0: activistas de la máxima popularidad en la Argentina se expresaron en contra de la ley de tierras. Arrancamos, vamos a hacer un mini repaso, pero Tini Stoessel en su cuenta de Instagram. Tini, que no es una artista que se pronuncie políticamente todo el tiempo. Bueno, la patria no se vende, con una bandera argentina, una imagen de la Patagonia. Además de Tini, Emilia Mernes también. Emilia Mernes, Defender la Tierra, repostea un videíto de Amnistía Internacional con imágenes de la Argentina. María Becerra también se pronunció en redes sociales. Nuestras tierras no se venden, defendamos nuestra soberanía, nos vemos el 6 de agosto en el Congreso. Lali Espósito, Lali sí, ¿no? Como más combativa.
1: Importante, nos encontramos el jueves en la plaza, en el Congreso, para defender nuestra tierra, el agua, nuestros recursos estratégicos. Es muy importante que todos estemos ahí.
2: Recital de Rosalía, la gente, el público cantando La Patria No Se Vende. Rosalía, que había quedado inmersa en la polémica por el partido Argentina-Inglaterra, Argentina-España en realidad. Bueno, cantando La Patria No Se Vende y ella agitando también. Lisandro Martínez, el jugador de la selección, uno de los que tuvo la bandera de las Malvinas son argentinas, reposteando el video de Amnistía también. Bueno, una gran movilización, ¿no?, que incluyó artistas, deportistas, lo que finalmente se tradujo en que cuando se trató en el Senado, ya antes de discutir, el oficialismo dijo: retiramos el capítulo sobre la ley de tierras.
0: Vamos a ver ese momento, recordar ese momento. 6 de agosto, hace menos de 2 meses, al gobierno se le caía la posibilidad de extranjerizar la tierra en la Argentina. Pasaba esto en el recinto.
3: Finalmente, ¿verdad?, hemos retirado el capítulo de tierras rurales.
4: Porque así como oportunamente se habló del retiro del capítulo tercero del dictamen de mayoría, del cual soy informante, también incorporarle el retiro del capítulo cuarto del mismo dictamen. Era simplemente eso. Gracias, señor presidente.
5: Gracias, senador Cotto.
6: O sea, de 6 capítulos quedan 2 y el de forma. O sea, queda la palabra invio y lo otro se perdió. Entonces, ¿por qué no retiran el proyecto, presidente? Porque es una de 6 capítulos quedó 1.5 y el título de forma. Diputado, esto va a terminar con esto, porque encima le mandan un proyecto inconstitucional con medio término, presidente.
0: Bueno, ni siquiera se votó en diputados.
2: No.
0: A ese nivel.
2: No, también no la votaron.
0: El rechazo, porque es cierto, Mayans graciosamente dice: les están desmembrando la ley, esto llega todo en clenque a diputados. Diputados ni siquiera lo trató. Fue a ese nivel el rechazo a este proyecto de ley, que venía con algunas expresiones de integrantes del gobierno muy, ¿cómo decirlo?, despreocupadamente, desembozadamente,
2: sí,
0: hablando de la posibilidad de que extranjeros compren tierras en la Argentina.
2: Fíjate, porque en realidad es un planteo de Eduardo Feynman al canciller Pablo Kirchner, casi como exagerando la posición para que Pablo Kirchner dijera: dicen cualquier pavada, mirá si va a venir un extranjero a comprarse una provincia de la Argentina. Bueno, fíjate cómo fue el diálogo, acordate.
7: ¿Y la soberanía? Porque dicen, están vendiendo el país y están poniendo en juego la soberanía argentina.
8: Es un discurso que para nosotros es anticuado. O sea, nosotros estamos justamente tratando de generar los consensos para que esa ley pase. Tenemos
7: ¿No le están entregando a los extranjeros nuestra tierra, nuestro territorio, nuestra soberanía?
8: O sea, los extranjeros que vienen a trabajar a la Argentina y quieren comprar tierras o quieren comprar departamentos o edificios o hacer sus negocios, o sea, tenemos gente operando, empresas extranjeras.
7: O sea, si un extranjero viene a comprarse un pueblo entero o una provincia entera, tranquilamente podría hacerlo.
8: Y sí, o sea, pero eso va a producir beneficios para Argentina.
9: Ahora, ahí le pregunto.
8: Pues si no, entramos de vuelta en el tema de se llevan los glaciares.
2: Bueno,
0: y
2: ahí
0: sí,
2: lo tienen, ¿eh?
0: ¿Se quieren comprar un pueblo? Sí, eso es bueno para la Argentina.
2: Es beneficioso para la Argentina.
0: ¿Para el pueblo que se va a comprar un extranjero? No sé si es tan beneficioso.
2: Bueno, se ve que la Corte Suprema coincide en contra de esa movilización popular, en contra de una sociedad involucrada, en contra de la decisión de la oposición y del oficialismo, que decidió retirar el proyecto frente a lo que había sido la reacción popular, frente a la propuesta de modificar la ley de tierras, modificar, no eliminar ya, modificar la ley de tierras que había sancionado el gobierno durante el gobierno de Cristina. Bueno, ahora tenemos una Corte Suprema que dice: ¿sabes qué? no me importa lo que haya decidido el Congreso. Y te digo que lo dice así porque no me vengan con que hay un tecnicismo, de que la Corte dice que el CESIM no tiene legitimación. La Corte decide esto de manera totalmente discrecional, porque la Corte decide tener todavía congelada la decisión de fondo sobre el 7023 y a su vez descongelar selectivamente esta decisión, que lo que hace, que el efecto que tiene, es que permite la extranjerización sin límite de la tierra en la Argentina.
0: Impresionante, ¿eh? Impresionante. ¿Cuáles son las causas, ¿cuáles son las consecuencias de que la tierra pueda venderse completamente a extranjeros en la Argentina? ¿Son buenas, como decía Kirchner? Sí, que compren un pueblo, si eso es bueno para el país, ¿o son malas? Bueno, hay casos en la Argentina. Escuchemos a Fernando Ferreira, intendente de Puerto Libertad, un municipio a 25 kilómetros de Iguazú.
2: 80%.
0: 80% de su tierra, Puerto Libertad, en manos de una empresa extranjera, de la chilena Forestal Arauco. ¿Qué quiere hacer el intendente de Puerto Libertad? Comprarle un poquito de tierra a la empresa esa para poner un parque industrial. No se lo venden, escúchenlo.
9: En este último tiempo nosotros hemos solicitado 10 hectáreas para comprar a la empresa, y bueno, y tenemos más de 3 años, digamos, que venimos en este proceso que todavía no se ha concretado, ¿no?
0: ¿Cuántas hectáreas tiene la empresa? ¿2.000?
2: 62.000.
0: Y vos le estás pidiendo comprarle 10 hectáreas. Hace 3 años y no te contestan.
9: No, contestan sí, pero digamos, los procesos de definiciones la toma un directorio que está en Chile, no en Argentina. Entonces, lo que hace más complejo, digamos, y que demore más tiempo, ¿no? Antes de que una sola esta empresa se haya hecho dueña de todas las tierras, antes teníamos otra empresa que era la Pérez Compán y otra empresa de los Bemberg, que eran capitales locales, digamos, argentinos, ¿no? Entonces existía, digamos, un poquito más de diálogo, más fluido, y un entendimiento y una empatía más hacia la sociedad, ¿no?
0: ¿Y vos querés comprarles 10 hectáreas para qué?
9: Para generar un parque industrial.
0: Para dar trabajo.
2: Ahí está, ¿eh?
0: No lo puede hacer, no lo puede hacer. Estas son las consecuencias de la decisión que acaban de tomar estos tres tipos, desoyendo totalmente la voluntad del pueblo argentino, de su poder legislativo, bueno, de todos nosotros, básicamente, la voluntad democrática. En 1 mes y 10 días viene el Papa León XIV a la Argentina. ¿Cuál es la postura de la Iglesia Católica Argentina respecto de este tema? Es clarísima, es clarísima. La Iglesia lo ha dicho en comunicados, lo han dicho obispos, lo han dicho todo tipo de representantes de la Iglesia.
2: Fue una de las primeras en advertir, de hecho, totalmente, sobre el peligro de esta ley.
0: Totalmente. Juan Liebana, obispo de Chascomús, decía esto en una jornada en el Senado de la Nación, hablando en contra de la extranjerización de la tierra.
10: Creemos que este proyecto de ley atenta contra la soberanía de nuestra tierra, de nuestros alimentos, de nuestros bienes comunes y el derecho de los pueblos de autodeterminarse. Volvemos a citar al Papa León en esta misma encíclica. El principio del destino universal de los bienes nos recuerda, sobre todo, que los bienes de la tierra, el suelo, el agua, el aire y los recursos naturales han sido dados por Dios a toda la familia humana para sostener la vida de todos hoy y en las futuras generaciones, y que toda persona tiene un derecho originario al uso de dichos bienes. Por tanto, no estamos despreciando la propiedad privada, la defendemos y la cuidamos, pero la queremos para todos y no solo para algunos.
0: Clarísimo, ¿eh?
2: Ahí tenés,
0: clarísimo.
2: Ahí tenés la posición de la Iglesia. Clarísimo. Y fíjate, en estas mismas jornadas también expuso Martín Paleo, ex jefe del Comando Mayor Conjunto de las Fuerzas Armadas, del Estado Mayor Conjunto de las Fuerzas Armadas, dijo lo siguiente.
11: Me encantaría que algún día podamos estar discutiendo una ley de protección de activos estratégicos, que tendría que...
0: Bueno, se nos cortó ahí el testimonio, pero también habló el ex jefe del Estado Mayor Conjunto de las Fuerzas Armadas en contra de la ley de extranjerización de la tierra. hay un consenso amplísimo en la Argentina en contra de la venta de tierras indiscriminadamente, ilimitadamente, en cualquier zona, si son productivas, no son productivas, si tienen bosques, si tienen ríos, si tienen lagos. Hay un consenso amplísimo en contra de la posibilidad de vender las tierras argentinas a extranjeros, a estados extranjeros, a empresas extranjeras, sin ningún tipo de límite. El gobierno hace 3 años que está intentando romper, o ni siquiera te digo ya romper, está intentando pisotear ese consenso, está intentando pasar por arriba ese consenso. No lo logró, ¿por qué? Porque el pueblo argentino se puso de pie, porque muchos representantes del pueblo argentino, no hablo de los elegidos democráticamente, hablo también de representantes de nuestro sentir nacional, como la selección argentina de fútbol, como cantantes, artistas, actrices, actores mega populares, que también nos representan en muchos lugares del mundo y a muchos de nosotros con las cosas que dicen, con las cosas que hacen. El pueblo argentino saliendo a la calle, el Congreso de la Nación, todos frenando la posibilidad de la extranjerización sin límites de la tierra en la Argentina. Vienen estos 3 tipos y le dicen a Milei, ¿querés vos? ¿Querés esto? ¿No te lo da el Congreso? ¿El pueblo te lo impide? ¿El pueblo te frena? Yo te lo doy. Y firman un fallo y se lo dan.
2: Mira, quiero citar lo que dijo Andrés Gil Domínguez, que dijo, con esta decisión la Corte se convierte en coautora del ejercicio autocrático que está haciendo Javier Milei. Bueno, para mí, esto sí es causal de juicio político. Esta es una decisión gravísima y la reacción política tiene que estar a la altura de la gravedad de esta decisión. Todavía pasaron un par de horas nada más de que se conoció el fallo. Todavía no hay una reacción a la altura.
0: No, efectivamente no. Vuelvo a mirar los canales de televisión. Están todos en otra, ¿eh? Están todos en otra. Este es el tema que importa en la Argentina hoy. Este tema define el futuro. Hay que prestar atención y hay que, bueno, ponerse en movimiento también para otra vez decirle al gobierno que no queremos la extranjerización de la tierra en la Argentina.
2: Vamos a hacer un punto acá, vamos a poner un punto acá, seguramente después retomamos. Como todos los martes, vamos a nuestro focus al piso con Kiara de Tinis.
12: Está muy complicado llegar a fin de mes.
13: La gente dejó de creer en el banco.
14: Con medio kilo de carne comemos 4.
15: ¿Cuál es el gasto en la casa que más pesa?
16: Y la comida sobre todo.
17: Soy tan pobre que ni deudas tengo.
0: Ya está con nosotros Kiara de Tinis.
2: Bienvenida.
15: Muchísimas gracias.
0: Estrella presidencial, te diría hoy.
2: Sí, sí, pero el presidente Milei la pone en un posteo, ¿no? La eligió para un posteo.
0: La eligió para un posteo de Masterclass, nada sí. más ni nada menos, que son típicos de Milei. Vamos a verlo. Un testimonio que salió ayer en nuestro Focus al Paso.
2: Nos agarramos la cabeza.
0: Nosotros. A nosotros sí. Fue como un testimonio que nos hizo como zarandunga. Y Milei pone Masterclass. Bueno, y retuiteé.
2: Básicamente era un pibe que contaba, un joven, ¿no? Que contaba que tenía 3 laburos, pero que
0: lo rebanca a Milei.
2: Estaba rebancando a Milei.
0: Básicamente.
2: Sí.
15: La verdad, el presidente tapadísimo de laburo. Tapadísimo de laburo.
0: Está en una.
15: Los quiero felicitar primero que nada por el programazo que están haciendo, porque estábamos atrás del control. Tene hablando sobre la interna acá.
2: Uh-huh.
15: Bárbaro.
2: Sí, muy relevante.
15: La verdad, muy a la altura de las circunstancias. Lo felicito un montón.
0: Gracias.
15: Mucha data.
0: Bien. Muchas gracias.
2: Bueno, ¿dónde estuviste?
15: Hoy vinimos con otra data. Hoy fuimos a Constitución porque llovía. No se podía hacer choripán porque llovía.
2: Uh-huh.
15: Fuimos a hablar sobre la relación entre las mujeres y el voto a Milei. ¿Por qué? Hay una encuesta de analogías que dice que la imagen negativa dentro de las mujeres hacia Milei es de el 63%.
0: Altísimo.
15: Es altísimo. Entonces, a raíz también de tu nota, que es genial y salió en muchas conversaciones a lo largo de los medios, Nos propusimos ir a preguntarle a, sobre todo, mujeres, con esta brecha de género. ¿Por qué crees que las mujeres son las que más rechazan a Javier Milei?
2: 20 puntos más el rechazo entre las mujeres que entre los hombres.
15: Tremendo, tremendo. ¿Cuáles son esos factores? Entonces, si les parece, empezamos por el primer testimonio.
2: Dale.
15: Vamos a verlo.
2: A ver.
15: Vamos. Las mujeres son las que más rechazan a Javier Milei. ¿A qué crees que se debe?
18: Y yo creo que se imponen a varias leyes en Milei. Y aparte, creo que la cabeza en el hogar somos las mujeres. Así que bueno, yo creo que sí, es por eso.
15: ¿Crees que tiene que ver con el factor de la economía del cuidado, por ejemplo?
18: Sí, mucho. Es mucho, mucho.
15: Coméntame de dónde sos y a qué te dedicas.
18: Yo soy de Varela, zona sur, y soy ama de casa, empleada doméstica.
16: ¿Sos jefa de hogar?
18: Soy jefa de hogar, sí. Igual tengo mi marido, mis hijos, y no alcanza, trabajamos todos y no alcanza el dinero.
16: ¿Llegan a fin de mes?
18: No llegan.
16: ¿Cómo hacen para llegar?
18: Y tarjetas de crédito, y economizamos en, qué sé yo, en la comida, no comemos los de antes, cambiamos el menú. Así que, pero bueno, se llega.
16: ¿Cambiaron el menú y disminuyeron las cantidades de comidas por día?
18: Sí. Y bueno, igual somos adultos. Gracias a Dios no hay niños.
16: ¿Estás endeudada?
18: Sí, muchísimo.
16: ¿Con qué? ¿Con billetera virtual, con banco?
18: Billetera virtual, tarjetas. Y bueno, uno la va piloteando. Porque igual, vos sacas de un lado, pero te comprometés igual. Estás todo el tiempo comprometida a pagar algo. Y no llegás.
0: Tremendo testimonio.
15: Bueno, la economía del cuidado.
0: Totalmente.
15: Es uno de los puntos centrales de tu nota.
0: Totalmente.
15: La economía del cuidado. Somos las mujeres las que llevamos los gastos de la casa, las que llevamos a los chicos, las que cuidamos la casa, las que hacemos las compras. Y esto es algo que afecta mayoritariamente a las mujeres. Y esto también explica por qué somos las mujeres las que más rechazamos a Javier Milei.
0: Es una de las principales explicaciones, ¿no? La que tiene que ver con el bolsillo.
15: Y sumo algo. Esta mujer habla del endeudamiento. Hay 10 millones de mujeres que en este momento están endeudadas. Y hay un número que asusta todavía más. Las mujeres de menores de 25 años están en una situación tremenda de mora. Hay 38% de mujeres que están en mora por debajo de los 25 años.
0: Bueno, no hay solución. Me hace pensar en que tampoco el Congreso le está dando soluciones a esas.
2: No, bueno, justo hoy hubo una reunión de comisión.
15: ¿Qué solución está dando el Congreso también, no?
0: Por eso. medio en cualquiera.
2: A ver, una más.
15: Vamos con el segundo.
2: Dale.
19: Y creo que él está como haciendo una campaña donde trata de buscar poder, y como todavía hay un rezago de ese machismo, del patriarcado en la sociedad, me parece que es como su estrategia política. Creo que toda la movida feminista la trató de invalidar, entonces de esa forma es como que quiere construir un nuevo poderío para mí, invalidando a las mujeres y buscando por ahí ese público machista que no le dio un voto quizás porque desconocía de sus políticas, pero hoy quizás desde ese lado lo ve como una opción de que se pudieran validar algunas cuestiones que con el feminismo quedaron atrás o, digo, desconstruidas. Sí.
16: Coméntame de dónde sos y a qué te dedicas.
19: Soy de Esteban Echeverría, de Luis Guillón. Soy profesora de educación física, trabajo en la municipalidad coordinando un programa de deportes, de ritmos. Y actualmente estoy en RIMAX porque, bueno, ese trabajo no me daba claramente Reditox. Entonces opté por otro rubro. Así que empecé al rubro inmobiliario. Y bueno, nada, tuve que hacer un cambio obligada.
16: ¿Hoy en día llegás a fin de mes?
19: No, cuesta bastante. Inclusive en este rubro cuesta bastante porque, bueno, la situación país nos afecta y nos atraviesa a todos, y creo que también a todas las clases sociales. Entonces, la verdad que está complicado. Sí, buscando otro trabajo más, si se puede.
16: Creo que me imagino la respuesta, pero ¿en algún momento apoyaste a Javier Milei y le diste tu voto?
19: No, de ninguna manera. De hecho, he sido fiscal para que no gane.
0: Claro, ya estaba totalmente del otro lado.
2: Sí.
0: Pero mira vos, ¿no? Docente, ahora corredora inmobiliaria y buscando otro trabajo más. Impresionante, ¿eh?
15: Y en este testimonio, lo que me gustó mucho fue el tema de el rechazo al feminismo por parte de Javier Milei y la Libertad Avanza. Porque hay una realidad, y es que la narrativa de la Libertad Avanza y Milei se gesta mucho en el momento de la marea verde, en donde las mujeres, las disidencias, los aliados, nos sentimos muy atraídos por una identidad que dejó afuera a los varones, en cierto punto. Y Milei fue refugio de todas esas identidades que se sentían atacadas, y el jurar destruir algo que por lo que se sentían atacados. Y eso es una realidad, y también se ve mucho en uno de los factores que más señalan por el rechazo de las mujeres a Milei.
0: El propio Milei bajó un poco el tono con eso, pero todo su ejército de trolls y de qué sé yo, en carajo mismo, creo que ayer hablaron en contra
2: del aborto.
0: Del aborto.
2: De la legalización de la
0: violada.
2: Sí, además.
0: Ni siquiera, ya te digo, de la ley actual. O sea, todo el ecosistema de Milei sigue con este discurso muy misógino, ¿no?
15: Y las fake news. Hace poco también Milei dijo que la baja en la natalidad tenía que ver con el aborto. Cuando la natalidad baja en el país desde 2014 y baja en el mundo.
0: Claro. Totalmente.
15: Entonces es un factor muy grande también el rechazo al feminismo, el wokismo.
0: Totalmente.
15: Todas esas cosas.
20: ¿Qué
15: ¿Vamos
20: más?
15: ¿Con el último?
20: Dale.
16: Las mujeres son las que más rechazan a Javier Milei. ¿A qué cree que se debe?
18: Son unas idiotas. No le hace mal a nadie.
16: ¿Quién no le hace mal a nadie?
18: El presidente no le hace mal a nadie. Contesta lo que le dice, lo que a lo que le dice. No lo quieren porque está bien.
16: ¿Usted simpatiza con el gobierno de Javier Milei y le gusta?
18: Sí.
16: ¿Qué es lo que más le gusta de él?
18: Todo, porque quedé libre. Ganó él, me sentí libre. Y soy grande.
16: ¿En qué sentido se sintió libre?
18: En todo. En todo. Libertad. ¿Sabés lo que es libertad? Poder manejarte vos sola, poder hacer, comprar, decidir de tu plata. Que el gobierno, los gobiernos no nos dejan. Los peronchos no nos dejan. No nos dejaban.
16: Coménteme de dónde es y a qué se dedica.
18: Soy jubilada, trabajo en casa de familia. Toda mi vida trabajé. Nunca dependí del Estado, jamás. Y así estoy. Trabajo.
16: ¿La situación de los jubilados en este gobierno, qué le parece?
18: Lo mismo. Mira, es un cuento de rata de lo que dice, porque es mentira. Todos los meses nos aumenta, todos los meses.
16: El bono está congelado en 70.000 hace meses.
18: A ver, decime, ¿qué hicieron los 4 años pasados?
16: Estamos hablando de la situación de este gobierno de los jubilados.
18: Sí, bueno, de los jubilados te hablo, no te hablo de... Te digo, ¿qué hicimos, qué hicieron con nosotros? Nos encerraron, nos sacaron los médicos, porque no tenemos médicos. Nos sacaron totalmente los médicos. ¿Por qué? Si nosotros trabajamos 40 años para estar jubilados.
16: ¿Volvería a votar a Javier Milei?
18: Sí.
16: ¿Usted llega a fin de mes con su jubilación?
18: Es cuestión de vos cuidarte, de vos manejar tu plata, ¿o no? Si vos te querés dar el lujo de ir a pasear, ir y comer toda la noche, ir a salir, bueno, bácatela. Pero, a ver, ¿quién aguanta llega a fin de mes si se va a todos lados? ¿Me entendés? ¿O te quedas sorprendida por lo que te digo?
16: No, creo que hay gente que no llega a fin de mes porque no le alcanza el sueldo.
18: Porque quieren vivir toda. Siempre vivieron sin trabajar. Entonces, ¿quién te sacan la plata? Y bueno, bancatela, trabajá. No te des todo. A ver, tenés ropa de marca, zapatillas de marca, teléfono, lo último. ¿Qué te va a alcanzar la plata? A mí me alcanza la plata.
15: Yo veo que re disfrutaron ese testimonio.
0: Sí. Impresionante, ¿eh? Impresionante.
20: No juzgamos.
0: No, por supuesto. Lo
15: Sin
0: único
15: jugar.
0: Que queremos saber es qué piensan las personas. Bueno, acá tenemos un claro caso de bueno, un sector de los jubilados que banca Milei muy aguerridamente también.
20: Sí.
0: Capaz lo agarra Milei y hace masterclass también.
20: Hay estadísticas,
15: ¿no? Con ella tiene...
20: Sí, tiene.
15: Nobleza obligada.
0: Claro.
15: A ver, está lo regalado, que pasa con esta señora es que es como si metes en una bolsa toda la narrativa de la derecha,
0: claro.
15: Sacás un papelito y la señora va diciendo todo.
0: Está todo ahí. Tenemos estadísticas también, ¿no? De cómo difiere el apoyo entre mujeres y varones a distintos candidatos, ¿no? Bueno,
20: ¿visto de qué consultora es?
0: De proyección. Varones claramente bancando a Milei masivamente.
15: Y el voto joven.
0: Y el voto joven, ¿no? El voto joven. Y mujeres más repartido con bastante apoyo a Miriam Bregman.
15: Bastante apoyo a Miriam Bregman, pero Miriam Bregman también es una mujer que apoya el reclamo sobre las feminidades, sobre el aborto,
0: claro.
15: Sobre que tiene una agenda.
0: Claro.
15: En favor de la mujer, y también por eso se explica la diferencia.
0: Totalmente.
15: Totalmente.
20: Bueno, hay una solución posible a esto, que es que los varones no votemos, así como las mujeres no votaron hasta el año...
15: Te pido, por favor, me arrodillo y te pido, por favor, que no voten.
20: 51.
0: Yo no me pongo.
20: 52.
0: Bueno. No, chicos, involucrémonos en la discusión y muchas gracias, Kiara.
20: Gracias.
0: Gracias.
15: Muchísimas gracias.
20: Tenemos más testimonios para compartir de nuestro Focus Hoy al Piso. Dale.
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0: Vamos a retomar el tema del día, el tema de la noche, porque sucedió hace unas horas nada más la Corte Suprema de Justicia derogando la ley de tierras con un fallo en el que se agarra de un tecnicismo, una cuestión muy específica para levantar cualquier límite a la posibilidad de ventas de tierras en la Argentina a empresas extranjeras, ciudadanos extranjeros, estados extranjeros, ríos, lagos, bosques, bueno, todo puede ser vendido a partir de esta decisión de la Corte. Vamos a conversar con Matías Oberlin, él es integrante del Observatorio de Tierras, estuvo hace unos meses acá en Batalla Cultural, porque ellos generaron uno de los recursos que más utilizamos los periodistas, los comunicadores, los ciudadanos, para saber qué está pasando en la Argentina con esto, que es el mapa que te muestra cuánto está extranjerizado en un municipio, en una provincia, cuáles son los peores, en cuáles todavía, bueno, el tema no avanzó tanto. Matías, ¿cómo estás? Buenas noches. Acá Gabriel y Noelia.
2: ¿Qué tal, Gabriel, Noelia? Un gusto saludarlos a ustedes, al equipo técnico de la audiencia.
0: ¿Cómo te enteraste de la decisión de la Corte?
2: La verdad que es una catástrofe, ¿no? Es realmente un escenario terrible el que plantea. Hoy estuve dando clases todo el día, así que mientras volvía, regresaba a mi casa, de José Cepaz a mi casa en La Plata, iba tratando de entender lo que estaba pasando y ahora estaba leyendo el fallo mientras me conectaba a charlar con ustedes. La verdad que es terrible la jugada que plantea la Corte, ¿no? Haciéndole el juego al gobierno, ¿no?
20: ¿Qué van a hacer frente a esto? ¿Cómo van a reaccionar ustedes?
2: Bueno, todas las redes que se construyeron de cara al 6 de agosto, que fue un triunfo de la sociedad civil, ¿no?, que se organizó en gran parte también por lo que generó la bandera de Malvinas de la selección nacional, que al día siguiente el gobierno nacional quiso tratar en el Congreso el proyecto de extranjerización de tierras. Todas esas redes que se fueron construyendo ya están alertadas y creo que se va a convocar probablemente una gran movilización. Yo entiendo que el objetivo ahora va a ser directamente exigir que la Cámara de Diputados se expida sobre el DNU 70, porque la Cámara de Senadores ya se ha expedido al respecto y falta la Cámara de Diputados. Entonces me parece que lo que hace falta es avanzar con una movilización popular exigiendo que se derogue completamente el DNU 70, ¿no?, que es sobre lo que la Corte falló ahora, sobre el artículo 154 del DNU 70, que justamente deroga por completo la ley de tierras. Es mucho peor incluso que el proyecto de inviolabilidad de la propiedad privada, porque el proyecto de inviolabilidad de la propiedad privada lo que hacía era derogar los artículos centrales de la ley de tierras, los que fijaban límites. Pero el artículo 154 del DNU 70 lo que hace es derogar el conjunto de la ley de tierras en su totalidad, ¿no? Con lo cual la situación es todavía más grave.
0: ¿Tienen fecha para la convocatoria?
2: Nos estamos desayunando de esta noticia como ustedes, así que supongo que en estos días vamos a ir organizando y probablemente a través de la red del observatorio y de las distintas organizaciones sociales, políticas, sindicales, universitarias, todas las redes que se fueron construyendo, probablemente hagamos una gran convocatoria para pedir la derogación del DNU 70 en su conjunto.
20: Hasta que eso suceda, ¿hay alguna forma de estar alertas para que no se avance con la venta de tierras a extranjeros?
2: Nosotros hemos constituido redes específicas del observatorio a partir del lugar que cobró el observatorio en la sociedad civil en este tiempo, como bien señalaba Noelia, ¿no? Los periodistas, los comunicadores, los grupos universitarios, los sindicatos, las organizaciones sociales nos fueron pidiendo también y nosotros fuimos actualizando las capas. Entonces, nosotros solemos publicar un informe cada tanto en el Observatorio de Tierra, probablemente en estos días publiquemos un informe específico sobre el fallo de la Corte, pero además constituimos un grupo de WhatsApp, un canal de WhatsApp por el cual nosotros publicamos esta información y las redes específicas del grupo, del Observatorio, el Programa de Investigaciones sobre Historia Agraria, o las redes de Twitter, mías, o las que hagan falta, probablemente por ahí estemos comunicando las medidas, más allá de todo lo que se vaya coordinando entre las distintas organizaciones sociales, que fueron las que hicieron posible la gran movilización del 6 de agosto, ¿no?
0: El camino es la derogación del DNU.
2: El camino hoy es la derogación del DNU, sí.
20: Matías, gracias por estos minutos.
2: No, gracias a ustedes.
20: Buenas noches.
0: Bueno, el camino es la derogación del DNU. Sí. Tenemos una diputada nacional acá con nosotros, Sabrina Selva. Bienvenida, Sabrina. Gracias por estar acá.
20: Gracias por venir.
5: ¿Qué tal? Buenas noches. Gracias.
0: ¿Hay posibilidad de derogar el DNU? Falta la decisión en la Cámara de Diputados.
5: Bueno, ha tenido ya media sanción la derogación del DNU en el Senado, nos quedó trunca esa posibilidad en la Cámara de Diputados porque no logramos la mayoría necesaria para avanzar en ese sentido y corríamos el riesgo de que quedara, ¿no?, vigente plenamente el DNU 70. Creo que hoy este contexto donde nos enteramos de esta decisión de la Corte, porque hay una decisión, ¿no? Más allá de que la Corte Suprema, los jueces no se expidieron sobre el fondo del asunto, están con esto entregando a la Argentina, que es lo que la sociedad le puso un freno, ¿no? Con esa ley de extranjerización después del Mundial, después de los jugadores de la selección mostrando esa bandera, y hoy lamentablemente vemos este avance de la Corte Suprema en ese sentido.
0: Quiero que puntualices esto, porque hace un ratito hablábamos con Miriam Bregman y ella decía, bueno, convoquemos a la sesión. Los que están, están, los que no están, no están. Que quede claro quiénes quieren derogar el DNU 70 y quiénes no. Y vos decís, ojo, porque podemos dar un paso en falso y dejar el DNU vigente. Quiero que nos expliques un poco eso.
5: Bueno, es que si ambas cámaras no rechazan un decreto de necesidad y urgencia que sancionó el Poder Ejecutivo, queda vigente, cobra plena vigencia.

0: ya cuando se trató esa ley en el Senado.
1: ¿Qué pensás de la actitud de la Corte en este caso?
0: Me parece nefasta, porque insisto, hay una decisión, más allá de que los jueces no se expidieron sobre el fondo, por supuesto que los jueces saben que detrás de esta decisión de declarar, incluso un concepto erróneo, ¿no? Porque de golpe pareciera que no es la soberanía, no es un interés colectivo, ¿no? Es grave realmente el fallo de hoy de la Corte Suprema, y creo que de nuevo el Congreso tiene la responsabilidad de ponerle un freno a esto, sobre todo con todo lo que está en riesgo, ¿no? Declaraciones del presidente recientemente que tienen que ver con una visión netamente entreguista de nuestros recursos naturales, de nuestra soberanía, por más relato que construyan. Y creo que hay una responsabilidad política institucional ahora del Congreso de la Nación de revertir esta nefasta decisión que tomó hoy la Corte Suprema.
2: Sé que esto pasó hace poquito, pero bueno, es tan fuerte que ¿hubo algún tipo de contacto entre los bloques, ustedes dentro del bloque, no sé, empezar a gestar algo?
0: Bueno, hoy cuando nos enteramos de esta decisión por la tarde, estábamos en plenario de comisiones avanzando con el dictamen por el sobreendeudamiento de las familias argentinas, y todos tomamos noticia y conocimiento en el mismo momento. Por supuesto que hay bloques que automáticamente coincidimos, pero están siempre no los que se esconden, esos que están en el medio, que se llaman aliados del gobierno, pero que para mí son cómplices a esta altura, ¿no? De cada una de las decisiones. Y es a esos sectores a los que hay que interpelar, que son los mismos que están convalidando que el gobierno se corra, por ejemplo, de la difícil realidad que atraviesan las familias argentinas, que le firmaron el dictamen hoy al gobierno que los manda a los endeudados y que no están pudiendo afrontar sus gastos porque se endeudaron con la tarjeta para comer, hacer un curso de educación financiera. Bueno, a esos bloques hay que ir a buscar para construir esta sesión y terminar de voltear el DNU 70.
1: Hay dos posibilidades legislativas. Una, que sanciones una ley en contra del artículo 154 específicamente, que es el que se refiere a la derogación de la ley de tierras en el 7023, o directamente ir a la derogación del 7023. ¿Te parece que es esto último lo que va a primar?
0: Sí, incluso esta discusión estuvo en su momento cuando se puso sobre el debate esta posibilidad de si un decreto de necesidad y urgencia se rechaza por completo o se puede rechazar por artículos. El mecanismo constitucional prevé que un DNU del Poder Ejecutivo o se rechaza o se convalida por ambas cámaras del Congreso, y nosotros estamos convencidos de que hay que ir, ¿no?, por esto. Y aparte, por la posibilidad de derogarlo por completo, y además porque, por ejemplo, dentro del DNU 70 también hay cuestiones que, por ejemplo, agravaron la situación del endeudamiento de las familias con la liberación de las tasas de interés. O sea, realmente ese decreto de necesidad y urgencia trastocó de lleno la vida de los argentinos y argentinas, y ahora estamos nada más y nada menos que ante el riesgo de entrega de soberanía. Entonces yo creo que es inminente y urgente avanzar en el rechazo del DNU.
2: ¿El Congreso debería tomar alguna decisión respecto de la Corte Suprema?
0: Yo creo que, mira, cuando nosotros hablamos de que estamos en un momento muy complejo para las instituciones de la Argentina, yo creo que hay un desequilibrio institucional muy grande en la Argentina, que el gobierno de Milei profundiza constantemente. Y en este caso tenemos una justicia que, por ejemplo, toma este tipo de decisiones, ¿no? Y yo creo que cuando se pierde el equilibrio, es la justicia, cuando hay un desequilibrio entre el Poder Ejecutivo y el Legislativo, la que tiene, ¿no?, que poner un límite. En este caso me parece que hay que poner un freno a la justicia argentina y a jueces que, como estos, se manejan de esta manera, que yo creo que tienen intereses que son muy lejanos a los intereses de los argentinos y las argentinas, y que lo evidencian, ¿no?, con muchas de las decisiones que toman. Así que yo creo que tiene que ser una prioridad también del Congreso discutir la integración de la Corte Suprema de Justicia. No puede ser que el destino de la Argentina esté en manos de tres jueces que, como hoy, ponen en riesgo la tierra de todos los argentinos y argentinas.
1: Le quiero preguntar por morosidad. Sí. Hoy una reunión de un plenario de comisiones para ver finalmente qué hace el Congreso con el tema de la morosidad, que afecta ya a 6 millones de personas que están en mora, pero que afecta el endeudamiento a más de 20 millones de personas. Vamos a repasar un pedacito de lo que fue la discusión en el plenario de comisiones y después lo hablamos con Sabrina Selva. Dale.
3: Permitámonos, de acá hasta el recinto, la apertura de criterios necesarios para decirnos también con sinceridad si alguien cree que el tema de la educación financiera va a resolver el tema del endeudamiento de la mora, se está equivocando. Si alguien cree que alguna cuestión de carácter secundario termina resolviendo el problema de fondo, me parece que se equivoca, y no están terminando de comprender el problema que estamos teniendo en millones de argentinos en un momento donde cae la actividad económica, donde cae la actividad industrial,

0: donde crece el desempleo y donde crece la pobreza y la indigencia. Y
1: cualquier intento de limitación de las tasas, como están planteando en ese dictamen, lo que va a generar inmediatamente es la retracción del crédito y de la posibilidad de millones de argentinos de planificar su futuro y llegar a cumplir con sus sueños. Planificar los gastos de una familia no depende de una ley, depende de las condiciones de seguridad jurídica que un país está dispuesto a brindar. Estas formulaciones del pasado, topes a las tasas, plazos obligatorios, condonaciones a los punitorios, nos recuerdan y nos retrotraen exactamente al punto en el que estuvimos con la ley de alquileres. No aprendieron lo suficiente.
2: No somos capaces de generar antecedentes tan graves como inocencia fiscal 1, inocencia fiscal 2, que son pague Dios, perdón. Total, es solo para los ricos. Parece que en los ricos eso no genera antecedentes inmorales. Pero si a un miserable se le condona 100.000 pesos de deuda que tienen que ver con sus pocos ingresos, eso puede ser un antecedente de inmoralidad increíble en la concepción de ustedes, que claramente, diputada Giudice, yo confirmo lo que dice usted, no nos parecemos en nada.
3: Bueno, estuvo picante la discusión. ¿Salieron dos dictámenes?
4: Dos dictámenes, el dictamen de mayoría del oficialismo que simplemente manda a esas familias que se endeudaron con la tarjeta para comer y que no están pudiendo pagarlas a hacer un curso de educación financiera, y un dictamen de minoría que es el de los bloques de la oposición, que fuimos los bloques que emplazamos para que hoy esté en la agenda del Congreso este tema, que yo no digo que venga a solucionar el problema del endeudamiento familiar, porque la solución es el cambio de plan económico y para eso hace falta un cambio de gobierno. Pero sí, lo que intentamos con el dictamen que sacamos en el día de hoy es traer un alivio a esas familias, darles previsibilidad de que van a poder pagar sus deudas, que van a poder afrontarlas sin intereses punitorios. Y estamos hablando de familias que hoy tienen deudas que muchas y la gran mayoría no superan los 2 millones de pesos. Entonces, cuando nos vienen a hablar de esto, ¿no?, de que nosotros, y la diputada Giudice hoy en un momento decía que íbamos a resquebrajar, ¿no?, el sistema financiero con este proyecto poniendo un límite a las tasas, bueno, se olvidan que ellos avanzaron con 2 regímenes de inocencia fiscal a falta de uno del que se beneficiaron todos los funcionarios del gobierno de Milei, y ahí no pensaron, ¿no?, ni en el sistema financiero, ni en la realidad que atraviesan hoy millones de familias argentinas. Así que creo que es un paso muy importante el que dimos. Nuestro dictamen es de minoría, esto hay que decirlo, porque ahora hay que ir a construir una sesión y una mayoría en el recinto que puede dar vuelta, ¿no?, esta situación que quedó plasmada en el día de hoy, porque no nos vamos a resignar que la respuesta que dé el Congreso a esas 6 millones de familias que están endeudadas sea mandarlos a hacer un curso de educación financiera. Y creo que ahí también hay que ver las caritas, las manos, ¿no?, que se van a levantar en favor del gobierno con un relato o en favor de las familias que hoy están muy complicadas para llegar a fin de mes.
5: ¿Qué dice concretamente el dictamen de minoría que ustedes han empujado?
4: Es un plan de readecuación, de alivio financiero para las familias que están endeudadas, que pone un límite a las tasas de interés, que plantea un plan de pago en cuotas de las deudas que no superen el 30% de los ingresos familiares, que también prevé esta situación que atraviesan millones de familias de hostigamiento por parte de acreedores, y también, por supuesto, que buscamos responsabilidad de los acreedores, ¿no?, que por ejemplo, a un solo clic habilitaron que una familia se endeude a tasas exorbitantes y que en la desesperación nadie entra cuando entra a esa aplicación, ¿no?, a ver cuánto va a terminar pagando de cuota, porque generalmente lo que sucede es que entró a ese préstamo para pagar la tarjeta de crédito con la que se endeudó por ir a comprar comida en el supermercado. Así que creemos que es un programa que lo que busca es traer alivio. Por supuesto que creemos que el Estado no se tiene que correr de esta situación, porque las familias se endeudaron por la caída de los salarios, que no están creciendo como pedo de buzo, como sostiene el presidente Milei, el ministro de Economía o el ministro de Destrucción del Estado, lo llamo yo, Sturzenegger, que hace poco dijo que los salarios le están ganando a la inflación. Yo no sé en qué realidad viven. La realidad de la mayoría de los argentinos y argentinas es que quedan afuera del plan económico de Milei. Nosotros los queremos adentro y queremos que se responsabilicen de sus deudas, pero con un Estado que esté mirando ahí, acompañando y que les posibilite y les facilite y les dé un alivio en esta situación de ahogo que están sufriendo millones de familias.
3: ¿Tiene fecha la sesión?
4: Hoy algunos diputados del oficialismo advertían que ellos están pensando en una sesión para la semana del 21 de octubre. No sé si eso está confirmado o no, pero es la fecha que se está pensando para una sesión.
3: ¿Falta como un mes?
4: Falta como un mes. Falta bastante. Hay que ver por eso cuál es el acuerdo del resto de los bloques, porque nosotros creemos que la respuesta tiene que ser urgente, ¿no?, a esta situación. Ya están los dictámenes, veremos cuando también el resto de los bloques, que fuimos los que emplazamos, podemos llegar a ponernos de acuerdo para convocar a la sesión.
3: ¿Te genera algún temor que Milei ahora se está llevando a 13 gobernadores a París? No sé, que pueda terminar convenciéndolos de revivir esa mayoría que le permitió aprobar leyes o frenar leyes de la oposición.
4: Me genera angustia que todavía haya gobernadores, ¿no?, que estén usando estas variables de ajuste cruel inhumano del gobierno como una variable de negociación, ¿no? Me preocupa más que se viaje a París el presupuesto que ingresó ahora en la Cámara de Diputados, en donde se profundiza el ajuste a las provincias. Hoy recibimos a los ministros de Economía de varias provincias, en donde el gobierno de Milei sigue ajustando a las provincias. Y me preocupa que se reserva en ese presupuesto el gobierno de Milei una partida presupuestaria de libre disponibilidad, que es la de los adelantos del Tesoro Nacional, que este gobierno confundió, que se piensa que es plata del Estado Nacional que usa para extorsionar gobernadores, pero que en realidad es plata de las provincias, que se recauda un 1%, va a los ATN, que el gobierno después debiera distribuir, ¿no?, en obras, en situaciones críticas de emergencia o de crisis, y este gobierno la usa para extorsionar gobernadores. Y se guardó una partida muy grande de cara a un año electoral, Milei, para seguir extorsionando a los gobernadores en una situación de ahogo total de las provincias, en donde se retira el Estado Nacional por completo de la salud, de la educación, de la obra pública, y transfiere a las provincias responsabilidades sin recursos, y además se reserva estas partidas. Entonces, me preocupa todo lo que viene en discusión en el Congreso y que todavía haya gobernadores que, frente a esta situación que atraviesan millones de familias argentinas, estén todavía dudando, ¿no?, si negocian o no con el gobierno para conseguir una rotonda más, una vereda, una calle de asfalto, que al fin y al cabo no le resuelve la vida a nadie.
5: En comisión la oposición fue minoría. ¿En el recinto pensás que va a estar el número para ser mayoría?
4: Yo ya hacía números acorde a la integración del plenario de comisiones, que eran las comisiones de finanzas y la comisión de defensa del consumidor. Y, por ejemplo, había dos bloques que no estaban integrando las comisiones. Había diputados de la provincia de Catamarca que no integran las comisiones, que son quienes a veces tenemos también a su gobernador, ¿no?, negociando con
3: París,
4: el gobierno.
3: Se está yendo a París.
4: Que se está yendo a París con Milei. Y los diputados de Tucumán tampoco estaban, salvo los de La Libertad Avanza, en la integración de este plenario. Así que, de nuevo, van a ser esos sectores que a veces juegan de aliados del gobierno y que a veces no. Yo creo que deberían acompañar, porque fueron bloques que acompañaron el emplazamiento para que nosotros estemos hoy discutiendo este tema, deberían acompañar nuestro dictamen. Veremos.
5: ¿Los de Misiones y Salta cómo votaron? ¿Cómo firmaron?
4: Misiones presentaron un dictamen aparte.
5: Ah, un tercer dictamen.
4: Un tercer dictamen. Y Salta,
3: creo que lo mismo, porque
4: lo mismo,
3: son parte
4: del mismo bloque, exactamente.
3: Claro. Pero al menos
4: pero es más cercano a nuestro dictamen que al dictamen del gobierno.
3: Tengo entendido que ellos están
5: diciendo un compromiso,
3: que, claro, cuando
5: acompañar
3: el tema al recinto, están dispuestos a acompañar el peronismo.
4: Uh-huh.
3: Bueno,
4: veremos.
3: Dependemos otra vez de Haldo, Jalí.
5: Sí, eso que decías de los ATN, que se reservaron una partida importante ATN, ¿qué es en el proyecto del presupuesto 27?
4: En el proyecto del presupuesto 2027, una partida que creo que rondaba los 7 millones y pasó a 15.
5: Ah, es mayor respecto a la de 7
4: millones, pasó a 15, que es mayor que la que ya tenían de libre disponibilidad, y que además subejecutaron. O sea, es dinero que el Estado Nacional continuamente recauda.
5: Ajá.
4: Y que no tenemos certezas, pero tampoco dudas a dónde va, ¿no?
5: Subejecutás y duplicás la partida,
4: para el año que viene.
5: Bueno.
3: ¿Qué tal?
5: Se explica solo, ¿no?
3: No, solito.
5: ¿Cómo
3: solito
5: se llama la obra?
3: Solito.
5: Gracias, Sabrina.
4: Gracias a ustedes. Buenas noches.
3: Vamos a repasar algo que, la verdad, bueno, con el tema del día, con este fallo de la Corte Suprema de Justicia, no queríamos correr el foco de eso lo importante, la derogación fáctica de la ley de tierras en la Argentina. Pero hoy habló el ministro de Economía, Luis Caputo. Otra vez obsesionado con Axel Kicillof.
5: Sí.
3: Ahora le dice el anticristo.
5: Bueno, se vuelve cada vez más religioso, ¿no? El discurso del gobierno, sí.
3: Bueno, estuvo en un evento del cronista, esto decía Luis Caputo.
6: Desmitificar el temor político que tienen algunos, que hoy está generando en mucha gente, en muchos tomadores de decisión, una especie de retracción a la inversión, ¿no? Ese temor a volver al infierno. El kirchnerismo es el infierno, Kicillof es el anticristo, así está visto realmente, y yo entiendo que la gente lo ve así, porque efectivamente lo es. Entonces, digo... Ahora, no es que que se cree que hay mucha posibilidad, sino que el escenario, si eso pasara, es tan malo que en términos de valor esperado tiene impacto.
3: Es impresionante porque cuando él dice, lo ven como el anticristo, sí. Yo dije, bueno, va a ser la que ha hecho alguna vez diciendo, ellos creen que hay riesgo Cuca, pero el riesgo Cuca no existe.
5: Claro.
3: No, dice... Ellos lo ven como el anticristo y efectivamente lo es.
5: Bueno, es un arma de doble filo, ¿no? Está el gobierno porque está diciendo que el principal opositor que tiene un caudal de votos importante es el anticristo, lo que le va a generar mucha tensión el año que viene en la previa del proceso electoral y le va a meter presión a todas las variables macroeconómicas.
3: Ya le está generando presión ahora, ¿no?
5: Ya de ahora, más todavía.
3: No está claro si lo que estamos atravesando no es el adelantamiento total de lo que iba a ser la corrida, todo lo que esperamos
5: sí.
3: El año que viene.
5: Bueno, y para combinar con otra respuesta disparatada, hoy dio su conferencia de prensa semanal el vocero presidencial Adrián Rabier.
3: Que sigue en su cargo.
5: Sí, recuerden cuál es el antecedente de esta respuesta que va a dar Rabier. Le preguntan al presidente por el aumento de la pobreza en la Argentina, Luis Majul, el domingo a la noche, y el presidente sale con, echamos 20.000 terroristas.
3: Sí.
5: Nada que ver, o sea, una respuesta... totalmente alocada respecto a lo que había sido la pregunta.
3: Que desorienta el propio Majul, que dice, ¿qué rusos?
5: ¿De dónde son? Claro. Bueno, hoy incluso Majul hizo una autocrítica.
3: Es un mea culpa.
5: Porque dice que le faltó repregunta acerca de esta afirmación del presidente, que choca contra los datos oficiales que dicen, no, de ninguna manera echó el Estado argentino 20.000 terroristas. Lo que hubo fue 20.000 inadmisiones, es decir, gente que quiso entrar al país y por algún motivo, que puede ser porque le faltaba algún papelito, porque tenía algún delito en su país de origen, no de terrorismo, de otra cosa, bueno, el Estado argentino le negó el acceso a nuestro territorio, las autoridades migratorias. Le preguntan a Javier esta mañana por los 20.000 terroristas de los que habló Milei, y esto dice el vocero presidencial.
7: En relación con el ingreso o el no ingreso de estas personas y las expulsiones que hemos tenido y que se han cuantificado en más de 20.000 personas, en todo caso son posibles terroristas o personas que pueden amenazar la seguridad nacional de alguna manera, o en todo caso personas que por distintas razones no ingresan. Está Interpol, hay varias cuestiones. En todo caso, es importante que protejamos nuestras fronteras y cuidemos a los argentinos, algo que no pasaba antes y que hoy se está tomando muy en serio. Esta es una política de Estado.
3: Que el vocero presidencial diga protejamos nuestras fronteras el mismo día en el que la Corte le concede al gobierno la extranjerización total de la tierra, me parece un chiste.
5: Y una nueva categoría conceptual, ¿no? Los posibles terroristas.
3: Claro.
5: Posibles terroristas.
3: No,
5: casi como terroristas imaginarios.
3: Todos somos
5: ¿no?
3: posibles cosas. Todos
5: sí.
3: finalmente somos posibles. No sé,
5: sí.
3: Yo soy una posible chef. No sé
5: bien.
3: Cocinar una pechuga, pero soy una posible chef.
5: Sí, en el terreno de la posibilidad
3: Javier.
5: Va todo, entra todo. Les contamos quiénes hicieron este programa con nosotros, como hacemos siempre. Estuvieron en la producción, arrancamos por nuestro productor ejecutivo, nuestro capitán Tomás Garrido, ahí lo tienen, que se ve que tiene algún auspicio de indumentaria, ¿no?
3: Pero, siempre se viste con la marca de las tres tiras, decís vos.
5: Espero que eso sea retribuido de alguna forma.
3: ¿Tiene canje? ¿Tiene canje?
5: Ojalá que lo tenga, sí. En la producción periodística...
3: Me quedan tres cuotas.
5: Bueno, finalmente dio la cara a Fede Pasos, que yo ayer temí por su vida porque no estaba, digo, ¿dónde te estará bajo la cama? No sé.
3: Bueno, no sé.
5: ¿Dónde estará?
8: No,
5: bueno, ahí está
8: no
5: Fede.
8: Se lo digo yo, se lo decís vos, dale.
5: Zipi González también, ahí lo vemos, y Morena Velázquez, ellos en la producción periodística.
8: Hoy
5: en
8: la rompieron, ¿eh?
5: En la operación técnica, totalmente. Yeye Estrano, ella dice, yo, hincha de River, nada que ver. En la dirección de cámara, ahí vamos a la otra sala, la sala de la gente que da la espalda, Germán Carencio, en la operación de tape, Marco Arauz, la operación de graf, Marcelo Ojeda, en micrófonos, bueno, nuestro jefe de Barra Brava, Carita Gaitán, en cámara, Jera Verdejo, aguante, dice que lo saludan por la calle, Carita,
8: sí,
5: atención.
8: Me han comentado.
5: En nuestro Focus al Paso, Kiara de Tinis, que hoy fue Focus al Piso, en redes sociales, Sofía Luna Roberts, Joaquín Uturbey y Kiara Sánchez. Nos vemos mañana, nos reencontramos a las 8 para hacer nuevamente Batalla Cultural.
8: Gracias por estar ahí.

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1: René, ven, vamos a estudiar. Sí, te voy a hacer una pregunta. Tú me la contestas. ¿Con qué partes del cuerpo jugaban pelota los indios taínos? René, contéstame. Sí, es fácil. Atiéndeme, atiéndeme, mírame. ¿Con qué partes del cuerpo, piensa, jugaban pelota los indios taínos? Ya sé, te la canto y entonces así tú te la vas aprendiendo. Cabeza, rodilla, muslos y cadera, cabeza, rodilla, muslos y cadera, cabeza, rodilla, muslos y cadera, cabeza, rodilla, muslos y...
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1: Vamos a empezar con la lista de estos mundos. En realidad son siete los que vamos a hablar.

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Santa Fe, 1894, cerca de Cañada de inmigrantes italianos. Juan Bautista lo llamaron de apellido Bairoletto, bailarín sagaz, desafiante y mujeriego. Winchester en el recado, dos armas cortadas también, un cuchillo atrás y un caballo alazán.

lo puso preso un tal Farache Elías. Ándate de Castex, le dijo, aquí tenemos leyes. Corrí el año 1919. Antes dice fue al boliche a verlo al fulano, con un 450 belga revolver en mano. Le agujereó

El Chaco Monte de Sáenz Peña, Anderson y Clayton, firma algodonera. 45 mil a Dreyfus le sacaron sin violencia. El gerente guarde quebra, Chales 13 mil le entrega. Secuestro a Negroni, Garbarini y Bersón. Resist-

lo quieren vivo o muerto. 2000 de recompensa, se callan los hacheros. Logró romper el cerco de Solveira y un torturador de gendarmería que tenía información. Herminia y Ramona duda que lo hayan matado.

Aires. Se conocen dos hermanos de este barro, de esta sangre, y dejan un pedazo del pasado aquí sellado, y deciden golpear al que se roba el quebrachal. Por eso las dos bandas cerquita de Cotelay mataron a un tal Miere, mayordomo de la forestal. Se rompió en silencio en balas, robo que no pudo ser. Dos fueron

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0: Buen día, Argentina. ¿Cómo dicen que les va? Bienvenidos, bienvenidas. Ojalá que hayan descansado, que estén bien, que estén terminando también de buena manera la jornada laboral, si es que están saliendo, por ejemplo, ahora o les queda un ratito. Nosotros aquí estamos para intentar informarlos, informarlas y alegrarles la mañana un poquito, si se quiere, entre todos, en comunidad con la doctora Rodríguez Bosch. ¿Cómo le va?
1: No, doctora, ya sabe
0: licenciada,
1: que no.
0: Licenciada.
1: Me chispotearon las tachitas.
0: ¿A usted? Qué pena.
1: Sí.
0: Quedó destachada.
1: Póngale.
0: Bueno,
1: ¿cómo? ¿Qué cuenta?
0: Pésimo todo, todo pésimo.
1: Bueno.
0: Primero, último día del mes, eso no es tan malo, significa que hoy por ahí cobramos, mañana cobramos. Así que eso ya me pone contento, que siempre paguen muy temprano en este lugar. Eso es por un lado. Tuvimos, le cuento a la gente con la Bosch, convivimos, compartimos hogar, cama, todo. La noche de los trabajadores fue ayer, ¿no?
1: Sí.
0: Así como está la noche de las pizzerías, de las librerías, anoche fue la noche de los trabajadores. Y parece que quisieron ahorrar tiempo para una refacción de Edenor que iban a hacer esta mañana en una vereda.
1: Algún trabajo, no sé,
0: trabajo,
1: de qué era.
0: Y no por caer a los grosos trabajadores que también hacen su labor a esas altas horas de la noche, sino por la bella empresa que los mandó. Espero que nos pise acá. A laburar durante toda la noche, así que...
1: Toda la noche,
0: rompiendo
1: la vereda.
0: La vereda durante toda la noche, así que imagínense lo bien que dormí entre nuestra perra que toma 8 litros de agua por la noche y que no me deja dormir. Y los ruidos de moto que había. Usted roncaba en un momento, pero los ruidos de moto que había, no puedo creer que haya tanto ruido en algunos lugares de moto. Así que estuvo difícil dormir anoche.
1: Sí, sí, yo en un momento estaba por bajar con una escopeta... que no tenemos, pero
0: no,
1: si la
0: no,
1: tuviera.
0: Claro, pero si por suerte no la tenemos, porque si no la voy, yo sabía que la hubiese agarrado. Pero
1: no podía creer que a las 11 de la noche estaban rompiendo una vereda.
0: No entiendo por qué un camión de basura pasa dos veces a las 11 de la
1: o
0: noche.
1: O tres.
0: O tres a veces. Pasa dos veces. Pasa una a las 11 y una a las 11 y cuarto.
1: Si alguien tiene una vidriería y nos quiere regalar el doble vidriado.
0: Hacemos canje,
1: hacemos un canje, sí. Para el dormitorio.
0: Sí, me pongo en bola en un video publicitario, hago no sé, Mister Vidrio, hago lo que quiera.
1: ¿La pones contra el vidrio?
0: Sí, y le pego al vidrio así para que vean que no se escucha nada del otro lado. Lo que quieran.
1: Pero seríamos muy felices si pudiéramos dormir mejor.
0: Sí, por favor, porque fue muy difícil dormir anoche. Así que por quinto día consecutivo me despierto con dolor de cabeza. Así que esperemos que muy bien. Mudate a 20 kilómetros, a kilómetro 20 de Corrientes. Sí, se me complica para madrugar y venir acá a las 5:30 de la mañana, lo único, pero bueno.
1: Acá no hay ese tipo de cosas, dice Anabel, si no les queman la municipalidad.
0: Claro, no, pero llegaron a las 10 de la noche y dijimos, che, ¿qué está pasando? En un momento le digo a Lucía, están tirando fuegos artificiales, están probando algo en algún lugar acá cerca, no sé, por ahí abrió algo. Y no, eran los muchachos que estaban empezando a romper media cuadra de vereda. Así que, bueno, fue una linda noche. ¿Usted bien, Bosch?
1: Sí, sí, podría haber dormido mejor también, pero finalmente me recurrí a
0: un
1: aditivo químico y me dormí.
0: Al Servio Clonach 1, al Servio Summit.
1: Al Summit.
0: Al Summit.
1: Al Servio Summit.
0: Al Summit. ¿Cómo se llama la droga? Zolpidem.
1: Zolpidem.
0: Recurrió a la droga Zolpidem. Vale, perdón.
1: Gracias a todos los que ya están escribiendo,
0: gracias.
1: Y saludando.
0: Así
1: vengan,
0: que,
1: vengan a YouTube, pongan like, somos un montón.
0: Siempre los abrazamos. Hoy si nos pueden abrazar un poquito, agradezco. Encima Cecilia no me trae agua, no me cuida.
1: Charcó el evento y dice, por eso vivo en el campo, venite para estos pagos.
0: Sí, pero...
1: ¿Y cómo venimos acá?
0: Si a mí me pagaran, por ejemplo, porque sé que vive por ahí por Mercedes, por Luján, el amigo Sergio. Si me pagaran en Mercedes, lo mismo que me pagan por hacer este programa acá, por ahí viviría en Mercedes, digamos, pero no, todavía no sucede eso.
1: Que nos vamos a vivir al campo, ¿quién los va a despertar a la mañana? ¿Quién les va a hacer compañía? ¿Quién les va a contar chistes?
0: ¿Qué van a ir con lo de China, eso? No, eso es, no, un desastre eso. Cachivache. Quédense acá. Bienvenidos, bienvenidas.
1: Siempre
0: puso
1: tan
0: un bondi.
1: Conciliador, Nicolás.
0: Se la puso un bondi.
1: Se quedar bien con todo el mundo.
0: Se la puso un bondi, sí, operetas.
1: Sí, Libertador y Echeverría, un choque ahí en Belgrano.
0: Bueno, tengan cuidado. Pasaron muchas cosas ayer. Desde el anticristo que está en la Tierra, me enteré que el anticristo está más cerca de lo que nosotros pensábamos. Hasta viajes, hasta videos de realidad. Lo vi al Jago en la puntita de la Torre Eiffel. Así que no sé cómo subió un león ahí, pero subió un león. de muchas cosas. Así que empezamos con las claves del día, ¿le parece?
1: Era volador y llegó hasta ahí.
0: Un león volador, sí, como el de Narnia, que es donde vive él. Títulos, las claves del día, lo más importante que tienen que saber hoy, es muy temprano. Bienvenidas, bienvenidos.
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0: Luis Toto Caputo afirmó que Axel Kicillof es el anticrismo, el anticristo, y el kirchnerismo es el infierno. El ministro de Economía dijo que en el año electoral no habrá volatilidad con el dólar y que son momias miserables los que piden devaluación. Además, relacionó los recientes malos días financieros con el temor de los inversores sobre un eventual triunfo del peronismo en el 2027.
2: 2.
1: La Libertad Avanza logró el dictamen sobre morosidad, pero la oposición busca imponer su proyecto en la próxima sesión. El oficialismo consiguió un dictamen de mayoría con 32 firmas de La Libertad Avanza, el PRO y dos disidentes radicales, centrado en la prevención y la transparencia financiera, pero sin propuestas de refinanciamiento ni topes a las tasas. El peronismo y otros bloques críticos lograron su propio dictamen con 27 firmas y buscarán llevar al recinto el 7 de octubre un proyecto que declara la emergencia por 180 días y contempla condonaciones totales para quienes deban hasta 2 canastas básicas.
2: 3.
0: La Corte Suprema revocó el fallo contra la ley de tierras y dejó vía libre a la venta de campos extranjeros. El máximo tribunal rechazó la demanda del Centro de Excombatientes Islas Malvinas La Plata por falta de legitimación. La decisión ocurre luego de que el gobierno retirara el capítulo de tierras del proyecto de la ley de inviolabilidad de la propiedad privada en su paso por el Congreso, tras el rechazo social que había generado. De todos modos, la Corte aclaró que su fallo no dice si la medida original del gobierno no es constitucional o no. Solo rechazó la demanda por una cuestión de forma, no de fondo.
2: 4.
1: Murió el senador libertario Juan Carlos Pagotto. El legislador tenía 74 años y encontraron su cuerpo en su casa en La Rioja capital. Tenía mandato hasta diciembre de 2029 en la Cámara Alta y será reemplazado en la banca por Claudia Cecilia López, que lo escoltaba en la lista. Hasta el momento no se comunicó oficialmente la causa de su muerte.
2: 5.
0: La CGT marchará el 8 de octubre en defensa de la industria nacional. La mesa chica de la Central Obrera, junto a unos 40 gremios reunidos en la UOCRA, decidió movilizar el jueves 8 a las 15:30 frente a la Secretaría de Industria, Comercio y Pyme en reclamo de un proyecto que impulse la producción y el empleo. Dirigentes como Jorge Sola y Cristian Jerónimo justificaron la medida por el deterioro de la matriz productiva, el aumento del desempleo y la caída del poder adquisitivo, y confirmaron que también se sumarán a la marcha universitaria del 15 de octubre. De todas maneras, de paro, te mando un abrazo muy grande, ¿no?
2: 6.
1: La deuda externa subió y llegó casi a 330 mil millones de dólares. El FMI se mantuvo como principal acreedor con 57 mil 700 millones de dólares, tras sumar otros mil millones en el trimestre, mientras los títulos de deuda treparon un 7,6%. El dato se dio en un trimestre con superávit de cuenta corriente impulsado por el comercio de bienes, aunque compensado por un egreso neto de capitales.
2: 7.
0: El gobierno de la provincia de Buenos Aires ultima detalles con el Vaticano para las actividades en tierra local. El gobierno de Axel Kicillof, a través del ministro Carlos Bianco, confirmaron que participarán en todas las instancias que se acuerden con el Vaticano durante la visita del Papa León XIV entre el 8 y el 11 de noviembre. Bianco explicó que los ministerios de seguridad y la jefatura de asesores trabajan en la logística del evento, del operativo, y dijo no tener problemas en una eventual foto entre Kicillof y Javier Milei, quien pidió varias veces una reunión con el presidente sin obtener respuestas. El gobierno nacional declaró de interés nacional la visita papal y estableció diferentes feriados, el 9 de noviembre en todo el país, el 10 en Córdoba y la ciudad, y el 11 exclusivamente en la provincia de Buenos Aires, coincidiendo con la misa de cierre en la Basílica de Luján.
2: 8.
1: Los jubilados que alquilan necesitan 2 millones y medio de pesos para cubrir los gastos básicos. Una pareja de adultos mayores inquilinos en la ciudad necesitó 2 millones y medio de pesos en agosto para cubrir sus gastos básicos, según la Defensoría del Pueblo porteña, frente al 1.700.000 pesos que requiere una pareja propietaria. A esto se suma el encarecimiento de los medicamentos. Los remedios cardiovasculares subieron 3,3% en el mes y acumulan casi 33% interanual, mientras los psicofármacos treparon 2,8% mensual, con alzas de hasta 9,7% en algunas marcas.
3: 9.
0: Después se quejan los jubilados, viejo. Viven más fácil. Donald Trump aseguró que jamás frenará el crecimiento de la IA. Tipazo. Lo dijo al presentar el portal america.gov.gov, básicamente una plataforma que utiliza inteligencia artificial para agilizar trámites administrativos como la solicitud de pasaportes. El jefe de Estado convocó a un almuerzo en la Casa Blanca con Elon Musk, Jeff Bezos y Darío Amodei de esta última empresa. Ya sabemos que es antrópica y que están todos chiflados, básicamente.
3: 10.
1: Lionel Scaloni afirmó que tiene ganas de renovar como DT de la selección argentina. El entrenador reconoció en conferencia de prensa que hay predisposición de ambas partes para extender su vínculo, que vence en diciembre, aunque aclaró que la decisión se comunicará más adelante. Scaloni también definió la línea de sucesión en la cinta de capitán, con Cristian Romero, Emiliano Martínez y Lautaro Martínez como los próximos en el orden, y confirmó que la camiseta número 10 no se entregará hasta después del partido de despedida de Messi ante Benín. El entrenador desmintió cualquier contacto con River Plate y adelantó que Julián Álvarez y Lautaro Martínez arrancarán juntos como dupla de ataque en el amistoso de este miércoles, o sea, hoy, ante Bolivia en Córdoba.
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0: Mucho viento norte, ahí me parece. 9 grados la actual temperatura, 8 grados la térmica, 90 el porcentaje de la humedad. Por las dudas, aclaro, está fresco fuera, ¿eh? Si están por salir ahora, llévense la campera en segundo orden de abrigo que tengan. Por ahí tienen una sola campera abrigada, llévensela. Máxima de 19 grados para hoy, con cielo algo nublado en Buenos Aires. Por suerte, sin lluvias. Mañana jueves, en el extendido, mínima de 11. Máxima de 17, con cielo mayormente nublado. Mientras que el viernes, la pucha, viejo. La barrera de los grados llegará a romperla de los 10 y se instalará 9 de mínima. Mirá qué frío. La máxima 18, con cielo algo nublado. Así el tiempo en Buenos Aires para las próximas horas y días.
1: En Salta, capital, la temperatura es de 15 grados 5 décimas, la humedad 91%. El cielo está cubierto con precipitación a la vista y la visibilidad está reducida a 8 kilómetros. Se esperan lluvias aisladas y tormentas aisladas para la tarde. La máxima llegará a 20 grados.
0: Buen día, ¿cómo les va en Villa General Belgrano, en Córdoba? ¿Cómo están por allí? Esperemos que muy bien. Bueno, por ahora con una agradable temperatura de unos 12 grados. Se espera que la máxima para hoy llegue a 20, con cielo algo nublado. Domani, mínima de 10, máxima de 18. Mientras que el viernes, preparándose seguramente ellos para la fiesta del Oktoberfest, porque la hacen todos los fines de semana de octubre, arranca este fin de semana, la mínima será de 8, la máxima de 24. Ideal para que te des sed y te tomes una fresca si sos mayor de 18. Allí en Villa General Belgrano, con mucho sol el fin de semana.
1: En San Carlos de Bariloche, Río Negro, temperatura 5 grados 3 décimas, la sensación térmica 3 grados 2, la humedad 88%, sopla viento del sudeste a 10 kilómetros, se esperan lluvias y nevadas durante la mañana, chaparrones por la tarde, la máxima 10 grados. Mañana jueves, mínima de 1 grado, máxima de 11, lluvias aisladas para la tarde y más lluvias y nevadas también para mañana a la noche.
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1: Como les contábamos al comienzo del programa, hubo un choque en Belgrano, en Avenida del Libertador y Echeverría, entre un colectivo y un auto. Así que allí circulen con precaución. Por ahora, los accesos a la ciudad de Buenos Aires, sin inconvenientes. Trenes, subtes y premetro funcionando con sus cronogramas habituales.
0: Mañana aumentan los servicios de transporte
1: ¡ay,
0: público.
1: ¡Ay, qué emoción!
0: 3,7%, en algunos casos 4%. Se basarán en el 2% los trenes para la última cuota, el 2% de incremento que necesitaban para ajustar tarifas, más la inflación, así que...
1: Apasionante
0: todo. Olis, ¿cómo andan todos por ahí? María Gabriela Garafén dice, hola chiques, buena jornada, abrazote, gracias María Gabriela, te mando un besote enorme. Perchax dice, ¿sábado lluvia? Ufa, no sé de qué pronóstico dijo usted, de dónde será. No,
1: ninguno llegó hasta el sábado.
0: No.
1: Así que.
0: Yo dije
1: Salta lluvias hoy y Bariloche lluvias y nevadas.
0: Acá el sábado pero, puede que haya en la madrugada.
1: Yo
0: indican,
1: no dije nada.
0: Pero no de lluvias para el resto del día. De hecho, me figura un solcito. Así que un sol para todos y todas. ¿Qué más por acá? Sarubi, moderador, dice: ¿crees que te dé envidia? No sé qué me va a contar. Me voy a saludar a Lula. Dice: ¡ah, qué lindo! Sí, envidia, amigo. Vaya a saludar a Lula,
1: qué
0: me encanta.
1: Lindo.
0: Disfrute. ¿Qué más por acá? Jorge Pundic saluda. Buen día, Nico y Lu, gente linda de este chat. Dice Lauri, desde Pinamar, Uruguay. ¿Cómo le va, amiga? Ayer estuvimos visitando sus coterráneos en, no en Uruguay, sino en el stand de la Feria de Turismo, que tenía Uruguay, muy lindo, por suerte. Y ahí estuve averiguando cositas. De
1: cositas
0: muchas,
1: para hacer alguna...
0: Muchas bodegas interesantes. ¿Qué más por este lado? El abrazo a Marcelo Bogado, ya lo dije, creo. A Tuparendi, que dice, hola, Lucía y Nico. Es muy temprano, saludos desde Garupá. Besote enorme, Tuparendi, que ande muy bien.
1: Hay más gente de Uruguay, buen día, tempraneros, dice José Luis Fernández.
0: ¿Cómo les va?
1: Abrazo grande desde el Fortín de Santa Rosa, Canelones.
0: No conozco, che.
1: Uruguay, no conocemos Canelones.
0: Un beso grande, no me gustan los canelones, pero esperemos que ese canelón me guste.
1: Ese le va a gustar.
0: Las pastas son feas. Buen día, mis mejores deseos para todos, dice Farmeando Deuda. Yo estoy para sumarme con ustedes si quiere, ¿eh? Cercor Eventos, le mando un saludo grande. Sofía Sirmi, que también está ahí conectada. ¿Qué quilombo va a ser mi ciudad? Dice, fa, menos mal que vivo en las afueras. Claro, bueno, ojalá que contribuya a la economía, amigo Cercor, cuando el Papa visite Luján. Gladys dice, hay que escuchar cada estupidez de Caputo. Y sí, mientras que esté de ministro lo vamos a tener que escuchar. ¿Qué más? Honra la vida. Y, bueno, dice Lola. Y otro comentario, la CGT es una momia, dice Abel Letieri. Los de la Corte Suprema son demonios y nos traen al infierno. Vemos que el clima social está muy en conformidad con lo que pasa en los grandes poderes de la Argentina, ¿no? Con la política, el poder judicial, el poder eclesiástico. Bueno, está todo bien con todo.
1: ¿Amagasencio saludó?
0: No.
1: Hola, Nico y Lu. También está Manuel Reyariscuren. Uf, eso es vasco, ¿no? Reyariscuren.
0: Para mí,
1: bueno, dice, está en Wilde, en Vascolandia, Wilde. Wilde.
0: Oscar Wilde, por favor, hablemos con
1: Desde Wilde, desayunando antes de salir a trabajar. Saludos a los dos queridísimos, nos
0: gracias,
1: dice. Che. Nosotros te queremos a vos.
0: El último que
1: vasco,
0: por
1: ¿no?
0: acá, bueno, un beso a Lola Espinel, la amiga que está conectada. Carlos Pelle dice, Nico, Lucía, no idealicen, en el campo de noche no te dejan dormir los perros y en la mañana temprano los pajaritos. Creo que hay que hacer yoga mental y bloquear los ruidos, dice.
1: Y algún gallo por ahí de algún vecino también.
0: El gallo letal, letal el gallo. Aparte no para, arranca y no para el gallo, no te para. Y segundo, hay mucho ruido raro en el campo. Por ahí son los perros que están ladrando. Hay mucho ruido raro en el campo. Que yo no, cuando visito y no estoy acostumbrado, me cuesta también dormir, por ejemplo. Bueno, gracias a todos y a todas.
1: Seguramente no leímos alguno, disculpen. Pero bueno,
0: pero son tantos.
1: Afortunadamente son muchos.
0: Son muy amables. Nosotros vamos a retirar para ir a una tanda comercial. Vamos a recargar energías. Yo voy a concentrarme en elegir una linda canción. Y a la vuelta vendremos con un montón de bellas noticias.
1: Pero plagados de buenas y bellas.
0: Voy a ser como un osito cariñoso que tenían en el corazón un color y me van a salir colores en vivo. De tantas cosas lindas que tenemos para contarles.
1: Yo no quiero spoilear nada, pero creo que Nicolás trajo unos chistes hoy superadores.
0: Estuve trabajando mucho.
1: Trabajo mucho.
0: En realidad viví también algunas cosas, así que se las voy a contar. Bueno, tanda, ya venimos.
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0: ¿Cómo no ponerte de buen humor con esta música? ¿Cómo no romper lo que tengas ahí a mano?
1: No, no hay que romper nada.
0: Que después puedas volver a comprar, ¿no? Una copa, un vaso, no sé. Una guitarra, si tenés. De la mano de AC/DC para el comienzo de esta mañana. Buen día a los que se van sumando. Gracias a todos por los comentarios, son muchos. Pero tenemos que comentarles noticias a esta hora de la mañana. Y para ello se encargará la doctora Lucía Rodríguez Bosch.
1: ¿Por qué insiste con doctora?
0: Porque entre los colegiados se dicen doctor.
1: No, pero yo soy licenciada, no soy doctora.
0: Bueno, licenciada, pues.
1: Me rompí el alma para ser licenciada, todo para que usted me diga doctora.
0: ¿Y ahora quieres un doctorado, sí?
1: No, no quiero ser un doctorado. Bueno, Luis Caputo, que no sé cuántos doctorados doctor. Se supone que tiene, doctor afirmó Toto. Que Kicillof es el anticristo.
0: ¿Qué?
1: Tranco. Y el kirchnerismo es el infierno.
0: Ah, mira.
1: Dijo que en el año electoral no habrá volatilidad del dólar y que son momias miserables los que piden la devaluación. También relacionó los recientes malos días financieros con el temor de los inversores sobre un eventual... Ya están asustados los inversores por un eventual triunfo del peronismo el año que viene. Escuchamos a Toto.
2: Desmitificar el temor político que tienen algunos que hoy está generando en mucha gente, en muchos tomadores de decisión, una especie de retracción a la inversión, ¿no? Ese temor a volver al infierno. El kirchnerismo es el infierno, Kicillof es el anticristo, así está visto realmente, y yo entiendo que la gente lo ve así, porque efectivamente lo es. Kicillof eso no quiere, quiere que la gente sea, no tenga la opción de viajar afuera, sino que esté obligada a elegir Argentina. O sea, los quiere a la gente literalmente pobre. Yo veraneo en el sur, tengo la suerte de poder elegirlo. Eso es lo que nos gustaría a nosotros, que pase con toda la gente, que tenga la posibilidad de elegir. El que quiere viajar por Argentina, que viaje por Argentina, y el que no, no.
0: El anticristo, viejo, mirá vos, el anticristo le mando...
1: Nos tiene de rehenes, no quiere que salgamos del país.
0: No, claro. Por suerte ellos son todos son los mesías de esta vida, de esta Argentina, de este país, de esta nación, de este mundo. Así que, Toto, gracias por endeudarnos a 100 años, porque eso es un bien que nos hiciste. Y gracias por cuidarnos, como siempre, para tanto.
1: Escuchemos a otro prócer.
0: ¿A quién? En este caso,
1: a Javier.
0: Ayer, mamita, me fumé esa conferencia. El gobierno explicó por qué militarizó la Quinta de Olivos y habló de amenazas a funcionarios, más allá de que hayan sido reales y o preocupantes en el caso de a quien ellos señalan que fue directamente amenazado. Lo cierto es que las explicaciones volvieron a ser bastante flojas por parte del vocero presidencial, que aseguró que el cambio de esquema de seguridad en la residencia se dio a partir de las amenazas a integrantes de primer nivel comitivo. Por eso esta decisión, así lo explicaba en conferencia de prensa ayer Adrián Javier.
3: En relación con Olivos, como saben, ha habido cambios. Estos cambios obedecen a dos factores de riesgo. Por un lado, amenazas a funcionarios de primer nivel que hemos recibido. Y en segundo lugar, a la visita del Papa León XIV, que nos implica reformas en seguridad. Estos son temas importantes.
0: No lo mencionó por allí, en ese extracto lo menciono yo, porque él lo dijo ayer en vivo. A Kravets es a quien amenazaron, es el 2 de la CIDE, entonces a partir de eso es que tomaron esos recaudos. La verdad es que más allá de lo que él mencione, que me parece muy certero si hay amenazas, el contexto se da porque Milei desconfía de la gente que tiene al lado cocinándole y que cree que están infiltrando la información de lo que pasa en la cotidiana. Información de lo que está pasando allí. Bueno, según explicó el vocero, la Casa Militar asumió la responsabilidad integral de la seguridad de Olivos, además de las residencias transitorias utilizadas por el presidente y su familia, más de Javier, explicando esto.
3: Hay un cambio en el eje de la política de seguridad nacional, pero no... O sea, sí... Lo que refiere a Olivos, a la Quinta de Olivos, a la protección, tanto y a la Casa Rosada, sí refiere a medidas de seguridad en general para darle seguridad al presidente. Casa Militar se está haciendo cargo de toda residencia en la cual el presidente resida, donde él esté. Casa Militar va a cuidar, y esto implicó cambios de personal, como se sabe.
0: Bueno, por lo menos están más seguros que en un avión que estaba volando de Dubái a Tel Aviv, donde el piloto acaba de apuñalar a su compañero, así que están aterrizando de emergencia. Todo muy tranquila en la mañana, ¿no? Pero bueno, ahí estamos, Bosch.
1: Tenga cuidado, Sarubi, que está arriba de un avión.
0: Sí, usted bien, tranquila. ¿Tiene
1: fantástico,
0: una misión?
1: Hay que despertar gente. Gente que ya durmió 2 minutos de más.
0: A nosotros, así que.
1: Sí.
0: Sí, Oli, despiértense.
1: Tenemos gallo, como en el campo. Muy bien.
0: Gallito.
1: Buen día, buen gente día. Querida. Súmense a este maravilloso Es Muy Temprano. Pongan la app, la radio, Telecentro, TDA, YouTube y pongan like. Además, en YouTube pueden chatear con esta comunidad maravillosa que nos acompaña.
0: Una locura ese chat de esa gente linda. Somos amigos, nos despertamos, nos abrazamos entre todos y ahora mismo les contamos con la voz los títulos que tienen que saber a las 6:30 de la mañana.
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1: Antes de viajar a París, Milei le envió un mensaje a los inversores franceses. Son bienvenidos para venir a llenarse los bolsillos, dijo el presidente en una entrevista al medio Le Point, o Le Point, donde además aseguró que considera un amigo a Macron. En otro momento de la nota llamó brutos a los diputados y senadores opositores. Denles un ábaco para hacer una suma y se van a equivocar, dijo nuestro presidente.
0: En medio de la tensión interna, volvió a reunirse la mesa política. Karina Milei fue quien encabezó en Casa Rosada el habitual encuentro semanal con el objetivo de bajar la tensión. El presupuesto 2027 apareció como eje central de la discusión mientras sigue pendiente el debate en diputados sobre la reforma de la Carta Orgánica del Banco Central. La reunión funcionó, además, como antesala del viaje de Javier Milei junto a 13 gobernadores rumbo a París, donde participará de la Argentina Week hasta el próximo 2 de octubre.
1: El gobierno atribuyó el alza del riesgo país al conflicto en Medio Oriente y la suba de tasas en los Estados Unidos. El economista y vocero presidencial Adrián Rabier habló de 2 shocks externos importantes que impactaron negativamente. Buscó así justificar la fuerte suba del índice que mide la probabilidad de que un país no pague sus deudas.
0: Una protesta masiva desafía al gobierno francés a 48 horas antes de presentar su plan de austeridad, y justamente donde va el jabo, ¿no? Más de 300.000 manifestantes participaron ayer de más de 170 concentraciones en toda Francia, convocadas por una inédita alianza de 8 sindicatos contra la congelación salarial de los empleados públicos y un ajuste de 54.000 millones de euros. La medida, que se suma a bomberos, policías, docentes y estudiantes universitarios, llega 2 días antes de que el primer ministro presente el presupuesto 2027, en momentos en que la deuda pública francesa alcanzó al 119% del PBI, su nivel más alto desde el año 1946. El líder de la CGT francesa calificó el presupuesto de peligroso para el país y dio al gobierno 48 horas para rectificar, mientras los sindicatos no descartan nuevas protestas si no hay gestos hacia los trabajadores estatales.
1: ¡Qué ganas! Gastón Gaudio confirmó que será candidato a presidente en Independiente. El ex tenista y campeón de Roland Garros se presentará a las elecciones del 13 de diciembre, convirtiéndose en el cuarto candidato en oficializar su postulación, y adelantó que Ricardo Bochini será su asesor futbolístico. Gaudio se mostró en contra de convertir a Independiente en una sociedad anónima deportiva y apuntó a profesionalizar las distintas áreas del club, tomando como modelo al Paris Saint-Germain, además de asegurar que ya cerró un sponsor de camiseta que definió como el mejor acuerdo comercial en la historia del club. También reveló su deseo futbolístico de recuperar a Ezequiel Barco y dejó trascender el nombre de Gabriel Milito como uno de los técnicos que generan consenso dentro de su espacio.
0: Pero eso no fue lo mejor que dijo. Ayer lo mejor que dijo Gaudio en la entrevista es que es muy amigo de Mauricio Macri y que a Macri no le interesa nada ni nadie, solo le interesa lo que pasa con él, dijo. A Macri no le interesa mejorar la vida de nadie, solo le interesa su vida. Excelente.
1: Pero es su amigo.
0: Es su amigo. Un grado en Tierra del Fuego, más precisamente en Ushuaia. Tenemos 4 de máxima para hoy y cielo nublado. En esquina Corrientes, 14 la actual, 21 la máxima, cielo nublado para el resto del día. En Comodoro Rivadavia, Chubut, hay 4 grados de actual temperatura. Se espera cielo nublado para el resto de este miércoles con una máxima de 7. Por estos lados, en Buenos Aires, la temperatura está fresca, 9 grados, 7 grados a isla térmica. Se nos viene una jornada con cielo algo nublado y máxima de 18 grados.
1: Choque en Belgrano, un colectivo de la línea 42 y un auto en el cruce de Libertador y Echeverría. Por otra parte, atención los usuarios del tren Sarmiento, que no para en Aedo. Sentido 11 realiza servicio rápido Morón Ramos Mejía por un pasajero descompensado. El resto de las líneas de tren, subtes y premetro, funcionando con sus cronogramas habituales.
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0: Muy bien.
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0: 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Por favor.
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0: 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Le mando un beso a Ivy Cángaro, que está mirándonos.
1: Genia, un besote. Cángaro,
0: mientras prepara un lindo informe.
1: ¿Cuándo vamos a comer con Ivy Cángaro?
0: Muy pronto. Bueno. ¿Sabes las anécdotas que tiene Ivy Cángaro, no? Usted sabe que soy un tipo saludable, yo, ¿no?
1: Sí. ¿Usted es un tipo saludable?
0: Sí, sí, la gente me saluda mucho. Ese es para arrancar.
1: Ok.
0: ¿Conoces el chiste del camello vos?
1: ¿Un chiste que involucra un camello?
0: Sí.
1: No.
0: Te jorobás. No le gustó. Sí. Definite en tres palabras, vago.
1: Pare más lento porque hay que procesar esto.
0: Es bueno ese, claro.
1: O sea, sí, le dijeron a usted, defínanse en tres palabras.
0: Sí, no me dijeron, es un chiste. Definite en tres palabras, vago. No lo entiende, Claps.
1: Faltan las otras dos.
0: Es tan vago, Claps, que no quiere decirle, te tengo que explicar los chistes, Claps.
1: Ahí se rió.
0: Si prueba, la próxima digo, si prueba, a ver si lo entiende. Si prueba.
1: ¡Nicolás!
0: Un beso a los muchachos de Cipreva, compañeros, los queremos.
1: Compañeros,
0: muchachos.
1: Obvio.
0: Manden una lancherita, compañeros de Cipreva.
1: Hay gente riéndose, Nicolás.
0: ¿Cuál es el lugar del mundo donde todo tiene fin?
1: Todos vamos a llegar al fin.
0: Yo no.
1: Ok.
0: Es Finlandia, seguro. Sí, está bien. Sí, claro, obviamente.
1: Ahora que lo pienso era un poco obvio.
0: Sí, obvio.
1: Pero a esta hora no tengo...
0: Bueno, perdonen por los chistes. La verdad es que vengo una semana complicada. Es porque el fin de semana me desperté en la mitad de un campo de cereales. Me desperté intrigado.
1: Se rió a carcajadas.
0: Se rió a carcajadas, Ciclaps. Ya está, por hoy laburemos. No me molesten más, listo, mañana sigue.
1: Yo le voy a dar un consejo igual.
0: Sí.
1: Haga una pausa entre la introducción y el remate. Porque así genera cierto suspenso. Intriga. Y yo tengo tiempo de pensar un poco.
0: No, yo soy así. Mi humor es así, escupe palabras.
1: Ese chiste, dice Martín Filippi, le pegaba a los chistes más chiquitos.
0: Porque era el chiste más malo del mundo.
1: Claro.
0: Sí, sí, ese lo conocía. Ya los conozco todos. Nico, estás haciendo reír a mi hermano, le encanta, dice Anabel. Un beso, Anabel, un beso a tu hermano, ¿cómo se llama? Excelente, está muy bueno.
1: Sí, dice, los de hoy tuvieron éxito,
0: ¿eh? Sí, que me arme un espectáculo de humor. Sí, vamos a salir con Pesky a recorrer los boliches, las matinés de la costa, contando estos chistes.
1: Bueno,
0: sí.
1: Para la fiesta tiene pensado contar chistes también.
0: ¿Qué fiesta?
1: ¿La de San Bernardo?
0: Ah, no quiero decir nada todavía. Sí.
1: Pero es la fiesta, usted va a ir.
0: Sí, voy a ir a la fiesta. Sí,
1: aparte, como usted es muy saludable, la gente lo saluda.
0: Me saludan mucho.
1: Yo creo que por cada uno que lo salude le tiene que contar un chiste.
0: Bueno, está muy bien. Me gustó el del camello, dice Laura. Está muy bien. No me carbura, dice Manuel, no sé a qué se refiere.
1: Por ahí no pudo entender alguno.
0: Es muy temprano, no me carbura, dice por acá. Bueno, un beso grande a todos. Y a todas, mi alias para que depositen por los chistes, En Nico. No, vamos con noticias, Bosch. 6:42.
1: Vamos con noticias.
0: 9 grados 1 en Buenos Aires. Está fresco si van a salir ahora.
1: Bueno, Cristina Kirchner presentó un pedido ante la ONU para suspender su inhabilitación política y revisar su condena. La defensa de la expresidenta recurrió al Comité de Derechos Humanos de la ONU en Ginebra para pedir la suspensión cautelar de la inhabilitación perpetua y la revisión de la condena. Se apoya en una pericia según la cual de 2.200 millones de dólares del fideicomiso vial, el grupo de Lázaro Báez recibió apenas el 0,85%, mientras que la empresa vinculada a un primo de Mauricio Macri fue la mayor beneficiaria. El comité podría tratar la medida cautelar entre octubre y noviembre. Esto decía el juez de la Corte Suprema de Justicia, Ricardo Lorenzetti.
2: Hay algunos actores del peronismo, kirchnerismo, que dicen que de llegar al poder habría que revisar la condena a Cristina por vialidad. Hay como dos escenarios, o revisación de eso, de revisar todo el proceso, o algunos, Cristina no piensa esto, hablan de indulto. ¿Usted qué dice?
3: Nosotros no podemos opinar sobre el fallo, porque ya lo dictamos. Desde el punto de vista jurídico está terminado el tema, o sea, nosotros dimos la última opinión, está confirmado y no hay más nada que decir. Y me parece que tenemos que ser cuidadosos en proteger las instituciones, porque las instituciones han sido para tutelar a los débiles frente a los fuertes. Y si las vivimos desprestigiando, en definitiva lo que logramos es debilitar a la gente común, que no tiene quien los proteja.
0: Que ser particular, el juez de la Corte Suprema, le mandamos un beso grande, siempre estamos a derecho en esta institución.
1: Bien derecho.
0: El destape. Esto es insólito, o sea, por un lado le mando un abrazo, que se recupere pronto. El flamante secretario de Discapacidad tuvo un accidente en moto y está internado con fracturas. Había asumido un día antes el secretario de Discapacidad, y al día de asumir tuvo este accidente, que se recupere, que tenga una buena recuperación pronta, sin inconvenientes. Es Pablo Dilicia, por si no lo conocen. Se encuentra está en el Hospital Pirovano de la Ciudad de Buenos Aires, con distintas fracturas en varias costillas, la clavícula y el omóplato. Y cuando vas en moto y tenés el accidente, la verdad es que vos sos el chasis, la carrocería, dicen, ¿viste? Pero está fuera de peligro, que es lo importante, lo más importante de todo. Así que, bueno, ojalá que se encuentre recuperándose a cada minuto. Está en observación médica. El personal lo continúa evaluando para destacar qué se puede todavía mejorar aún más. Como llevaba el casco en el momento del accidente, se evitaron consecuencias más graves. La importancia de utilizar el casco, si vas en auto, el cinturón de seguridad, por supuesto. Había asumido el cargo el lunes y al día de asumir tuvo un accidente, así que bueno, ojalá que el flamante secretario de Discapacidad se recupere pronto. Desde acá, los deseos.
1: De licencia médica un rato.
0: Sí, de los deseos. Y bueno,

0: legitimación para llevar ese reclamo a la justicia. Al respecto, vamos a escuchar a Jerónimo Guerrero Iraola, abogado del CECIM de La Plata, para Diagonal Stream.
1: O sea, este presidente que está diciendo que Malvinas es una causa nacional y que se está haciendo el fiebre de sábado malvinero por la noche, es el mismo que está queriendo vender la patria por vía de la derogación de la ley de tierras. Entonces es un contrasentido caminante, con patas. Lo que deberíamos esperar, y yo le hablo al presidente Javier Milei en este caso, ojalá escuche y ojalá podamos hacer replicar, es que si está tan malvinero y si tiene tantas ganas de velar por el ejercicio de la soberanía nacional, que empiece por lo que está a su estricto alcance, que es derogar los términos del artículo 154 de su propio decreto, por el cual habilita, por ejemplo, que puedan venir a comprar las Islas Malvinas, ¿no? Con esta ley que ha sido derogada por Javier Milei, en nuestro territorio de las Malvinas, que dice defender con alma y vida y que dice ser el presidente malvinero, hoy podrían, venderse las dos islas enteras al mejor postor.
2: Increíble que desconozcan al CECIM. Un abrazo a los compañeros del CECIM de La Plata, che, que tanto laburan, vienen haciendo, por supuesto, desde hace años, tanto por la patria. El transporte público, lo adelantábamos hace un rato, cambia el mes, cambia, por supuesto, la tarifa. Mañana actualicen, carguen la sube, lo que sea, con el arranque del décimo mes del año, incrementos para las tarifas de colectivos que subirán entre un 3,7% y un 4,3%, respectivamente, desde los colectivos del Gran Buenos Aires y los de CABA.
0: Igual que los sueldos.
2: Sí, exacto. No.
0: Ah, ¿no?
2: La verdad que no. El boleto mínimo de esta manera en los colectivos que circulan en el conurbano bonaerense costará 1.215 pesos y el de la Ciudad de Buenos Aires alcanzará los 920 pesos. Por otro lado, los recorridos de 3 a 6 kilómetros tendrán una tarifa de 1.366 pesos en la provincia de Buenos Aires y de 1.022,81 en la ciudad. La tarifa del subte pasará nuevamente a incrementarse, Cecilia. Tenemos que conseguir un canje, algo, con el subte, ¿no? Che, qué lindo que está el subte. Tan lindo está el subte. Ay. La estación de Plaza Italia. Que cuando nos vamos está... Es como si estuvieras en la estación Karate Kid. Te metes y hay música de Karate Kid y está, aparece Daniel Sam arriba de un piloto haciendo la grulla.
0: ¿Daniel cuánto?
2: Daniel Sam.
0: ¿Daniel Sam?
2: Daniel Sam es.
0: El con N.
2: No, es de Sam.
0: ¿El tío Sam?
2: Sí. No es Sam de Santo. Es Daniel Sam.
0: Que vote la gente en el chat.
2: ¿Cómo es? ¿Es Daniel Sam de Santo o Daniel Sam? De...
0: No viene de Santo.
2: No, yo sé, digo, pero para ejemplificárselo a la gente, que es con N. Usted
0: para
2: dice
0: mí
2: que es con N.
0: N. En la producción.
2: Con M.
0: Seba Gómez y Fer ya votó. Es con N.
2: Tengo que explicarles todo, chicos.
0: Daniel Sam. Me voy a reír esta mañana. Quiero que sepa que me voy a reír esta mañana.
2: Es Daniel Sam. Es como tú, Sam. Está tú, Sam. Y está Daniel Sam. Pava. Este, como tú Sam, Daniel Sam. Bueno, en la estación Plaza Italia, muy lindo todo. Te metes y hay plantas. Hay unas luces con hojas adentro, o sea, unos grandes apliques de metros de luces tenue con plantas adentro y música de Daniel Sam. Bueno, él aumenta el subte. Mañana se va a 1.817 pesos.
0: Pero vale, me puedo reír de algo.
2: Ahora reíte, 1.817 pesos te sale el subte, dale. Lo está googleando, lo peor es que
0: no,
2: está
0: estoy
2: tan
0: leyendo
2: segura,
0: el chat, no, estoy leyendo el chat.
2: ¿Qué dice el chat? ¿Qué opina el chat? ¿Tú Sam?
0: Creo que hay uno solo que votó por Sam
2: Daniel
0: con M.
2: Aruso, por eso, Daniel Sam. San Nico, dicen por acá. Tú Sam, Daniel Sam. ¿Hay perfume? Nicolás San. Sí, Daniel
0: Aruso. Daniel San, Daniel San, Daniel
2: claro,
0: San.
2: Es Daniel Aruso, pero el señor Miyagi le dice Daniel Sam.
0: Sí, viene de Sandía, es San.
2: De sol, no sé.
0: Es una forma que tienen los japoneses de llamar a alguien cercano, dice Matilde Miguens.
2: Claro, Sam.
0: Ese es, sí, todo indica que es con N.
2: Con M, dice acá Blusero, bueno, sí. Oguero. Es con M, dice. Mirá, ahí tenés. Listo.
0: Bueno.
2: Cerrame la 10.
0: Yo lo que te cierro es diciendo esto que otra vez es patético. El gobierno apeló el fallo que le había dado 5 días para cumplir con la ley de financiamiento universitario. No quieren cumplir, no hay forma. Sostiene que ya cumplió con las obligaciones alcanzadas por esta medida que ordena aplicar los artículos 5 y 6 de la ley vinculados a la actualización de salarios docentes y no docentes y a los programas de becas estudiantiles. En paralelo, el Ejecutivo negocia con las universidades en el marco del presupuesto 2027 que contempla

0: 7,3 billones de pesos para el sector frente a los cerca de 11 que calcula necesarios el Consejo Interuniversitario Nacional.
1: Acá la inteligencia artificial me dice que es con M. Significa señor, don o doña. Así que creo que gané.
0: Porque la IA se lo dice, porque Peter Thiel se lo dice.
1: Porque Peter Thiel me lo dice, vieja. Javier Milei nombró a Adolfo Cambiasso embajador extraordinario para promover el deporte argentino en el mundo.
0: Bueno, porque necesitaba unos mangos más Adolfo Cambiasso, ¿no?
1: Venía corto,
0: necesitaba un carguito y pobre, estaba tirado.
1: El polista recibió la designación mediante un decreto que le asigna la función ad honorem. Seguramente. Y un rango protocolar.
0: Ahora sí, perdón.
1: La gente con rango protocolar muchas veces tiene algunos beneficios a la hora de pasar por aeropuertos, ingresar por aeropuertos.
0: Ah, mire usted. No estaba al tanto.
1: Así que mira, la presencia internacional en el país con el eje en el polo, voló y otras disciplinas. En su discurso destacó el lugar de Argentina dentro del polo internacional y valoró particularmente la carrera del deportista. Palabras del presidente Javier Milei sobre el mismísimo Adolfito Cambiasso. Escúchalo.
2: Buenas tardes a todos. El polo es un deporte de reyes, pero casualmente lo dominamos quienes nunca tuvimos reyes. Argentina no tiene parangón en este deporte. Nuestros 5 títulos mundiales nos ubican indiscutiblemente en el primer lugar en el ranking mundial.
1: Polémico el que nunca tuvimos reyes. Parece que no leyó lo que pasaba antes de 1800.
0: 5 títulos.
1: Y es el presidente de la nación. Pero títulos, sí. Bueno, y también
0: ¿viste estuvo que promocionando la Argentina Week,
1: sí,
0: en
1: arranca la Argentina Week. Hay muy buen laburo, hay que decirlo, para mí, del embajador argentino en Francia, que te puede gustar o no el color de Milei, pero el tipo se organiza en París una semana en la cual Argentina se va a mostrar al mundo. A mí me parece que está interesante, si quieren.
0: O sea, que en este contexto nos vamos a mostrar bárbaro.
1: No sé, ellos tienen su quilombo también, ¿eh? Tampoco son...
0: No. Bueno, Milei estuvo promocionando esto.
1: Bueno, y el Jabo, claro, acá es bien el otro lado, el lado B. El Jabo promocionó la llegada de él y de 13 gobernadores a los que les va a pedir cosas a cambio. La llegada de la Argentina Week, de esta manera, mírenlo. Para los que están en radio se los cuento. Hay una imagen de inteligencia
0: todo
1: artificial
0: muy ya, ¿no?
1: Que
0: sí.
1: Hace un paneo llegando hacia la Torre Eiffel, hace un foco sobre la punta de la Torre Eiffel y sobre ella hay una bandera argentina flameando y el Jabo agarrado, abrazado al mástil, y se sube un león.
0: ¿Trepa un león hasta ahí arriba?
1: Sí.
0: ¡Wow!
1: Y el Jabo le toca la cabeza. El Jabo está en la puntita tocándole la cabeza al león.
0: La música aparte épica, me encanta. Así mire que la música, déjeme escuchar la música. Y ahí sube el león.
1: El Jabo ya está subido a la puntita hace rato, ahí se sube el león y ahí el Jabo le acaricia la melena. Bueno, eso pasó.
0: Eso realmente
1: Argentina
0: pasó.
1: Week.
0: Argentina Week.
1: Sí. Ya. Che, ¿podemos
0: ir en francés?
1: Antes de irnos a lo de Leila Gianni, ¿te parece? Y después quiero hacer una cosita. Pero Leila Gianni ayer estuvo en un canal de televisión, estuvo con el pelado Trebuc invitada y las cosas no terminaron bien, Bosch.
0: ¿No? No, qué sorpresa.
1: Porque claro, Leila ya no es más liberal, libertaria.
0: Así no, que, o sea que Trebuc no estaba tan contento.
1: Entonces Trebuc parece que hizo periodismo.
0: Al hueso.
1: Hizo periodismo.
0: Mira,
1: cuando
0: sabía.
1: Cuando alguien que no es libertaria hace periodismo, o intenta, porque periodista no va a ser nunca. Y esto pasó, miren, escuchen.
3: Villa Celina, estoy acá 10 y pico de la noche, 11, con las zapatillas todavía embarradas, para que me vengan a decir, yo vi una foto con vos abrazada Espeñosa, querer instalar eso cuando se ve el sobre enorme que les han puesto, no sé de dónde,
4: no
3: para qué les decir
4: eso. No te iba a permitir eso.
3: Bueno,
4: no,
3: yo
4: te
3: no voy a permitir que digas pelotudeces diciendo que yo me abracé con Espeñosa.
4: No,
3: yo te respetaba. Estoy hablando de un tema,
4: pregunté.
3: No, lo quisiste decir y lo afirmaste.
4: Te lo pregunté y lo
3: deciste y lo afirmaste. No lo hiciste en tono de pregunta, revisá el coso. No. Lo hiciste, lo dijiste en un tono afirmativo.
4: ¿Sí no?
3: Lo saludé con un acto protocolar.
4: Bien.
3: Entonces,
4: ¿armaste un bloque solo, sí o no?
3: ¿Qué me estás indagando otra vez? ¿Querés que respondamos lo mismo? Sí, las fuerzas del pueblo. Bueno, rompí con la Libertad Avanza, ya te expliqué los motivos.
4: ¿Quién es socio del... así queda que...
3: Otra vez, lo decimos.
4: Decilo, dale, decilo.
3: Sí, los dirigentes de la Libertad Avanza
4: son
3: en La Matanza.
4: Socios de Espeñosa,
3: bueno,
4: bien.
3: Pero ¿qué más querés decir? Invito a La Matanza para que vengas a recorrerla cuando quieras. Bueno, vení conmigo un día, si querés. Y vamos a exponer los curros juntos.
4: ¿Qué más querés decir en contra?
3: No, ya está, yo no... Para esto, me llamas, ya está.
4: Sí, lo del sobre vas a tener que responder en tribunales.
3: Sí, vos también vas a tener que responder en tribunales, no me faltes al respecto.
4: vas a tener que responder
3: buenas
4: en
3: noches,
4: el tribunal.
3: Muchachos.
4: Que anden muy bien. ¿Sí?
3: Dale, sí, tener saludos a Sebastián y a Fernando.
4: Sí, las... Dale. No sé qué... No sé qué es, pero... No sé.
5: Espinosa, supongo, pero...
4: Si tenemos una corona con Espinosa, sería insólito. Bueno, va a tener que responder en tribunal la acusación. Bueno.
1: O sea, no nos vamos a poner del lado de nadie, porque es el ponerte entre Darth Vader y Johnny y Freddy Krueger, ¿no? De alguna manera, como estoy con los números. Pero más allá de eso, prefiero estar del lado de Leila Gianni. ¿Se acuerdan que hace un tiempo, casualmente, el pelado había ido a hacer un móvil a La Matanza en una época donde aparecían todas personas con una Fanta en la mano? ¿Se acuerdan? Todos con una botellita y todos decían que iban a votar a la reta. No sé si se acuerdan. Agarró a 10 personas en el centro de San Justo y todos estaban con una botellita de gaseosa de naranja y a todos querían votar a la reta. El pelado jamás recibió un sobre, chicos. ¿Cómo van a pensar que el pelado Trebuc recibe sobre de la política? Por favor, seamos...
0: Bueno, Leila va a tener que responder sobre ese tema en...
1: En la justicia.
0: En tribunales.
1: En tribunales. Seamos serios, ¿no? Seamos serios como el pelado.
0: ¿Quiénes serán Fernando y a quién le mandó? ¿Que le dijo que le mande saludos?
1: No importa, Fernando y el más, no importa. Leila.
0: Fernando y Sebastián le dijo que le mande saludos.
1: La sacaron embarrada, Leila, del estudio de la Nación.
0: La cara cuando dice eso, la cara de Trebuc cuando le dicen eso, muy buena. Si están en radio y no pudieron ver el video, después búsquenlo, después porque esa carita no tiene precio.
1: ¿Sabe qué no tiene precio?
0: ¿Qué?
1: Ir a tomarse unas lindas vacaciones, perdón, Cecilia Claps, que no te lo cante. Tomarse unos días de descanso.
0: Sí, obvio.
1: De vacaciones. Y encima viene acompañado de buena gastronomía.
0: Ah, de usted pensé que iba a decir.
1: Buena gastronomía, buenos vinos y mi presencia y la suya.
0: Ah, bueno.
1: Porque se viene la Nico Esquivel Experience 3.
0: Ah, ¿me va a llevar?
1: A Trevelin, sí, sí. Le voy a ser sincero, si viene mucha gente, usted viene, porque yo solo no puedo. Pero tiene que venir mucha gente.
0: Bueno, que venga mucha gente, que yo tengo ganas de ir.
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0: Muy bien, y nosotros nos vamos ahora porque viene Habrá Consecuencias.
1: Sí.
0: Espero que la hayan pasado muy bien, que les hayan gustado los chistes de Esquivel.
1: Chau, Lucía Sam.
0: Chau, Nico San.
1: Mañana vuelvo Sebastián Gómez Sam en la puesta en el aire. Ferrón Bola Sam en la dirección de cámaras. Cecilia
0: todo el día
1: Sam
0: me voy a reír, todo el día.
1: Cecilia Sam en la producción e Iván Sam en la...
0: Iván Sam queda muy bien.
1: Iván Sam, parece una compañía eléctrica. Iván Sam de apliques de luz. Iván Sam en la producción audiovisual. Se quedan con Ari Lijalad Sam para Habrá Consecuencias acá en el Destape. Mañana volvemos.
0: Ari Lijasam.
1: Ari Lijasam.
0: Ahí está. Bueno, que lo pases lindo.
1: Y Pesky Sam. Y Alonso Sam.
0: Adiós, chao, adiós, gracias.
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0: día, ¿cómo andan? Bienvenidos, bienvenidas, capítulo de miércoles, mitad de la semana, ¿a quién habrá consecuencias? Son las 7 de la mañana, 6 minutos y tenemos un... ¿Qué día ayer? ¿Qué no pasó el día de ayer? Y se lo van a contar. Buen día, María Caferata.
1: Buen día.
0: Buen día, Fer Alonso.
2: Buen día,
0: Alan Longhi.
3: ¿Cómo les va?
0: Y le mandamos un abrazo grande a Pesky, que estuvo de visita al inodoro durante toda la noche.
1: No. Había maneras abrazado. Más elegantes de
0: abrazado.
1: Ponerlo.
0: ¿Sí? ¿Cómo se dice?
1: Se sentía mal.
0: Se sentía mal. Devolvía comida.
1: No estaba en condiciones de venir.
0: No estaba en condiciones
1: de venir.
0: ¡Ah, qué asco!
1: ¡Qué asco!
0: Bueno, le va... ¿Cómo es la botonera esa? Ya no la tengo que ver, porque yo siempre veo la computadora al lado de atrás. Ahora tengo que ver cómo está descrito en la botonera.
1: ¿Qué
0: descripción tiene ese que apretaste? Babosa, dice.
1: ¡No! Es peor que el ruido.
0: A ver, ponelo, ponelo. Ah, eso, exactamente. Así está Pesky. Le mandamos un beso grande, que se mejore, Pesquito. Bueno, che, cuántas cosas que pasaron el día de ayer, ahora les vamos a contar. Hace frío, atención que si están por salir, hace 10 grados, después va a llegar a 18, así que vas a salir con camperita y después te la vas a tener que guardar. Y si no, hacete el guapo, salí ahora sin camperita y cagate un rato de frío.
2: Hacía frío ahora.
0: Hacía frío. Es que en la moto siempre son menos 3, 4 grados, ¿no?
2: Sí, qué sé yo.
0: Con el vientito.
2: Sí, se siente, a la mañana se siente un poco.
0: Bueno, buen día a todo el equipo. Hola, Seba Babosa Gómez en la operación técnica. Hola, Ferro Molá en la operación de video. Lichi Leiva y Juan Marramero están en la producción periodística. Iván Enrigo en nuestra producción audiovisual. Y Charlie Zuboski en la coordinación en este país que gobierna la Corte Suprema, amigos y amigas. ¿Qué hizo ayer María Caferata?
1: Sí, no puedo creer que volvamos a discutir esto.
0: No
1: se va a titular esta columna.
0: Había un cartel de una señora, ¿no? Como de 100 sí. años que hubo una marcha y dice, no puedo creer que tenga que seguir marchando por esto. Bueno,
1: y es
0: contemos.
1: Que se vuelve a habilitar la venta sin límites de las tierras argentinas a extranjeros, después de que el Congreso de la Nación voltea el capítulo de la ley de la inviolabilidad de la propiedad privada sí. como resultado del rechazo popular a la extranjerización de la tierra, bueno, la Corte Suprema de Justicia decide habilitarlo. De hecho, revocó el fallo que declaraba la inconstitucionalidad del artículo 154 del famoso DNU 70-2023 que le derogaba la ley de tierra. A ver, para que el gobierno tenga que haber avanzado con el Congreso con la derogación de la ley claro. de tierras y la modificación, era porque ya lo había intentado hacer con el DNU 70-2023 y la justicia lo había suspendido. Uh-huh. Intenta avanzar en el Congreso, no puede. Y un mes después, ¿qué es lo que hace la Corte Suprema
0: Favorcito.
1: De Justicia? Básicamente vuelve a habilitar esa ley. Lo importante es entender que la Corte Suprema no es que se expidió sobre el fondo de la cuestión, no es que dijo que era constitucional la derogación de la ley de tierra. Lo que hace es decir que quienes habían presentado el amparo, que era el Centro de Excombatientes de Islas Malvinas en La Plata, no tenía la legitimación para impulsar la acción colectiva. Ahora, lo importante es que de hecho ya se puede vender la tierra sin límites en Argentina.
0: Exacto. Bueno,
2: es perverso el fallo.
0: Sí,
2: no se pronuncia sobre el decreto 70. No dice si un decreto de necesidad de urgencia puede derogar leyes. Dice, bueno, ese decreto el Congreso no lo volteó, nosotros nos lavamos las manos.
1: Sí.
2: Que hagan lo que quieran, porque mientras el Congreso...
3: No, ahora, no se hace cargo la Corte de tomar esa decisión de fondo, no queda implícita. Y la cuestión allí es que... Si los veteranos de Malvinas no tienen legitimidad, que defendieron con su cuerpo y con su vida la soberanía argentina y no tienen legitimidad para defender las tierras argentinas, ¿quién la tiene?
0: No, es tremendo. Ahora en un rato vamos a seguir con esto. Sigamos con los títulos de cada uno. ¿Qué más tenés, María?
1: Sí, bueno, ayer se hizo carne el debate que tuvimos con el diputado Longhi acá en el programa, porque el oficialismo consiguió emitir dictamen de mayoría por el tema de endeudamiento. Presentó una propuesta finalmente que en líneas generales busca resolver el endeudamiento de más de 20 millones de personas con educación financiera y con mayor transparencia en el acceso al crédito. Consiguió, gracias al PRO y la Unión Cívica Radical, la mayoría de las firmas. Ahora, Eso no significa que automáticamente tiene un número mayoritario en la Cámara de Diputados, porque la oposición logró unificar también las más de 70 propuestas que tenía. Básicamente lo que hace es presentar un régimen de reestructuración de las deudas, planes de pago en 12 cuotas que no pueden superar el 30% de los ingresos de la persona que está endeudada. Y ellos confían en que tienen el número para poder aprobar la ley en la Cámara de Diputados, que la idea es sesionar dentro de 2 semanas.
0: Ok, Alan, ¿qué más tenés en política?
3: Bueno, la mesa política justamente se reunió en Casa Rosada y definió que va a tapar todas sus internas debajo de la alfombra de la inseguridad, que después de lo que fue esta avanzada de mano dura contra la jueza de Marinis, es un tema que les reditúa, que les sirve y que además cierra filas y genera cohesión interna. Así que la idea es avanzar en ese sentido, poner a la inseguridad como eje de la agenda. Ya de hecho salieron distintos ministros después de la reunión a cuestionar a partir de un caso de un custodio del Ministerio de Seguridad que fue herido. Bueno, con ese contexto ahora intentarán también avanzar y mantener este tema en agenda, que creen que les sirve y que además pescan en distintas peceras, ¿no? Que va por fuera de las fronteras de la Libertad Avanza.
0: Muy bien.
3: La CGT se reunió, como les habíamos contado ayer. Bueno, no va a haber paro. En octubre definieron una marcha para defender la industria y no mucho más. Esto sería el 8 de octubre. La reunión de mesa chica ampliada definió entonces que no haya por ahora una medida de fuerza a nivel nacional. Las CTAs quedan en soledad. En este caso se rompe ese frente que se había creado a principio de año y que se había consolidado en algunas instancias y que ahora, bueno, esto, las CTAs van a fin de octubre a hacer paro, la CGT no.
1: Bueno. Donde Cine está haciendo una movilización impresionante es en Francia. No sé si vieron las imágenes. La CGT con 8 de los principales sindicatos franceses están llevando a cabo movilizaciones masivas en todo el país en rechazo al presupuesto de Macron.
4: La CGT de Francia.
1: Le dieron 48 horas.
3: Que tanto que dijeron los paros a la francesa.
0: Aprendan, chicos.
3: Los paros a la francesa, bueno, sí. hasta Francia. Está corriendo.
0: Uh-huh. Bueno, che, llega octubre. Mañana arranca octubre y la mala noticia es que se viene aumento de vuelta en el transporte, aumento de vuelta en los alquileres, aumento de vuelta en las prepagas, aumento de vuelta en los servicios. Así que, nada, agárrense, ¿qué decirles? Fer Alonso, ¿el riesgo país cómo anda?
2: El riesgo país sigue arriba de los 600 puntos, el dólar contado con liquidación, el dólar que se usa para sacar las divisas del país y acreditarlas en el exterior, sigue arriba de los 1.600 pesos. Uh-huh. Ayer en el mercado se dio algo muy particular. En Estados Unidos está subiendo mucho la tasa de los bonos del Tesoro a 10 años.
0: Sí.
2: Eso hace que los bonos argentinos sufran menos castigo, porque hay un periodo de tiempo mientras sube la tasa y se traslada eso al... los bonos de los países emergentes, se comprime un poco la diferencia y eso hizo que ayer baje un poquitito el riesgo país, todavía arriba de los 600 puntos, como decía, pero no caigan tanto en precios los bonos. Mm. Bueno, lo que se trasladó en la baja es a los activos financieros de la economía real, es decir, al valor de las empresas. El mercado sigue diciendo, el problema es la economía real y sigue castigando muy fuerte el valor de las empresas. Ayer teníamos una estimación de una caída del IVA en septiembre de 5%. Si el IVA cayó 5%, significa que toda la actividad comercial e industrial vinculada al mercado interno argentino estuvo para atrás. Mm. Porque el IVA es el impuesto que refleja ese nivel de ventas de la economía formal, es cierto, pero siempre hay una relación entre la economía formal y la informal. Así que había preocupación por esta caída del IVA. Había preocupación porque vos mencionabas los incrementos que se vienen con octubre.
0: Sí.
2: Pero los que se aplicaron en septiembre parece que dejaron una inflación de nuevo de 2%.
0: Sí.
2: Y es un piso que el gobierno no logra quebrar.
0: Bueno, y se viene el nuevo coloquio de IDEA, ¿no? Los empresarios más poderosos del país reunidos, ¿dónde? ¿Mar del Plata, como
2: se
0: siempre?
2: Se reúne en Mar del Plata. Es muy interesante porque, ¿sabes cómo se llama el coloquio?
0: ¿Cómo?
2: Invirtiendo la historia, 20 años. de promesas a potencia.
3: Ok.
2: Es decir, hay una idea del coloquio de ideas, sí, hay una idea subyacente que es blindar el modelo ante la opinión pública. Mm. Es decir, vamos a estar durante estos próximos 3 días recibiendo un montón de información positiva sobre lo que es la actual economía y hacia dónde marcha la economía, de tal manera de influir sobre la opinión pública que está decepcionada, según todas las encuestas, de cómo viene la marcha de la economía y cómo viene la marcha general del gobierno. Va a estar el mensaje del presidente, pero no presencial.
3: Claro.
2: Sino...
3: ¿Quién va a estar? ¿Patricia Bullrich?
2: Va a estar Patricia Bullrich.
3: Pero ¿con todos los empresarios? ¿Solo Patricia?
2: Así
3: yo no la dejaría a Patricia sola con todos los empresarios.
4: Y justo cuando se busca blindar el cambio.
3: Exacto.
4: Narcoyana.
3: Mira vos, qué casualidad. Bueno, ahora en un rato lo vamos a contar. Che, le vamos a dar bastante bola a Marcos Galperín, ¿sí? Publicamos en el Destape una nota con mi amigo y compañero y el mejor periodista del país, Franco Mizrahi, sobre una nueva estafa de Galperín que vimos ayer, que es que se quiere quedar con todos los fondos de ANSES. Es tremendo. O sea, el tipo le pone como zanahoria que pases a cobrar las asignaciones del ANSES con Mercado Pago. Y a cambio puedes participar de un sorteo por 20 millones de pesos, que se lo gana uno solo, pero se pasan todos, ¿no? La zanahoria es este sorteo de 20 millones de pesos. ¿Cuál es el truco? Bueno, el truco está explicado en la nota del Destape, y es que cuando un banco, o en este caso Mercado Pago, paga las asignaciones de ANSES, no recibe la plata el día antes de pagarla, recibe 15 días antes de pagar. Entonces, esos 15 días la mueve y hace guita. Y esa guita se la queda y no la participa a las personas que reciben la asignación universal por hijo, la jubilación, etc. Te da este caramelo de un premio de 20 millones y a cambio se queda con toda la plata del ANSES, una plataforma que no es un banco, por ende, no está segura la plata ahí, porque no está garantizada ese depósito. Bueno,
2: además,
3: un rato les cuento
2: todos
3: bien.
2: Todos esos fondos se retraen de los fondos que tienen los bancos para prestar.
3: Exacto.
2: Por lo tanto, va a haber menos recursos para generar crédito para la economía real.
3: Bueno, en un rato se los muestro, pero la verdad que es de una crueldad. Un negocio que le entregó Milei, ¿eh? Esto no estaba permitido, Milei le habilitó el negocio, por eso Galperín está tan mileísta. Bueno, ¿cómo está el clima en este momento en la ciudad de Buenos Aires? 9 grados la temperatura, se va a duplicar, va a llegar a 18 por la tarde y baja a 15 durante la noche. El tránsito en este momento... Todos los días un quilombo venir acá. General Paz, complicada, igual que la Panamericana Ramal Pilar, la autopista del Oeste y la autopista de Lepiane están también con tránsito moderado, la autopista 25 de Mayo, la Richeri, la Lugones y la Perito Moreno, el resto de los accesos, tránsito fluido. Los trenes, todos con a tiempo, excepto el tren Sarmiento, ojo los que vengan del Oeste. 7:19, bueno, vamos a repasar más en detalle qué es lo que hizo la Corte Suprema, el tema del día, que es que, recuerden, Milei había derogado la ley de tierras, ¿no? Uh-huh.
1: Con el DNU.
3: Con el DNU 7023 apenas asumió. Uh-huh. Después de eso hubo una judicialización de todo el DNU, de todos los capítulos, etcétera, y la Corte va seleccionando cuál toma y cuál no. Una de las que se frenó fue la derogación de la ley de tierras, uh-huh, ¿no? Entonces Milei lo mandó al Congreso. El Congreso le dijo que no. Y ahora la Corte Suprema le habilita al gobierno a que se vendan todas las tierras del país.
1: En líneas generales, sí. Hay que entender que hay una constante por parte de la Corte Suprema de Justicia, que es que todavía tiene cajoneada la discusión sobre la validez del DNU 70-2023, que el gobierno nunca logró explicar del todo cuál era la necesidad y la urgencia de modificar y derogar decenas de leyes, como la ley de abastecimiento, la ley de góndolas, la ley de alquileres, un montón de leyes que implicaron la primera política de desregulación de Milei apenas asume en el gobierno. Lo que sí está haciendo la Corte Suprema es, en muchas de requerimientos formales, como fue la declaración de la inconstitucionalidad de 154 que derogaba la ley de tierras, bueno, lo que decía la Corte Suprema era que no correspondía, que no había caso, y puntualmente en el caso del reclamo del Centro de Excombatientes de Islas Malvinas le dijo que no tenía legitimación para impulsar una acción colectiva, es decir, viene escapándole a la discusión de fondo que tiene que ver con la constitucionalidad específica del DNU 70-2023. Al revocar el fallo de la Cámara Federal de La Plata, lo que hace es habilitar de hecho la extranjerización de las tierras y abre la puerta a una discusión de fondo sobre, bueno, qué es lo que se hace con el DNU 70-2023. Hay muchas puertas abiertas, existe la posibilidad de volver a plantear una judicialización por parte de otro actor, existe la posibilidad de presentar una cautelar y existe la posibilidad, que es lo que se está discutiendo más a fondo y es lo interesante que se está discutiendo en la política, que es voltear el DNU 70-2023, ¿no es cierto? Porque el Senado de la Nación ya rechazó el DNU 70-2023, falta que lo rechace la Cámara de Diputados.
3: Sí. Que además justo hoy la Cámara de Diputados empieza a discutir la Ley de Soberanía Nacional. Entonces, claro, hoy, entonces este debate se va a atravesar en la ley Malvinas, porque recordemos que, o la ley de control social, porque recuerden que a partir de toda esta movilización que se genera en contra de la modificación de la ley de tierras es que deriva en el giro malvinero del presidente. Entonces, claro, ¿cuál va a ser la postura ahora del Poder Ejecutivo?
0: Se puede
3: del
0: vender todo nacional? El país menos Malvinas.
3: Claro. Total.
2: ¿Habrá alguna operación que estaba esperando esto?
0: ¿Alguna?
2: Operación pendiente.
3: Operación inmobiliaria
0: pendiente. Seguro. Y va a haber alguna compra.
2: Que
0: y después,
2: estaba esperando seguro. Esta ventana.
0: Y después, si esto vuelve para atrás, esa compra va a decir: no, yo ya lo compré, de derecho adquirido. Porque de hecho, la ley de tierras que se sancionó en 2011 no va para atrás. Los Benetton, que superan por lejos los límites, por ejemplo, no es que tuvieron que salir a desinvertir. No, era de ahí en adelante.
2: La Corte no tiene fechas para pronunciarse, no tiene plazos. Elige, por decisión de sus miembros, la oportunidad en la que trata cada tema. No había ninguna urgencia, no había ningún debate público, no había ninguna presión social para que pongan sobre la mesa este tema.
0: Capaz que sí, capaz que Peter Thiel estaba muy interesado en comprar una tierra.
2: Social.
0: No, por eso.
2: Es decir, claramente hay alguien que está haciendo un negocio en este momento amparado por la Corte Suprema de Justicia.
3: Hay varias cuestiones allí, porque por un lado tenés que si el decreto finalmente se voltea en la Cámara de Diputados, todo lo que se ejecuta entre medio es válido.
0: Obvio.
3: No puede retrotraerse.
1: Obvio. Con la sumatoria de la existencia del régimen, el incentivo de las grandes inversiones, que te lo blinda también durante 30 años para no pagar impuestos. Ahora, ya lo veíamos incluso cuando se estaba discutiendo la modificación de la ley de tierras, veíamos que había muchísimos departamentos, fundamentalmente en Misiones, por ejemplo, que más del 50% ya estaba en manos extranjeras, y que fue lo que motivó la sanción de las tierras en su momento. Linkeándolo con el debate que va a suceder ahora en la Cámara de Diputados a partir del mediodía por la ley supuesta de Malvinas, es interesante lo que dice el CECIM, ¿no? Los excombatientes.
0: Hicimos
1: la ley
0: de
1: control social. Pero lo quiero linkear con lo de Malvinas y con los excombatientes. ¿Qué es lo que dicen los excombatientes a la hora de plantear el amparo? Dicen que como la derogación redundaba en un daño irreparable al pueblo argentino en general y liberaba el mercado de tierras poniendo en crisis los principios de integridad territorial y la soberanía nacional, es directamente con la discusión que se va a estar dando el Malvinas. Ahora, con el proyecto de control social, perdón, Fernando. Entonces, a ver, primero, ¿qué es lo que va a ser la postura del gobierno hoy durante el debate? Pero hay que prestar atención en paralelo cuando cómo se da la discusión en la Cámara de Diputados. Hasta ahora hay muchos reclamos de algunos sectores de la oposición de la inexistencia de voluntad política para tratar el DNU 70-2023 en la Cámara de Diputados. Y ya algunos actores de la sociedad civil están empezando a decir: hay que convocar una nueva marcha y hay que ir por la derogación del 70-2023, porque si no es ahora, es nunca. Y yo quiero que lo escuchemos a Matías Oberlin, que integra este gran observatorio de tierras, que fue los que nos nutrieron de los datos sobre la extranjerización de tierras todo este tiempo y que impulsaron la movilización masiva que derivó que en Congreso eliminara este artículo de la ley de inviolabilidad, diciendo lo siguiente acá en el destape.
5: Todas esas redes que se fueron construyendo ya están alertadas y creo que se va a convocar probablemente una gran movilización. Yo entiendo que el objetivo ahora va a ser directamente exigir que la Cámara de Diputados se expida sobre el DNU 70, porque la Cámara de Senadores ya se ha expedido al respecto y falta la Cámara de Diputados. Entonces me parece que lo que hace falta es avanzar con una movilización popular exigiendo que se derogue completamente el DNU 70.
1: Bueno, ya tenemos sociedad civil diciendo hay que voltear el 70-2023. Obvio, por ejemplo, una alternativa es volver a sancionar una nueva ley de tierras, sabiendo que Milei la puede vetar inevitablemente.
0: Sí.
1: Lo que es importante entender es eso, ya está, la extranjerización de tierras es un hecho en la Argentina y la única alternativa para evitarlo es o derogando el 70-20-23 o planteando la nueva cautelar, y ya hay algunos sectores de la izquierda que están diciendo hay que convocar una sesión ya, hay que hacer un pedido de sesión.
6: La Corte le pasó por encima al Congreso. O sea, el Congreso fue explícito, no a la extranjerización de la tierra. Uh-huh. El Congreso fue explícito. Pues vos decís, bueno, no me gusta la movilización popular, la Corte no tiene por qué responder a la movilización popular. Bueno, es un argumento. Uh-huh. Ahora, sí tiene que respetar lo que hizo el Congreso. El además, Congreso fue clarísimo. Sí. Esto no puede avanzar. Entonces, ¿qué hizo la Corte? Lo hizo avanzar de forma discrecional. Quiero aclarar algo respecto, después en el editorial lo voy a ampliar, pero van a haber muchas notas y al gobierno uh-huh. diciendo, el fallo de la Corte está bien, porque lo que hizo fue decir que quien hizo la demanda no tiene legitimación activa. ¿Qué significa eso? Bueno, que cualquier persona no puede denunciar cualquier cosa. Eso es cierto y existe. Por ejemplo, no puedo yo ir a denunciar una reducción de las jubilaciones. ¿Por qué? Porque no soy jubilado, ¿entendés? No tengo legitimación activa, no soy parte del problema. Como no soy parte del problema, no puedo involucrarme en el problema si tienen que involucrar las partes. Si hubiera sido el caso, tenían razón. Ahora, en este caso no tienen razón. No tiene razón la Corte, y la Corte sabe que no tiene razón, porque no hay posibilidad de que nadie tenga legitimación activa frente a la potencialidad de la venta de todas las tierras. O al revés, la legitimación activa es de todos y de cualquier ciudadano uh-huh. argentino que diga, che, traten de no vender todo el país. Entonces, uh-huh. es una trampa lo que hizo la Corte, se escudó detrás de un falso procesalismo para mentir y sobre todo para hacerle un favor al gobierno. Yo sé por qué se lo hizo, en el editorial se los voy a contar.
1: Y entender que es la estrategia de la Corte Suprema desde que se sacó el DNU 70-2023. No es la primera vez que se escuda con formalidades para habilitar alguno de los artículos del DNU 70. Ya lo hizo con una impugnación que había hecho la provincia de La Rioja. Es el modus operandi que hace la Corte para patear, pronunciarse sobre la cuestión de fondo, que sabe que está muy complicada porque, de vuelta, la necesidad y la urgencia de un decreto que avanza sobre decenas de leyes nunca se corroboró. Ahora, lo que hacen el mientras tanto es rechaza ese pedido, rechaza ese otro pedido. Quiero que veamos un segundo el tuit de Miriam Bregman, que fue una de las primeras en decir hay que sesionar ya. Tuiteó ayer poco después que se conociera el fallo de la Corte, ya mismo hay que anular el decreto 70-2023 y muchas de estas discusiones se resolverían. Falta hacerlo en la Cámara de Diputados, por eso integrante del Frente de Izquierda nos hemos puesto a disposición reiteradamente para convocar una sesión especial. Se necesitan 10 firmas. Es increíble que no aparezcan. Sesión en mano, nos sentamos en el recinto y que se vea quién es quién. Ahora, esto es una discusión que se está dando en este instante en la oposición, ¿no? Vos tenés un sector del peronismo que te dice, no tenemos los votos, no los tenemos hace 2 años, porque derogar el DNU 70 implica derogar todo lo que implica. No se puede derogar solo una parte que eliminaba la ley de tierras, y cuando nos sentemos nos arriesgamos a que la Cámara nos apruebe con solo su respaldo el DNU y nos los blinde. Ahora, ¿qué es lo que dice la izquierda y otro sector de la oposición? El DNU, de hecho, ya está funcionando. Entonces, aunque vos no lo trates, si ninguna Cámara lo rechaza, es lo mismo. Entonces, de mínima, lo que tenés que hacer es ir y presionar para rechazarlo. Vas, convocás una movilización popular y usás la misma dinámica que utilizaste cuando volteaste en la ley de inviolabilidad el capítulo de extranjerización de tierras. Esa es la discusión que se va a estar dando esta semana en la oposición, y es la discusión. Es efectivamente cuál va a ser la estrategia de la oposición con este tema, porque no hay muchas otras salidas.
6: Ahí yo quiero sumar una cosa más. El DNU 70-2023 es nulo. No hay mucha discusión. O sea,
2: no fue gestado dentro del ámbito estatal.
6: Claro. De verdad que esto nosotros lo publicamos. Estaba revisando la nota que publicamos en el Destape el 17 de enero del 2024. Nosotros le preguntamos al gobierno, ¿quién redactó el decreto 70-2023? ¿Por qué? Porque cada procedimiento administrativo del Estado, cada acto del Estado, tiene un procedimiento que se tiene que cumplir. Y si no se cumple...
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0: Muy bien, 7 de la mañana, 37 minutos, 10 grados la temperatura en este miércoles. Vamos a repasar alguna de las voces de ayer. Atención con el ministro de Economía, Luis Caputo, que estuvo ayer en el CFO Summit, que es un evento que organizó Manzano.
1: ¿Sí? Bueno, lo organizó el cronista, una empresa.
0: Una empresa de Manzano.
1: Una empresa de Manzano.
0: Y Vila. Y Filiberti.
1: Los dueños de la luz. No sé si están al tanto de cada cosa que hace cada una de sus empresas. ¿Vos crees que sí? ¿Vos crees que están si detrás linealmente de...?
0: Sí, pero si va el ministro de Economía, supongo que están al tanto, Fer, ¿o no? ¿O es con algo menor?
1: Y no sé, no sé.
0: Bueno, Manzano...
2: Mucha polémica porque en todo el Congreso no han invitado a una economista mujer.
0: ¿En lo que organizó Manzano?
2: Sí.
0: ¿Qué le pasa?
2: Después se encontraron.
0: Bueno, qué tremendo eso. El otro día también vi, perdón, el que hicieron el Día del Economista y eran 7 chabones. Dale, boludo, me da una por lo menos. Hay un montón y súper interesantes.
3: Bueno, es una constante en el mundo económico y en la dirigencial también. Se reúnen los peronistas y no hay una sola mina.
0: Mujeres en la foto, había alguien que lo hacía en Instagram mostrando todo eso. Bueno, volviendo al ministro de Economía, Luis Caputo, estuvo en este evento organizado por el cronista y escuchen... ¿Cuál es la explicación de Caputo para que tengamos una pésima recepción de inversiones extranjeras? Escúchenlo.
4: Desmitificar el temor político que tienen algunos que hoy está generando en mucha gente, en muchos tomadores de decisión, una especie de retracción a la inversión, ¿no? Ese temor a volver al infierno. El kirchnerismo es el infierno, Kicillof es el anticristo, así está visto realmente, y yo entiendo que la gente lo ve así porque efectivamente lo es.
0: Bueno, ya se puso místico el hombre. O sea, no vienen inversiones. ¿Por qué? Porque Kicillof es el anticristo. Posta que yo no sé si es un genio o es un boludo. Estoy en el medio.
3: ¿Pero le creen cuando dice eso?
0: Nah, ya no. Ya no. Porque la definición de anticristo es esta definición que trae Peter Thiel de que el anticristo es en realidad las regulaciones y el Estado presente. Eso es el anticristo. Todo lo malo que hay en contra del tecnofeudalismo o del tecnocapitalismo o del como quieran llamarlo. Entonces Caputo, que no sabe cómo explicar que la Argentina esté última en el ranking de inversión extranjera directa en América Latina, ranking liderado por Brasil, liderado por México. O sea, todos los países reciben más plata que nosotros, en todos los países se confía más que nosotros, porque en todos los países hay menos riesgo país que acá, y acá gobierna Caputo, dice, bueno, es culpa de Kicillof, que es el anticristo, por eso no vienen los muchachos.
3: Viene siendo una constante, ¿no? La semana pasada era culpa también de Kicillof la suba del riesgo país porque estaba en Nueva York, también el riesgo Cuca con... ya no me acuerdo, por la presión del año pasado en la previa de las elecciones. ¿Viene siendo la estrategia y va a ser la estrategia el año que viene?
0: Bueno, el anticristo, cada vez que lo digo me causa gracia. Ahora, Pablo Kirchner dijo que no. Pónganse de acuerdo la opción que van a decir. El canciller dijo que los inversores están viniendo y que no miran boludeces como el riesgo país, mirá.
5: Reuniones con inversores de la economía real. Y esos inversores de la economía real miran el largo plazo y no miran el minuto a minuto de lo que es el riesgo país, porque entienden el rumbo al que estamos yendo y las condiciones que estamos logrando.
0: Yo no entiendo. El ministro Caputo dice las inversiones se están retrayendo por el anticristo. Y el ministro Kirchner dice las inversiones están viniendo porque no miran las boludeces que genera el anticristo.
2: Fue una constante de todo el año.
0: ¿Qué onda?
2: Que en el gobierno conviven y van diciendo los distintos actores económicos una u otra cosa. A veces lo hacía Milei y Caputo, que vos veías que también, que Milei decía que era el riesgo Cuca, Caputo decía no hay riesgo Cuca porque nosotros hicimos el blindaje necesario económico para que no haya inestabilidad, y después era al revés, y es un loop permanente donde no tienen claro qué hacer frente a la inestabilidad, que es el resultado del propio modelo.
0: ¿Ellos pensarán que la misma persona no escucha las dos cosas y nosotros les estamos rompiendo el truco? Si no, no se entiende. O sea, que el ministro de Economía diga una cosa y el canciller diga absolutamente lo contrario, es raro.
1: Yo lo veo al ministro de Economía muy alineado, no solo ideológicamente, sino en el discurso, en la forma de ser, en la forma de expresarse con el presidente.
0: Ajá.
1: Yo lo veo a Caputo siendo casi un alter ego de Milei. Y es Milei el que puede hablar de religión y política mezclándolo. Y claro, es Caputo el es que verdad. toma esa...
0: Elige ese camino
1: sí. Y habla del anticristo. Hablar del anticristo en economía, por Dios, es un retroceso de 200 años de política sí. económica.
0: Me imagino un empresario escuchando diciendo, hey, qué raro esto. Bueno, en fin, el anticristo para mí son los aumentos. ¿Eso lo podemos considerar, el anticristo?
1: Por supuesto.
0: Todo lo que está mal es que nos aumenta todos los meses.
3: Qué místicos que estamos.
0: Estamos muy místicos, sí.
1: Es decir, cuando un ministro de economía tiene que apelar al anticristo porque le está yendo muy mal.
0: Y sí. Pero bueno, peor nos va a nosotros, amigo. Aumenta en octubre los alquileres, los colectivos, el subte, el premetro, los peajes, la medicina privada. Ahí estamos viendo, perdón, ¿cuál estaba primero? Lo dije todo al revés.
1: Primero los
0: colectivos. De los colectivos. 920 mangos el tramo más corto. Esto acá en el AMBA. El resto del país que nos mira y mucho le pedimos disculpas, somos unos recontra privilegiados con el precio del bondi. Para nosotros igual aumenta un montón y es mucho más caro en el resto del país. Subirá entre 3,6 y 3,7%, o sea, 2 puntos arriba que la inflación sube el bondi. ¿Qué teníamos después? El subte y el premetro, sí, de una vez allá va a estar 1.800. Con la sube registrada, sin la sube registrada, 2.000. Pará, cuando pago con la tarjeta de crédito, ¿cuál estoy pagando? ¿Estoy pagando la de 2.500 cuando pago con la tarjeta de crédito?
3: Si no tenés promo.
0: No me acordé.
3: Me voy a fijar a vivo porque estoy pensando lo mismo.
0: Bueno, el subte aumenta 3,7%, también 2 puntos arriba de inflación. Esto es como te va comiendo el sueldo los aumentos. Peajes, para aquellos que vienen en auto a la ciudad de Buenos Aires, bueno, ahí están los montos, aumenta un 3,7% también los peajes. Y el agua, un 2,7%, un punto arriba de inflación. El agua, la medicina privada, también, ya le llegó el mail seguramente. Bueno, todas arriba de inflación. Los de Omint, ¿qué pasó? 4,9%. Bueno, Sancor Salud 2%, Galeno 2,4%, Hospital Italiano 2,1%, Swiss Medical 2%, OSDE entre 1,9% y 2,1%. Bueno, vamos a lo que pasó en el Congreso ayer, que estaba la discusión entre la oposición, que quiere que el Estado haga algo para darle una mano a las más de 6 millones de personas que no pueden pagar las deudas que contrajeron porque no les alcanza el sueldo, y el gobierno que dice... Son todos unos boludos, simplemente les tenemos que dar educación financiera. Bueno, tuvieron dictamen los dos, ¿no? La del gobierno, dictamen de mayoría, la de la oposición, dictamen de minoría. Veremos después cómo le va en la Cámara de Diputados. ¿Cuándo se puede votar esto?
3: En la oposición están analizando llevarlo al recinto dentro de 2 semanas.
0: 2 semanas, ok. Bueno, la que defendió al gobierno es la diputada por Clarín, Silvana Giudici, ¿sí? Que dijo esto.
6: Hablaban de cuestiones muy trascendentales, como si fuera... una receta mágica, y entonces pongamos un poquito de acá, pongamos otro poquito de allá, y esto va a resolver la situación de tantos desamparados. Ustedes han leído los números, y por eso fue muy importante que hoy pudiéramos ver en estas pantallas los números oficiales de este problema que ustedes están señalando de la morosidad.
0: Bueno, es que justamente sí, los números oficiales dicen que la morosidad está a niveles récord, que nunca hubo tantos morosos con los bancos, que nunca hubo tantos morosos con las billeteras virtuales, que va en aumento mes a mes.

0: te dicen, no existe un problema, por eso Hughie, para quienes están escuchando en la radio y no lo vieron, cuando habla de problema, lo hace entre comillas, diciendo como negando la existencia del drama de la amorosidad. Pero al mismo tiempo tienen que reconocer la sensibilidad social en el que está mucha gente, muchas clases medias, entonces te dice, sí, puede ser que hay un problema de acceso, de transparencia a la información financiera y por eso se generó el problema. Tienen que sostener ambas posturas al mismo tiempo y vos la tenés que entender a Hughie, porque es muy difícil sostener ambas cosas al mismo
1: y
0: tiempo.
1: Y por eso es muy difícil que cuando llegue al recinto sea aprobado este proyecto, ¿cuál? Aunque haya tenido dictamen en el oficialismo.
2: ¿El del oficialismo y de la oposición puede avanzar?
0: Ellos están juntando los votos y creen que van a tener 130.
2: Ojalá que sí. Bueno, uno de los que habló de la oposición fue Itai Hagman, que está haciendo un muy gran laburo además en los centros de estudio que él encabeza sobre este tema, y habló ayer en la reunión de diputados.
3: Para la mayoría de los que están acá saben que es algo razonable. Es tratar de aliviar la situación de las familias ofreciéndoles un mecanismo para refinanciar sus deudas. Es ponerle un tope a la usura, a los abusos que el sistema financiero produce sobre las personas, y es incorporar también un montón de cosas que también están en el resto de los dictámenes. Pero no queremos irnos de esta comisión, y mucho menos de la sesión que podamos generar para que se trate este tema, sin darle una respuesta concreta a la gente, hoy.
0: El nombre del estudio se llama Observatorio de Coyuntura Económica y Políticas Públicas.
2: Es muy bueno el laburo que hacen ahí, obviamente, y Itai Hagman después lo usa como diputado para llevar esta info. Bueno, ojalá que esto avance y que se pueda votar en 2 semanas en la Cámara de Diputados. Vamos a otro caso. Vieron que estuvimos revisando el caso de Guernica, de un mayorista, que había filas y filas y filas para un puesto de trabajo en un mayorista, con gente acampando, un señor de 72 años que fue a dormir ahí a la fila para ver si lograba el laburo. La semana pasada mostramos un caso en Berazategui de una parrilla que iba a contratar alguien para laburar, y había también filas y filas y filas de gente que ya tenía un laburo, que iba a buscar un laburo extra. Bueno, ayer una pizzería de Villa Devoto publicó un aviso para cubrir 3 puestos de trabajo y en poquitas horas ya tenía 200 consultas, ¿sí? El hombre se llama Ricardo Chao, el dueño de esta pizzería. Lo entrevistaron y dijo esto.
4: Y mirá, nosotros estamos haciendo un relanzamiento de la pizzería y estamos buscando 2 mozas y un maestro pizzero. Dejamos el teléfono de la esposa de mi socio. Le llegaron 200, más o menos 200, 220 de WhatsApp por los 3 puestos de trabajo, más o menos. Y ayer lo puse a las 9:30 de la noche, más o menos, y bueno, cuando me desperté me dijo, Tati, ¿qué hiciste? Me explotó el Insta, el WhatsApp, porque en la calle hay una marea terrible, por todo ya sabemos, por culpa de los boludos que votaron a Milei, pero bueno, nada, está pasando esto.
2: Bueno, nada, eso le está pasando a un montón de gente. A los pocos que están contratando, digo, está buenísimo. Si una parrilla, si un mayorista, si una pizzería contratan. Tema que obviamente no alcanza. Si tenés una fila de 9 cuadras o 200 personas en un par de horitas, es que además, para esto...
5: Esto además refleja que la gente quiere trabajo formal. No quiere vivir en la informalidad.
2: Claro.
5: No quiere vivir de las aplicaciones, no quiere vivir de las changas. Digo, cada vez que aparece un trabajo formal, cada vez que aparece una empresa ofreciendo un contrato de trabajo, se te llena de gente.
2: Sí.
5: Es decir, no es que toda esa gente está sentada en su casa sin hacer nada, esperando que alguien le publique una oferta de trabajar. Toda esa gente está viviendo las aplicaciones, toda esa gente sale a pedalear o a manejar un coche de aplicación o a buscarse el mango como puede juntarlo. Y el día que ve la oportunidad de entrar al mercado formal del trabajo,
2: obvio,
5: lo elige.
2: Obvio.
5: Así que esto creo que es lo que más desmiente el discurso oficial. El discurso oficial es... la gente quiere libertad, la gente quiere depender de sus horarios, la gente no quiere estar atado a una obligación. No, la gente está demostrando una y otra vez que quiere trabajar y quiere trabajar en la formalidad.
2: Sí, che, y quiero resaltar, por lo menos estos 3 casos, ¿viste? Pero yo como conozco un poco el mundo pyme, la empatía de los que contratan. ¿Sí? De tipos que hacen la búsqueda, que... podrían resolverlo muy rápido. Son trabajos poco calificados, la verdad, en un mayorista, en una parrilla. Bueno, acá un maestro pizzero, ponele, pero un mozo no es un trabajo que requiere... Puedes resolverlo muy rápido, así, y lo que estoy viendo es que se toman el laburo de recibir todos los currículums, de por lo menos hablar 2 minutos.

0: 5 minutos con cada una de las personas que va. No tienen obligación de hacerlo, pero cuento lo mismo que conté ayer. Cuando buscas laburo, es muy importante por lo menos que alguien te escuche. Que alguien te reciba el currículum, que alguien te diga, bueno, contame un poquito de vos, cómo estás, qué necesitas. Bueno, obviamente te llamo si puedo o en este momento no puedo. Si tenés la posibilidad de contratar a alguien, está bueno eso. Y si no tenés la posibilidad, también está bueno que escuches. Yo vuelvo a contar, a nosotros nos llaman mucho para buscar laburo porque ven que el destape crece y anda bien. Entonces vienen periodistas y dicen, che, quiero laburar ahí. Sí, está bien. Acá entra gente, pero no alcanza para que entren todos. Ahora sí los recibimos, los escuchamos, porque nosotros estuvimos en ese mismo lugar. Y por lo menos yo recuerdo muy bien los que me recibieron. Nos tomamos un café o un mate y charlamos un rato y en general no podía darme laburo, pero los recuerdo muy bien, y también recuerdo muy bien al que me boludeó y al que ni siquiera me contestó el WhatsApp y yo lo conocía, hermano, yo te conozco, por lo menos decime, no puedo, no estoy, qué sé yo. Bueno, nada, un poco de empatía en este momento tan difícil. El que no tiene nada de empatía es el vocero presidencial, que es espectacular. Adrián Ravier, van a extrañar a Adorni, yo se los dije. Porque hubo conferencia de prensa y le preguntaron sobre el aumento de la pobreza. Es un dato que dio el INDEC, trucho, maniqueo, tirado para abajo, pero aumentó la pobreza. El dato es de ahora, estamos en septiembre del 2026. Bueno, Ravier le echó la culpa a las elecciones de hace un año. Escucha.
1: Lamentablemente, todos los hechos del ataque político que hubo en septiembre, octubre de 2025 colaboraron en impactar sobre el tipo de cambio, impactar sobre la inflación. Y recuerden que hacia marzo de 2026 el índice de precios al consumidor midió 3,4%. Esa suba en la inflación quiere decir que el costo de la canasta básica aumentó y cuando eso ocurrió, la pobreza aumentó.
0: O sea, votaron mal, chicos. No sé, ¿qué hubo en octubre del año pasado de elecciones? ¿Qué tendría que haber ganado Milei por el 100% para que no aumente la pobreza? Bueno, culpa de las elecciones, el aumento de la pobreza un año después.
2: Qué debilidad igual, sí. Sostener sistemáticamente que todo es la culpa de la elección del todo. Año pasado. En algún momento, los propios votantes de Milei que lo votaron para ver resultados, esta insistencia en echarle la culpa al gobierno anterior, le va a pesar en términos electorales.
0: Sí. Sí, no, es muy difícil sostener este vocero. De hecho,
3: no tiene respaldo de ningún tipo. En algún momento, si cuando haya la oportunidad, seguramente va a haber un recambio porque está ahí entre ejes y ejes, no tiene el respaldo de ningún sector.
0: Es muy difícil en favor de Ravier, es muy difícil ser vocero de este gobierno.
3: Y a esta altura sí.
2: Porque Adorni era un buen vocero.
3: Pero en otro escenario, habría que verlo ahora.
0: Es verdad, habría que verlo ahora. Y era más pillo, no te decía, no, aumentó la pobreza por culpa de elecciones hace un año. Le buscaba otra vuelta, supongo. Pero bueno, sí es difícil ser vocero de Milei. Por ejemplo, ayer le preguntaron sobre este invento de los 30.000 terroristas. ¿Vieron que Milei inventó que hubo 30.000 terroristas en la Argentina? Claro, y le preguntaron, porque no hubo 30.000, solo contamos el día uno, mirá, lo que hubo fue gente que no podía entrar porque tenía el pasaporte vencido, porque no había hecho un trámite, qué sé yo, alguno que había cometido un delito en otro lugar, no un terrorista, entonces lo rebotaron en la frontera. Expulsiones del país hubo 744. Es gente que tiene una condena acá y la mandaron a otro lado, 744. Y no eran terroristas. Con condenas acá. Bueno, escuchen al vocero presidencial cuando le preguntan sobre esto.
1: En relación con el ingreso o el no ingreso de estas personas y las expulsiones que hemos tenido y que se han cuantificado en más de 20.000 personas, en todo caso son posibles terroristas o personas que pueden amenazar la seguridad nacional de alguna manera, o en todo caso personas que por distintas razones no ingresan. Está Interpol, hay varias cuestiones. En todo caso, es importante que protejamos nuestras fronteras y cuidemos a los argentinos, algo que no pasaba antes y que hoy se está tomando muy en serio. Esta es una política de Estado, darle a los argentinos seguridad. Creo que eso es lo más importante.
0: Posibles terroristas, ya no son terroristas, son posibles.
4: ¿Posible? ¿Qué significa un posible?
0: Bueno, por eso, es grave que digan eso, porque entonces están inventando terroristas. Entonces a cualquier persona que al presidente se le ocurre que es un terrorista, lo ponen en una lista de terroristas. ¿Saben dónde está eso? En la ley de control social que va a discutir el Congreso a partir de
3: hoy.
0: Hoy. ¿Sí? Hay un artículo que dice que el presidente puede armar discrecionalmente listas de terroristas y aquellos que considere terroristas los puede meter de 5 a 12 años preso también si considera que hacemos campañas de desinformación masiva. Digo hacemos porque evidentemente está apuntando hacia nosotros. Entonces, el vocero presidencial diciendo posibles terroristas y el presidente armando listas discrecionales de periodistas realmente habla de un autoritarismo muy fuerte. Ayer habló también Ricardo Lorenzetti, ¿sí?
5: Expresidente. ¿Antes o después del fallo que favoreció la extranjerización?
0: ¿Sabes que no sé? Ahora, cuando veamos el horario de la pantalla de TN, te digo, supongo que después, pero habló de Cristina, a ver.
6: Hay algunos actores del peronismo, kirchnerismo, que dicen que de llegar al poder habría que revisar la condena a Cristina por vialidad. Hay como dos escenarios, o revisación de eso, de revisar todo el proceso. O algunos, Cristina no piensa esto, hablan de indulto. ¿Usted qué dice?
7: Nosotros no podemos opinar sobre el fallo, porque ya lo dictamos. Desde el punto de vista jurídico está terminado el tema. O sea, nosotros dimos la última opinión, está confirmado y no hay más nada que decir. Y me parece que tenemos que ser cuidadosos en proteger las instituciones. Porque las instituciones han sido para tutelar a los débiles frente a los...
0: Bien, todo al revés, dijo Lorenzetti. Primero, sí puedes opinar de un fallo que ya hiciste. Lo que no puedes opinar es un fallo que vas a hacer, porque eso es prevaricato, eso es opinar antes. Así que arrancó mal. Segundo, hay que cuidar las instituciones. Lo dijo el mismo día que le pasó por encima al Congreso. El Congreso le dijo, no le vendas todas las tierras a los extranjeros. Lorenzetti firma un fallo donde dice, se pueden vender todas las tierras a los extranjeros. Curiosa forma de defender a los más débiles, a no ser que el más débil sea Peter Thiel y Eduardo Elstein. Bueno, habló Scaloni, vamos directo ahí. Vamos a lo importante.
2: Ah.
0: Vamos a lo importante.
2: Ok, prioridades.
0: ¿Sigue Scaloni en la selección?
3: Sí.
5: Hoy dirige Scaloni.
0: ¿Hoy dirige Scaloni? ¿Hoy juega la selección? Estoy desinformado.
3: Amistoso con Bolivia.
0: ¿Con Bolivia? ¿A qué hora?
5: Se viene la despedida de Leo.
0: Pero no se despide hoy, se despedía no, con Benín.
5: Hoy no.
0: Sí, hoy jugamos con Bolivia, ¿por qué? ¿Amistoso?
5: Amistoso, sí. Amistoso. Fecha FIFA.
0: ¿Y juega Messi, no?
3: No.
5: Fecha
3: no.
5: FIFA sirve para ir bajando las sanciones
0: a los jugadores de la final.
5: Expulsados de la final.
3: Bueno, vamos aprobando nuevos cambios.
0: Dijo Scaloni que hay predisposición para extender su vínculo como técnico de la selección. Vence en diciembre. Dijo que la decisión igualmente se va a comunicar más adelante. Dijo que la sucesión de la cinta de capitán es Cuti Romero. Cuti Romero. Qué lindo tener capitán a Cuti Romero.
2: Me gusta.
0: Cuchillo entre los dientes. Emiliano Martínez, el Dibu. Y Lautaro Martínez, ¿sí? Esos son la lista de capitanes de la selección. Y la gran pregunta es, ¿qué va a pasar con la remera número 10 de la selección? A ver qué dijo Scaloni.
8: Hasta que sea el partido de Leo, no se la daremos a nadie. Y después ya veremos a partir de ese partido a quién se la daremos. Por suerte creo que también por eliminatoria no queda fija. Pero bueno, la idea es que se la quede uno... con todo lo lindo que es llevarla. Por ahora no hemos decidido.
0: Claro, pues no se puede retirar la número 10. No.
5: Ya lo intentamos.
0: ¿Con Maradona se intentó? Claro.
5: Sí. La mira. FIFA dictaminó que no se puede retirar.
0: Claro, es distinto que en el básquet. En el básquet sí se puede, los clubes, viste, que retiran la camiseta y la dejan ahí colgada arriba. Yo igual no sé si la retiraría. Pues imagínate si lo hubieras retirado con Maradona. ¿Te hubieras perdido la 10 para Messi?
5: No sé, ahora tendrías el 20 de Messi. ¿Qué sé?
0: No, bueno, pero el 10 es el 10, Fer.
5: Sí, claro, obviamente.
0: No hay número que iguale al 10 en el
5: obviamente,
0: fútbol.
5: Obviamente.
0: Yo creo que está bien dejarla porque va a venir otro 10.
5: El 8.
0: ¿Eh?
5: El 8.
0: ¿Cómo el 8?
5: Si no tenés un buen 10, tenés que tener un buen 8. Alguno de los dos tiene que saber jugar a la pelota.
0: Pero el 8 es otra cosa. El 10 es el 10. ¿Con qué jugaba Bochini?
5: Con la 10, ¿no? Por supuesto, ¿no? Nadie discute, el 10 es el jugador de la cancha, cuando nadie lo discute, el que sabe jugar se pone en la 10.
0: Cuando vas a la cancha o cuando vas a jugar al fútbol, ¿a quién mirás primero? ¿Al 10 del otro equipo? A ver si es bueno.
5: No hay ninguna duda, yo lo que te digo es, si no tenés un buen 10, tenés que tener un buen 8, alguien tiene que saber jugar a la pelota.
0: ¿Quién usa la 8 en la selección? De Paul no, De Paul usa la 7... ¿Quién usa la 8?
5: Es que después no usa nadie.
0: Después
5: no lo usa nadie. Estamos hablando de quién es el que ocupa ese lugar en la cancha.
0: Supongo que la va a heredar Nico Paz. Es el 10 suplente.
5: Parece serlo.
0: Thiago Almada, pero Thiago no juega tan.
5: Dybala ya no.
0: No, Dybala no.
5: Dybala ya quedó afuera.
0: Thiago no juega tan de 10, me parece. Juega más volante un poquito más por la izquierda ofensivo. No, te estoy mirando para allá porque está Fede, vos ya sé que no.
2: No, no, yo ves que no te estoy mirando a los ojos.
0: No jugás este partido.
2: No te estoy mirando a los ojos. Pero sí me gusta Cuti Romero como...
0: ¿Te gusta Cuti Romero como capitán de la selección?
5: Como 10.
2: No, como...
0: Bueno, pará, hoy a qué hora jugamos, chicos, me dan la info, no sé si estaba acá.
2: ¿Querés información? 9 de la noche.
0: 9 de la noche hoy se trae.
3: En el Kempes.
0: ¿Se transmite? ¿Por televisión? Bueno, lindo plan para hoy a la noche, Argentina.
5: La veré con mi hermano.
0: Muy bien. 8 de la mañana, 2 minutos.
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0: 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Es muy bueno el último informe del CEPA, que al igual que el Instituto Argentina Grande, que MATE, que distintos centros de estudios, vienen siguiendo el detalle del endeudamiento de las familias. Lamentablemente, todos los meses tenemos que dar la misma noticia. Todos los meses es récord, todos los meses aumenta. Aumenta también para las empresas. Ayer el CEPA sacó uno de las empresas y sobre todo de las pymes que están también con problemas. Aumentan los créditos rechazados. Digamos, la crisis es tremenda. Y recién ayer, hubo una comisión del Congreso que dice, bueno, vamos a tratar esto. O sea, ¿cómo puede ser que haya tardado tanto?
1: Y recordá que fue forzada por un emplazamiento en el recinto, porque el gobierno se negaba a tratar el tema en el Congreso, y fue después de que la oposición logró juntar el número y emplazar las comisiones que se logró ya esta instancia. ¿Qué fue lo que pasó el día de ayer?
0: Me salió así.
1: Se dictaminaron dos iniciativas sobre el endeudamiento a las familias. El gobierno finalmente tuvo que sumarse al debate porque no tuvo otra, porque lo forzó la oposición. Y acá lo interesante es la discusión respecto a, bueno, ¿cuál es la causa de este sobreendeudamiento e incremento de la morosidad con un oficialismo que lleva la bandera de la libertad de mercado y dice que cualquier manera de tocar lo que están haciendo los bancos va a llevar a un derrumbe del crédito?
0: Perdón, para, antes de que sigas, ¿puedo preguntar en el chat que levanten la mano los que están en esta situación? Pues yo creo que es un tema muy relevante y que involucra, involucra a más de 6 millones de personas. Seguramente muchos están escuchando, o si no, algún familiar, ¿no? Porque pasa eso, no sos vos, pero tu mamá, es tu tío, es tu primo, es tu amigo, el que está en esta situación, que debería ser tema nacional. Digo, si involucra a 6 millones de personas, esas personas viven con otras personas, ¿no? Mínimo, por lo menos 12. Se calcula que viven 3 personas por hogar. Por ahí, en un mismo hogar hay varias personas endeudadas, ¿no? Pero digo, debe involucrar a medio país esto. La parte registrada, después está la parte no registrada. O sea, que el Congreso no trate cosas que involucran a medio país o que tenga que ser forzado a tratarlo, es algo para llamar la atención.
1: Y sumo una pregunta, si quieren responder los oyentes. ¿Por qué se endeudaron? Porque hay una lectura del gobierno que dice que el sobreendeudamiento es simplemente por falta de información.
0: Sí.
1: ¿No? Que la gente fue a buscar un crédito porque no tenía información suficiente sobre cuánto le iba a costar finalmente.
0: Está
1: que
0: bueno,
1: nos cuenten
0: eso.
1: Si eso es cierto. Sí, el motivo por el cual se terminaron sobreendeudando o no están pudiendo pagar esas deudas, si es simplemente porque accedieron al crédito sin saber exactamente qué es lo que iba a suceder. Porque esa es la idea que sostiene el gobierno. Si el problema es un problema de acceso a la información, es un problema de transparencia, ¿cómo se resuelve? Bueno, básicamente transparentando los procesos, sumando la opción de arrepentirse si accediste a un crédito, pudiendo tener información sobre el monto final que va a ser de la deuda. Y todas estas cosas son los que sumaron el dictamen. ¿Qué es lo que dice el dictamen del oficialismo? Bueno, más educación financiera. Y con eso se resuelve el problema.
0: Te voy interrumpiendo mientras leo los mensajes del chat, ¿sí? Acá uno. Estoy endeudado y no tengo trabajo. Me endeudé para pagar comida. Acá Celia dice, 2 de mis hijos se encuentran endeudados. Mi sueldo no alcanza. Santiago dice deuda por no cubrir gastos mensuales básicos. Sandra dice mi hermano y yo. Te voy interrumpiendo a medida que leo las cosas en el chat. Endeudada yo, mi marido y por lo menos una amiga, ya somos 3, dice Daniela. Me endeudó también para comer. Dice acá otro oyente.
2: Y después tenés la naturaleza de cada una de esas deudas, ¿no? Porque no son todas con entidades bancarias o con billeteras virtuales. Hay mucho préstamo por WhatsApp, entre compañeros de trabajo, que también hay uno que por ahí está en una mejor situación y empieza a prestarle a otro y se hace su propia bicicleta financiera. Es decir, hay toda una red muy grande a la cual la gente ha llegado desesperadamente a acudir, como suele pasar en estas circunstancias, con el agravante de que hoy digitalmente parece todo mucho más fácil.
0: Sandra dice acá, mi marido estafado por Mercado Pago. endeudado. Ahora vamos a hablar de eso. Acá, Diego, tengo dos préstamos. Uno para hacer el techo, el otro porque me despidieron y la indemnización no me alcanza para comprar un auto para hacer Uber.
3: ¿Eh? Eso es algo que habíamos comentado alguna vez. Uno dice, estos endeudados por muy pocos montos. Si vos querés salir, alquilar el auto para salir a hacerla trabajar,
0: sí.
3: ¿Viste estos autos que están ahora en alquiler para hacer Uber?
0: Sí.
3: Bueno, primero necesitas la plata.
0: Exacto.
3: Porque el auto te lo cobran por adelantado.
0: Verónica dice acá, soy docente doble turno, me endeudé por comida. Docente doble turno.
1: Bueno.
0: Cristina Agüero, toda mi familia está endeudada. ¿Sí? Mi señora, dice Juana, acá dice, debe 4 millones. Digo, sigamos contando.
1: ¿Cuál es la respuesta del oficialismo a todas estas personas? Más educación financiera. Escuchemos a Giudici, qué es lo que dice durante el debate de comisión cuando presenta el proyecto.
4: Hablaban de cuestiones muy trascendentales, como si fuera una receta mágica. Y entonces pongamos un poquito de acá, pongamos otro poquito de allá, y esto va a resolver la situación de tantos desamparados. Ustedes han leído los números, y por eso fue muy importante que hoy pudiéramos ver en estas pantallas los números oficiales de este problema que ustedes están señalando de la morosidad.
1: Una vez más, problema entre comillas. Ahora, ¿qué es lo que propone la oposición como alivio financiero hacia todas estas personas? Lo que hace es plantear un régimen de reestructuración de las deudas para pagar en 12 cuotas, eliminando los intereses punitorios y estableciendo un límite de la tasa de interés y un límite sobre el porcentaje de los ingresos que cada persona tiene, ¿no? Lo que establece es que más allá del límite se le pone a la tasa de interés, que en algunos casos de algunas billeteras virtuales llegó a superar el 1000%, es que no puede representar más del 30% de tus ingresos. Ahora, ¿qué personas van a poder adherirse a este régimen de alivio financiero? Todas aquellas personas que estén en situación de mora hace más de 60 días y todas aquellas personas que estén sobreendeudadas con un tope de hasta 2 canastas básicas totales. Estamos hablando más o menos de 3,2 millones de pesos. Es decir, si vos te endeudaste por menos de 3,2 millones de pesos, podés acceder a este alivio financiero. Estamos hablando de 3,2 millones de pesos sobre el monto que pediste, ¿no? Porque sabemos que en muchos casos algunas personas pidieron 200 mil pesos y se terminó llevando a muchísimos millones de pesos.
0: ¿Sí? Nahuel, sigo leyendo el chat. Soy docente universitario y terminé endeudándome para cubrir gastos teniendo en cuenta que mis ingresos están congelados desde que asumió el gobierno. Mirá este caso, Cristina. Con mi ex, dice Cristina, decidimos vivir juntos para poder pagar el alquiler, servicios y comida. Tenemos un hijo. Te separaste que no querés vivir con esa persona, ¿no? Pero mi ley te obliga a eso. Miguel, yo y mis hijos estamos endeudados. Romina, docente, 3 trabajos, 4 préstamos. Total 700 lucas por mes más tarjetas. Acá otro, se endeudó para pagar medicamentos. No tengo ni obra social ni prepaga. Farmeando deuda, dice uno. Más de 12 millones debo. Yo también tengo... ¿qué más? Educación financiera tiene que tener Caputo, dice uno acá. Y sí, sí. Nada, tremendo. Mi deuda es porque tuvimos que hacer un arreglo de caños de gas. Claro, ojo que no se te rompa nada. Viste que esa línea de pobreza es una línea. Caes al toque ahí si se te rompe, por ejemplo, en este caso, como Daniela, el gas.
1: ¿Querés escuchar a Gabriel, un trabajador que entrevistaron C5N, contando que se endeudó con una financiera que encontró por Instagram?
0: A ver.
5: ¿Qué pasa eso?
6: Ese préstamo lo conseguí en una financiera que busqué por Instagram.
5: ¿Por Instagram? ¿Fuiste presencial o todo fue por redes sociales?
6: Sí. Busqué por Instagram, bueno, aparecí y lo tomé, me dieron el préstamo sin ningún problema, bueno. Como te conté, pude pagar la primera cuota,
5: sí.
6: Y después cuando no pude pagar, porque pensé que iba a conseguir trabajo más rápido, empezaron los acosos, los llamados, y bueno, ahora las amenazas.
0: Las amenazas, qué hijo de puta.
1: Ahí se está planteando con mucha dureza terminar con el hostigamiento de los estudios jurídicos que te llaman sistemáticamente, te amenazan, te persiguen a vos, a tus familiares, a tus conocidos para poder pagar las deudas, que está incluido en el dictamen. Un dictamen de la oposición que en líneas generales no implica ninguna condonación de las deudas, fue una discusión que hubo incluso dentro de la oposición sobre, che, tal vez hay que reducir. Lula da Silva, en la propuesta que hizo el viernes pasado de reestructuración de las deudas, habla de quitas hasta el 90%. Bueno, la propuesta de la oposición no implica condonación de las deudas, solamente establecer un plan de pagos a 12 meses con límites en la tasa de interés. Lo que dice la oposición es muy razonable lo que estamos planteando. Esto no va a implicarle ningún costo fiscal al gobierno, es solamente darle un cierto alivio a algunas personas que en este momento necesitan una respuesta, porque lo que plantea el gobierno es algo a futuro, no para las personas que están en deudas. Y escuchémoslo a Germán Martínez, el presidente del bloque peronista, que lo decía de esta manera.
7: Si alguien cree que el tema de la educación financiera va a resolver el tema del endeudamiento de la mora, se está equivocando. Si alguien cree que alguna cuestión de carácter secundario termine resolviendo el problema de fondo, me parece que se equivoca y no están terminando de comprender el problema que estamos teniendo en millones de argentinos en un momento donde cae la actividad económica, donde cae la actividad industrial, donde crece el desempleo y donde crece la pobreza y la indigencia.
1: Ahí muchos diputados de la oposición y diputadas decían, sabemos que esto es un parche, que esto no se resuelve porque es un problema de ingresos y que con este plan de pago no es que se va a resolver la situación de las familias. Lo que se hace es básicamente un alivio momentáneo a las familias que ya están endeudadas. Esto se cambia modificando el modelo económico.
0: Nosotros comerciantes, acá Mónica Cáceres, nosotros comerciantes endeudados a punto de quebrar con dos hijos en edad escolar. ¿Sí? Y fíjate este otro, Leoné. En mi caso, nos tuvimos que separar porque el endeudamiento de los dos provocó muchísima depresión de la otra parte y eso provocó la ruptura. Son todas historias tremendas, ¿eh? Todas historias tremendas que nos están escribiendo acá en el chat. Por eso llama la atención que recién ayer el Congreso trate esto y que el gobierno diga, no, bueno, vamos a hacer un cursito de educación financiera. Antes de eso, quiero decirles que acabo de compartir en mi cuenta de Twitter el manual, se llama Manual de Autodefensa Financiera, yo le puse manual para endeudados, pero es lo mismo, que hizo el equipo de Movida Ciudad. Realmente está muy bueno porque es una guía práctica para organizarse frente al endeudamiento, con un montón de cosas y sobre todo un montón de mitos y realidades que hay en respecto de este tema y que tenés que saber para que no te caguen, ¿sí? O sea, ya te cagaron con la deuda, el salario y todo eso, pero ahora viene otro proceso y el primer punto, ¿sí? El primer punto es que no es un delito. Digo, me parece importante, siempre resalto eso. Deber no es un delito. Deber plata es deber plata. Digo, cuando te llame un abogado, un escribano, una agencia, te diga, te voy a embargar, te voy a sacar el sueldo, vas a tener una causa judicial. No. Y menos que menos las deudas chicas. ¿Sí? Nadie va a iniciar una causa judicial por una deuda chica, porque es más caro iniciarla que cobrarla. Entonces, te van a apurar diciéndote, no, si no haces esto, te embargo. No. El embargo del sueldo lo dispone un juez, después de un montón de tiempo, del inicio de una causa, de que tengas posibilidad de defenderte. Hay un millón de instancias antes. Y sobre todo, sabelo vos, y si conoces a alguien que está endeudado, decile, che, pará, no es un delito. No es un delito. Pará la pelota. No, pero me llamó un abogado. Bueno, sí, que te llame todo lo que quiera o cortale. No tenés ni que atenderlo. Vamos a arrancar por antes. Si te llaman un abogado o te mandan un mail, no estás obligado ni a atenderlo ni a contestarlo. Vos simplemente debés plata. Nada más.
2: Y si esa persona no tiene bienes a su nombre, puede declarar su propia quiebra. Y con eso se detienen durante un plazo todos los que son los cobros de las deudas.
0: Sí. Por eso hay un montón de opciones y un montón de salidas. Repito, está muy bien el trabajo que hizo Movida Ciudad. Y es muy pobre el trabajo que hace toda la dirigencia política y sindical y empresarial respecto de este tema. Por lo menos en términos de comunicación. Los proyectos en el Congreso están muy bien. Ojalá esta síntesis y todo lo que sale, ojalá avance. Eso está muy bien. Ahora, también creo yo, así como nosotros tenemos una responsabilidad en la comunicación, creo yo que sobre todo la dirigencia política la tiene también. Yo ya les propuse desde este humilde lugar. A mí no me dan bola, le dan bola a María cuando le propone cosas a Patricia Bullrich. Una propuesta simple. Agarren todos los diputados, los 133 diputados, graben un videito que diga, deber plata no es un delito, tranqui, calmate, te vamos a ayudar. Simplemente eso. ¿Vos sabés lo que le alivia al que esté viendo eso, que haya un diputado, un senador que le diga eso? Tranquilo, no es un delito y te vamos a ayudar. No me digan, ya presenté el proyecto, ya lo sé y lo contamos, los proyectos están buenísimos, ojalá se voten. Pero hay una cuestión también de comunicación que hay que meterse, y lo hizo Movida Ciudad, que obviamente es una movida política, pero no son diputados, ¿sí? Bueno, yo ahí lo compartí en mi cuenta de Twitter, si lo quieren tomar de ahí. ¿Esto se discutirá en el recinto entonces?
1: La idea es que sea en 2 semanas, están juntando los votos, y hay una idea de usarle el tema de emergencia en discapacidad para presionar y tratar los 2 temas en 2 semanas.
0: Bueno, ¿en qué anda la CGT? A todo esto, ¿la CGT qué le dice a sus trabajadores?
2: Alan. Bueno, la CGT, te digo que está muy preocupada, ha tomado...
0: ¿Está siendo irónico o está siendo...
2: Escucha este programa, y no solamente el sector este de Bullrich toma las sugerencias de María Cafferata, sino que te han utilizado el título de un editorial como consigna.
0: ¿Qué? ¿Qué dice?
2: Está la foto por ahí.
0: Se lo regalo igual.
2: Porque ayer se reunió la mesa Chicambria ampliada.
0: ¡Ay, qué bien! ¿Metimos un título en la CGT?
2: Sí.
0: Este fue un editorial del Día de la Industria, el 2 de septiembre.
2: Las Malvinas son argentinas, la industria nacional también. Con ese eslogan, fue que ayer que se reunió la mesa chica ampliada en la sede de la UOCRA.
0: Bien.
2: En la cual, después de escuchar la editorial, dijeron, no están las cosas para hacer un paro.
0: Oh, la puta. O sea, escucharon el título de la editorial y no el contenido de la editorial.
2: Chicos. No los conmovió.
0: No les conmovió.
2: Bueno, no.
0: Short of Women, diría la titular del FMI, ¿no? En esa
2: también,
0: mesa.
2: También. Bueno, es el plano corto, ¿no?
0: De grande que hay.
2: Suena más de 30 dirigentes. La marcha. Alguna mujer hay.
0: El encuentro
2: haber.
0: De mujeres, no.
2: En este caso resolvieron que no va a haber movilización, no va a haber paro en realidad durante el mes de octubre, sí movilización justamente en defensa de la industria nacional el 8 de octubre en frente a la Secretaría de Industria y que después se van a sumar a la Marcha Federal Universitaria del 15.
0: ¿Dónde queda la Secretaría de Industria?
2: En Diagonal Norte.
0: Ok, van a hacer la marcha ahí. Para no llegar a Plaza de Mayo, para no molestar tanto.
3: Diagonal Sur es, ¿eh?
2: Diagonal Sur claro, donde estaba el Ministerio de
0: Industria. Sí, aclaro algo, porque esto no es un manifiesto antisindical. Yo provengo de la militancia sindical. Mis años en la juventud de la CTA, estoy afiliado a mi sindicato, participo de la discusión sindical, creo en las comisiones internas, tenemos acá en la radio una comisión interna, un delegado, un sindicato, afíliense, participen y den la discusión adentro de los sindicatos. El problema es con esta conducción de la CGT.
2: Sí, ya venía, la semana pasada había habido una reunión previa en UPCN, donde la mesa chica allí sí estaba viendo cuál era el escenario, qué hacer ante la presión que había sobre algunos sectores y sobre este ya, de alguna manera, esta fragmentación que se había generado en el propio esquema de unidad que había logrado la CGT a principio de año, incluso con los movimientos sociales. La pregunta que nos hacíamos durante todo este año es, bueno, ¿esta confluencia fortalece o a la acción gremial, sindical y la acción de protesta, o es justamente una forma de la CGT para también calmar a aquellos sectores que son más combativos? Bueno, en definitiva el tiempo lo que dice es que fue esto último, porque lo que termina pasando ahora en octubre es que cuando ya empezaba a llegar el punto final de este esquema a la francesa de protestas, que se suponía...
0: Pero los franceses están recalientes. O sea, en Francia hay una protesta de la CGT francesa grosa, no como la de acá.
2: Bueno, es que la idea original, cuando surge este programa, era, bueno, vamos paulatinamente, cada vez de acción de menor a mayor.
0: Sí.
2: Y terminamos esto con un paro nacional o con una mega marcha federal o las dos cosas.
0: Sí.
2: Bueno, estamos en octubre. La idea era que fuera antes de la llegada del Papa, porque siempre estaba en el esquema la visita del Papa León en noviembre. Bueno, llegamos a octubre y lo que va a haber es una movilización a la Secretaría de Industria. Bueno, escuchemos,
0: fuerte.
2: En este caso, a uno de los triunviros de la CGT que hablaba o que daba a conocer esta decisión después de casi 2 horas de deliberación. Jorge Sola, de Los Seguros, esto nos decía.
8: Un diagnóstico que afecta a todo el tejido productivo, a los trabajadores básicamente. Crecimiento del desempleo, de la pobreza, baja del poder adquisitivo. Y necesitamos seguir en este plan de lucha que venimos llevando adelante con las otras centrales. Así que el próximo jueves 8 de octubre haremos una movilización en defensa de la industria nacional hacia el ex Ministerio de Desarrollo a la tarde.
2: Okay. Bueno.
0: Bueno.
2: Eso es, digo, entonces...
3: Por suerte lo tenemos a Cristian Jerónimo, otro de los cosecretarios de la CGT, que va a ir a defender a la industria nacional, que va a ir a defender a los trabajadores, que va a ir a poner la voz en alto en el coloquio de ideas.
0: Ah, bien.
3: Ahí va a estar defendiendo, haciendo patria.
0: Bien.
2: Sí, a la hora de expresarse no es tibio Cristian Jerónimo en general.
3: Claro.
2: Es bastante combativo. Y esta semana salió a cruzar también el discurso de Milei en Nueva York.
0: Pero es un delegado de otro. O sea, es representante de un sindicato muy pequeño. Algunos dicen que incluso le dieron un sindicato para después ponerlo como delegado en la CGT. No tiene ningún tipo de poder propio, ni Cristian Jerónimo, ni Jorge Sola, ni... me olvidé del tercero, mirá.
2: Octavio Argüello.
0: Octavio Argüello.
2: Está la foto
0: no
2: ahí.
0: No son ellos los que...
2: Bueno, en parte es lo que sucede, y me parece que es el problema que tiene la renovación en general en todas las estructuras políticas últimamente, que es que, bueno, se vienen de por ahí liderazgos muy fuertes. Fíjate la foto.
0: Sí.
2: En la foto están al costado... Está el triunvirato, pero en el centro está...
0: Los jefes, de verdad.
2: Moyano, está también...
0: Gerardo Martínez y Héctor Daer.
2: Gerardo Martínez.
0: Por eso, o sea, cada uno del triunvirato es un delegado, un hombre de los otros tres, que ahora no ponen la firma, pero son los que siguen manejando. Entonces, no hubo renovación. Lo que hay es tres tipos que tienen la representación de la CGT, que no tienen ningún tipo de poder, porque la representación en realidad es... No representan a los trabajadores, representan uno a Moyano, otro a Gerardo Martínez, otro a Daer. ¿Sí? Entonces es la misma CGT que viene acompañando este proceso en el cual los trabajadores llevamos más de 10 años con caída de nuestro ingreso.
2: Y
0: no vienen siendo muy exitosos.
2: Ahora, si la CGT, que es tiempista, que le gusta estar muy atenta a la sensibilidad del termómetro de la calle, bueno, aparte de lo que es el fallo de la Corte, habría que ver si no hay ánimos para una movilización un poco más grande o para también sumarse o convocar a algún tipo de movilización o concentración en función de la defensa de la soberanía nacional.
3: Bueno, Ari, mirá las pantallas, los monitores que tenés frente a vos.
0: No me hagas esto.
3: Bueno, en toda la mañana no hubo una sola referencia en ninguno de los medios importantes o más tradicionales a el fallo de la Corte.
0: Yo te voy a decir,
3: hay una decisión.
0: Hubo un choque en Belgrano. Hay uno que estuvo un rato largo con un choque en Belgrano. No murió nadie, tranquilos, pero se ve que tenía mucha relevancia informativa que un colectivo chocó con un auto. Hay otro que está hace rato con un dron sobre el edificio más antiguo frente a Plaza San Martín. Debe ser muy relevante y deben pasar cosas muy importantes adentro de ese edificio para que tengan un dron sobrevolando el Palacio Aedo.
3: Todos los días sobrevuelan uno de los edificios llamativos de la ciudad.
0: Bien, y el otro sí me interesa porque estaba hablando de unas, creo que inundaciones o un temporal en México, a donde voy la semana que viene. Ese me interesa solamente a mí. Ahora, relevancia informativa para la Argentina tiene.
3: Hay una decisión tomada de que no se le dé cobertura
0: a todo
3: el fallo de la Corte.
0: No, claro.
3: De ocultarlo, de dejarlo que pase, de no generar conciencia sobre la decisión que tomó la Corte.
0: Sí. Me parece muy, muy grave. Esto es cuando decimos el gobierno dice que no pone pauta. Ah, no. ¿Y esto qué es gratis? ¿Que toda la mañana del sistema de medios informativo no informe? ¿Lo hacen gratis de onda, así porque les gusta no contar las cosas? ¿O lo hacen porque está acordado esto? Bueno, nosotros sí vamos a hablar de todo esto. Tengo un montón de cosas para contarles en el editorial que se llama Caputo Místico mientras gobiernan la Corte y Gal Perín. Pasó de todo ayer, chicos. Caputo diciendo que el problema de que no vienen los inversores es que Kicillof es el anticristo. Pasó, como recién mencionábamos, y quiero explayarme y mucho al respecto, que la Corte Suprema le pasó por encima al Congreso y ayer habilitó de forma absolutamente irregular que se puedan vender todas las tierras del país. Pero ayer la Corte habilitó eso, que se pueda vender el país entero. ¿No te parece un tema relevante como para ponerlo? Ahora el otro medio, el que estaba con el dron, está hablando de México. Gracias, amigos. Se ve que escuchan. A mí me interesa lo de México, pero no creo que sea relevante para el resto de la población argentina. Un huracán golpeó el nordeste de México. En vez de hablar de que la Corte Suprema habilitó que se venda todo el país. Todo el país. Está habilitado ahora, ¿eh? Había un límite, ahora está habilitado. Y el tercer tema es Gal Perín, ¿eh? El tercer tema es Gal Perín. Quiero mostrarles, ahora les voy a, lo vamos a hacer, y está la nota en el destape que hicimos con Franco Mizrahi, cómo el tipo se quiere quedar con la plata de los jubilados, de la asignación universal por hijo, de la asignación por embarazo, de los vouchers, de todo lo que da el ANSES, se lo quiere quedar Galperín. Con un truco que es, si lo pasás a Mercado Pago, podés participar de un sorteo de 20 millones de pesos. Ahora, ¿cuál es el negocio? ¿Cuál es el negocio? Bueno, obviamente no los 20 millones de pesos, sino otro muchísimo más grande. Con un nivel de crueldad, porque estás jugando con la desesperación. Está diciendo una persona que cobra una asignación de ANSES, vení, vení, dame la plata a mí, y bueno, capaz te ganás 20 palos. Y bueno, eso es jugar con la desesperación. Es ser muy cruel. Todo para hacer plata con la nuestra. Porque esa plata sí es nuestra. Sí es nuestra. Bueno, ahora les voy a mostrar. Separamos y hacemos el editorial Caputo Místico mientras gobiernan la Corte y Galperín.
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19: Las patentes otorgan a un laboratorio el derecho exclusivo de vender un medicamento. Es un reconocimiento justo al esfuerzo y la inversión en nuevos tratamientos. Pero en todo el mundo, también en Argentina, hay laboratorios internacionales que buscan extender ese privilegio más allá de la ley. Eso significa más monopolios, menos competencia y precios más altos para todos. La legislación internacional es clara. Las patentes duran 20 años. Y en Argentina también. 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

0: Bueno, las señales de que todo está complicado son múltiples. Ayer las mostrábamos, ¿no? Todos los números que le dan mal al gobierno, el aumento de la pobreza, la caída del empleo, la caída de la capacidad instalada, la suba del riesgo país. Todos los números le dan mal. Y después un número que venimos registrando hace rato, que es que este gobierno que supuestamente es promercado, viva la libertad, les entrega absolutamente todo a los empresarios, le pasa que es el gobierno que menos inversión extranjera directa recibe. Es un dato estadístico, oficial. ¿Sí? Si vos mirás todos los países de Latinoamérica, el ranking lo lidera por lejos Brasil, por lejos, ¿sí? Cerca de 80 mil millones de dólares de inversión extranjera directa el año pasado. Lo sigue México, dos países que según Milei son comunistas, socialistas, no sé qué cosa, andan bastante bien. Y la Argentina está último en el ranking con apenas 3 mil millones de dólares y encima una caída de 2024-2025. Que no hay mucho interés en invertir acá. Nosotros esta semana hemos marcado mucho la situación del riesgo país. De hecho, si lo notan en la pantalla los que nos están viendo, pusimos lo que llamo una cucarachita ahí, que está el riesgo país y el dólar con todo con liqui. Es una decisión ponerlo. ¿Por qué? Y porque aumentó mucho el riesgo país y porque subió el contado con liqui. ¿Qué significa esto? Bueno, que desde julio a hoy el riesgo país subió un 50%. Estaba en 400, está en 600. Ayer cerró en 607. Y el dólar contado con liqui es lo que están dispuestos a pagar las empresas para sacar los dólares del país. Por eso lo mostramos. Porque eso es lo que vale por lo menos el dólar que el que tiene posibilidad de comprarlos y lo quiere sacar del país, lo va a pagar. 1.614. Ahora, como todo esto lo estamos viendo todos, tiene que salir el gobierno a tratar de inventar que esto no pasa. Entonces, por ejemplo, ayer el canciller Pablo Quirno, en una amistosa charla en Radio La Red, decía que en realidad los inversores están viniendo y que no miran estas boludeces. Mirá.
1: Reuniones con inversores de la economía real. Y esos inversores de la economía real miran el largo plazo y no miran el minuto a minuto de lo que es el riesgo país, porque entienden el rumbo al que estamos yendo y las condiciones que estamos logrando.
0: No estaría pasando. Lo loco es que ayer mismo, el ministro de Economía, Luis Caputo, contradice al canciller Pablo Quirno. Porque Caputo, en un evento organizado por una de las empresas de medios que tiene José Luis Manzano, dijo que se están retrayendo las inversiones, pero escuchen a quién le tiró la culpa.
2: Desmitificar el temor político que tienen algunos, que hoy está generando en mucha gente, en muchos tomadores de decisión, una especie de retracción a la inversión, ¿no? Ese temor a volver al infierno. El kirchnerismo es el infierno, Kicillof es el anticristo, así está visto realmente, y yo entiendo que la gente lo ve así porque efectivamente lo es.
0: Vos imaginate que el Messi de las finanzas, el capo de los técnicos y todo, tiene que recurrir al misticismo anticristo para explicar por qué no vienen las inversiones. Adelante del tipo al cual le acaban de entregar el monopolio del gas. ¿No? Porque Manzano se acaba de quedar con el gas, ya tiene la luz y va por el agua. Todo eso adelante de en un evento organizado por ese grupo empresario. O sea, una de dos. O es como dice el canciller, que en realidad los inversores no miran estos datos que estamos viendo todos y van a invertir igual. O, como dice el ministro de Economía, y no están viniendo las inversiones, después la parte del anticristo, qué sé yo. Ahora, están los datos, si quieren los comparto, los publicó ayer en su cuenta de Twitter Julián Corbaglia, ¿sí? Dice, ¿por qué algunos dicen que las inversiones extranjeras no vienen a Argentina por miedo a gobiernos populistas o de izquierda, si cuando gobernaba ese tipo de gobierno había muchísimo más inversión foránea que en el gobierno actual de Milei? Gráfico con datos acá, ¿no? Y lo que se ve es la inversión extranjera directa, ¿sí? Y se ve que había más inversión extranjera directa durante el gobierno del peronismo que ahora. ¿Qué está pasando? Ahora hay incluso, en 2025 hubo menos inversión extranjera directa que en 2020, que fue año de pandemia. Ni hablar que 2021, ni hablar que 2022, ni hablar que 2023. Ni hablar si mirás los años del kirchnerismo originario. Entonces, ¿qué está pasando ahí? Bueno, se ve que no le confían mucho. O se ve que empiezan a ver un montón de datos que son preocupantes. Por ejemplo, Vos decís, voy a invertir en Vaca Muerta, ¿no? Es un negocio. Hay petróleo, hay gas, es una reserva importante, hay inversiones ahí. Ahora, ¿cómo vas a sacarlo de ahí? Porque las rutas están destrozadas, porque no te hacen más gasoductos y porque el gobierno sigue recortando. Y entonces vos decís, invierto ahí o veo este informe del Instituto Argentina Grande que te muestra que la inversión en capital, que es esto, obra pública, es la más baja desde 2002. La más baja desde el 2002. O sea, ni a los que quieren que inviertan les das algo. ¿Por qué vas a invertir en un país que no invierte en sí mismo? Porque esta inversión en capital es eso. Bueno, ahora Quirno, el canciller, dijo, bueno, en realidad los inversores no miran esas pavadas del riesgo país. De todo lo que dice Fer Alonso, los inversores no lo miran. Simplemente ven que todo va a ser genial. Ahora, cuando tiene que explicar el riesgo país, en vez de decir, no, mirá, es porque gobernamos nosotros y ya están viendo que no les vamos a poder pagar aunque queramos, escuchen a quién le echa la culpa.
1: El riesgo país es también un reflejo de lo que está pasando en el mundo en general. O sea, a veces nos olvidamos de que el mundo está sufriendo un shock muy importante, producto de los conflictos en Medio Oriente, que hace que el precio del petróleo esté muy, muy alto. Y entonces eso genera también un impacto en el crecimiento de los diferentes países, que también impacta de alguna manera en Argentina. Pero la ventaja que tiene Argentina es que con sus cuentas macroeconómicas ordenadas puede aguantar, para decirlo de alguna manera, este shock.
0: Ahora, si el problema es lo que pasa en los países, en el mundo, ¿por qué el riesgo país en Argentina sube y en Brasil baja? Si Brasil vive en el mismo mundo y además el domingo tiene elecciones, debería ser un quilombo. Y baja. No tiene sentido lo que dice el canciller. Ahora, el canciller tampoco le avisó a el nuevo presidente que tiene la Argentina, que es Bartolomé Abdala. Es el presidente porque viaja Milei, viaja Victoria Villarroel, queda de presidente Bartolomé Abdala. Si no lo saben, vamos a ser gobernados nuevamente por un hombre de la provincia de San Luis, igual que en el 2001. Miren qué coincidencias. Bueno, escuchen a Abdala, que no le echa la culpa a lo que pasa en el mundo. ¿A quién le echa la culpa?
3: Si fuera por nuestro riesgo, sería 60 puntos el riesgo país. Todo el resto es riesgo cuca, riesgo que de alguna manera se viene arrastrando, pero que nosotros lo hemos bajado de 3.000 riesgo país a 500, a 600. La verdad, estamos en una calificación internacional mucho mejor de lo que estábamos antes.
0: O sea que según el presidente Abdala, si no existiera nada más que La Libertad Avanza, el riesgo país sería 60. No, esa es lo que están diciendo. Dicen

0: Bueno, muy bien por el presidente Abdala en este momento. Vuelvo a Caputo, que estuvo ayer en este evento organizado por uno de los medios de José Luis Manzano, porque dio un montón de datos, ¿sí? Y habló de las jubilaciones, de la pobreza, del tipo de cambio, comparando el gobierno de Macri como si él no hubiera estado con el gobierno de Alberto y Cristina y con el gobierno actual. Mirá.
1: La deuda, Cristina Fernández, la aumentó en 52 mil millones de dólares en el 2011-2015, Macri 75 mil. Cuando vemos las jubilaciones, 2011-2015 subieron 5%, con Macri cayeron 16%. El tipo de cambio, con Cristina subió un 221%, con Macri un 421%. Con respecto a la inflación en el 2008 y el 2015, con Cristina, digamos, se aumentó un 44%. Con Macri se duplicó el crédito bancario en el 2011-2015, prácticamente no se movió, cayó un 1%, con Macri cayó un 18%.
0: Bueno, es espectacular este corte, porque primero él dice con Macri la deuda aumentó 75 mil millones de dólares. Vos lo hiciste. No con Macri, vos lo hiciste. De hecho, una de las cosas que hay en la cosa judicial es que Macri no puso el gancho. No hubo decreto presidencial para endeudarnos con el FMI. La pusiste vos la firma, Caputo, de forma ilegal. Porque igual que el decreto 70-2023, del cual voy a hablar ahora, la deuda con el FMI se tomó sin cumplir con la ley de procedimientos administrativos, sin hacer un expediente, sin explicar por qué se tomaba esa deuda, cómo se tomaba, cómo se iba a pagar, por qué era necesario, dónde iba a ir la plata, nada de eso. Realmente, el tipo ayer volvió a decir, bueno, con Macri, como si él no hubiera sido parte de ese gobierno. Después miente sobre el gobierno de Cristina, si hubo algo que pasó durante el gobierno de Cristina fue desendeudamiento. Y Cristina dejó las jubilaciones más altas de Latinoamérica en dólares cuando se fue en 2015. ¿Sí? Cobraba entre 500 y $600 un jubilado en esa época. ¿Cuántos dólares cobra hoy un jubilado? La mínima, 200. ¿Sí? Las dividieron por tres las jubilaciones. Ahora, es notable que haga eso, sobre todo porque está todo tan mal. Tan mal, y todos están viendo este país que, para que lo grafiquen, es un tren donde hay una locomotora que anda, pero esa locomotora está desacoplada de todos los vagones que somos el resto del país. Fíjense este gráfico que hizo la consultora 1816, ¿sí? Que es la imagen 13, que es básicamente los indicadores de actividad económica de este gobierno. Entonces, la línea verde, les cuento para los que no están mirando, es. ¿Cómo anduvo la actividad económica? Bueno, desde que asumió el gobierno hasta hoy, subió 2 puntos. Vos podés decir, pero estás diciendo que subió. 2 puntos en casi 3 años es muy poquito. Es muy poquito. ¿Sí? Ahora, esos 2 puntos, ¿dónde suben? Bueno, hay uno que subió 13 puntos, casi 14, que es la energía y la minería. Esa es la locomotora. ¿Sí? Habría que sumarle el agro ahí también, que no está en este gráfico. Esa es la locomotora. Ahora, todos los otros están en negativo, pero fuerte en negativo. La industria y la construcción, que son los dos principales generadores de empleo del país, están en rojo, muy por abajo. El comercio, que es otro gran generador de empleo, está en rojo. Entonces, todo este sufrimiento para un crecimiento de 2 puntos, donde solamente los que están subidos a la locomotora avanzan y el resto se quedó estancado o va retrocediendo. Y todo es culpa de que Kicillof es el anticristo. Es medio difícil de explicar. Hay casos todos los días. Nosotros publicamos ahí en el Destape, muestro uno, ahora de Santa Fe, una provincia importante porque es mitad agro, mitad industria, Santa Fe, ¿sí? Y este dato que en general lo sigue Alan Longhi también, que es el dato de las empresas que entran en concurso de acreedores. Bueno, en Santa Fe las causas por quiebra de empresas se duplicaron en 2025. Se duplicaron y superaron el récord de la pandemia. Mirá que hay que ser peor que una pandemia sin pandemia, ¿eh? Hay que ser peor que una pandemia sin pandemia. Y mientras ayer se discutía, y ahora voy a ir un poquito a hacer foco, la cuestión de las deudas de las familias, también le pasa esto a las empresas. También aumentó la deuda de las empresas. También están volando los cheques rechazados, los cheques sin fondos. Y hay un informe que publicó ayer la diputada Julia Estrada sobre los datos de las empresas.

0: las deudas de las empresas y sobre todo de las pymes. ¿Sí? Sobre todo de las pymes. Y lo que te muestra es que están muy complicadas y que se puede hacer la diferenciación entre pymes y grandes. Fíjense, los préstamos grandes, ¿sí? Para las grandes empresas, aumentaron un 106% en montos. Para las pymes un 3.000%. ¿Sí? La morosidad en cantidades. En los préstamos grandes, la morosidad subió un 18%. En los pequeños subió un 152%. Y dice Julia Estrada, los préstamos comerciales de menores montos sí están sufriendo la morosidad, más que duplicándose en cantidades y aumentando un 3.000% en montos en los últimos 18 meses. ¿Sí? Ahora Caputo, vuelvo a Caputo, sigue inventando enemigos. Y ayer, en el evento organizado por el tipo que es dueño de la electricidad, del gas y se van a quedar con el agua, dijo esto, mirá, sobre los salarios.
1: La productividad se genera de esta manera, no pagando salarios de $300 a los obreros para que los que tenemos plata podamos construir una casa a $800 el metro. Esa es la Argentina que por ahí quiere Kicillof, que le molesta que la gente viaje al exterior, ¿sí? Que se tiene que poner de acuerdo, dicho sea de paso, con su jefa, porque recuerdo que la ex presidente decía que ella veraneaba en Disney o en Nueva York, como toda la gente de clase media.
0: Es todo tan tremendo. Toda la gente de clase media veraneaba en Disney y Nueva York y Kicillof quiere sueldos de $300 para que los que tenemos plata, dice Caputo, construyamos a $800 el metro cuadrado. Bueno, $300 son 450 lucas. ¿Eh? Hay gente que está ganando eso. Eso es lo que está pasando hoy. No con Kicillof. Kicillof no gobierna el país. Tiene ganas de gobernarlo, pero por ahora no lo gobierna. Y ayer el vocero presidencial también, escúchenlo, dijo que tenemos los sueldos en dólares más altos. Mirá.
2: La Argentina hoy tiene ingresos en dólares de los más altos de la región. Y esto se ha logrado en base a un crecimiento económico que Argentina puede mostrar desde que Milei es presidente. Después de haber tocado el pozo, hemos logrado salir del pozo. Más allá de la coyuntura de estos meses, que luego si quieren profundizamos, la Argentina ha logrado crecer. Y ha logrado crecer sobre la base del dinamismo exportador, lo cual nos permite pensar que esto va a poder sostenerse en el mediano y largo plazo.
0: No solo no es cierto, sino que aunque fuera cierto no explica nada. Vos podés tener un sueldazo en dólares y que no te alcance, porque las cosas aumentaron en dólares. No dice nada el salario en dólares. Lo que dice es la capacidad adquisitiva de ese salario. Porque las cosas aumentaron en dólares. La carne aumentó en dólares. La comida aumentó en dólares, los servicios aumentan en dólares. Entonces lo que importa no es cuántos dólares representa tu sueldo, importa cuántas cosas podés comprar. Y acá somos caros en dólares. Somos caros en dólares. Esto es otra de las cosas por las cuales también se está destrozando la industria argentina. El otro día hablaba con un empresario que le digo, ¿cómo estás? Tengo todo vendido de acá a 2 años y me estoy por fundir. ¿Cómo? Y sí, yo exporto, tengo todo vendido afuera, de acá a 2 años tengo vendido todo, ¿sí? A mí me aumentan las tarifas en dólares, los salarios me aumentan en dólares, ¿sí? A pesar de que hay pocas paritarias, tengo salarios en dólares, y el dólar, como está atrasadísimo, cada cosa que yo vendo en el extranjero me ingresa poco dinero. Entonces yo tengo trabajo de acá a 2 años garantizado y me estoy por fundir, me dijo. No hay forma. Y exporto, ¿eh? Ni siquiera estoy hablando de un industrial del mercado interno que cobra en pesos. Ese está peor todavía. Vamos a escuchar, hablando de esto que dice el vocero presidencial, de que tenemos los ingresos en dólares más altos de la región, uno de los testimonios que tomó nuestra compañera Kiara de Tinis, de un trabajador de una app. Mirá.
3: Hay días que agarrás, salís todo el día y hacés 22 lucas. Entonces es complicado, tenés que fijarte los precios, tenés que fijarte siempre las ofertas. No sé, es más para subsistir. Poco lujo te da ahora.
4: ¿Cómo llegaste a trabajar en PedidosYa?
3: Yo estuve en varios laburos. Después me puse de electricista, después arranqué y me puse a trabajar en un chino de repositor. Pero en ningún lugar me pagaba bien.
0: 22.000 pesos por día, $14. Me parece que no estamos en los ingresos más altos del mundo. Ahora, ayer también, porque es tremendo, Milei está en una suerte de delirio, ¿viste? De delirio de los datos, diciendo que estamos fenómeno, el país crece, récord de consumo, etcétera. Ahora, no es Milei solo, porque es Milei y los funcionarios que lo siguen y que repiten esas cosas. Ayer, Javier, el vocero presidencial, volvió a repetir que estamos en récord de consumo. Vamos a escucharlo.
2: De nuevo, no es homogéneo el comportamiento de la actividad económica, del consumo, pero sí estamos en récord de consumo, sí estamos en récord de producción, sí estamos en récord de exportaciones, y sí podemos decir que en los últimos meses los salarios reales le ganan, los salarios nominales aumentan por arriba de la inflación, es decir, que están aumentando los salarios reales.
0: No, récord de consumo y los salarios nominales aumentan por arriba de la inflación. Todo falso. Pero todo falso por los datos del INDEC. No que lo digo yo, los datos oficiales dicen eso. El consumo cayó 1,1% en agosto. El consumo cayó y viene cayendo sistemáticamente. ¿Sí? Hay provincias, por ejemplo Catamarca, mira esta nota, no hay plata. Mientras cae el consumo, el 80% de las compras de carnicerías en Catamarca se pagan con tarjeta. ¿Sí? El gobierno de Catamarca está en Francia con Milei. Se llevó un montón de gobernadores.
5: Uno de los, ya te digo, si es uno de los que fue con él.
0: ¿Sí?
6: Sí.
0: Carne con tarjeta. Tremendo, tremendo. Y mira este móvil, en este caso de AR12, con un. Sí, sí. ¿Está en París?
6: Sí.
0: Bueno.
6: Ahí fue, sí.
0: Qué lindo. Bueno, en su provincia, las carnicerías venden carne con tarjeta de crédito. Lindo. Fíjate este comerciante que habló con AR12.
7: Notamos muy poco movimiento en la calle y poca gente entrando.
8: Si te digo septiembre, que eso que estamos en la primavera, pero ahora te digo agosto, porque tenemos número de Cámara de Comercio de la Argentina con una caída de ventas de este agosto al agosto del año pasado. ¿Esto fue así?
7: Sí, ha caído la venta. Sí, en general de este año se ha notado, por lo menos estos últimos meses, se ha notado una caída, como un 20% más o menos en ventas.
0: Bueno, muy atinados en el chat que dicen de lo único que hay récord es de mentiras. Está muy atinado. El otro tema vinculado a todo esto es la morosidad. Sí, recién lo explicaban Alan y María. Quiero hacer un poquito de foco. También está en el destape la nota de Fede Pokorowski sobre lo que sucedió ayer en el Congreso. La Libertad Avanza y Aliados aprobaron su dictamen de morosidad y proponen la educación financiera como solución, ¿no? Es interesante esto porque el gobierno que te dice, sos un estúpido. Si vos no podés pagar tu deuda, el tarado sos vos, que no tenés educación financiera, que no sabés, ¿no? Y vos decís, pará, el que no tiene educación financiera es caputo, que endeudó a este país por generaciones sin un expediente y sin mostrar cómo lo va a pagar. Y sin necesidad. Yo me endeudé porque necesito morfar. Y además, nunca pasó esto. De verdad, o sea, si ustedes miran los datos de endeudamiento con bancos y con billeteras virtuales, el único momento más o menos similar, hay dos. 2001, explotó el país. La gente no pudo pagar la tarjeta. Sí, después bajó muy rápido. Y la pandemia, que también reventó, sobre todo en las billeteras virtuales, y después bajó muy rápido. Esto que está pasando con Milei, sin 2001 y sin pandemia, nunca había pasado. Y no pasaba hasta el 10 de diciembre de 2023. Entonces, decir que la solución es que no hay educación financiera, cosa que tiene que haber, estamos todos de acuerdo. Yo, secundario, educación financiera. Pero no es un problema la educación financiera. Porque si no, hasta que asumió Milei, éramos todos unos genios de las finanzas, y justo cuando asumió Milei somos todos unos tarados. ¿Qué cambió? ¿Nosotros o quién asumió el gobierno? Nosotros seguimos siendo los mismos, sabemos lo mismo de finanzas. Lo que cambió Milei. Y el problema son los salarios, ¿sí? Y la desesperación. Mirá este laburante, este testimonio de C5N. ¿Cómo se endeudó? Mirá, escúchenlo.
9: ¿Qué pasa eso?
10: Ese préstamo lo conseguí en una financiera que busqué por Instagram.
9: ¿Por Instagram? ¿Fuiste presencial o todo fue por redes sociales?
10: Sí. Busqué por Instagram, bueno, aparecí ahí, lo tomé, me dieron el préstamo sin ningún problema. Bueno, pude, como te conté, pude pagar la primera cuota. Sí. Y después, cuando no pude pagar, porque pensé que iba a conseguir trabajo más rápido, empezaron los acosos, los llamados, y bueno, ahora las amenazas.
0: Fíjate la desesperación, ¿no? Ahora, ¿por qué ese señor agarró una financiera por Instagram? Y porque está lleno de esos estafadores. El primero es Galperín, ahora voy a hablar de Galperín. que te bombardea por todos lados. O sea, querés comprar una lechuga con Mercado Pago y te dan un crédito. Ahora, después ese crédito es muy difícil de pagar. Es muy difícil de pagar. Y después están los aprietes que él mencionaba. Les vuelvo a recomendar, voy a ser muy insistente con esto, sobre todo porque es el único que vi. Por ahí hay otros y me lo acercan buenísimo y recomiendo otro también. Pero es buenísimo el manual para los endeudados que hizo Movida Ciudad. Lo acabo de compartir en mi cuenta de Twitter otra vez. Y ahí hay un montón de info sobre, por ejemplo, las amenazas. Nadie te puede llamar para amenazarte. Nadie te puede mandar un mail diciéndote que te van a embargar la cuenta. Nadie te puede apretar diciéndose te mando una carta de documento y no sé qué. Todo eso no va a suceder. Y no estás obligado a contestar. Y si te llaman, no, somos el estudio de abogados, tenés que atendernos. La bola, no estás obligado a atender a nadie. Ni a contestar ningún mail, ni a arreglar nada porque te van a embargar la cuenta. Nada de eso, ¿eh? Nada, absolutamente nada. O sea, juegan ahí sí con la desesperación y con la angustia. Y obviamente, entre deber y que te saquen tu casa, y bueno, arreglás algo. No tenés que hacerlo. De verdad, ¿eh? Legalmente no tenés que hacerlo. No es un delito deber plata. No lo es. Lean el manual ese, compártanlo entre sus amigos. Está realmente muy bueno porque te da un montón de herramientas para enfrentar esta situación que es súper angustiante. Ahora, ¿qué hace el gobierno? No solo en el Congreso dice, ah, el problema es la educación financiera. Entonces, vamos a hacer un par de cursitos ahí con Mauricio Novel y no sé qué para ver si les enseña cómo hacer estafas con Libra y educación financiera. Y el resto que se arreglen. Y encima le echa la culpa a otros. Fíjate, de vuelta al vocero ayer, Adrián Rabier.
2: El problema nace con aquel ataque político, nace con las subas en las tasas de interés, eso provoca el problema, que hoy estemos de vuelta bajando la inflación, que las tasas de interés hayan bajado. Recuerden, a inicios de año estaba cerca del 50%, hoy está más cerca del 25%, que las tasas de interés estén bajando permite que la refinanciación sea más sencilla y que los temas de demoras se tienda a resolver. Es un proceso que con mucho optimismo pensamos que se va a ir resolviendo en los próximos meses.
0: Muy bien. Bien por su optimismo, pero no. Si el Estado no se mete como se metió, por ejemplo, en Brasil. Tres veces ya se metió. Lula acaba de lanzar el Desenrola 3.0. ¿Sí? Hubo dos experiencias anteriores muy exitosas. Están muy bien detalladas en un informe que hicieron dos economistas mujeres, que ahora no las tengo acá a mano, en el Instituto Argentina Grande. Candelaria Rueda, si no recuerdo, era una y no me acuerdo la otra, perdón. Pero está también ahí los casos, como fue en Brasil. Acá el Estado dice problema de educación financiera. Ahora la oposición sí está laburando el tema. Quiero que vayamos directo a Itay Hackman, sí, diputado nacional de Unión por la Patria, que habló ayer sobre este tema y tiene obviamente propuestas que la oposición logró unificar en un par de proyectos de ley. Habían presentado como 50 y la verdad que están muy bien. Así lo contaba Itay Hackman.
11: Para la mayoría de los que están acá saben que es algo razonable. Es tratar de aliviar la situación de las familias ofreciéndoles un mecanismo para refinanciar sus deudas. Es ponerle un tope a la usura, a los abusos que el sistema financiero produce sobre las personas. Y es incorporar también un montón de cosas que también están en el resto de los dictámenes. Pero no queremos irnos de esta comisión, y mucho menos de la sesión que podamos generar para que se trate este tema, sin darle una respuesta concreta a la gente. Hoy, que se sancione una ley que permita que las personas que hoy están en situación de morosidad o en sobreendeudamiento puedan tener un alivio hoy y que no sea el Estado rescatando, sino que sea el resultado de una refinanciación que vuelva más razonable los términos en los cuales el sistema financiero funciona.
0: Bien, ahí estaba Itay Hackman, también desde el instituto que él lidera están trabajando mucho el tema. Las economistas que les mencionaba recién se llaman Candelaria Rueda y Victoria Carrera Pereira, que no solo hacen el análisis de Argentina, sino que han estudiado cómo esto se elaboró en otros lugares, particularmente de Brasil, y está el informe en la página web del Instituto Argentina Grande. Creo que vale la pena que lo lean. E insisto con mi recomendación gratuita de consultor barato gratis, que es hagan una campaña de redes diciéndole a la gente, tranquilo, no es un delito, no tenés que contestar al abogado, no te van a embargar tu cuenta, te vamos a ayudar, quédate tranquilo, no estás solo. Es muy difícil. Es un minuto con algún CM y lo suben 130 diputados, 30 y pico de senadores y gente políticos, concejales. Sería bueno, creo yo, que toda la dirigencia política argentina hiciera una campaña al respecto. Sobre todo, vamos directo al tape número 62, porque es interesante lo que dijo Kelly Olmos, también diputada, ex ministra de Trabajo, porque el gobierno dice, para los endeudados, educación financiera. Para los evasores, para los chorros, para los contrabandistas, para los narcos, inocencia fiscal. Escuchen cómo lo explicaba Kelly Olmos.
12: Lo que nosotros desearíamos hoy es dar un aumento general de salarios, pero como lamentablemente no lo podemos hacer por la vía legislativa, no nos queda otra oportunidad. No sé, no tenga miedo, Venegas Lynch. No somos como ustedes, no somos capaces de generar antecedentes tan graves como inocencia fiscal 1, inocencia fiscal 2, que son pague Dios, perdón. Total, es solo para los ricos. Parece que en los ricos eso no genera antecedentes inmorales. Pero si a un miserable se le condona 100.000 pesos de deuda que tienen que ver con sus pocos ingresos, eso puede ser un antecedente de inmoralidad increíble. Solo hablo de los antecedentes de políticas públicas que están vistos con una mirada miope, egoísta, de revancha de clase. Esa es la única realidad.
0: Es muy interesante esto que dijo Kelly Olmos porque, claro, si el Estado dijo, le perdono todo lo que me debe a los chorros, a los evasores, contrabandistas, narcos, a todos esos, no paguen impuestos, cobren dinero, se les blanqueamos todo. Genial, eso es inocencia fiscal 1 y 2. Ahora, decir, che, hay que, el Estado tiene que intervenir para renegociar las deudas de gente que debe 100.000, 150 mil pesos, 100 mil pesos, no. Eso, ¿cómo te vas a meter ahí? Bueno, eso es lo que se discutía tarde ayer en el Congreso. El otro tema, antes de entrar a la Corte Suprema de Galperín, es esta cuestión de los terroristas inventados de Milei. Ya publicamos ayer en el Destape cuál es la información oficial. Son apenas 744 las personas que fueron expulsadas del país, no por terroristas, sino por otro tipo de delitos. Milei sumó 30.000, si dijo 10.000 el año pasado, 20.000 este año. Dijo que eran todos terroristas, eso es falso, pero lo repitió de vuelta el vocero presidencial.
2: En relación con el ingreso o el no ingreso de estas personas y las expulsiones que hemos tenido y que se han cuantificado en más de 20.000 personas, en todo caso son posibles terroristas o personas que pueden amenazar la seguridad nacional de alguna manera, o en todo caso personas que por distintas razones no ingresan. Está Interpol, hay varias cuestiones. En todo caso, es importante que protejamos nuestras fronteras y cuidemos a los argentinos, algo que no pasaba antes y que hoy se está tomando muy en serio. Esta es una política...
0: Nosotros también nos tomamos muy en serio las frases del vocero presidencial que habla ahora de posibles terroristas. ¿Por qué? El presidente dice 30.000 terroristas, la misma frase que utilizaron Martínez de Hoz y Videla. Pero bueno, pasemos de largo la cuestión del número. Arma listas de terroristas de forma discrecional. El presidente mandó una ley al Congreso que se empieza a discutir hoy, que nosotros hemos rebautizado Ley de Control Social, que tiene un artículo donde dice que el presidente puede armar listas de terroristas de manera discrecional. Por simple sospecha. Eso dice el proyecto de ley, ¿eh? Y dentro de ese paquete, dice que aquellos que sean parte de campañas de desinformación masiva pueden ir de 5 a 12 años presos. Traducción, los periodistas que contemos este tipo de cosas somos terroristas y podemos ir de 5 a 12 años presos si a Milei se le canta. Eso todavía no es legal, porque está en el Congreso. Todavía no es legal. Ahora, Milei ya está armando listas de terroristas de manera discrecional. Porque si todas las personas que no pudieron entrar a la Argentina porque tenían el pasaporte vencido, por algún trámite, porque no hizo algún papelito de la residencia, o porque cometió otro delito en otro país, son terroristas, significa que el presidente de Argentina está armando listas de terroristas de manera discrecional. Que es lo mismo que hace Estados Unidos. Estados Unidos va un paso más allá. Dice, este terrorista le mete un bombazo. Trump se pasó todo el año pasado bombardeando lanchas en el Caribe diciendo, no, eran terroristas. Pero vos, ¿dónde figura que eran terroristas? ¿Me mostrás algo? No, no eran terroristas. ¡Pum! Bombazo. ¿Qué cambia ahora con Milei? Milei puede decir, vos sos terrorista. ¿Y qué le haces a un terrorista? Ahí, todo. Si es un terrorista. Es grave lo que está pasando, ¿eh? Y el vocero presidencial dice, bueno, posibles terroristas. No, claro, posibles terroristas son todos. ¿Cómo sabes? Es posible. Realmente es preocupante todo esto, ¿eh? Es preocupante. Voy a dos temas centrales. Que gobierna la Corte y gobierna Galperín. ¿Por qué decimos que está gobernando la Corte Suprema? Ayer la Corte tomó una decisión muy importante, que es que habilitó que se puedan vender todas las tierras del país. Esa es la decisión de la Corte. Lo había intentado Milei, apenas asumió, con el decreto 70-2023, que es un decreto que derogó la ley de tierras rurales. La ley de tierras rurales prohíbe que se venda más del 15% del país. ¿Eh? Lo prohíbe. Milei la derogó, eso se judicializó, lo judicializó el Centro de Excombatientes de La Plata, el CECIM. Tuvo dos fallos a favor, el gobierno apeló y llevó el caso hasta la Corte Suprema. El fallo tuvo dos fallos en contra del gobierno, o sea, a favor del CECIM. Como el gobierno no podía hacer esto, por decreto, lo mandó al Congreso. ¿Se acuerdan? La ley de extranjerización de tierras. Y el Congreso le dijo que no, en medio de una enorme movilización popular. Entonces, como el Congreso le dijo que no, ahora lo hace la Corte. Ahora lo hace la Corte. ¿Qué excusa pone la Corte para esto? La Corte dice, el que inició la causa no tiene legitimación activa. Y van a ver incluso algunos abogados en redes que yo decir, bueno, la Corte tiene razón, ¿por qué? ¿Qué es la legitimación activa? Que vos no podés iniciar una causa si no sos parte del problema. El ejemplo más sencillo es, yo no puedo iniciar una causa por los saberes jubilatorios, pues no soy jubilado. ¿Entendés? Si yo dijera, che, me están choreando los jubilados, me dirían, no, pará, vos estás laburando, no sos jubilado, no tenés legitimación para iniciar esto. ¿Sí? Ahora, en este caso, los excombatientes de Malvinas, como organización no gubernamental y ciudadanos argentinos, plantean que no se pueda vender todo el país. Obviamente se cae Maduro que un excombatiente de Malvinas tiene legitimación activa para defender la soberanía del país. Eso es bastante evidente. Pero si no fueran excombatientes de Malvinas, podrían hacerlo igual. Porque no existe alguien específicamente afectado porque vayan a vender todo el país. Está todo el país específicamente afectado porque se vaya a vender todo el país. Por ende, lo que hizo la Corte es una truchada. Una truchada. Decidida por tres tipos, y ahora les voy a mostrar por qué. Decidida por tres tipos. Uno que fue el jefe y el armador del Lofer, Lorenzetti, y dos tipos designados por Macri, puestos primero a dedo por decreto, y después que se sumaron a la persecución de todo el que pensara distinto, mientras intervenían en causas de sus ex clientes como Rosencrantz, y mientras querían que nombraran a su hijito, como Rosati, como juez, cosa que le dio Milei. Es una vergüenza lo que hizo la Corte ayer, pasándole por encima al Congreso, pasándole por encima a las leyes, y resolviendo sobre este caso particular que involucra el decreto 70-2023, un decreto que es ilegal del día 1. Nosotros publicamos, perdón, te cambio el orden si podés poner ahora la nota que publicamos en el Destape, lo publicamos en enero del 2024, hace más de 2 años, que el gobierno de Milei reconoció que violó la ley en la elaboración del DNU 70-2023 y que Sturzenegger no podía redactarlo. ¿Cómo lo reconoció? Nosotros hicimos un pedido de acceso a la información pública en ese momento, preguntándole al gobierno cómo se redactó el decreto 70-2023 y quién lo redactó, ¿no? Y el que dijo Milei que lo redactó fue Sturzenegger. Sturzenegger estuvo en la cadena nacional en la cual Milei anunció este decreto y Sturzenegger no era funcionario. ¿Cuál es la ilegalidad en todo esto? ¿Cuál es la ilegalidad? Un decreto es un acto administrativo del Estado. Como acto administrativo tiene una serie de reglas. Dos muy importantes. Una, que lo tienen que hacer funcionarios. Parece una obviedad, pero un acto administrativo del Estado lo tiene que ejecutar un funcionario del Estado, porque tiene responsabilidad sobre eso. En este caso lo hizo Sturzenegger, que no era funcionario. El segundo punto importante que tiene que cumplir un acto administrativo del Estado es que tiene que explicar cada área del Estado por qué se toma una decisión. Entonces, si el decreto tiene una decisión de salud, tiene que intervenir el Ministerio de Salud. Si el decreto tiene una decisión de desarrollo social, tiene que intervenir el Ministerio de Desarrollo Social. Si el decreto tiene una decisión económica, tiene que intervenir el Ministerio de Economía. Cada ministerio elabora un informe y sobre la base fundada de cada área competente del Estado, se toma la decisión del gobierno. Cuando nosotros le preguntamos, ¿sí?, al gobierno cómo se hizo este decreto, el gobierno nos contestó: no contiene informes o dictámenes técnicos ni jurídicos previos al dictado del mismo. O sea, el propio gobierno nos dijo que el decreto 70-2023 lo hizo un tipo que no es funcionario y sin que hubiera ningún dictamen de ningún área del Estado justificando ese decreto. Y nos lo dijo hace más de 2 años. Y la Corte lo sabe esto. La Corte lo sabe. Ese decreto es nulo, de nulidad absoluta, entero. Incluida la derogación de la ley de tierras. El decreto es nulo, entero. Y todos se hacen los boludos. Y la Corte Suprema se hace la boluda. Y decide no tratar el tema, porque hay muchas causas que involucran ese decreto, en cada uno de los capítulos. Decide pasar por alto que Milei hizo una reforma del Estado por decreto, sin necesidad, sin urgencia, con un decreto ilegal, y decide que la vida sigue. Y justo ahora, cuando los tecnomagnates como Peter Thiel quieren comprar un montón de tierras y la ley se los prohíbe, como no lo lograron por el Congreso, la Corte decide dárselo a simple firma, en 8 paginitas, a simple firma de ellos. Eso es lo que pasó ayer, ¿eh? A partir de hoy, viene Peter Thiel y dice: me compro Chubut, y se lo compra. Entero. No hay límites a partir de hoy. Puede cambiar en un futuro, puede cambiar. Ahora, lo que compre hoy, le queda. Eso pasó ayer. Vamos a escucharlo a Ernesto Alonso, uno de los referentes del Centro de Excombatientes de La Plata, hablando de este tema. Mirá.
13: Bueno, ha ocurrido que le han puesto el cartel de venta a la República Argentina nuevamente, auspiciado por el gobierno de Javier Milei y refrendado por la Corte Suprema de la Nación Argentina. Nosotros presentamos una medida cautelar en la Cámara Federal de La Plata, donde nos dio... lo declaró inconstitucional ese artículo. Se habían presentado a lo largo y el ancho del país distintas también medidas cautelares, pero bueno, tuvimos la posibilidad y que hasta el día de hoy la ley de tierras estaba vigente. Acordate que intentaron nuevamente con esta ley de ese título rimbombante, la inviolabilidad de la ley de la propiedad privada, derogar nuevamente la ley de tierra hace un mes atrás.
14: Lo que la sociedad argentina en la calle volteó a través de la bandera, de los jugadores, etcétera, etcétera, ahora queda habilitado a partir de esta decisión de la Corte.
13: De la mano de 3 jueces de la Corte de Injusticia de la República Argentina. A ver, la verdad que no estamos entendiendo, la sociedad lamentablemente no está entendiendo. Y muchos que tienen responsabilidades institucionales, ¿no?, que acompañan con el voto a este gobierno en el Congreso de la Nación, lo que está sucediendo. Pablo, mañana viene Peter Thiel, se quiere comprar la Patagonia y se la van a vender.
0: Ahora, vos decís, bueno, lo decís acá en el destape, lo dice el denunciante de esto. No, no. Vamos a escuchar a Pablo Quirno, el canciller de la República Argentina, que fue a defender la ley que el Congreso rechazó, que era la ley de extranjerización de la tierra, y Feynman quiso tirarle un centro, diciéndole: che, mira esta pavada que dicen todos de que se va a poder vender todo el país. ¿No es así? Y escuchen la respuesta del canciller Quirno, mirá.
15: Si un extranjero viene a comprarse un pueblo entero o una provincia entera, tranquilamente podría hacerlo.
16: Y sí, o sea, pero eso va a producir beneficios para Argentina. Ahora.
0: Feynman le tiró un centro, ¿eh? Y el tipo dijo, no, sí. ¿Alguien se quiere comprar un pueblo entero, una provincia entera? Genial, eso va a generar beneficios para la Argentina. Mirá vos. Recontra. Insisto, eso a partir de hoy está vigente ese artículo del decreto 70-2023 que derogó la ley de tierras. ¿Qué es lo que derogó? Bueno, se los muestro. El artículo, la ley entera, hay tres artículos que son los claves, que son el 8, el 9 y el 10. El artículo 8 establecía como límite el 15% de la venta de tierras, ¿sí?, en todo el territorio nacional. Como límite el 15%. El artículo 9 decía, en ningún caso las personas físicas o jurídicas de una misma nacionalidad podrán superar el 30% del porcentual asignado en el artículo precedente. Y el artículo 10 era más específico porque decía que los extranjeros no pueden tener más de 1000 hectáreas en la zona núcleo del país, en donde sale nuestra comida. Ahora se van a poder quedar con nuestra comida, con nuestros recursos naturales, con toda la tierra que quieran, ¿eh?, por decisión de la Corte, que le pasó por encima al Congreso, a la movilización popular, a la Constitución, a todos le pasó por encima, porque el fallo es una vergüenza. Escudarte en un tecnicismo de que no tiene legitimación activa cualquier argentino que no quiere que se venda todo el país, anda a explicarlo. Anda a explicarlo. Gravísimo lo que pasó ayer. Tan grave como la contrapartida de esto. Vos decís, ¿por qué lo hacen? Bueno, uno puede inferir que hay sectores del poder económico con mucha llegada a la Corte que dijeron, dale, che, quiero comprar las tierras. Eso es una inferencia. Lo que es concreto es que Rosati, el presidente de la Corte, quería que su hijo, Emilio Rosati, fuera juez. Tuviera un carguito. ¿Y sabés qué? Milei se lo dio. Acá está la designación, decreto 445 de este año, de Emilio Rosati como juez del Tribunal Federal de Santa Fe. O sea, los tipos venden el país a cambio de un carguito para el hijo del presidente de la Corte. Un carguito, para Emilio Rosati. Es todo un nivel de obscenidad fuerte, Fuerte. Y toda la vista, además, Yo no estoy mostrando nada secreto. Todo está en el boletín oficial, el fallo de la Corte de ayer. Se ocupó la Corte de distribuirlo. Después la gente de prensa de la Corte dijo, ¿sabés qué? Vamos a meter el caso de Milani y el caso de un influencer para distraer un poco y que se distraigan con eso. No, no nos vamos a distraer con eso. Ayer la Corte decidió que se puede vender todo el país. Todo el país. Bueno, en fin. El otro caso que quiero contarles hoy, y quiero además sumarlos a ustedes porque seguramente muchos son usuarios de Mercado Pago, es esto que publicamos con Franco Misraji en el Destape, respecto de este juego de Marcos Galperín con la desesperación de millones de personas. Yo me enteré ayer, después vi que esto existe hace varios meses, ¿no?, de que hay una promo en Mercado Pago que te ofrece esto, se las muestro, te ofrece 20 millones de pesos si agarrás lo que cobrás de ANSES y se lo pasás a cobrarlo a Mercado Pago. Esto lo puede hacer cualquiera, o sea, vos podés cobrar tu asignación de ANSES en cualquier banco, en cualquier billete, esto se puede hacer. ¿Sí? La habilitación de que lo hicieran en billeteras virtuales se la dio Milei. ¿Cuál es el negocio? ¿Sí? Galperín se quiere quedar con toda la plata que paga el ANSES, que es mucha, es el principal presupuesto del Estado, está ahí. Se lo quiere quedar él. Y dice, te ofrezco 20 millones de pesos para que vos me des todos los meses la administración de esa plata. Eso es jugar con la desesperación de jubilados, de madres, de niños, de desempleados. Pues claro, todos necesitan 20 millones de pesos. Y los bancos no te ofrecen 20 millones de pesos. Entonces él juega con esa desesperación de la ilusión de que si le das tu plata a Galperín, te podés ganar 20 millones de pesos. Después, ¿cómo es el sorteo? Dice, bueno, lo vamos a hacer entre los que se presenten, con una computadorita. O sea, ni siquiera te dice cómo va a ser el sorteo. Pero, ¿qué es lo que se quiere quedar, Galperín? Bueno, está la lista, todo esto en la página de Mercado Pago, ¿eh? la asignación universal por hijo, las becas por egresar, los vouchers educativos, la cobertura universal de niñez, el ingreso familiar de emergencia, el costo de desempleo, la prestación previsional, la PUAN, las asignaciones familiares, el refuerzo de ingreso, el programa hogar, el programa de ingreso social con trabajo, todo quiere. Cualquier asignación que lances, la quiere cobrar. ¿Cuál es el otro incentivo falso que te da Galperín? Si se lo das a él, cobras 2 días antes. Fíjate en la página de... Esto está en la página de Mercado Pago, ¿eh? ¿Sí? Si empezás a cobrar en Mercado Pago, vas a recibir la plata 2 días hábiles antes de lo que te respondía. ¿Vieron que siempre damos los datos de qué día cobra según el DNI, qué sé yo? Bueno, Galperín te dice, dame la plata a mí y yo te pago 2 días antes. ¿Cuál es el truco? No solo jugar con la desesperación, que él la tiene muchos días antes, la plata. Quiero leerles el tuit de Facundo Fernández Pastor, uno de los abogados previsionalistas más importantes del país, que cuando Milei le habilitó esto a Galperín, publicó este tuit que dice: voy a explicar resumidamente dónde está el negocio de Mercado Pago en pagar asignaciones familiares. Es muy simple. La ANSES liquida los beneficios el día 16 de cada mes. Y ese día le transfiere el dinero a los bancos y desde ahora a esa plataforma, a Mercado Pago. Pero los beneficios se cobran a partir del primer día hábil del mes posterior. ¿Sí? O sea, desde el día 16 de un mes hasta el primer día hábil del mes siguiente, los bancos y ahora Galperín tienen esa plata. ¿Te das cuenta que la tiene muchos días antes? La explicación que da Fernández Pastor dice: igual que Clarín y La Nación, que no pagan cargas sociales porque las triangulan con IVA, o sea, desfinancian a la seguridad social, ahora ponen el dinero de la seguridad social, que es de todos los argentinos, a hacer negocio que le da intereses a él, a Galperín, pero que no impactan en los beneficios que después paga. Me detengo acá un segundo. O sea, ¿entienden el truco? Galperín dice, dame la plata del ANSES. Tiene que pagar a partir del primer día hábil de un mes. Pero él la recibe 15 días antes. ¿Qué hace con esa plata? Plata. La mueve, la timbea. Y gana plata con esa masa que es enorme. Después, cuando paga las asignaciones, ¿te da la parte que te corresponde de esa timba financiera? No. Se la queda a él. Se la queda a él. Y para incentivarte a que él haga ese negocio, te da 2 trucos. Uno, un sorteo de 20 millones de pesos, que es nada para la guita que hace él. Y 2, que te va a pagar 2 días antes, cuando él la recibe 15 días antes. Si quisiera, te podría pagar 15 días antes, porque ella tiene la plata, pero no. De esos 15, hay 13 que él la mueve y te ofrece pagarte 2 días antes. Todo para quedarse con la guita del ANSES. Y es mucha plata, es mucha plata. Hay que manejar unos niveles de crueldad para jugar con esta desesperación de millones de personas que están desesperadas. Y este tipo dice, dame la plata a mí. Y capaz que te ganás 20 millones de pesos. Y alguien dice, bueno, capaz que me los gano. Es una ilusión. Dame la plata a mí, dice Galperín. Y te pago 2 días antes. Pero si vos la tenés 15 días antes, Marcos. Págale 15 días antes si sos bueno. No. Entonces, después sigue el tuit de Facundo Fernández Pastor y explica esto, que esto es una decisión de Milei, del director ejecutivo del ANSES, Mariano de los Ceros, ¿sí?, que le entregaron este negocio a alguien que además tiene una exención para no pagar las cargas sociales, todo ello con la excusa de que el sistema no es sustentable, entre comillas, pero le regalan los intereses de ese sistema no sustentable a quien lo hace menos sustentable. Si esto no merece una investigación de un fiscal, no sé qué lo merece, cierra Facundo Fernández Pastor. Es tremendo la estafa. Por ahí algunos ya la conocían. De hecho, yo lo comenté con varias personas y me dicen, sí, yo no tengo Mercado Pago. Pero los que tienen dicen, no, sí, voy a comprar un kilo de lechuga y me ofrece crédito, cuota. O sea, es como un bombardeo constante para que te endeudes con Galperín. Acá es, dame tu plata y capaz te ganás 20 palitos. En el medio, Galperín gana mucho más.
17: Sí, el negocio de Galperín está en después darte un crédito y descontar la cuota directamente de esa asignación.
0: Claro.
17: Porque acordate que el Banco Central introdujo una modificación que permite a estas plataformas descontar directamente de los haberes las cuotas. Exige el consentimiento previo del beneficiario, pero claro, sí. Si vos estás tomando un crédito, apretás el botón que da ok a todo ese consentimiento, sí. Donde está la tasa de interés, donde están las condiciones de repago y donde uh-huh. Está que te lo van a poder descontar directamente de el ingreso que te acredite la ANSES. Así que no solo van a manejar antes los fondos del ANSES, que todos esos fondos se retraen de la masa que administran los bancos, que son los que le pueden prestar después a la economía real los créditos para que funcione, sino que además Galperín va a tener el recobro garantizado de los créditos que está otorgando a Simple Botón. Y es muy importante esto porque la mayor tasa de incobrabilidad de los créditos sí. Están en las plataformas.
0: Claro.
17: Y ahora se está garantizando que no lo tenga.
0: Quiero sumar una cosa más y le regalo el corte al Gordo Dan, a Feynman, a todos los que quieran tomarlo. Es inviable, a partir del 10 de diciembre del año que viene, para el próximo gobierno, si cambia, un país con esta corte y con Galperín. Es inviable. Un país con una corte que le pasa por encima al Congreso para vender el país entero. Y un empresario que se quiere quedar con la mayor masa de guita que maneja el Estado, jugando con la desesperación de millones de personas solamente para timbiarle ganar más plata a él, es inviable. Cualquier gobierno que asuma, si cambia el año que viene, el día uno, corte y Galperín. Si no, es una fantasía la democracia. Pues si no, la gente vota algo y después deciden tres tipos pasándole por encima al Congreso. La gente dice, bueno, yo tengo derecho a una asignación, pero la guita la hace Galperín. Yo creo que es algo que de lo cual se debería empezar. Yo sé que falta mucho para la elección y para el año que viene, pero está haciendo mucho daño a mucha gente esta corte y este empresario. Bueno, ahí va, se los regalo.
18: De hecho, recordemos que Mercado Pago se hace popular justamente a partir de la posibilidad de que vos ponías el dinero y te daba un retorno. ¿Te acordás? Sí. Lo que era, en este caso, las cuentas remuneradas. Claro, la gente creía que era como un banco, entonces que su plata estaba asegurada y que le rendía todos los meses. Cuando claro. Es el crack en 2019 del gobierno de Mauricio Macri, bueno, hubo unos días en ese contexto que la gente empezó a perder plata, porque el rendimiento era negativo. Y allí se advirtió de que, bueno, de que efectivamente no era un plazo fijo lo que se estaba...
0: No.
18: Pero siempre utilizó estos artilugios comerciales, estos vacíos legales, amparados también siempre en gobiernos que lo acompañaban ideológicamente y también con medidas en este sentido, para poder esto. Y también aprovechándose de la falta de educación financiera de las personas y estos engaños, ¿no? De pensar que es, sí. Que es lo mismo el home banking que... la aplicación en el celular.
19: ¿No es la primera vez que el gobierno le quiere dar un beneficio así a Mercado Pago y a las billeteras virtuales? ¿Se acuerdan que el proyecto de la reforma laboral incluía la posibilidad de pagar los sueldos, los salarios a billeteras virtuales? Y es por la presión de los bancos a Patricia Bullrich que se lo termina sacando del proyecto de ley. Pero ya en ese momento también se le quería dar eso a Galperín. Se le quería dar la posibilidad de que los trabajadores pudieran cobrar los sueldos en las billeteras virtuales, y es la propia Bullrich, en negociación obviamente con las cámaras de los bancos, que termina tomando la decisión. Esto es muy complicado porque yo tengo billeteras virtuales en las cuales puedo confiar y otras que no sé, porque nadie me asegura que esa plata va a seguir en esa cuenta porque no están reguladas. Entonces, es la propia Bullrich la que dice, me parece que esto es un poco mucho.
0: Sí, perdón.
18: No, que además, en el marco del debate del endeudamiento, las propias fintech decían, nosotros, a diferencia de los bancos, prestamos plata nuestra, por eso ponemos tasas de interés siderales. Ese es el argumento, en este caso, de lo que es la no me sale la palabra, cuando se cobran tasas altísimas. La usura que llevan adelante. Ahora, si van a manejar los fondos de la gente efectivamente, como es en este caso el flujo...
17: No los pueden prestar. Algo que no puede hacer una billetera es prestar plata de sus clientes. Solo eso es intermediación financiera y eso está reservado a los bancos. ¿Qué hace Galperín? Toma toda esa masa de dinero, la deposita en un banco y toma crédito contra ese banco para prestarle esa plata. Entonces, aprovecha un resquicio de la regulación del Banco Central para decir, yo presto la mía. Yo soy el que me endeudo y estoy poniendo la mía. Pero se endeuda y presta contra los depósitos que él transfiere a esa entidad financiera. Es un negocio redondo para Galperín, es un negocio redondo, redondo. No tiene forma de perder, obviamente, es todo ganancia.
0: Yo por eso, digo, alguien tiene que poner un freno a estos muchachos. Ayer mostrábamos, vieron el tuit ese que puso Milei, donde mostraba una movilización que decía hay que cobrarle impuesto a los ricos, y Galperín lo compartía, ¿no? Y todo es en contra de la justicia social. ¿Viste? Milei dice que la justicia social es una barbaridad y qué sé yo. Todas las asignaciones del ANSES son justicia social. Ahora, ¿les parece una barbaridad la justicia social y no les parece una barbaridad quedarse ellos con el negocio de la justicia social? ¿Cómo es? Por eso digo, algo tiene que hacer el próximo gobierno frente a esto. A mí me impresionó, ayer me mandaba, estábamos escribiendo con Franco Misraji, que de paso le mando un abrazo, repito, para mí el mejor periodista del país, sin desmérito a ustedes, chicos, pero Franco es una cosa fuera de escala. Y me mandaba las cosas que le ofrecen a él, ¿no? Y claro, como yo no tengo Mercado Pago, no me llegan, pero le ofrecen todo el tiempo... una tarjeta de crédito con crédito, un banco, un préstamo. Y dice, fui a la verdulería, loco. Y me ofreció tantas cosas que llego a pifiarle con el dedito y ya quedo endeudado.
18: Además, recordemos, o sea, por un lado, cómo Galperín se modifica su estructura comercial de alguna manera y cómo pasa de ser un vendedor o un intermediario en la venta de bienes de la economía real o del comercio, como es Mercado Libre, a pasar a ser esto, ¿no? Un empresario fintech de la mano de las necesidades.
0: Sí. Acá en Argentina, si mirás los balances, eso lo publicamos hace un tiempo en el Destape, si mirás los balances de Mercado Libre en Brasil y en México, todavía el 65% de su ingreso viene de vender cosas.
18: Claro.
0: Acá es al revés, el 65-70% de su ingreso viene de hacer...
18: Pero da cuenta del modelo de país que se aplica justamente en cada una de esas naciones.
0: Totalmente.
18: Acá cambia justamente con Macri, que hace este giro y que aprovecha esas circunstancias también de ajuste económico y de las personas apremiadas.
17: Ahora, Ari, ¿no nos podemos tomar un respiro de Mercado Pago, Mercado Libre, dejar un lado a Galperín y pedir... que la política se ponga detrás de la derogación de este fallo de la Corte Suprema, que le ponga un límite a la Corte y que además le ponga un límite al gobierno? Porque me da la sensación que si no aparece una nueva Lali o un nuevo bandera de las Malvinas son argentinas, este fallo de la Corte va a ser imposible de frenarlo. No hay...
0: ¿Será esta la jugada de más de esta corte? Como, che, sepa. Porque hubo una movilización grande frente a esto. Digo, aparte del Congreso. El Congreso yo creo que reaccionó mucho a la movilización popular que hubo contra la extranjerización. Ayer la corte le pasó por encima al Congreso y habilitó la extranjerización de la tierra. ¿Habrá como en el 2x1 una movilización?
17: Bueno, necesitamos que alguien la convoque.
19: ¿Ustedes vieron repercusiones?
0: Estamos
19: de
0: convocando,
19: gobierno.
0: Chicos. ¿Convocamos? ¿Vamos a ser los primeros?
19: ¿Sí? Ya 30, convocaron.
0: ¿Quién convocó?
19: No, ayer hablaron con uno de los integrantes del Observatorio de Tierras y dijo, ya estamos organizando una convocatoria.
0: No convocó. Bueno. No, yo convoco, vamos a ponerle fechito. Hoy es 30 de septiembre, 9:40 de la mañana, nadie convocó hasta ahora.
19: Está bien, no.
0: Convocamos, ¿para qué fecha, Fer Alonso? Vamos a ponerle fecha a nosotros, porque si no...
17: No puedo pasar del lunes, martes de la semana que viene.
0: Ah, sí, rápido. 6 de octubre. 7 de octubre puede ser.
17: Pensá que...
19: Yo pondría 14.
0: ¿Por qué 14?
19: Porque hay que organizarla.
0: Para mí, el 8 de octubre puede ser el día del nacimiento de Perón. Y mirá cómo juntás todo.
19: Pero no, queremos algo más amplio.
18: Muy politizado.
17: Queremos algo más amplio.
18: Muy partidizado.
19: Muy partidizado. No, 8 de octubre no, porque aparte es una convocatoria que va más allá del peronismo.
0: Y eso que no te dije el 17.
19: No, es por eso. Pero
0: 17
19: sí.
0: Cae sábado igual, pero...
17: Yo estoy...
0: Convoquemos ya, chicos. Es a la Corte Suprema como con el 2x1.
17: No tengo pruebas, pero sí. No tengo dudas de que hay alguien en este momento firmando una escritura.
0: Sí, sí, obvio. El que firmó algo es Kicillof, publicó un tuit, Kicillof, sí. sobre este tema. A ver. Dice, el fallo de la infamia, la Corte acaba de tomar una decisión gravísima que afecta a la soberanía nacional y la voluntad popular. Hace menos de 2 meses miles de argentinos se movilizaron para rechazar la entrega de nuestro territorio y el gobierno nacional, entre comillas, tuvo que retirar su proyecto porque no conseguía los votos en el Senado. Lo que no pudieron conseguir en el Congreso y con el pueblo, ahora pretenden conseguirlo a través del Poder Judicial. Se proponen legalizar la entrega y el saqueo. Termina de caerse la cadeta del supuesto Milei, entre comillas, malvinero. Detrás de los discursos fingidos, el propósito es muy concreto: entregar recursos estratégicos y subordinar los intereses nacionales a intereses extranjeros. Argentina para los argentinos, firma Kicillof. Lo tenemos en línea Juan Grabois, diputado nacional. Juan, ¿cómo estás? Ariel Ijala te saluda.
20: ¿Qué haces, Ari? ¿Cómo estás?
0: ¿Cómo andás? Gracias por atendernos. Bueno, ¿qué pensás de este fallo de la Corte?
20: Creo que lo mismo que pensamos todos los que... digamos, para nada del pueblo y de la patria, ¿no? Un poco lo que leías recién del tuit de Axel. Tanto esfuerzo de todo un pueblo para frenar una medida antinacional, antipopular, entreguista, un esfuerzo que además fue exitoso y fue convalidado institucionalmente por un Congreso que no votó lo que pretendía el gobierno, que era darle estatus legal a la entrega, no lo votó. Y el gobierno mismo lo tuvo que sacar. Y ahora, de manera totalmente inesperada, porque nadie se esperaba una cosa así, entre gallos y medianoche, nos enteramos que con un tecnicismo, un amparo que tiene como 2 años, de repente encuentran un vericueto para hacer en los tribunales lo que no pudieron hacer con los votos en el Congreso. Así que... bronca, indignación, y desde luego a nosotros, además de enojarnos, nos toca la tarea de encontrar los caminos para revertir esta situación que apareció hoy y estamos explorando esos caminos.
0: ¿Pensás, Juan, que puede haber una movilización como la del 2x1 que logró torcer un fallo de la Corte Suprema?
20: Espero que sí, creo que nosotros como dirigentes y como fuerzas políticas tenemos que sacar una convocatoria para mañana mismo. Seguramente va a haber autoconvocatorias también, pero en todo caso mi mensaje es que con independencia de lo que hagamos los dirigentes, todos nos tenemos que autoorganizar y movilizarnos en defensa de nuestro territorio, como hicimos en la ley anterior, y que sí puede haber, a ver, que sin la movilización popular va a ser muy difícil conseguir cualquier alternativa, ya sea en los estrados judiciales, porque se da vuelta un fallo, porque se acepta otra medida cautelar de otro amparo, por el mecanismo que fuera, y en el Congreso, ya sea porque logramos darle la sanción definitiva al rechazo al DNU 70, que sería una solución de fondo para la que tenemos que juntar los votos de la oposición, vamos a decir, amigable con el gobierno. No voy a utilizar palabras más duras porque ahora tenemos que conseguir los votos, así que los tenemos que convencer de que voten a favor de la patria o una ley específica reinstaurando la ley de tierras que sacó el decreto, ¿no? O sea, todas las alternativas son institucionalmente... O sea, la Corte Suprema nos pone en un callejón sin salida institucional o con salidas muy chicas, entonces cuando aparecen esos callejones sin salida... como con el 2x1, o lo resuelve el pueblo en la calle, o es muy difícil desde cualquier superestructura institucional resolver algo así.
17: Juan, ¿qué tal? Buen día. Fernando Alonso te saluda. ¿Sospechás que hay alguna operación que estaba esperando este fallo de la Corte y que se esté concretando por estos momentos y dentro de algunos días nos enteremos que hubo una transferencia de tierras a alguien, algún extranjero?
20: Mira, pedí un informe sobre eso, ni bien me enteré del fallo. Si hay algo dando vueltas, que está saliendo en algún medio o algo por el estilo, no tengo información, pero lo que sí tengo claro es que ¿Ustedes se acuerdan cuando fue el no a la ECA? ¿No?
0: Sí.
20: Era el área de libre comercio de las Américas. Ahora estamos frente a un nuevo AECA. Y a mí me gustan los acrónimos porque sirven para explicarlo. Y es que hay intereses corporativos y geopolíticos, las transnacionales y las necesidades imperiales de Estados Unidos, que vienen por estos cuatro elementos, ¿no? La A de agua, la L de litio y minerales críticos, la C de combustibles y la última A de alimentos. Y eso es territorio. Están en nuestro territorio. Entonces, no me cabe la menor duda de que hay un esquema armado para legalizar el saqueo y la despossesión de los argentinos, de lo más valioso que tenemos, que es eso que nos relía, que es nuestra tierra. Y creo que si se pudo voltear una vez la extranjerización de la tierra, se va a poder voltear de nuevo.
19: Y Juan, ¿qué tal? ¿Cómo estás? Acá María Cafferata te saluda. A ver, ¿crees que
20: ¿cómo estás?
19: Hay que convocar una sesión para votar, voltear el DNU 70-2023? Te pregunto porque viste que hay un sector de la izquierda que está llamando, hay que convocar a la sesión, hay que sentar.

0: cerrar la sesión especial. Me parece que también es importante convocarla de modo tal que podamos ganar, ¿no? Mm. O sea, no simplemente convocarla, esto estoy diciendo yo, con independencia de lo que haya dicho cualquier otra persona, no, no estoy contestándole al planteo de nadie. Digo, como pensando anoche, dándole vuelta al tema, ¿no? Medio sin dormir, pensando qué podemos hacer, y convocar una sesión especial, pero que tenga perspectiva de conseguir los votos, porque la verdad es que son tan sinvergüenza algunos, son tan cara rota, que la verdad que con exponerlos no resolvemos el problema. Tenemos que resolver la situación en la que nos puso Milei y la Corte Suprema, y el principal objetivo tiene que ser conseguir un mecanismo adecuado para hacerlo.
1: Juan, buen día. Hay también una reacción social muy fuerte, ¿no? ¿Cómo estás evaluando eso en estos minutos, estas horas, después de conocido el fallo? No ha pasado por alto como en otras oportunidades, otras cuestiones.
0: No, creo que la gente se está desayunando, que vivimos en una democracia muy cercenada, una democracia de muy baja intensidad, porque te meten un DNU sobre un tema que debería legislar el Congreso, un decreto, en un decreto que quieren cambiar el país, ¿no? las reglas de funcionamiento del país. Después no pueden convalidar ese decreto en el Congreso, o sea, se cae lo que pretendían, primero por un amparo, después por el Congreso. Y después cuando, desde lo político, o sea, utilizando los mecanismos institucionales adecuados, no lo pueden resolver, aparece el Chapulín Colorado y les regala esta ley de extranjerización de la tierra. Entonces vos decís, bueno, creo que mucha gente se está como cansando un poco de que las instituciones sean de juguete, de que sea toda una mentira, de que no se tenga en cuenta la voluntad mayoritaria del pueblo, porque ese es un tema en el que hay un consenso muy, muy mayoritario del pueblo, un 80% del pueblo que no quiere esta ley. Y que se caguen en eso, ¿no? Que se caguen en lo que piensa la gente de su propio país. Sí. Y creo que con el correr de las horas, porque esto es bastante reciente, y por ahí los que estamos más metidos en el ámbito de lo político, lo jurídico, nos enteramos más rápido, pero que la gente se va enterando ahora con el correr de las horas, y yo confío mucho en esa capacidad de reacción y ese instinto de defensa del territorio que tiene nuestro pueblo.
2: Juan, gracias por atendernos. Sabíamos que estabas con poco tiempo, pero muy importante también escucharte sobre esto. Te mando un abrazo.
0: Un abrazo para todos ustedes.
2: Chau, chau. Juan Grabois, diputado nacional. Quiero repasar un poco esta cuestión porque, a ver, para pasarlo en limpio. En la Argentina existe una ley de tierras. Existía, hasta ayer. Que dice que hay un límite a la cantidad de tierras que se pueden vender a extranjeros, que es el 15%. ¿Sí? Lo que ya estaba antes de esa ley, ya estaba, hay muchos lugares donde supera ese 15%. Bueno, llegó Milei, ahora vamos a la cronología de este escándalo. Llegó Milei y firmó el decreto 70-2023. Un decreto nulo, hecho por una persona que no estaba en el gobierno, sin ningún informe técnico, simplemente una reforma total del Estado, ilegal. Ese es el primer punto. En ese decreto 70-23, que es todo malo, hay un artículo que deroga la ley de tierras. ¿Sí? Primer punto. Segundo punto, el Centro de Excombatientes de La Plata, excombatiente de Malvinas, dice, che, no, esa derogación de la ley de tierras la judicializo. El juez Ernesto Kreplak dice, tienen razón, y le da lugar a la cautelar y frena ese artículo del decreto 70-2023. El gobierno apela. La Cámara Federal de La Plata no solo le da la razón al CECIM, sino que le dice al gobierno, vos no podés hacer esto por decreto. En todo caso, si querés cambiar una ley, si querés derogar una ley, lo tiene que hacer el Congreso. ¿Eh? Entonces confirmó esta situación. El gobierno apeló esa decisión y mientras mandó la ley al Congreso, como le dijo la justicia. El Congreso le dijo que no. Y ayer la Corte, pasándole por encima al Congreso, a las leyes, a la Constitución, a su propia jurisprudencia, dijo, no, para mí los excombatientes de Malvinas no tienen legitimación activa para

0: y que no se venda todo el país. Entonces, por ese tecnicismo, digo, ¿sabes qué? Queda vigente el decreto, que es nulo, que deroga una ley, cosa que no puede hacer, y que además, con un tecnicismo ridículo que es, insisto, lo de la legitimación activa, porque cualquier argentino tiene legitimación para decir que no se venda todo el país. Bueno, esto es lo que pasó ayer. Es muy grave, ahora voy. Es muy grave, requiere, creo yo, una movilización popular muy grande y pronto, igual que pasó con el 2x1 a los genocidas. Y requiere también un sistema de medios a la altura de este país. Nosotros estamos hace 3 horas hablando de esto. No está en el sistema de medios. Y acaban la Corte de pasarle por encima al Congreso, a las leyes, a la Constitución, a todo, solamente para que se pueda vender todo el país. Sí, Fer, perdón.
1: No, te iba a decir que en el recuento que estás haciendo, falta una observación, me parece, a mi criterio, que es que la Corte también podía pronunciarse sobre el decreto completo 70 y no lo hizo. Es decir, obvió pronunciarse sobre el fondo de la cuestión,
0: claro,
1: que es decidir si el decreto 70 es legal o no, si el gobierno puede legislar por decreto o no, y en cambio tomó una parte de ese decreto y se pronunció sobre una parte para decir, bueno, en esta parte pequeña de todo este conjunto de leyes, yo dejo que siga corriendo. Si la Corte tenía interés o considera que alguien no es, no sale la palabra técnica para presentarse a la justicia, no tiene legitimidad para iniciar esta causa, bueno, nosotros queremos que la Corte tenga legitimidad para, sobre todo el decreto, que nos diga si ese decreto es legal o no. Y en una reforma constitucional que se merece este país, uno de los primeros temas que tienen que poner es emplazar, sí, a la Corte a que decida en 48 horas si algo es constitucional o no. Sí. Estamos cansados de que la Corte nos diga que algo es constitucional o no cuando ya es abstracto.
2: Claro, perdón. Sí. Durante el último tramo del gobierno de Cristina, por ejemplo, para declarar la inconstitucionalidad de la reforma judicial fueron rapidísimos los tribunales.
0: La propia. Pero bueno, con la ley de medios pasó lo mismo, ¿viste? Era inconstitucional. 4 años tardó la Corte. Ojo, la Corte en ese caso te va a decir, nadie me lo preguntó. En este caso. Este caso era específico sobre la ley de tierras. Si hubiera dicho algo sobre el decreto entero, ahí sería raro porque no es este caso. Tiene otros casos donde se está judicializado el decreto entero. Además, la Corte decide, voy a contar algo que lo repetimos mucho, pero como el público se renueva. Las causas en la justicia no se resuelven por orden de llegada. Y en la Corte, menos, porque además no tiene plazos. Entonces, ¿en qué orden se resuelven? Como quiera el presidente de la Corte, que es Horacio Rosati, que logró que Milei le nombre a su hijo como juez en la provincia de Santa Fe.
2: Que ayer además resolvió sobre otras cuestiones. Entonces, la pregunta es, ¿por qué si hay un fallo que o una resolución de la Corte pendiente sobre la constitucionalidad de todo el DNU? ¿Por qué decide agarrar este caso que es una parcialidad del mismo? Y después, ¿por qué considera que es mucho más importante resolver una controversia entre dos influencers, porque a una le decían canjela por la cantidad de canjes que tenía en TikTok, que fue otro de los fallos que resolvió ayer, o por qué decidió ayer meterse sobre la cuestión de fondo en el caso que involucraba a César Milani? Es decir, el criterio no se entiende.
3: Y hay una hipocresía.
2: O sí. Pero digo, no es un criterio lógico de prioridades de un país.
3: No, pero lo curioso es que aparte, los voceros de la Corte Suprema te dicen, bueno, ¿por qué no se expide sobre el DNU 70-2023? Porque lo tiene que resolver la política, lo tiene que resolver el Congreso, ¿no? Hasta ahora ha sido ese el argumento. Bueno, define el Congreso sobre qué hacer con la ley de tierras y automáticamente la Corte Suprema resuelve yendo en contra de lo que decidió la política. Entonces hay un doble discurso muy claro respecto al propio argumento de la Corte.
2: Y el Congreso que resolvió 2 veces, porque el Congreso votó esa ley de tierras, también en 2011. Ya pasaron más de 10 años, más de 15 años. Y ahora otra vez, hace un mes y medio, volvió a definir sobre el tema.
0: ¿Cuándo es la marcha? No me hagan el chiste, por favor. ¿Cuándo es la marcha? ¿El martes? ¿Estamos bien para el martes 6? ¿Puede ser el martes 6?
2: Que no sea miércoles. Hoy ya el Congreso está amaneciendo con operativo de seguridad, el de todos los miércoles para los jubilados. Que no sea miércoles.
0: Yo estoy para el martes 6.
1: Estamos esperando a Lali. Necesitamos que Lali se cargue. Todas las personas capaces de la ley de tierras,
2: hasta Tini se expresó.
0: Yo la tiro ahora,
3: mira. Emilia Mernes se expresó.
0: Martes 6.
3: Referente de la Libertad Avanza. Sí.
0: Podemos tirar martes 6. El martes que viene. ¿Les parece bien, chicos? Martes 6. Sí. Para la movilización por la ley de tierras. El martes que viene, a tiempo, casi una semana. Uh-huh. Hoy es miércoles. Sí. Ahí se pueden organizar, pueden hacer todo lo que tienen que hacer. Bueno, si no, esta semana. ¿O es muy pronto?
2: No, es muy
3: pronto. Para mí es muy pronto.
0: Primero de octubre, 2 de octubre, ¿no?
3: Y aparte, la expectativa de una marcha masiva fue lo que volteó el capítulo de tierras también, ¿no es cierto? Porque no es que el Senado rechaza el capítulo de tierras en la ley de inviolabilidad. Lo saca cuando se da cuenta que va a tener una movilización masiva en la puerta del Congreso que quiere evitar. Acá, yo creo que hay que dejar un poco de tiempo para...
0: Martín en el chat dice, el martes 6 estoy en Buenos Aires, hay marcha, voy. Listo.
3: Si está Martín, estamos.
0: Che, martes 6 entonces convocamos a la movilización. Mirá si sale. Para que vuelva a haber ley de tierras en la Argentina. Qué vergüenza. Bueno, che, nos tenemos que ir. Ya llega Roberto Navarro, ya llega el editorial de Navarro y después el pase. Alan, hasta mañana. María, hasta mañana. Fer, hasta mañana. Le mandamos un abrazo grande a Pesky, que se mejore pronto. ¿Qué? Seba Gómez en la operación técnica, Ferro Molá en la operación de video, Lichi Leiva, Juanma Romero en la producción periodística, Nico Núñez en las redes, Iván Errigo en la producción audiovisual, Charlie Suboski en la coordinación. Se viene el editorial de Navarro, el pase del destape, y mañana a las 7 de la mañana
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0: Un día la Corte nos dijo: olvídense de la democracia, dejen de manifestarse para reclamar lo que necesitan, no vayan al Congreso más, acá mandamos nosotros, y decidimos poner el país en venta. Un gobierno que se cae a pedazos fue ayudado por el poder institucional que hoy representa los intereses económicos. Son los jefes institucionales del rumbismo. Hay un rumbo decidido para la Argentina, gane quien gane, y ese rumbo se legitima en la Corte. Hoy Peter Thiel puede comprar un pueblo entero, una ciudad entera, una provincia entera o el país entero. Lo compra en la Corte, va y paga ahí, pagó ahí. La Corte trabaja para legalizar el saqueo. Pero no queremos que los extranjeros usen nuestros hospitales, eso sí, ¿eh? No queremos extranjeros pobres, pero nos entregamos a los ricos. Nuestro país es de ustedes, nuestra energía es de ustedes, nuestro litio es de ustedes. Somos sus prostitutas y prostitutos. Hagan con nosotros lo que quieran. Si sos rico, hacé lo que quieras. La Corte te avala. La justicia es un privilegio para pocos y vos no sos uno de ellos. Pero no es solo la Corte, ¿eh? No es solo la Corte. En Argentina se ha armado un gran partido sin nombre que agrupa a gobernadores y legisladores de casi todos los partidos, incluido el peronismo, que agrupa a los jueces, a los fiscales, a los empresarios y a los periodistas, que llevan adelante un rumbo de concentración y extranjerización de la riqueza a espaldas del pueblo. La ley de tierras es un cachetazo a la democracia. La Corte nos acaba de decir: mandamos nosotros, chichipíos, nosotros tres somos el poder. No nos importa a quién votes, no nos importa lo que quieras, nosotros tres somos el poder. Y tenemos relación con Peter Thiel, y tenemos relación con la embajada, y con los grandes poderes económicos nacionales y extranjeros, y vamos a hacer lo que se nos cante. No me importa lo que digan ustedes. Ellos son los jefes, ellos legitiman el saqueo. Mirá, vamos a mostrar en unas placas. Primero poneme una nota de la Nación, por favor. Dice: por un fallo de la Corte, ya no hay límite de venta de tierras a los extranjeros. Pueden comprar lo que quieran. Vamos a mostrar las placas. ¿Qué pasa con la ley de tierras? Por si alguien no lo entendió. A fines de 2023, hubo un decreto, el 7023, que había derogado la ley de tierras. No existía. Ahí se eliminó. Lo votó Pichetto y cuantos más, ¿no? En el 2024, el Centro de Excombatientes Islas Malvinas de La Plata presentó un amparo por inconstitucionalidad del artículo que derogaba la ley de tierras. La Cámara Federal de La Plata declaró la inconstitucionalidad de ese artículo, obligando al gobierno a pasar por el Congreso para eliminar la normativa. ¿Y qué pasó después? ¿Se acuerdan que fuimos al Congreso? Lo frenamos en el Congreso. Ante el bloqueo judicial, el gobierno intentó avanzar con la ley de inviolabilidad de la propiedad privada en ambas cámaras, pero fracasó ante la resistencia social y política. Ayer, la Corte Suprema revocó el fallo de la Cámara Federal de La Plata, aduciendo que los excombatientes no tienen legitimidad. Buscó una excusa, buscó cualquier cosa. ¿Por qué apareció ahora la Corte? Se podía tomar todos los años que quisiera. ¿Por qué apareció ahora la Corte? ¿Quién manda? ¿Quién es el jefe de la Corte? Hay gente que dice: no, bueno, no es tan importante. Miren, Pablo Kirchner, le preguntaron si se podía comprar un pueblo entero y dijo que sí, ponelo.
1: O sea, si un extranjero viene a comprarse energía, un pueblo entero o una provincia entera, tranquilamente podría hacerlo.
2: Y sí, o sea, pero eso va a producir beneficios para Argentina.
3: Ahora, ahí le pregunto.
0: Hace un rato tuiteó el gobernador de la provincia de Buenos Aires, Axel Kicillof, ponelo, el tuit. La Corte acaba de tomar una decisión gravísima que afecta a la soberanía nacional y la voluntad popular. Hace menos de 2 meses miles de argentinos se movilizaron para rechazar la entrega de nuestro territorio y el gobierno nacional tuvo que retirar su proyecto porque no conseguía los votos en el Senado. Lo que no pudieron conseguir con Grecia y con el pueblo, ahora pretenden conseguirlo a través del Poder Judicial. Se proponen legalizar la entrega y el saqueo. A ver, es importante esto, ahora voy a poner también lo que dijo Grabois hace unos minutos, porque es la política mirando al poder real. Es el gobernador de la provincia de Buenos Aires y el peronista que más mide hoy, con más posibilidades de enfrentar a Milei y quizás ganarle, enfrentando a la Corte. Era ahora. Bueno, este es un paso no menor. Hay que leer muy bien qué pasa en los próximos días, porque alguna vez se hicieron los locos y con la marcha del 2x1, con las madres y las abuelas, se lo volteamos. ¿Podrá pasar ahora? ¿Organizaremos una marcha, pero a la Corte, no al Congreso, porque parece que mandan ellos? Poné lo que dijo Grabois.
4: Una medida antinacional, antipopular, entreguista, un esfuerzo que además fue exitoso y fue convalidado institucionalmente por un Congreso que no votó lo que pretendía el gobierno, que era darle estatus legal a la entrega, no lo votó. Y el gobierno mismo lo tuvo que sacar. Y ahora, de manera totalmente inesperada, porque nadie se esperaba una cosa así, entre gallos y medianoche, nos enteramos que con un tecnicismo, un amparo que tiene como 2 años, de repente encuentran un vericueto para hacer en los tribunales lo que no pudieron hacer con los votos en el Congreso. Así que bronca, indignación, y desde luego a nosotros, además de enojarnos, nos toca la tarea de encontrar los caminos para revertir esta situación que apareció hoy.
0: Ahora vayamos a los términos concretos, pongámosle nombre y apellido. La Libertad Avanza, ¿vos te sentís más libre, en serio? ¿Te sentís libre teniendo 3 laburos y no te alcanza ni para morfar? No, la libertad es para ellos. ¿Quiénes son? ¿Quiénes son los que se benefician con este rumbo? ¿Para quién es la libertad que pregonan? ¿Para quién gobierna la Corte esos 3 atorrantes? ¿Para quién? Bueno, mirá, hay un supermillonario en Argentina, ¿sí?, que se llama Galperín. Forma parte de ese campamento con Elon Musk y qué sé yo, que hablan de dividirse el mundo entre unos cuantos. Bueno, no podría Galperín hacer lo que hace si la justicia le pusiera algún límite, pero no tienen límite, porque la libertad avanza, ellos avanzan. Es la libertad de ellos, no tiene regulaciones. Galperín tiene permiso para robar. Y ese permiso se lo dan los jueces. Miren, ayer en el grupo del PASE empezaron a hablar Ariel Jalal y Franco Mizrahi a mostrar algo. Marcos Galperín consiguió que lo dejen pagar las jubilaciones, la asignación universal por hijo, como si fueran un banco. No lo es. No tiene regulaciones, no tiene ninguna obligación. ¿Por qué le conviene? Bueno, le conviene porque puede manejar esa plata, la puede manejar. Vos le das, el ANSES le da la plata para la jubilación, la tiene 2 semanas y la presta a tasas usurarias. Tu plata, tu plata. Ahí está la nota, ahí el truco de Galperín para quedarse con la plata del ANSES. Y yo les voy a mostrar algunos de los principales párrafos. Dice: Marcos Galperín juega con la desesperación de jubilados, madres, niños y desempleados y le ofrece la ilusión de ganar 20 millones de pesos a cambio de que cobren su prestación de ANSES por Mercado Pago. ¿Sí? O sea, una persona está cobrando en el banco y él le dice: escúchame, 20 millones pueden ser tuyos, cobrá ANSES en Mercado Pago y participá del sorteo, llame ya. Notificá la plataforma. ¿Cuál es el truco? Para Galperín y Mercado Pago, esos 20 millones de pesos mensuales son una inversión mínima al lado de los miles de millones que pueden obtener por quedarse con esa plata. Míralo, ahí sigue. La próxima placa, por favor. Dice: es muy simple, la ANSES liquida los beneficios el día 16 de cada mes y ese día transfiere el dinero a los bancos y desde ahora a esa plataforma. Pero los beneficios se cobran a partir del primer día hábil del mes. O sea, desde el día 16 se quedan con la guita 2 semanas. Entonces vos cobrás la jubilación ahí, te maneja la guita 2 semanas y después te cobra 1000%. Y mira esto, Galperín habilita a participar de ese sorteo a partir de los 13 años. Es decir, el tipo, este atorrante, este usurero, el gran usurero nacional, mete a los chicos en la adicción del juego a partir de los 13 años para que convenzan a sus padres de cobrar la jubilación en Mercado Pago. Tiene la libertad para quedarse con la guita de los jubilados, para hacer usura con la guita de los jubilados y para meter a los pibes en la adicción. Eso es la libertad Avanza. esos jóvenes varones que se creen que son más libres. ¿Quiénes son más libres? Están muertos de hambre. ¿El que es más libre? Es Galperín. La corte labura para Galperín, no para ustedes. La corte labura para Galperín. Por eso está haciendo esas cosas, por eso legitima el saqueo. Eso es lo que está pasando. Y es muy grave, y es muy grave. Ahora, hay un gobierno al que muchos le sacaron la ficha, todavía no lo suficientes. El gobierno sale a hacer declaraciones para ver si puede distraer a la gente porque tiene una crisis financiera acuciante. Préstenle atención a esto que dijo Caputo, porque van a ver, y ahora se los voy a explicar, cómo estas declaraciones les empiezan a jugar en contra. Por eso aparece la corte, por eso ahora les voy a mostrar los jugadores que están volviendo, Paolo Roca, porque los que están mal son Milei y Caputo. Mirá lo que dijo Caputo.
5: Y este es el último gráfico también un poco para desmitificar el temor político que tienen algunos, que hoy está generando en mucha gente, en muchos tomadores de decisión, una especie de retracción a la inversión, ¿no? Ese temor a volver al infierno. El kirchnerismo es el infierno, Kicillof es el anticristo, así está visto realmente, y yo entiendo que la gente lo ve así porque efectivamente lo es. Entonces, digo, ahora, no es que que se cree que hay mucha posibilidad, sino que el escenario, si eso pasara, es tan malo que en términos de valor esperado tiene impacto.
0: Así que para Caputo el peronismo es el infierno y Kicillof es el anticristo. ¿Querrán venir los inversores a un país que tuvo, según Milei, 7 golpes de Estado en un año? ¿Que fue invadido por 30.000 terroristas y podría ser gobernado pronto por el anticristo? ¿Gobierna la religión ahora? ¿Qué tipo de locos han quedado a cargo que después tienen que ser salvados por la Corte Suprema? ¿Qué tipo de locos? Y estos locos, que yo digo que son los defensores del rumbismo, están en todos lados. Ayer Majul hizo un wall, el wall es esos televisores gigantes que tenemos en los estudios, donde puso al infierno. Le están hablando a la gente del infierno. A ese nivel llegamos. Míralo a Majul.
6: Ahí está. Fuerte, ¿no? Fuerte. ¿Qué quiso decir? Que la Argentina está entre dos modelos. Entre el cielo y el infierno. Y que el infierno tiene nombre y apellido. Para Caputo, el cielo figurativamente son los datos que dio. Datos todos de la macroeconomía. A ver, un superávit financiero del 0,2% del PBI, una deuda consolidada que bajó 11.000 millones de dólares, pasivos remunerados que cayeron 98%, inflación, este dato importante, que se redujo un 84%, exportaciones que crecieron 55%, entre otros datos. Y este, según Caputo, es el cielo que defiende el gobierno, el cielo del orden fiscal. Pero la pregunta es, y se la tiene que hacer cuanto antes el gobierno, ¿eh? ¿Cuántos argentinos hoy sienten que están en el cielo? ¿Y cuántos sienten que siguen en el infierno que dejó el gobierno de Alberto Fernández? Porque el cielo que describe Caputo es el cielo de la macro. Pero para que sea el cielo de la micro, el del bolsillo de la gran mayoría de la sociedad, todavía falta.
0: A ver, toda la vida analizamos política pensando el campo popular y los que tienen la guita. Hace un tiempo se empezó a discutir la política desde policiales. ¿Eh? Estos son chorros, los otros son más chorros, estos se afanaron todo. Y ahora vamos a la religión. Ahora discutimos religión y te decimos, vos crees en Dios, ¿no? Bueno, si crees en Dios tenés que votar a Milei. Ellos son el infierno. Nos toman por boludos. Es interesante ver, porque hizo varias declaraciones Milei, y una es muy delicada. ¿Por qué? Porque hay varias leyes que se están armando por la lucha contra el terrorismo, que se hacen para agredirnos a nosotros, los que estamos en contra. Entonces hizo una declaración el otro día de 30.000 terroristas, que hizo mucho ruido en los mercados, por eso yo la rescato, hizo ruido en los mercados, porque Milei dijo que había 30.000 terroristas, sería un ejército de terroristas, imagínense lo que serían 30.000 terroristas, recuérdenlo, ponelo.
7: Y la primera, una de las cosas que yo expliqué digamos, ¿qué fue?
8: Que la pobreza iba a aumentar por la inflación.
7: Que en los 40 intentos de proyectos tratando de derrumbar el equilibrio fiscal, que los 7 intentos de juicio políticos, que fueron 7 intentos de golpe de Estado, digamos, los 10.000 terroristas que echamos el año pasado. ¿Sabes cuántos llevamos echado este año?
8: ¿Gente de la Argentina?
7: No, gente, digamos, o sea, terroristas que los deportamos. ¿Sabes cuántos llevamos?
8: 10.000.
7: El año pasado 10.000. Este año ya llevamos 20.000.
8: O sea, ¿de qué nacionalidad? ¿Qué son, rusos, argentinos?
7: Bueno, digamos, son gente que se infiltran de otros países para venir a tratar de dinamitar el modelo argentino. Digo, y eso, digamos, está pasando.
8: Usted dice que tiene consecuencias.
7: No, ¿usted qué cree? ¿Que es gratis? O sea, o digamos que nos hayan...
8: Pero no hay ningún error en el plan económico.
7: O que nos hayan hecho, digamos, una corrida por 70.000 millones de dólares. Vamos, ey. De vuelta, si usted cree que eso es neutral...
8: Está bien.
7: Ok, pero voy a seguir con el argumento. Todas esas cosas derivó en un frenazo.
0: Ahora vamos a ir al Tape 22, porque ayer en el programa de Jonathan Viale pidieron información, la consiguieron y la pusieron al aire. Ellos se dedicaron a decir, bueno, está mal usar la palabra terroristas, sacando del eje que esa era la excusa para decir que estaba mal. De eso no se hablaba. Pero escuchémoslo porque es interesante el detalle de lo que él le llamó terroristas. Mirá.
9: Milei confunde mal terrorismo con expulsión de extranjeros.
10: Por cometer delitos, por estar ilegales.
11: O por tener algún problema o por estar flojo de papeles. 19.691 en total expulsados. ¿Por qué desde diciembre del año pasado? Porque el 1 de diciembre pasó migraciones al Ministerio de Seguridad y ahí se empezó a contar. Ah. Esto para que lo tengan en cuenta. O sea, estos datos son de el 1 de diciembre del año pasado hasta ahora. Por infracciones migratorias... Son 8.000, que no necesariamente son terroristas, no, ni necesariamente son delincuentes.
9: No,
11: es estar flojo de papeles, no, como se dice. Por eso ni delincuentes, Johnny. Por no tener documento habilitante o rechazado, 6.298. Por impedimentos judiciales, alguien que tuvo un problema judicial en Europa que no pudo entrar al país o que estaba acá y fue deportado, 4.500. Expulsiones materializadas, 744. Y residencias canceladas, 42.
9: Bueno, listo. Hecha la aclaración, ahora vení, por favor, dire. Yo pido con mucho respeto que no se confunda terrorismo con delincuencia general.
0: Es decir, ahí se dan los datos que el gobierno se los da, se comprueba que no había ningún terrorista, era gente que tenía algún problema de papeles para ingresar al país, como existe en todos los aeropuertos del mundo, en todos lados, no existía el terrorismo. Y entiende, se le dice, bueno, no digas terrorista, que queda feo. No. Como eso es mentira, lo que no está respondido es la pregunta de por qué está tan mal la economía. Porque él respondió esa boludez del terrorismo, cuando le preguntaron por qué estaba deshecha la economía. Inventó lo de los 7 golpes de Estado, inventó lo de los 30.000 terroristas, que ahora queda aclarado que eran personas con algún problema de papel. Por lo tanto, si Majul hubiera sido un periodista, o si ahí hubieran dicho, che, bueno, entonces ahora dame la explicación, hubiera sido otra cosa. Hay un movimiento con respecto a esto, que no solo es la Corte, no solo es la Corte, no solo es Galperín. Ahora vamos a mostrar, ahí lo pedí yo, que hay un tuit ahora de Barbasky, ¿no?, apoyando también la... de Barsavsky también apoyando. Acá está. La Corte Argentina acaba de dejar sin efecto el freno a la derogación. Dice, el otro mega empresario de la Argentina que hay hoy, ¿eh? El otro mega empresario. El tipo está a favor. Dice, la soberanía no se defiende con topes, termina el tuit, se defiende con un país que crece. Es decir, esta medida de la Corte Suprema, hecha a pedido de los Galperín y los Barsavsky, está aprobada ahora, por si quedaba alguna duda, por Galperín y Barsavsky. Eso es lo que pasó. No disimulan. Salieron los dos a apoyar a Milei y a la Corte. Y ahí está. Eso es lo que ocurrió. Ahora está pasando otra cosa. Hay otros empresarios importantes. Uno es Paolo Roca. Paolo Roca, al ver que se cae, todas estas son reacciones alrededor de un Milei que ya no tiene aire, por lo tanto empieza a tomar decisiones la Corte. Paolo Roca tiene dos candidatos, que podrían incluso ser una fórmula. Una es Patricia Bullrich y otra, el tipo lo sacó, lo lavó, lo bañó y lo puso arriba de la mesa de nuevo, es el radical Ernesto Sanz. Ernesto Sanz, que estaba desaparecido de la vida pública, dijo ayer, recordemos, es prácticamente un empleado de Paolo Roca, que le gustaría ser candidato.
12: que viene.
13: Usted dice el radicalismo tendría que tener un candidato.
12: Bueno, eso seguro, eso seguro. Yo estoy soñando, como muchos, una construcción plural donde el radicalismo tenga su candidato, el PRO pueda tener el suyo.
13: Con lo cual usted dice, no podemos terminar abrazados a Milei, tampoco a Kicillof.
12: Es el punto de partida, ese es el punto de partida. La polarización no, los dos extremos de la polarización no, hay para construir una alternativa.
0: El trabajo de los medios hoy es decir, bueno, está bien, Milei se murió, pero tenemos que evitar que gane el peronismo. Hagamos dos cosas, digamos cualquier barrabasada sobre el peronismo y empecemos a lavar y planchar algunos candidatos nuevos, los ponemos sobre la mesa, los ponemos en oferta, a ver si los metemos. Todos los días, si vos mirás TN o La Nación Más, lo que hay es operaciones contra distintos peronistas. Mucho contra Kicillof, pero no solo contra Kicillof. Quiero poner un ejemplo de lo que son las notas. Son hechas para gente con el cucurucho en la cabeza, pero bueno, indudablemente hay muchos. Ayer, Silvina Martínez, que trabaja ahí con Majul, se horrorizaba porque había comprado libros para niños, Kicillof, por 143 millones de pesos. Ahora, cuando vos mirabas cuántos había comprado 295 mil libros. No sé si lo pueden mostrar ahí. Es decir, compró libros, está mal comprar libros, compró 295 mil libros. Y el número grande, el que trata de hacer quedar mal al gobernador, es 143 millones. Lo único que tenías que hacer era sacar la cuenta. ¿Cuánto sale cada libro? 480 pesos. La mitad de un billete de 1000. La mitad de un billete de 1000. Obviamente, si lo vas a comprar, te sale 10 veces más. Es decir, no hay ninguna estafa. Solamente que la gente no entiende, a la gente no se le hace la cuenta. Mirá, lo pagó 480 pesos. ¿Te parece mucho? ¿Te parece poco? Bueno, mientras la Corte gobierna, está gobernando, yo creo que lo que hizo ayer es gobernar, se intenta destruir a los candidatos del campo popular, es decir, le hacen oposición a la oposición, y presentarte nuevos candidatos. Uno de ellos, Sanz, un hombre del establishment, absolutamente, y como Patricia Bullrich y otros que andan dando vueltas, yo diría que los más importantes son ellos dos, para no meter a otros de menor valor, laburan para él, laburan para Paolo Roca. Es decir, Paolo Roca tratando de poner al suplente de Milei. Buen día, ¿qué tal? ¿Cómo están?
14: Buenos días.
15: Buen día.
16: ¿Qué tal,
15: Roberto?
16: Buen día.
14: ¿Cómo va?
16: Pero se da una buena oportunidad, en última instancia, con este fallo bochornoso de la Corte. Del mismo modo que en su momento, cuando era esa Corte desprestigiada del menemismo, que apenas asumió Néstor Kirchner por cadena nacional, le dijo renuncien o lo sacamos. Y me parece que para cualquiera que está pensando y aspira a ocupar la Casa Rosada para reemplazar a Milei, una de sus primeras medidas puede ser esa. A partir de una medida, una iniciativa de estos tres jueces de la Corte, antipopular, con todo el Congreso, casi todo el Congreso en contra, con miles y miles de personas que se movilizaron. Entonces hay un argumento ahora que puede ser entendible por la población, decir, miren, estos jueces, más allá de todo, que siempre favorecen al poder económico, van en contra de lo que salimos a la calle a defender, que es las tierras.
14: También en términos del poder legislativo, digo, hay un rol en los diputados que podrían hacer que se caiga el decreto 70 e imposibilitar esto del Poder Judicial. Digo, no hay solo un problema en el Poder Ejecutivo, sino que tenemos un problema en los tres poderes.
17: Totalmente. Yo estaba pensando, perdón, que esta idea de seguir tolerando esta corte, estos tres corruptos que tenemos en Talcahuano 550, me parece, por un lado, algo inaceptable en términos democráticos. Y por otro lado, me parece que para aquella política que nos tiene acostumbrados a los márgenes del posibilismo, de la correlación de fuerzas, y que te dicen, pero ¿cómo se te ocurre hablar de juicio político si sabés cómo está? Bueno, qué excelente oportunidad para, sabiendo que los números parlamentarios no ayudan, apalancarse en la población y decir, como candidatos o precandidatos o aspirantes a suceder esta experiencia horrible de gobierno, decir, che, queremos estimular a la población. Nosotros creemos que esta corte hay que rajar las patadas en el culo. Hay que estimular a la población y yo como candidato, yo como dirigente, le pido a la población que nos acompañe y que nosotros, o que nosotros vamos a acompañar linealmente cualquier movilización popular que se haga, tendiente a llevar a juicio político y pedir el encarcelamiento urgente de esta corte. Lo que sea más dramático, porque ya estos tipos nos habían acostumbrado con el intento fracasado del 2x1. Pero después pasó de largo que Horacio Rosati se hizo del Consejo de la Magistratura. Uh-huh. Es un delincuente a cielo abierto el tipo, un delincuente atildado, un delincuente que tuvo un pasado un poco más lustroso como convencional constituyente, pero que hoy es un pillastre, hoy es un tipo que lo que puede manotear lo agarra, se lo lleva y gobierna en un lugar donde no tiene que gobernar, muy por el contrario, lo que tiene que es administrar justicia. Bueno, está haciendo exactamente lo contrario.
15: Sí, quería sumar que los jueces, esta misma Corte Suprema está evaluando derogar la figura de femicidio, digamos, entre muchas otras medidas impopulares, digamos, ¿no? ¿Cuál sería la razón para derogar una figura que en realidad sirve para que la ley Brisa se cumpla, que es la que acompaña a hijos e hijas de víctimas de femicidio, digamos, fundamentalmente?
17: Bueno, que para todo lo que no puede Milei está la Corte.
15: Totalmente, realmente. Yo creo que también hay que pensar que hay que hacer presión sobre el Congreso, realmente, porque también pedirle a la población que sea la que salga a pedir el juicio político es un montón, digamos. Sí, por supuesto, hay que hacer presión sobre el Congreso, pero en realidad en este momento, según lo que tuiteó Miriam Breckman esta mañana, son 10 firmas las que se necesitan por lo menos para llamar a sesión para votar la derogación del DNU 70. Y después son 129 legisladores y legisladoras, muchos de ellos de provincias que se pronunciaron en contra de la ley de tierras ya cuando se discutió el 6 de agosto. Marta, entonces presionemos para que esa correlación de fuerza hable de lo que habla la gente, de lo que ya manifestó la gente.
17: Yo no sé si es una locura o no, pero no casualmente, mientras estábamos charlando, me escribe Juan Marino, diputado nacional, que dice... hoy presento el pedido de juicio político contra la Corte.
15: Perfecto.
17: Enhorabuena, y me parece para valorar y para hacer saber, nosotros en los medios de comunicación, los legisladores, los diputados, los referentes políticos, hacer saber que esto no es una bandera política. Nosotros tenemos que, en defensa propia, tenemos que echar esta Corte.
15: Claro.
18: Es que, bueno, quedó muy claro, me parece, con este fallo lo agraviante que es la permanencia de estos 13 jueces al frente del máximo tribunal. Muchas veces, se viene hace mucho tiempo que la degradación institucional del Poder Judicial está representada en el derrotero de los fallos de la Corte, pero siempre parece algo muy lejano. Bueno, en esta oportunidad quedó muy claro porque pasó muy poco tiempo de lo que fue la movilización social en contra de la ley de tierras, lo que fue el pronunciamiento del Congreso. Ahora, este fallo barre contra dos veces lo que definió el Congreso, porque es la ley de 2011, que también fue votada por el Congreso, y por el otro lado, ahora este debate que se había reflotado el mes pasado. Hay mucha discusión en este momento en el Congreso, hay mucha discusión entre los diputados, sobre todo del peronismo, para ver cuál es la estrategia que se va a aplicar. Ahora a las 11 hay una reunión clave.
15: Pero, sumemos que hoy entraba en el Congreso... Hace falta
19: un líder, Esta es una oportunidad para que los candidatos a presidente se pongan al frente de esta pelea. No van a tener otra oportunidad así porque ya el pueblo demostró que le interesa mucho, que el lema La Patria no se vende. Digo, Kicillof, Massa, los que quieran ser presidentes, si se ponen al frente de esto para frenar a la Corte, no van a tener otra oportunidad realmente. Para terminar con este tema del venta de tierra, uso político a la Corte. No van a tener otro tema... Que el pueblo se haya agarrado tanto, que lo haya sentido propio. Recordemos todo el tema de la selección, toda la vuelta que hubo atrás de esto. Esta es una oportunidad única.
17: Roberto, y yo te agregaría que hay que tomar muy debida nota de aquellos que, frente a este reclamo o planteo que podemos hacer desde muchos lugares, desde acá, desde el Congreso, respondan con que no podemos exponernos a una derrota electoral. Javier Milei se está exponiendo todos los días a que lo echen a patadas, a que lo metan en cana, a que metan en cana a su hermana porque son todos corruptos. Y del otro lado se supone que está el cuidado institucional, no queremos ponernos a la Corte en contra, no queremos dar un paso en falso que después nos deje en falso. A ver, si no es el momento de jugarse la vida, yo no sé cuándo es, ¿eh?
15: Yo te además, sumo la paradoja.
19: Se mostró que mostrarse amigo de esto, que votarlos, no ganas nada, que no te devuelven nada. No, por las buenas no sirve, pero además, en serio, lo veo como una oportunidad. Y te digo más, doy un paso más con esto. Yo creo que es una oportunidad para quien quiera liderar el peronismo, muestre ahora que tiene lo que tiene que tener para liderar el peronismo, porque no se puede ser tan cauteloso en temas tan graves como pasó hace poco con el tema de Gaza, como está pasando con esto, de no mostrarte líder. No se puede todo el tiempo pisar la pelota en la mitad de la cancha. A mí me parece que esto es gravísimo y que ahí, digo, si lo haces, bárbaro. Si no lo haces, me pone en duda tu capacidad de liderar, realmente.
15: Sí, no, quería sumar que hoy entra en el Congreso también la ley esta de soberanía nacional, ¿no? Que es una paradoja en este contexto, la ley de soberanía nacional que se presenta por, que se supone que viene a defender Malvinas, pero que trae, es una ley ómnibus que trae ocultas un montón de mecanismos para el espionaje interno y la persecución de opositores o de supuestos activistas de izquierda, ¿no?
18: Es también una oportunidad porque el gobierno queda atrapado en su propia narrativa, porque recordemos, toma este giro malvinero después de la derrota que tiene por la ley de tierras y hablando con fuentes del gobierno del sector judicial, no fue un fallo sorpresivo para el gobierno, sí el hecho de que no es que lo esperaban específicamente para este martes, la decisión de la Corte, pero sí sabían que la Corte se iba a expedir sobre el tema por lo menos este semestre, esa información la tenían. Ahora, de todas maneras, no ha habido voces oficiales que salieran a festejarlo, pero hoy La Libertad Avanza va a tener que expresar una posición porque en esta comisión donde se empieza a discutir la ley de soberanía, obviamente el tema es ineludible.
15: Claro, total. Es como dos cosas encontradas, digamos, directamente enfrentadas.
14: Sí. Hay algo en esto de la Corte puso en venta a la Argentina también de lo sorpresivo en algún punto, ¿no? Porque era parte de un punto de inflexión que tuvo que ver con esa bandera de las Malvinas son argentinas en el Mundial, en el partido contra Inglaterra, de cómo eso fue creciendo, y también de una conquista que se dio en la calle, que no permitió que el Congreso debatiera siquiera sobre la ley de tierras, que se sacara del proyecto de ley, y de repente ayer por una decisión de la Corte Suprema, bueno, cambia totalmente el panorama. Yo no sé qué tanto los ciudadanos de a pie, las personas que estuvieron en esa convocatoria, se enteraron de esto siquiera.
15: Sí, yo te digo que incluso era confusa la comunicación, era confuso para quien no está muy metido en las noticias, porque claro, decía, bueno, se derogó la ley de tierras, pero también le llamamos la ley de extranjerización de tierras, claro, a la ley anterior, digamos, a la supuesta inviolabilidad de la propiedad privada. Entonces no se terminaba de entender cuál ley se había derogado, digamos.
18: Y además, el propio fallo dice que no es una resolución sobre la cuestión de fondo ni sobre la constitucionalidad. Entonces,
15: eso es lo peor de
18: también
15: todo.
18: También genera como una posibilidad de doble lectura. Pero en los hechos, hoy no hay ley de tierras, por lo cual hoy, Thiel quiere escriturar la Patagonia, puede hacerlo.
17: Sí, además hace no más de un mes. ¿Cuánto pasó desde que...?
18: Un mes y medio, sí.
17: ¿Cuánto pasó desde que Javier Milei le puso la firma al nombramiento del hijito de Horacio Arrozati como juez en Santa Fe?
15: Sí. Además, es son tres tipos, son tres. O sea, es una Corte Suprema muy flaca como para tomar decisiones que son directamente de gobernabilidad, porque vos tuviste realmente tuviste la gente en la calle y sí hay que movilizar. Y vos estás poniendo en riesgo, digamos, no sé, pactos que se consiguen entre representantes dentro del Congreso y con la gente en la calle. Me parece un montón, digamos, y sobre un tema que afecta directamente a lo que Milei viene difundiendo como una cuestión sagrada, ¿no? Porque son excombatientes de Malvinas quienes pidieron la derogación de ese punto del decreto.
14: Sí, ahí, como lo decía Alfredo, hay una oportunidad, ¿no? En términos de que, en realidad, si vos querés hacer cualquier política transformadora en la Argentina, necesitas otro poder judicial.
10: Totalmente.
14: Y esto marca ese límite, ¿no? Con este poder judicial no se puede avanzar, no se puede ni siquiera legitimar lo que sucedió en la plaza, en términos de frenar una ley que posibilita, como decía Alan, que se lotee la Patagonia.
10: Bueno, hubo un antecedente.
19: Recordemos que hace poco, Rosati creo que fue, que dijo que había que penar la emisión sin respaldo.
10: Sí.
19: ¿Te acuerdas, no?
14: Sí.
19: Es decir, Hay una advertencia al próximo gobierno que lo que mandan son ellos.
15: Sí.
19: Por eso me parece que es casi una actitud defensiva que los principales políticos peronistas se pongan al frente de esto contra la Corte, directamente contra la Corte. Porque estos tipos no te van a dejar gobernar aunque ganes las elecciones, ¿eh? No te van a dejar gobernar. Y los medios, lo de los medios es horrible. Los medios nos decían, ayer anoche en la televisión no estaba el tema, por supuesto, Ciencia 5N, el resto no estaba.
18: Ahora tampoco.
17: Roberto, el título del diario más vendido de la historia argentina, si no me equivoco, es la reapertura del juicio contra Milani, de la causa contra Milani, y no esta entrega de tierras indiscriminada resuelta por estos tres delincuentes.
18: Entonces, es que este segundo fallo, una de las lecturas es que este fallo de Milani es una forma de tapar el anterior, que la Corte resuelve tres cosas ayer. Por un lado, resuelve una disputa de TikTokers, influencers, respecto a una descalificación. Había una TikToker que estaba enojada porque le decían canjela, porque tenía muchos canjes. La Corte ayer resolvió que era importante meterse sobre ese asunto y en la misma jornada resolvió también esto de la ley de tierras.
17: Y es decir, arregló los programas de Chimentos y los medios de comunicación tradicionales con la política.
18: Antiquillerista, sí.
17: Ok.
15: Bárbaro. Bien.
16: Bueno, hay un antecedente de movilización que me parece que hay que rescatar, que fue el 2x1, ¿no? Sí. Que también hubo un fallo de la Corte infame y la movilización popular hizo retroceder. Movilización popular que fue acompañada por gran parte de todas las fuerzas políticas populares también.
15: Sí, totalmente. Esa movilización, tal vez algo habrá tenido que ver el fallo de Milani en consonancia con este, ¿no? Como si fuera una medida popular para determinado espacio, el de espacio de derechos humanos, que ya sabemos que tiene una gran capacidad de movilización porque la marcha de este 24 de marzo fue impresionantemente grande. Bueno, les da eso y por el otro lado la ley de tierras. Yo creo que esa movilización se va a armar. Hay que ver qué capacidad tienen de reaccionar rápido en relación a juntar estas firmas que se necesitan por lo menos para pedir la cesión, ¿no?
19: Ahora, era otra época también, ¿no? Porque cada vez que va un proyecto al Congreso, vos no tenés idea quién va a votar a favor y quién va a votar en contra.
15: Total.
19: O sea, a favor del gobierno puede votar Yarlora. Puede votar Misiones, puede votar Salta, Catamarca, Tucumán. Son todos peronistas. Tampoco hace unos cuantos años el radicalismo es lo que era. Entonces, así como hubo todo un radicalismo que se fue volviendo de derecha, de extrema derecha, hay una parte del peronismo que también.
17: De hecho, Roberto,
19: hay que pensar, cuando habla de peronismo, hay que pensar de qué está hablando.
17: De hecho, Roberto, estaban recordando en redes sociales hace un ratito la larguísima lista de legisladores peronistas que apoyaron la nominación de Carlos Rosenkrantz, por ejemplo, para la Corte Suprema, y el hecho de que los mismos Rosenkrantz y Rosati hayan entrado por la ventana, hayan aceptado entrar por la ventana, ya la corrupción de raíz, la venalidad de estos tipos, se da cuando le dicen que sí a Mauricio Macri para entrar por la ventana por decreto y después terminan con el ropaje de legalidad cuando, en buena medida, gracias al peronismo, logran el aval para la Corte Suprema. Pero el vicio de origen no se va a ir nunca, esa mancha, por lo menos para los que creemos que las normas deben cumplirse. Y queda en cabeza de la conciencia de cada uno de estos peronistas haber apoyado a estos dos, al menos a estos dos jueces. Eso no significa que el Lorenzetti sea una joya, pero al menos tuvo el trámite parlamentario que le corresponde a estos magistrados. Bueno, en algún momento hay que recordárselo a esos legisladores también, ¿no? Me parece.
19: Lo que me refiero es que más grande el problema, porque vos tenés gobernadores de todos los partidos que apoyan el rumbo, legisladores de todos los partidos que apoyan el rumbo. El tema de la comunicación antes no era tan así, ¿eh? Ahora vos pasás TN, Clarín, La Nación Más, América, Telefe, y son todos del mismo lado, son todos del mismo lado. Yo veo a veces, digo, bueno, qué bárbaro, nosotros somos las segundas redes más grandes del país. Sí, pero las otras 9 de las primeras 10 son de ellos.
15: Claro.
19: Y lo mismo pasa con los portales, nosotros somos los quintos, bueno, los otros 9 son de ellos. Entonces,
0: está muy difundido esto de seguir el rumbo, y el rumbo lamentablemente es la concentración y la extranjerización, que se ha sumado ahora, no es nada más que la concentración. La dependencia de Estados Unidos de estos tipos, que yo creo que los jefes del rumbo son ellos, hacen que les estemos entregando la energía nuclear, el gas, la electricidad, las comunicaciones, qué sé yo, y ahora la tierra, claro, el país.
15: Además, sumemos la promesa de total desregulación de cualquier cosa relacionada a data centers e inteligencia artificial, digamos, ¿no? Hoy sí. Hay una nota en el New York Times que es bastante reveladora en cuanto a la preocupación que significa que Argentina se abra como esa promesa cuando en todo el mundo, digamos, está buscando poner regulaciones, ¿no?
17: Sí, yo pensaba cuando comentabas esto, Roberto, también, ¿qué lección nos deja para todos los argentinos la diferencia entre la tenacidad y la decisión que ha expuesto la derecha o el rumbismo, me parece muy bien calificado así, en la Argentina, para que cada uno de sus proyectos de saqueo, extranjerización, quita de derechos, vos fijate la cantidad, tomá cualquiera de ellos, bueno, la ley de tierras, varias oportunidades donde se insistió hasta el último momento, movilización callejera, bueno, ahora vuelve por la ventana del DNU 70/23. Reforma laboral, la reforma laboral se había intentado en el DNU 70/23, después iniciativas parlamentarias, todo fracasado, todo chocando contra instancias anteriores de la justicia. Vuelven a insistir con otra ley en el Congreso hasta que finalmente compran la cantidad suficiente de gobernadores para tenerlo. Quiero decir, de un lado, vos lo que tenés es un rumbo muy claro y muy tenaz, muy decidido, donde no importa que el Congreso diga que no, donde no importa que instamentos judiciales inferiores digan que no, donde no importa que la presión popular diga que no. Ellos van a insistir. Del otro lado, ¿qué tenemos? Bueno, la movilización popular en algún momento que dijo, por ejemplo,

pero queremos una ley de democratización de los medios de comunicación. Se aprobó, se discutió, se aprobó con inmensa mayoría. Al primer parate judicial se volvió todo para atrás. Nunca más se trató el tema. Bueno, lamentablemente no nos da la

0: decir que los inversores no le creen a Milei que no hay recesión, ven que hay recesión y entonces no quieren tener papeles de empresas argentinas. Pero lo fuerte que pasó acá es que el JP Morgan diga, mire, nosotros le estamos diciendo a nuestros inversores que se vayan, porque esto ya lo vimos nosotros, ¿no, Alfred?
1: Así es, en 2018, el 25 de abril del 2018, la JP Morgan, digo la, es porque es la banca, es la banca JP Morgan.
2: Lo estás demonizando por como mujer, en femenino.
1: Se dice la banca, cuando son la, por ejemplo, la banca central de Estados Unidos también es el banco.
3: Yo la escuchaba más JP Morgan que la JP, pero bueno, banco.
1: Pero bueno, pero hay que argentinizar, que ustedes son unos...
3: Que la chichos. JP Morgan es la
4: gloriosa JP Morgan.
2: Tiene unidad básica la JP Morgan.
1: Bueno, vuelvo y digo que el 25 de abril del 2018... la JP Morgan dice, vamos a salir de las LEVAC, o sea, lo que eran las letras que emitía el Banco Central, el instrumento financiero que servía para hacer el carry trade, inventado Sturzenegger Caputo durante el gobierno de Macri. Pasado esos dos años, dijeron, bueno, ya está, ya hicimos las ganancias, llamaron a la mesa de dinero del Banco Central y dijeron, queremos los dólares, 800 millones de dólares. Obviamente que esto, ¿qué fue? Una señal, una orden de largada. ¿Qué hicieron otros fondos de inversión? Le dijeron, bueno, también. O sea, en un día se llevaron 1.472 millones de dólares. ¿Por qué pongo estas referencias? Es porque la JP Morgan, que es lo que actúa, es uno de los bancos internacionales más importantes, si no el número uno a nivel global, y entonces lo que hace es seguido por otros fondos de inversión. ¿Qué es lo que pasó durante esta semana? Es que sacó un informe diciendo, me parece que la economía argentina no va a crecer ese 2,5%, 2,7%, va a crecer el 1,5% y probablemente caiga en recesión porque el tercer trimestre sigue con datos negativos. Claramente esto es una señal clarísima de decir, no nos gusta la Argentina, qué es lo que está pasando con la actividad económica. Y tengamos en cuenta que esta banca internacional es uno de los principales apoyos que hasta ahora tuvo el gobierno de Milei. Recordemos que en octubre del año pasado, Jamie Dimon, el número uno del JP Morgan, vino a la Argentina. No es que dijo, mandó un mensaje, vino acá, le hicieron todo como si fuese un presidente, con actos especiales, con no sesiones, en el Teatro Colón, espectáculo, una gala en el Teatro Colón, digamos, claramente estaba puesto al nivel de un presidente. Vino a apoyar a la Argentina, no va a cualquier país.
4: Y además hay varios miembros del gabinete que trabajaron en el JP Morgan.
2: Sí, prácticamente todo el equipo económico.
1: Y el número uno de Argentina, Facundo Gómez Minujín, es uno de los financistas más entusiastas de Milei. Bueno, este banco le está diciendo, ¿sabe qué es lo que está pasando con la economía? Digamos, está mal, va a ir en recesión. Esto es una señal clarísima de decir, miren, no van a tener los dólares para pagar la deuda, no van a tener los pesos para pagar también la deuda en pesos. ¿Por qué? Porque si tenés recesión, tenés menor recaudación. Hay un informe de la consultora P4Q, de Emanuel Álvarez Agis, ¿por qué sube el riesgo país? Muy interesante, porque agrega un elemento que también muestra esta fragilidad financiera, que es... El plan financiero presentado por Caputo, lo que pasa es que nos olvidamos, presentado el plan financiero diciendo que todo está bárbaro, que tenemos todos los dólares, que no se preocupen, que el Banco Central va a seguir comprando dólares y va a seguir emitiendo bonos en dólares, los bonares, en el mercado local. No van a colocar en el mercado internacional, obviamente porque el riesgo país no lo permite, esa tasa de interés, pero... Ahora, como esa duda sobre si tienen los dólares llevó a que la tasa implícita de los bonares esté en dos dígitos, entonces dice, no podemos colocar bonares a una tasa de dos dígitos. Y entonces es, ¿Qué es lo que aparece? El Banco Central deja de comprar dólares en cantidad y no puede colocar deuda. Entonces, ¿qué es lo que están viendo?

0: O sea, el plan financiero presentado para el 2027 no está funcionando. Y por consiguiente aparecen las dudas. Y ahí es donde sube el riesgo país. Veamos un grafiquito que es la placa 3 sobre el riesgo país que preparé, que es solamente durante este año. Y si vos fijaste desde el piso de julio, después empieza a subir, y qué casualidad, fíjese que a partir de agosto se empieza a desacelerar la compra de dólares, de reservas del Banco Central. Y esto es claramente, no van a tener los dólares. Entonces, esto es uno de los puntos centrales para entenderlos, que cuando tenés un riesgo país de 607 que cerró ayer, pero llegó a 642 puntos el día anterior, es una señal clarísima de desconfianza. Pero si quieren, vamos a escucharlo con el tape 1 a Javier Milei cuando decía que el indicador riesgo país se mantiene en la zona de 500 puntos.
1: Este programa es muchísimo más exitoso que el de la convertibilidad, porque el nivel de precios es más bajo en dólares y además lo hicimos sin expropiar a nadie. Y lo logramos porque identificamos correctamente el problema. El problema era el gasto público desbocado. Por eso hicimos un ajuste de 30% del gasto público sin default, sin confiscaciones, sin quebrar un solo contrato. Eso era lo que necesitaba el país. Y el mercado lo premió. El riesgo país pasó de 3.000 puntos básicos a 500. Y la deuda pública consolidada cayó de niveles del 100% del producto a menos del 40%. Y el riesgo país se mantiene en la zona de los 500, sube, fluctúa, si aparecen pelotudos hablando por New York, sube, obvio, pues dicen, uy, no, creíamos que era boludo, pero no tanto.
0: Bueno, claramente...
2: ¿Estuvo en 3.000 el riesgo país?
0: No llegó a 3.000, pero, digamos, busca la excusa de que estuvo Axel en Nueva York, sí, sí, para decir que el riesgo país subió, y en realidad... tan poco afecto a los datos, como dice él, en realidad no están en 500, están 600 el riesgo país. A lo que se le suma, y aquí para cerrar, es que todo se adelantó, todo se pensaba que era para el 2027, en el año electoral, la cobertura cambiaria, o sea, la demanda de dólares se está chupando, la demanda de dólares particular se está chupando esos dólares que teóricamente podían llegar a estar a disposición para pagarle a los bonistas. Entonces los bonistas dicen, escúchame, se están llevando los dólares. Fíjate que en agosto ya 1.700.000 personas, que aumentó la cantidad de personas que compraron dólares, en términos netos se llevaron 2.853 millones de dólares, y esto es creciente, sin contar los giros vinculados con tarjeta de créditos y otros servicios, que esto lleva a que se supera los 3.000. Entonces, ¿qué es lo que ven? No compra dólares, y los dólares que compra se lo están llevando los particulares. Entonces dicen, empiezan a desprenderse los bonos y por eso el riesgo país sube.
3: Bueno, el superávit comercial, fruto de fundamentalmente de hidrocarburos, que no se debe a él porque es una política de largo plazo que viene de Cristina, se lo está llevando la gente. ¿Sí? Lo está llevando la gente y el turismo. No les queda nada. Podrían estar comprando un montón a otro precio. Desde luego. Hay un tema ahí que tiene Cande también con el empleo, ¿no? Que se está notando cada vez más.
2: Sí, sobre todo se nota en términos no de un daño colateral, sino del resultado de este programa económico. Por eso quiero arrancar con la placa 3, porque en la placa 3 se ve muy claramente el recorrido que están teniendo los distintos sectores en la economía. Es un gráfico de 1816, esta consultora financiera y para los bancos, donde se ve un punto rojo, un punto de inflexión en la estructura económica argentina, y se ve, por un lado, la línea que va por encima de todo, que es cómo va la evolución de la energía, que tiene que ver con el desarrollo de Vaca Muerta, que tiene que ver con algo que ya tenía una tendencia positiva y se mantiene. Después tenemos justamente la caída en la industria, que es la línea amarilla, y el desplome total en la construcción, donde, bueno, ya en la construcción, después de semejante caída abrupta, se ve, se puede armar más o menos un piso, pero de todas maneras sigue cayendo en los últimos datos de julio de 2026. Lo mismo pasa con la industria y pasa con el promedio de las tres, que es justamente este estimador mensual de actividad económica. Entonces, esa es la estructura general de la Argentina, y tengo el tape de ayer de Ravier, del vocero presidencial, hablando justamente de la generación de puestos de trabajo en esta Argentina. Lo tenemos en el tape 1.
4: Los puestos de trabajo, el último informe que conozco, ha tenido un neto de más de 500.000 puestos de trabajo que se suman a los que teníamos en diciembre de 2023. Es un dato de un informe público que les podemos compartir. En relación con...
5: Desocupación, pobreza creció.
4: Con pobreza, efectivamente, teníamos, como dije, teníamos más de 50% de pobreza, se redujo ese dato a 28,3, pero el último dato lo aumentó a 32%. Efectivamente, eso es así. Esto creo que ya lo habíamos explicado. Nosotros observamos que hay una correlación muy clara entre pobreza e inflación. Cuando logramos bajar fuerte la inflación es cuando logramos bajar fuerte la pobreza. Lamentablemente, todos los hechos del ataque político que hubo en septiembre, octubre de 2025 colaboraron en impactar sobre el tipo de cambio, impactar sobre la inflación. Y recuerden que hacia marzo de 2026 el índice de precios al consumidor midió 3,4%. Esa suba en la inflación quiere decir que el costo de la canasta básica aumentó, y cuando eso ocurrió, la pobreza aumentó. Como el IPC hoy está en 1,7, somos optimistas de que esto se va a revertir, de que esto es transitorio, producto de aquel ataque político que hemos sufrido, y que por eso también ha habido una respuesta bastante fuerte del presidente de la Nación hacia aquellas personas que ocasionaron ese efecto, porque eso generó más pobreza. Ahora, nosotros estamos trabajando nuevamente para continuar con el plan de estabilización exitoso.
6: Es increíble, porque eso depende también de la medición. O sea, que suba un punto, baje un punto, no quiere decir que la gente que está en situación de pobreza de pronto tenga una casa, ¿no? O que tenga condiciones de habitabilidad, cloacas, un montón de cosas que hacen a la infraestructura y que marcan la pobreza. Y eso no solo no lo han reducido, sino que ha subido y lo vemos todos los días.
7: Igual lo que es haber estudiado, ¿eh? Hemos llegado a la conclusión de que la inflación tiene una correlación con la pobreza. La verdad que este tipo merece algún tipo de premio internacional.
6: Pero ¿cómo medís la inflación? Es también la pregunta para ver cómo llega la gente a vivir.
2: Sí, a mí lo que me interesaba
7: dice,
2: esto...
7: Perdón, dice, perdón, de nuevo, sí. 50 de pobreza a 28, no nos olvidemos nunca. El 50 lo provocó este gobierno.
2: Sí, totalmente. A mí me parece interesante...
3: Y 28 es mentira.
2: Uh-huh. Bueno, también, ¿no? Lo marcabas ayer con el informe de equilibrio de esta estimación, que está mucho más cerca del 42, 43, hasta 45%, que es un poco más correlacionado a otros informes, ¿no? Como la caída del consumo de la cadena de supermercados. Pero hay algo en esa línea oficial que tiene que ver, por un lado, en echarle la culpa a un golpe político que fue el año pasado, porque está hablando de septiembre del año pasado, y por otro lado, en mentir con los datos. En la placa 2 tenemos la variación ocupacional de la Argentina, del mercado de trabajo, un cuadro que viene con datos de Luis Campos, pero son los datos oficiales del CIPA. Y lo que se ve no es lo que dijo Ravier en la conferencia de prensa de ayer, sino que lo que se ve es una caída estrepitosa tanto en el sector privado como en el sector público, como las trabajadoras de casas particulares, y lo único que crece es el monotributo, pero que no llega a compensar, o sea, incluso en esta nueva Argentina, en una Argentina más precarizada, en una Argentina más monotributista y emprendedora, bueno, no llega a compensar ese aumento del monotributo, la caída en el resto de los sectores. Digo, la gente que perdió su trabajo, tanto en el Estado como en una empresa, como en una casa particular, bueno, no es que está siendo absorbida por esta economía de plataformas y de repente que menciona el vocero. Entonces, también hay una línea muy clara del gobierno que es mentir, o sea, que es elegir el camino de fingir demencia y usar datos que no se corresponden con la realidad.
3: Sí, pero fue muy criticado en los mercados estos días por las cosas que dijo. Porque los tipos preferirían que le dijera, bueno, estamos mal, vamos a hacer esto, vamos a hacer lo otro, que les mientan la cara. Fue a mentir allá, a Nueva York.
2: Claro.
3: Y tú, me da la impresión de que empieza a tener un costo ese nivel de mentira, fundamentalmente cuando habla de la guita de los tipos, que es lo que les interesa, ¿no? Ahí hay un tema. Che, Mariano, ¿es cierto que la CGT no va a hacer paro, pero habla con el Papa?
7: Sí, está más entusiasmada, Roberto, con la llegada del Papa en noviembre que con la posibilidad de una instancia política superadora. Pero te agrego un dato, además.
3: Estamos en manos de Dios, digamos.
7: Sí, sí, estamos en manos de la providencia. Pero te voy a agregar un dato de último momento, porque de hecho me acaban de contestar de nuevo. Estoy conversando con el triunvirato de la CGT porque una pregunta lógica que luce a partir de el fallo de la Corte Suprema sobre la ley de tierras es, bueno, ayer se dio a conocer, y lo vamos a hablar ahora, un calendario de nuevas movilizaciones, estos movimientos focalizados que está haciendo la CGT para llamar la atención, para mantener un cierto margen de agitación popular. Acabo de preguntar si hay algún margen o la CGT se va a dar alguna instancia de análisis a partir del fallo de la Corte para volcar a la población a las calles o para acompañar algún reclamo popular en ese sentido. La respuesta fue no. Hola, no, de uno de los miembros del triunvirato.
0: Dile que sean un poco más expansivos.
7: Sí, y me acaban de agregar. El poder político tiene que hacer valer su estatus ante este estado de rebelión judicial de la Corte Suprema. Ah, bueno. Veremos si están a la altura de las circunstancias. Si alguien del otro lado tenía alguna expectativa respecto de la CGT acerca de ponerse al frente de esta movilización, ya le aviso que podemos darlo de baja, por lo menos en esta primera respuesta.
3: Pero a mí, no sé si no tienen razón en eso, ¿no? Yo creo que acá hace falta liderazgo. Yo creo que es una situación que si no aparece un liderazgo en el peronismo, la gente se va a sentir muy desamparada. Y me parece que la CGT que se ha mostrado cerca de Kicillof, bueno, debería ser Kicillof el que sale al toro de esto.
7: Sí, yo coincido, Roberto.
3: Y la CGT apoyando, pero la CGT no va a salir al frente, porque es un tema político, la verdad que es un tema político. Acaban de desafiar al Congreso.
7: Coincido con eso, también creo que hay un poco de Antón Pirulero en esto, ¿no? Cada cual atiende su juego y nadie se hace cargo desde su lugar de mostrarse, no sé si como vanguardia, pero al menos cumplir algo de la tarea que le fue encomendada, porque claro, la CGT puede decir con lógica, como acaba de señalar y como vos me parece que estás dando a entender, que en lo formal la CGT tiene que defender a los trabajadores, a sus derechos, bueno, después correrá por cuenta de cada uno definir qué tan efectivo se ha mostrado en esa labor. Ahora, no es menos cierto que ha habido muchas instancias en Argentina donde los trabajadores organizados, por fuera del metro cuadrado que atañe a los derechos laborales, al salario, al derecho de huelga, etcétera, etcétera, se han manifestado, han tomado posición y se han convertido también en una vanguardia. Bueno, no vamos a esperar, quizá no estoy sorprendiendo a nadie, pero no vamos a esperar de esta CGT que haga esa labor vanguardista. Sí, ayer se reunió la mesa chica ampliada, uno de los estamentos que informalmente operan dentro de la Central Obrera, para definir los pasos a seguir en una instancia donde estaba teniendo escaso protagonismo la CGT. Ya resolvió que el jueves de la semana que viene, el 8 y el siguiente, el 15 de octubre, se va a estar movilizando. En el primer caso, a la Secretaría de Industria, una movilización que ya se había programado en su momento para el Día de la Industria y que se había levantado, recordemos que como parte de esta idea de, algunos le decían, medidas a la francesa, para mí son más bien medidas de fuerza focalizadas que buscan llamar la atención sobre temas puntuales sin llegar nunca al paro general de actividades, que
5: de
7: es lo
5: hecho,
7: que se venía diciendo.
5: En Francia, la CGT de allá está protagonizando marchas multitudinarias en rechazo al presupuesto de ajuste de Macron.
7: Claro.
5: O sea que esta movilización francesa ya fue corrida por izquierda por Francia.
7: Por los franceses. Muy oportuno. Bueno, el 8 se va a estar movilizando la Secretaría de Industria por decisión propia la CGT y el 15 va a acompañar la marcha universitaria, que también está pautada dentro de este escalonamiento. ¿Y cuál es el horizonte de mediano y largo plazo, Roberto, ahí lo que tenemos es la llegada del Papa a la Argentina y un encuentro. Recordemos que hace dos semanas ya la CGT se había reunido con el Papa en Roma, en un primer gesto muy valorado por los estamentos diplomáticos de la Central Obrera. Y en noviembre ya está pautado que en el campus de la Universidad Católica Argentina, ahí en Puerto Madero, va a haber un encuentro multisectorial con la presencia y el eje en el Papa, de la cual va a participar la CGT, la Unión Industrial, algunos ámbitos del trabajo y la producción. Ahora, yo te decía un poco en el arranque, es la tónica que tenemos en una nota que publicamos esta mañana en el Destape Web. Sí, efectivamente, la CGT, y esto recalcado por la mesa chica, hablé con varios dirigentes, dicen, nuestra mirada hoy está puesta en el Papa. Si tenemos que pensar en candidatos, si tenemos que pensar en la política, en esta idea de, ¿va a haber algún tipo de impulso en la política? No hay ninguna esperanza tampoco de la CGT respecto de la política. En algún momento del año pasado, el candidato más elogiado había llegado a ser Axel Kicillof. Hoy ese respaldo al gobernador bonaerense quedó acotado a Héctor Daer, a Octavio Argüello, a algunos dirigentes puntuales que no son necesariamente los que están traccionando hoy la vida interna de la CGT. Y hay que decirlo también, sumó Axel Kicillof, lo podemos ver en el tape número 2, un respaldo por lo menos controversial. Lo podemos ver en palabras propias de quien lo enunció.
8: Va a haber protesta. Espero que la CGT se despierte. Tomaron de sotanía, Plas, Valium, tomaron de todo. En algún momento. Son tres, nos sacamos uno todavía. Pero no importa. Lo vamos a hacer nosotros. Por eso digo, no falta mucho. Hay que aguantar hasta el año que viene. El año que viene nos queda bien. Vamos a hacer gobierno. Y creo que el presidente va a romper todos los tabús que hay, que dicen que en la provincia de Buenos Aires no sale presidente. Ahora va a salir en la provincia de Buenos Aires el presidente. Gracias.
7: Bueno, la referencia al tabú de la provincia de Buenos Aires, hay una suerte de mandato. Hay que aclararlo, Luis Barrio Nuevo, en un acto en Morón, diciendo que se va a romper el maleficio del peronismo de que no puede poner a un gobernador de la provincia de Buenos Aires o a un bonaerense en la presidencia. Por supuesto, Luis se estaba Barrio refiriendo a Axel Kicillof, y lo estaba haciendo además en un acto convocado por Lucas Gui, el intendente de Morón, que le abre los brazos. Y además es un referente del movimiento de derecho al futuro. Hay que decir también que Luis Barrio Nuevo ha tenido un camino muy sinuoso en política en los últimos años, que lo llevaron de haber sido en su momento el padrino político y que cobijó durante décadas a Sergio Massa, a ser un inicial jefe de campaña de Javier Milei, frustrada esa posibilidad al poco de andar. Parecía que se acercaba a otros, incluso al kirchnerismo. Había tenido un acercamiento vía Guado de Pedro con el kirchnerismo Luis Barrio Nuevo, y ahora parece ser un militante de Axel Kicillof. Todo esto también tiene un marco, que es hasta dónde Barrio Nuevo está siendo hackeado por la justicia y por el gobierno, que no le reconocen el triunfo electoral del fin del año pasado. Y que, según acabamos de anticipar también en el destape, el gobierno va a llevar a la Corte Suprema una orden de la Cámara Laboral que le decía, bueno, reconózcanle aunque sea esta certificación de autoridades. Bueno, eso no va a estar sucediendo. Ahí tenemos esta aparición fulgurante de Luis Barrio Nuevo. Y de nuevo, Roberto, la mirada hoy de la CGT, más que en los candidatos, han pasado por Dante Gebel, han pasado por Daniel Haddad, han confiado en Sergio Uñac. Hace pocos días se reunió Cristian Jerónimo, uno de los miembros del triunvirato, con Gerardo Zamora, esto no se sabía, alguien que también en su momento fue prohijado por Cristina como un eventual precandidato del peronismo. Pero por supuesto, lo que impera es la incertidumbre, la falta de una conducción. Volvemos al tema de origen, ¿no? Mientras no aparezca un referente ineludible para todos los estamentos del Partido Justicialista, está claro que la CGT tampoco va a ser ese rol protagónico del que alguna vez pudimos esperar.
6: La movilización
3: de que la cúpula de la CGT no está apoyando a Kicillof en este momento.
7: No, lo está apoyando Héctor Daer, que fue uno de los miembros, probablemente el miembro del triunvirato más importante de los últimos años, pero después le cede el lugar a Jorge Sola, que no ha sido tan taxativo en su apoyo a ningún candidato en particular. Sí lo está haciendo Octavio Argüello, uno de los miembros del triunvirato y referente de Hugo Moyano en la cúpula de la Central Obrera. Y Cristian Jerónimo, que se ha mostrado mucho más sinuoso, es alguien que participó de los lanzamientos o cuasi lanzamientos de Dante Gebel, de Daniel Haddad, de nuevo el que se reunió hace pocos días con Gerardo Zamora. No, está muy lejos la CGT de tener un candidato, y lo que le está pidiendo a la política es, bueno, resuelvan sus quilombos en una interna, así todos podemos encolumnarnos detrás de alguien. ¿Será un candidato tradicional? ¿Será un candidato, un outsider? La CGT no pone demasiado reparo en eso. No hay un derecho de admisión, eso está claro, dentro de la Central Obrera. Y hoy están esperando esa definición de la política, que se traduce en esta misma decisión que te acabo de contar de último momento. La CGT no va a dar un paso respecto de la Corte y la Ley de Tierras hasta que la política no se ponga al frente de este reclamo.
3: No, varias cosas, ¿no? Primero, esto de que la dirigencia ahora nos encomiende a Dios, realmente es preocupante, ¿no? Sí. O sea, Caputo habla del infierno del anticristo y la CGT dice, no vamos a hacer marcha, pero vamos a hablar con el Papa. No, la verdad, más allá, digo, puede ser todo lo católico que quieras o creyente, pero es preocupante porque es casi la negación de la política, ¿no? Es decir, bueno, encomendarnos a Dios. Después, yo no sé si Barrio Nuevo salió él solo con eso o si tiene un acuerdo con Kicillof, pero son apoyos que no le suman, digo, ¿no? Ya está teniendo bastante problemas con Cunio. Ahora Barrio Nuevo,
7: bueno, yo, la presencia, no sé, a ver. Lo dicho por Barrio Nuevo, Roberto, no deja mucho lugar a dudas de que tiene una contención institucional del sector de Kicillof, toda vez que es un acto convocado por Lucas Gui, un intendente referente ineludible del movimiento Derecho al Futuro, donde lo premian con el gallo de oro a Luis Barrio Nuevo.
0: ¿Con qué?
7: El gallo de oro, de oro es un premio, creo que hay una
6: el
7: foto,
6: signo
7: no la
6: de Morón
7: pude
6: buscar. Es un gallito.
0: El gallito, sí.
3: El gallito de Morón.
7: Sí. Exactamente.
3: El gallito de Morón.
7: Entonces, me da la impresión, más que la impresión, me parece que todas las informaciones conducen a asumir eso. En este afán de Axel Kicillof de sumar sector tras sector, parece que no estaría funcionando mucho derecho de admisión y se le abren los brazos a Luis Barrio Nuevo. También hay que decir que Luis Barrio Nuevo tuvo actuación y tuvo vínculo hasta con la provisión y el trabajo de los servicios penitenciarios en muchas provincias, también en la provincia de Buenos Aires, respecto de los servicios gastronómicos, con lo cual eso es algo que mantiene a Luis Barrio Nuevo en vínculo con muchas administraciones provinciales.
3: Pero hablemos de política, digo, perdés nitidez con este tipo de apoyos o de acuerdos. Una cosa es que vos los últimos dos o tres meses te corras al centro, como hacen todos los candidatos del mundo, y salgas a buscar los votos que te... Pero cuando vos hoy, que estás frenado en una cantidad de apoyo de 35, 33% que tiene Axel hace más de un año, que no te estás quedando con los votos que se le caen a Milei, que se van más bien a Miriam Bregman y no a Kicillof, empieces a hacer este tipo de acuerdos con personas que además, la verdad, a mí me alejan también, ¿no? Hay un momento que dice, bueno, si están ellos, yo me voy a otro lado, qué sé yo. A mí me parece, por eso yo te pregunté si era un apoyo que salía de él, o vos veías, y vos diste la explicación por la forma en que se armó el acto. La verdad que me parece un apoyo bastante complicado. ¿Sabemos, Alan, que si va a hacer algo el Congreso respecto al tema de la Corte?
9: Bueno, a esta hora está comenzando una reunión de bloque del peronismo con los representantes del CECIM La Plata. Se espera que desde allí salga al menos una línea de acción, porque hasta ahora lo que se había observado es algunas diferencias de qué es lo que había que hacer o cómo responder a este fallo de la Corte. Esto es a minutos también de que empiece el debate en comisiones sobre la Ley de Soberanía Nacional, con lo cual va a estar durante toda la jornada impreso ya institucionalmente, ¿no? La discusión que se viene dando por ahora en las redes y en algunos medios. Hay dos líneas líneas en el peronismo, por ahora, según lo que uno puede ir recabando, todos van por el hecho de que se tiene que derogar el DNU 70. Si vamos a la placa número uno, recordemos, el Senado ya había votado y ya le había dado un revés al gobierno con este rechazo al DNU 70, y ahora falta que lo haga la Cámara de Diputados. No pierde estado parlamentario, esto es importante. Hasta ahora, con todas las fuentes que hablé, ninguna me dijo que perdiera estado parlamentario, porque esto fue en marzo de 2024. Cuando tiene el rechazo del Senado el DNU, por lo cual solamente falta mayoría simple para que la Cámara de Diputados voltee todo el decreto, porque el decreto, dentro de también de lo que es la artimaña de ese decreto ómnibus, no se puede aprobar o rechazar un artículo, no se puede aprobar o rechazar en particular. No, se aprueba o se rechaza el decreto, porque la naturaleza del decreto de necesidad y urgencia es que disponga una medida concreta, no un paquete de medidas, claro, entre ellos derogaciones de leyes. Respecto ahora, ¿qué hacer? A ver, a priori los números no están. Es decir, el oficialismo y aliados tienen una mayoría, o tienen en general una mayoría, y justamente la oposición, ley a ley, proyecto a proyecto, tiene que ir construyendo mayorías circunstanciales, en las cuales, en algunos casos, como ocurrió con discapacidad, como ocurre con los emplazamientos últimos y con otras cuestiones, logra torcerle el brazo al gobierno. Entonces, la discusión que se está dando ahora, en este momento, en la reunión de diputados del peronismo es: ¿podemos avanzar independientemente de cuál sea el resultado, sin construir la correlación de fuerzas, justamente, y exponer a quiénes son los que están de un lado y del otro, y presionar, además, sobre todo cuando están todos los videos de los gobernadores? Está el video de Rolando Figueroa de Neuquén hace un mes pidiendo en contra de la ley de la extranjerización de las tierras. Está también Pasaracua de Misiones con un video semejante. Es decir, hay expresiones muy próximas, pero hemos visto, incluso en este periodo, de senadores que votaron una cosa y a las dos semanas votaron lo contrario. Incluso en el caso de Vichy, que quedará para la historia, votó en contra de su propio proyecto.
6: Su propio proyecto. Yo creo que la movilización del 15 de octubre, que es por la universidad pública, en defensa de la universidad pública, para que se cumpla finalmente esa ley, es una oportunidad de movilizar, sí, contra este fallo de la Corte, ¿eh? Porque las marchas universitarias sí han sido muy transversales y están abiertas. Digo, bueno, ya está, la CGT dijo que le iba a apoyar. Digo, están abiertas a múltiples demandas. Me parece que eso podría ayudar a la discusión del Congreso. No falta tanto para el 15.
0: Pero, a ver, una aclaración, porque yo no entendí. Digamos, lo que pasa es que vos no podés solamente derogar o anular un artículo del decreto, exacto, sino que es todo.
9: Exacto.
0: Lo que pasa es que por ahí muchos de los gobernadores o diputados están a favor del resto.
9: Bueno, es otra de las cuestiones, justamente. Ahí está la trampa política que hizo el gobierno al promulgar este decreto en su momento, al inicio de la gestión, que es que desregula en realidad, desde la ley de alquileres hasta la ley de tierras, y ni hablar del capítulo de reforma laboral que se intentó. Lo que nosotros vimos después es que, como todo se había judicializado y como algunos de estos puntos se le habían frenado al gobierno, el gobierno empezó a avanzar con proyectos de ley en los cuales consiguió más apoyo o rechazo según el caso. La discusión es, o construimos la mayoría o avanzamos igual. Está después la línea de Juan Marino de avanzar con el juicio político a la Corte Suprema. Ojo, puede ser también una alternativa, o en paralelo avanzar con esa iniciativa, teniendo en cuenta el rechazo que está generando esta medida y todos los antecedentes que tiene la Corte. Ya se intentó un juicio político, pero por lo menos generar masa crítica de cuál es el estado del Poder Judicial. Veamos la placa número 2, porque ya hay de diputados, en este caso también de la oposición no peronista, Esteban Paulón, del socialismo, en Provincias Unidas, presentó ya la convocatoria a una sesión especial para derogar este decreto. La convocatoria requiere 10 firmas, es decir, allí no es necesario tanto respaldo, pero la idea es que por lo menos haya quórum. Porque si no, también claro. Es. Entonces ahí ya necesitas 129 diputados para tener cerrados antes de la convocatoria. Y después, también Miriam Bregman, que se pronunció, estuvo también acá en Batalla Cultural. Escuchemos qué era lo que decía desde el FIT, que salió muy fuerte inmediatamente también contra la Corte y este fallo. Miriam Bregman está insistiendo también con convocar al Congreso para que se vote en contra del DNU entero, porque no hay otra forma. Sí. La discusión se va a trasladar y la cuestión principal ahora es qué va a decir el oficialismo, porque el oficialismo ahora a las 12 tiene comisión y algo va a tener que decir porque se discute el proyecto de soberanía sobre Malvinas. Ahora quedó atrapado en su propia narrativa, en su propio giro. Milei hace dos meses estaba pidiendo la extranjerización de las tierras, hace un mes se volvió malvinero y ahora qué posición va a tomar la Libertad Avanza respecto a este tema cuando aparezca y cuando se cuele en la discusión por Malvinas, que justamente es un proyecto que intenta capitalizar después de todos esos reveses consecutivos que tuvo desde la bandera de la selección. Escuchemos a Miriam Bregman, a ver.
10: Esta es una. Entonces, la Corte ahora hace una maniobra, resuelve un artículo casi en forma procedimental, cuando en realidad lo que tiene que resolver es la inconstitucionalidad del decreto 7023, que llegó mucho antes en el tiempo. Y déjenme decirle algo más que estaba escribiendo recién. Todavía no lo saqué porque no lo terminé. Pero hay otra maniobra, que es cuando habla del artículo 43, que dice, bueno, considerar las competencias, no es un problema de bien común la competencia de un Estado. O sea, juegan con las palabras. Acá estamos discutiendo si el territorio es un bien común. La Corte tendría que haber dicho, estas tierras de frontera, como bien explican los excombatientes del CECIM La Plata que han dado una gran pelea en esto, ¿son un bien común? ¿Estamos defendiendo algo que hace el interés de todas las...
9: La otra pregunta, bueno, también, ¿no? Si los combatientes de Malvinas, que pusieron su cuerpo y su vida para defender la soberanía de las Islas Malvinas, no tienen legitimidad para defender la soberanía de las tierras, bueno, ¿quién la tiene? Hay otro sector, en este caso la coalición cívica, que también se expresaron en contra. Hasta ahora se expresaron los mismos de siempre, digamos, los que ya están en la vereda enfrente a Javier Milei. El termómetro hasta esta hora no muestra que esto haya sobresalido por esas fronteras en los primeros contactos que están teniendo los distintos diputados que articulan circunstancialmente, como decía Roberto, con Salta, con Misiones, con otras provincias que a veces, que son las que inclinan la balanza, ¿no? Pero también se está evaluando en paralelo, están estudiando a ver si hay alguna forma de interponer un recurso judicial mientras tanto y que sí sea aceptada la legitimidad. Pero la pregunta es esta, si los combatientes de Malvinas no tienen legitimidad para defender la soberanía, ¿quién la tiene? No. En el gobierno consulté, el dato me parece más sobresaliente, obviamente están conformes con el fallo desde el sector judicial, y que no les sorprendió. Es decir, que tenían la información de que en este semestre esta decisión se iba a tomar. No pensaron que en este momento, ya inmediatamente esta semana, pero la información la tenían. Pero el silencio hace pensar de que hay todavía, hay que ver cómo establecen el giro narrativo para poder habilitar estas inversiones que habilita el gobierno. Y otra cuestión importante, todo lo que ocurra, todas las ventas de tierras que se den desde ahora hasta el momento que eventualmente se derogue el decreto, quedan habilitadas, no hay marcha atrás.
7: Alan, estaba viendo, probablemente me equivoque, pero quizás en línea con lo que estás diciendo de que esto es un fallo que apareció en escena sin un conocimiento cabal de cuándo iba a suceder por parte del gobierno, es que no veo mucha celebración de parte de funcionarios. Estaba repasando el tuit de la cuenta de X de Federico Sturzenegger, que se tuitea encima por cualquier cosa, no dijo nada todavía respecto de este fallo de la Corte, cuando todo indica que él, como autor intelectual y material del DNU 70/23, debería ser el primero en levantar la bandera del pronunciamiento de la Corte Suprema. No lo hizo todavía. Y de ahí para abajo entiendo que no hay funcionarios de primera línea que lo hayan manifestado.
3: Che, quiero ir a otro tema que a mí me parece muy relevante. Uno ve todo el tiempo los funcionarios, periodistas de Milei, con un mensaje racista. Muy fuerte, muy fuerte. Pero el que lo lleva a la práctica fuerte es Jorge Macri. Y la verdad que se le ha permitido hacer lo que quiere, golpear a la gente en la calle, robarle las cosas, entrar a la villa. Algunos me decían que los realmente jodidos de la villa ya sabían que iban a entrar, ¿no? Y maltratar a la gente, tratarlo peor que animales. Y eso se va repitiendo como estrategia de campaña.
6: Exactamente.
3: Y yo diría que lo peor es que las encuestas le dicen a Jorge Macri que desde que se puso más fascista le va mejor.
6: Sí, evidentemente él lo toma como una estrategia de campaña. Es impresionante porque cuando vos, como cuentan los vecinos de los barrios populares, de las villas, la semana pasada se intervino en la 21-24, la Carbonilla, en el Playón de Fraga, ahí en Chacarita, en la Rodrigo Bueno, sobre la Costanera Sur, en el barrio Mitre, en Ciudad Oculta, en la Villa 20 de Lugano, digo, Mujica, que es la Villa 31, en Piletones. Fue otra vez un operativo gigantesco, y lo que cuentan también los vecinos es que llegan con las cámaras, o sea, hay un montón de cámaras siguiendo los operativos, mostrando a la gente cómo la cachean sin ninguna sospecha, la maltratan. La verdad que eso es, son, mira, te voy a mostrar la placa número 4 para que veamos cuál es la correlación de fuerzas entre lo que invierte el gobierno de la ciudad en estos operativos y cuáles son sus resultados. Vos tenés más de 1.500, según estos son datos del gobierno de la ciudad, más de 1.500 efectivos de la policía de la ciudad, con Agencia Gubernamental de Control, Tránsito y Transporte, Espacios Públicos, Bomberos, SAME y PROCOM, que PROCOM es un organismo del gobierno de la ciudad destinado a retirar los autos que están como chatarra en la vía pública. Este despliegue dio como resultado 13 detenidos. Ellos dicen, el gobierno de la ciudad dice que son 17, pero el Ministerio Público de Defensa registró solamente 13. 26 locales cerrados por cuestiones de higiene, dicen, de seguridad. Y 92 autos removidos, de los cuales había unos pocos que estaban... Ninguno se reportó como auto robado, sino más bien autos que se van deteriorando y que los fueron a retirar, que eso sería... Bueno, una colaboración, digamos, con los vecinos de estos barrios, pero acá lo muestran como si fuera desmanes que cometen las personas que viven en estos territorios. Pensá que para que haya 13 detenidos y 1.500 efectivos son 110 más o menos policías por cada persona que se detuvo. Es de una
7: desproporción.
6: Desproporción inconmensurable, y obviamente está destinado no a mermar el delito, a ir a buscar narcotraficantes, a desarmar redes, no sé, de robo de autos, porque ya que van con algunas partes del Estado que se dedican a la cuestión automotor, pero no, ninguna de estas cosas pasa. Son todas detenciones por narcomenudeo, se supone, porque después hay que ver la causa. Ayer hubo en la legislatura de la ciudad una audiencia pública, estuvo repleto el Salón San Martín de la legislatura porteña. La organizó Pitu Salvatierra, que es el presidente de la comisión de la legislatura, por supuesto, de seguimiento y prevención de la violencia institucional, y Andrés La Blunda, que también es presidente de la comisión de Derechos Humanos y Antidiscriminación. Se escucharon testimonios de las personas que fueron afectadas y que hablan no solamente... Bueno, acá podemos preparar la placa número 2, el tape, mejor dicho, número 2, donde habla Lidia Jiménez, que fue baleada, una vecina de la Villa 31, baleada con postas de goma, pero baleada al fin, que es como se responde cuando alguien pide. Ella estaba pidiendo ayuda directamente para un chico que se había desvanecido por los golpes que le habían dado, porque el chico tenía un cartel que decía Jorge Macri, persona no grata. Lo que pasa en estos operativos también, no sé si la tenemos, me avisan cuando está la... Bueno, ahí la escuchamos entonces a Lidia.
11: Leo estaba desvanecido, la gente estaba furiosa y había como 100 policías. Le agarró, le tiró, le pegó, le arrastró. Hicieron un desastre por por el joven. Entonces yo salí y le dije otra vez y me llamó a la

0: vida. Y tengo acá de lo que me hicieron. No sé si se ve.
1: Lo que está mostrando es efectivamente las heridas de bala en las piernas que recibió de balas de goma, insisto, pero no dejan de ser impactos, ¿no? Que la lastimaron igual que a muchas otras personas. El CELS registró no solamente balas de goma, sino gases lacrimógenos, maltratos. Digo, esto, lo que dijo Lidia Jiménez en relación a este odian a los villeros, es algo que también se denunció ayer, porque, bueno, acá obviamente está el racismo en primer plano, esta categoría de villeros está asociada al racismo estructural de nuestra sociedad, pero lo que denuncian también los vecinos es que esto genera traumas para los más chicos, los niños que ven que cada tanto entran policías como si realmente vivieran en lugares donde no se puede entrar más que en patota, porque esto es lo que hicieron, y también ponen como una vara de la convivencia en esos barrios a la policía, que va a definir quién está autorizado a vivir. Cualquier persona que salga de una villa está expuesta a ser revisada, desnudada, acusada sin ninguna sospecha, que es lo que pasó. Y esto genera eso, una debilidad enorme en la subjetividad de los jóvenes. Sabemos que los suicidios aumentan y esto no están exentas las villas. Si quieren, escuchamos el otro de los testimonios de Claudia Coronil, a quien le detuvieron a su hijo, le fracturaron un brazo y lo tuvieron toda la noche en una comisaría sin ninguna atención médica. Está en la placa número 5. ¿La tenemos? Bueno, parece que ahí está.
0: A mí me tocó ese día, me tocó a mi hijo, por eso estoy acá hoy y le agradezco a todas las personas acá, porque también veo que no estoy sola, le agradezco a Don Miguel, a toda la gente, a Héctor, a toda la gente que se movieron al par de misa porque no iba para mí, porque yo me levanté, ¿sí? Porque no pude, porque ya no puede mi cuerpo reaccionar a esta cosa. Contra la policía que no hace mierda, que no están dejando encerrado el aire, para que nosotras no podamos hablar, para que nosotras no podamos decir nada. Pero no vamos a hablar de eso, vamos a hablar.
1: Esta idea de que las villas no son parte de la ciudad, que los ciudadanos que viven ahí no son parte de los porteños y porteñas que merecen derechos como se expone, por ejemplo, en el ecoparque acá muy cerca, ¿no? Como si fuera un privilegio entrar a los parques. Los curas villeros se juntaron, tuvieron una audiencia con el jefe de gabinete, Gabriel Cini, con el ministro de Seguridad, Horacio Jiménez, para justamente buscar alguna alternativa de mediación para frenar con estos operativos. Es el segundo, y lo único que recibieron a cambio fue la promesa de que van a seguir estos operativos, ¿no? Digo, para mí este nivel de
2: punición... ¿Por qué se llama Tormenta Negra, Marta? ¿Por qué se llama Tormenta Negra?
1: Bueno, yo te lo puedo decir, no, el gobierno no explica por qué se llama Tormenta Negra, salvo hay comentarios que dicen que porque se hace de noche. Yo te digo, Tormenta Negra es un nombre racista de por sí, lo que es una tormenta, podemos ligarlo también con unos operativos como el tormenta de niebla que usó el nazismo en la previa de la Segunda Guerra Mundial. Lo que se llama Tormenta Negra porque el racismo es explícito y porque es un mecanismo de deshumanización que permite que después se pueda golpear a alguien que está vendiendo paltas en la calle, que también esta idea de que la gente que vive en villas se está robando algo que le corresponde a la clase media, que es lo que el discurso de Jorge Macri usa todo el tiempo. Y como decíamos, lo peor es que estos operativos no ayudan a la seguridad, y eso están los resultados a la vista, sino que ayudan a la promoción de una un lema que usa Jorge Macri, que es ley y orden, la ciudad ordenada, habla de ordenamiento y solamente filma a los policías que entran y maltratan a la gente, tal vez haciendo campaña en los barrios más pudientes, en los barrios de clase media, donde sabemos que recoge votos el macrismo.
2: Te voy a sacar el videíto y moverlo. Che, habló Pablo Moyano hace un rato sobre la Corte Suprema en una nota que le hicieron en Gelatina. ¿La pueden poner?
3: Pablo, te pregunto por el DNU 70, que ahora vuelve a estar un poco en el centro del debate a raíz de este fallo de la Corte Suprema de habilitar la extranjerización de tierras y algunos...
4: Unos hijos de puta, son tres viejos. Se hizo una lucha impresionante en el Congreso, tanto adentro como afuera. Y te das cuenta que somos dependientes totalmente de Estados Unidos y de los grandes empresarios, avalados. Porque no es casualidad que se vaya a arrastrar cada vez que va a verlo a Trump o el mismo ministro de Economía. Y bueno, estos son los beneficios que tenemos, ¿no? La entrega de las tierras. La verdad que es día triste y de mucha bronca, ¿no? Porque se había volteado esa ley en la calle, todo vimos. Después se hizo famoso el tema con el tema de la bandera de las Malvinas. Pero bueno, y ayer lamentablemente estos tres carcamanes han dado un nuevo paso para la entrega de la soberanía del país.
1: Clarísimo.
2: Bueno, clarito, Pablo, siempre, ¿no?
5: Sí,
2: quería mostrar, tenemos unas encuestas de Brasil.
5: Quizá te agregaría, Roberto, que creo que no puedo sino coincidir con las palabras de Pablo Moyano. No estoy tan seguro que esto vaya a implicar una acción concreta de parte del sindicato de camioneros. Y en esto hay que volver siempre a esta lógica de policía bueno, policía malo, necesidades y urgencias que rigen en un sindicato que muchas veces fue de vanguardia, de ponerse al frente de las luchas populares, de marcar un camino... En la actividad, en el activismo, en las paritarias, y que hoy es un gremio que, conducido de nuevo integralmente por su padre, por Hugo Moyano, está mucho más pendiente de las penurias de la obra social que la sufren sus afiliados, pero sobre todo ponen en riesgo la seguridad o la libertad de la esposa de Hugo Moyano, y por eso lo tienen muy bajo control, por eso el sindicato ya no es lo que era, evidentemente.
2: A ver, hay bastante literatura sobre el crecimiento de los fascismos en el siglo pasado y el actual, relacionado con la decepción que tienen con los movimientos populares, con los partidos que deberían, sí, o sea, un trabajador puede esperar que un Macri, una derecha, no lo represente, pero espera que el campo popular lo represente. Cuando se ve defraudado, termina votando al fascismo. Uno no defrauda solo desde el gobierno, también defrauda como opositor. Es decir, si ahora no aparece un liderazgo contra esto, que hace mucho tiempo que no había un movimiento tan, tan fuerte, que nace con la selección, claramente, pero que después se manifiesta en la calle cuando se detiene la ley de extranjerización de tierras. A mí me parece que hay sonoras importantes para ver cómo actúan los líderes y si se conforma un líder. Hoy no hay un líder en el peronismo, la verdad. O sea, yo lo escuché a Máximo ayer, anteayer, que decía... el pueblo peronista quiere que Cristina sea la presidenta del PJ. La verdad que cuando salió la Cámpora en Twitter a proclamar que Cristina era que tenía que ser la presidenta del PJ, no nos acompañó nadie, ni un gobernador, ni un intendente que no fuera de la Cámpora, no hubo dirigente. No es cierto que había un acompañamiento para Cristina. Ahora, no es Cristina, pero ¿quién es?
5: Uh-huh. Y Roberto,
2: bueno, una cosa es que tenga imagen positiva y otra cosa es que demuestres liderazgo.
5: Roberto, y hace mucho tiempo, hace muchos años, por lo menos que yo no veo semejante distancia entre un sentir popular en una causa tan, tan noble para todos nosotros como es la soberanía, la integralidad territorial, y esa distancia respecto de la dirigencia, el círculo rojo, la cúpula de la justicia, y además de esa distancia que es insalvable desde mi punto de vista, que digo, incluye... mucha dirigencia política llamada a ser opositora, pero que en este caso es cómplice, y en esa distancia entre la población y este círculo rojo también está lo fuerte que es la respuesta de ese círculo rojo a la población. lo que se ha agravado la represión de la protesta social en la Argentina, el desafío constante de una Corte Suprema que hay que encadena un fallo tras otro en contra de las mayorías y en salvaguarda de los intereses de unos pocos, el desafío en las redes sociales, en los medios de comunicación afines al gobierno, es decir, ya es tan desembozado el nivel de agresión de esa minoría intensa, pero muy, muy encumbrada y con muchos resortes de poder a su favor, que de mínima va a meritar algún tipo de respuesta social, de la cual veremos si hay algún sector de la política subiéndose. Pero digo, yo no recuerdo una distancia semejante entre ambas puntas en la Argentina moderna, por lo menos,
2: Vemos a ver cómo está Brasil. Hay unas encuestas de Atlantel. Digo, hay elecciones el domingo en Brasil, recordemos, ¿no?
1: Fundamental.
2: Aparece Lula con 46,2% y Bolsonaro con 43,1%. Esto es la primera vuelta, le da una ventaja. Aparece demasiado corta porque después los otros partidos que vienen atrás son de derecha y podrían declarar el apoyo a Flavio Bolsonaro. Por ahora está dando una diferencia pequeña. Qué fuerte, ¿no? Volvé. Qué fuerte que, a pesar de un gobierno como el de Lula, volvamos a lo de recién. Si vos no satisfacés, vos sabés que en Brasil también hay un problema de morosidad importante,
1: ¿no? Sí.
6: Ahí en la encuesta de Intel también está lo de la segunda vuelta y es un empate técnico 50-50. Es impresionante.
1: Es impresionante porque es como se gobierna en América Latina en este último tiempo también, ¿no? Quien gane va a ganar por la mitad.
6: Pero en la línea que mencionabas vos, Roberto, en Brasil hay, y que puede llegar a actuar algún reflejo en Argentina, es el tema de la deuda, ¿no? Y la morosidad y la ludopatía. Son dos aspectos que están estrechamente vinculados y que acá también se está registrando. Y por eso salió Lula con un decreto que prohíbe las apuestas online, que bueno, tiene otro régimen, ¿no?
1: Eso le hizo crecer en las encuestas, en teoría. Eso y el cierto vínculo con la Iglesia Católica, que también en contra de Bolsonaro, que también le dio unos puntitos más.
6: Y la morosidad, y también tomó una medida vinculado con el tema de las deudas de los sectores más postergados. Entonces, por ahí todo el resto, cuando uno observa qué es lo que pasa con los niveles de pobreza, que bajaron, los niveles de desempleo, que bajaron, están casi en un mínimo histórico. La economía creciendo un 2-3%, no es que es una explosión de crecimiento, pero crecimiento al fin. Después se ve qué es lo que está pasando en la vida cotidiana, y la vida cotidiana es arrasada por el tema de las deudas, la morosidad, la deuda también a través de la fintech y las apuestas, ¿no? Y en las apuestas hay un espejo que tiene que verse en Argentina, que las grandes casas de apuestas online financian el fútbol, dentro de muchas otras cosas que financian la... Pero en Brasil a los principales equipos de fútbol.
1: Y acá también, ¿eh?
6: Por eso, hablan de 200 millones de dólares en Brasil. Y en Argentina, sí, a la selección argentina.
1: Sí.
6: Empezando por eso, River, y se me puede escapar algunos otros equipos más.
7: También tomar una decisión así, tan cerca de las elecciones, bueno, es una jugada filosa, digamos. Veremos cómo funciona.
1: Sí, acá se hizo una encuesta, no sé si la vieron, de Subán Córdoba, sobre la aprobación de la gente sobre las apuestas. Se preguntó si eran peligrosas, si se consideraban peligrosas las apuestas online, y el 64% de la gente dijo que sí eran peligrosas, y más o menos el mismo porcentaje estaba a favor de regularlas. Digo, yo creo que hay una percepción dentro de la sociedad que no, tampoco dialoga con con esto, con la necesidad de regular, o con la necesidad, con el registro de que hay una necesidad desde la familia, desde desde la gente, esa entelequia cuando decimos gente, pero de regular cosas que son muy peligrosas, sobre todo para los chicos más jóvenes, ¿no?
2: Pero si aparece por internet, primero te ofrecen un crédito y cuando sacaste el crédito te ofrecen jugar la garita.
1: Total.
7: En los partidos de fútbol, ese es el orden. Primero,
6: ¿conocen después... alguien que esté jugando o haya jugado con online? Yo te digo porque no conozco.
7: ¿Ya juegas online?
6: Sí.
5: Sí.
6: ¿sí?
5: Sí, sí, por suerte. Por suerte yo no vi que, pues, me llamó mucho la atención, de esto hará un año más o menos que me lo comentó un amigo que lo tenía como hobby y por suerte no lo vi después enganchado, y él me decía, bueno, no, la verdad que zafé en un momento, desinstalé todo porque vos lo veías...
6: Se convierte en algo adictivo.
5: Vos lo veías que en el diálogo con vos estaba hablando de cualquier tema... Y el tema de la apuesta se incorporaba subrepticiamente en cualquier momento de la charla y sin razón. Estabas hablando de algo y era, nada, pues viste que se juega al hockey en Holanda y se puede apostar por lo que pasa en el tiempo.
7: Claro, que tampoco se apuesta solo el resultado, sino que son pibes que están mirando el partido y que les importa cuántos tiros libres hay. Sí,
1: claro, ¿quién mete el próximo gol?
5: Por ejemplo. Es una interfaz muy amable, muy atractiva, que te hace con un... Sí, recorriendo el dedo y con un... Con

0: en relación a eso, porque el algoritmo detectó que vos estabas ahí. Y lo que me han contado chicos que experimentan esto es que después, cuando vos te vas, ahí te empiezan a bombardear de mails de te regalamos créditos para que vuelvas. Y toda una lógica que tiene que ver con el juego, que tiene que ver con fomentar la ludopatía, porque son empresas que se dedican a sacar plata de esos negocios, y bueno, tienen que estar regulados de alguna manera. Obviamente que toda apuesta para un menor de 18 años es ilegal, digamos, por definición, pero incluso para los mayores de edad, bueno, hay que regular un poco más ese,
1: sí,
0: ese
1: pero
0: nuevo,
1: si pensás,
0: campo de
1: los niveles de deuda que hay entre los más jóvenes, digamos, está muy relacionado con esto, que está muy extendido lo de las apuestas online.
2: Se espiraliza además con la crisis.
1: Claro.
2: Muchos buscan una salida allí y claro, termina siendo un espiral nefasto. No es solamente, no es excluyente, porque en otros países que no están atravesando tantas penurias pasa lo mismo, pero acá además tiene ese agravante.
3: Uh-huh. Sí, pero además puede ser causa o consecuencia del mismo fenómeno. Sí. Es decir, vos, si te endeudaste, estás a un paso de acudir al juego para salir de esa deuda, o si tenés un problema con el juego, te endeudás para cubrir eso. Son dos puntas de un mismo fenómeno.
4: ¿Y se tiene que prohibir o se tiene que regular?
1: Y bueno, la prohibición nunca, la verdad que las prohibiciones en general no resultan, claro, no resultan, o sea, lo sabemos desde la ley seca. Hay que buscar modos, para mí, a mi modo de ver, la prohibición total lo único que genera es juego clandestino, como genera clandestinidad en muchas otras actividades, y la clandestinidad te deja fuera de las regulaciones, o sea, pueden jugar chicos grandes de todas las edades. Yo creo que sí hay una necesidad de regular, y también, en realidad, lo que hay que regular para los que son menores de 18 años, o por lo menos para los menores de 14, ya no sé dónde, pero hay que regular el uso de los teléfonos celulares. Claro. Sí, porque la vida cambió completamente.
3: O sea, que nosotros lo encuestamos esto en Palo y Zanahoria esta semana, pero más allá de eso, también es cierto que no es que la falta, no es que la no prohibición hace desaparecer el juego clandestino. El juego clandestino convive hoy con el juego legal.
0: Claro.
3: Entonces, al menos claro, ese argumento de que, bueno, si vos lo prohibís, va a terminar haciendo eclosión, como la humedad, ¿no? Que vos tapás la humedad con pintura, pero sale por otro lado. Acá, de todos modos, está presente.
1: Claro, pero ¿cómo? Pero preferible generar regulación.
5: El tema del cigarrillo durante muchos años fue un problema. Digo, había un momento que 9 de cada 10 fumaban.
3: Sí, claro.
5: Y se trabajó en la concientización social, y eso hoy es mínimo. La gente que fuma hoy es mínima. Entonces, se reguló fuerte y se hicieron grandes campañas para generar conciencia sobre el daño que hacía. Bueno, esta cosa de la libertad avanza es no ponerle ningún freno al capital, que haga lo que quiera. Entonces, bueno, no se regula, pero además no se genera conciencia sobre la gente.
1: No se regula, pero después aparece la policía punitivamente, como pasa con los chicos. O sea, no se puede regularle el uso de teléfonos celulares, pero después entran con protocolos para de que denuncien las autoridades de las escuelas a los chicos por peleas, o por lo que ya dijimos, rayar escribir una pared, ¿no?
3: Es que en el caso de la Libertad Avanza, me parece que aplica la misma lógica que utilizó el oficialismo con el tema de la morosidad. Vos fijate cómo invierte la carga de la prueba. Para la Libertad Avanza, el tema de la morosidad no es un tema de usura, no es un tema de bancos, no es un tema de fintech, no es un tema de billetera digital, es un tema de educación financiera de la persona que toma la deuda. Del mismo modo, bueno, acá lo que se busca es invertir la carga.
5: Así es. Bueno, se termina el programa, ahí me escribió el Tano que nos tenemos que ir.
4: Ya se paró.
5: Muchas gracias por acompañarnos.
1: No nos dijiste el nombre del perrito que tenías en un momento, que lo vimos.
5: Estoy solo, no está Noelia y me está volviendo loco.
0: A mí me alegró mucho, qué decirte.
5: Al más chiquito lo contuve un poco, si lo tenés un rato en brazos se calma. Ciro, se llama Ciro, sí. Y el otro, el más grande, se llama Poco. Así que ahora me voy a pasearlos. Bueno, un abrazo.
2: Un abrazo. Un
0: abrazo. Chao.
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0: Cadena Nacional de Radio y Televisión del país, con motivo de preguntarle si alguno recuerda cómo era la melodía de la canción de Mate Cocido Tarahui, o si yo tomo mate cocido y qué. Hasta aquí, la transmisión de la Cadena Nacional de Radio y Televisión.
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2: Las patentes otorgan a un laboratorio el derecho exclusivo de vender un medicamento. Es un reconocimiento justo al esfuerzo y la inversión en nuevos tratamientos. 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Eso significa más monopolios, menos competencia y precios más altos para todos. La legislación internacional es clara. Las patentes duran 20 años. 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

0: Bienvenidos a este ratito de Radio.NM, mis 70. Bienvenidas, bienvenidos a Verdades Afiladas de miércoles. Amigos y amigas, estamos iniciando otra travesía emocional, informativa, audiovisual, espiritual. Un camino a la verdad. Esperemos conseguirla en 2 horas. Ese es el tiempo que nos han designado. 2 horas para llegar a la verdad.
1: Ah, esto es como casi misión imposible.
0: No sé. Es el desafío.
2: Ya hace como 5 años que
1: estamos en una
0: peli. Bueno, algún día de tanto entrenar, ¿quién te dice?
2: Si en 2 horas vamos allá Moreno tratando de encontrar la verdad.
1: Si en 2 horas no conseguimos.
0: Mañana hay que empezar de vuelta de cero.
1: La Corte Suprema de Justicia deroga la Constitución.
0: ¿Cómo? ¿La Corte?
1: Sí.
0: No les ideas, están con el lápiz afilado.
1: Fácil.
0: Están con el lápiz fácil. Vamos, por supuesto, va a ser tema de esta jornada. Vamos a abordar el tema informativo del día, que es el fallo de la Corte. Ocurrió ayer a la tarde.
1: Sí.
0: Pero bueno, está haciendo eco en esta mañana. En este momento hay una reunión de bloque del peronismo, de la oposición, con los soldados héroes de Malvinas del CECIM La Plata, que son los que en su momento impulsaron la causa que llegó a la Corte y mediante la cual la Corte. Y acá empiezo a abrir signos de pregunta. ¿Le hizo un favor al gobierno?
1: Bueno, ojalá que no. Hay que ver.
0: A primera lectura, ¿qué es lo que anoche dijimos todos? Guiño al gobierno. Usando todos los lugares comunes que se usan en el periodismo. Guiño al gobierno, ¿no? Favor al oficialismo. Ahora, esta mañana estuve tiqui tiqui. Hablando con gente, tiqui tiqui.
2: Tiquiteando.
0: Y uno me dijo, me parece que la Corte está haciendo. Y me lo describió así, está escrito en la nota que publiqué esta mañana. Tenía tantas verdades para comentar, no, mentira.
2: Muy bien.
0: Pero
2: me
0: bueno,
2: salían verdades por las orejas.
0: Me salían verdades por las orejas. Tenía información y bueno, en parte la vamos a exponer ahora, en parte está expuesta por escrito en el Destape Web. La frase que me dijo fue, ¿y si esto es una zancadilla vestido de favor a la élite? Es decir, una jugada a 3 bandas. La Corte le hace un favor a la élite, que sale rápido a festejar el fallo que deroga la ley de tierras, por lo tanto la ley que le pone límites a la extranjerización de la tierra, pero al mismo tiempo ese fallo pone al gobierno en contradicción con el relato que tiene desde hace un mes, que es el relato soberano. Por eso del gobierno nadie dijo nada sobre el tema. Ni Sturzenegger, que se tuitea encima,
1: sí,
0: autor del decreto que contenía esta derogación, que ayer fue avalada por la Corte, ni Sturzenegger salió a celebrar que la Corte le diera la razón.
1: Sí, sí, ahí hay 2 cosas. Esto que vos mencionás, hoy a las 12 del... ahora, está iniciando la discusión en comisiones en la Cámara de Diputados por este proyecto de soberanía nacional vinculado a las Malvinas, que de golpe tiene el espíritu malvinero Javier Milei y que entra en abierta contradicción con esta pretensión de vender todo el país a extranjeros. Y por otro lado, esta avanzada que empieza a asomarse de parte de la oposición de decir, che, el decreto 70/2023 sigue vigente, la Corte Suprema de Justicia nos puede, nos está amenazando todo el tiempo porque está a tiro de cualquier fallo judicial para dejar en vigencia aquellos artículos que están suspendidos. Y bueno, se vuelve a trabajar sobre una movilización popular y la persecución de los votos de los 129 para voltearlo en la Cámara de Diputados.
0: Nos estamos adelantando a lo que será parte del capítulo de los fachorros, pero evidentemente venimos muy cargados de información en este mediodía. Esto que comenta Carla es lo que está en debate ahora en el Congreso.
1: Claro.
0: Y si se juntan, porque faltan 10 firmas nada más. Faltan solo 10 firmas en
1: o
0: la
1: sea,
0: Cámara.
1: O sea, hay 119.
0: Ahí faltan solo 10 firmas en la Cámara de Diputados para alcanzar la mayoría que se requiere para votar, para voltear el decreto 70/23, que ya tiene media sanción de derogación del Senado.
1: Claro.
0: Ahora, ese decreto tiene mucho más que esta ley. Y hay un tema con los decretos. O los aprobás o los volteás completo.
1: Claro.
0: No podés seccionarlo.
1: No.
0: Entonces, si con este fallo de la Corte el Congreso avanza en la derogación del decreto, será todo derrota del gobierno. Por eso es que el gobierno no dice nada sobre el fallo de la Corte. Hay que tener siempre mucho cuidado con las primeras lecturas, porque las primeras lecturas generan sensación térmica. Y ojo, no voy a victimizar al gobierno de ninguna manera, no voy a decir el gobierno víctima a la Corte. Estoy diciendo, está tan desapoderado Milei, tan patorrengo Milei, que se le atreven todos, como con tocarla esta semana, por ejemplo, en relación al PRO. Se le atreve hasta la Corte, que no responde al gobierno, no responde a ningún gobierno. La Corte tiene otras terminales.
1: Sí.
0: La Corte tiene terminales mucho más poderosas, mucho más perdurables que los gobiernos.
1: Ahora, suponiendo que sea así, que efectivamente la Corte lo que está haciendo es complicar al gobierno, tanto en el plano discursivo...
0: Las dos cosas.
1: En el plano
0: discursivo, ¿usted juega al billar? ¿Sabe jugar al billar?
1: Al pool.
0: No
1: es lo mismo.
0: Te voy a pedir,
1: pero por eso
0: favor.
1: Hice la aclaración. Al pool. Yo voy a jugar al pool.
0: Cosito. Billar, tenés que hacer carambola. Tenés que lograr...
1: Pero suponiendo
0: en
1: que esto
0: dos o tres
1: es así, ¿no? Que efectivamente lo complica en el plano discursivo al gobierno nacional y que le dice a la oposición, bueno, este es tu momento, juntate y deroga el decreto 70/2023. También es cierto que en este momento no tenemos ley de tierras.
0: Bueno.
1: No hay ningún tipo
0: correcto,
1: de protección.
0: Hay una ventana, por eso la LIT sí festeja. Por eso la LIT festeja este fallo que, insisto, a mí se me presenta como una mesa de billar. En la Corte haciendo lo que hizo ya muchas veces la Corte, jugando a varias bandas. Son expertos en eso. Juegan a varias bandas. Le hacen un favor a la élite que sale a festejar, claro. Que puede comprar, si quiere, como dijo Kirchner, una provincia entera. Va a tener que negociar con cada habitante, naturalmente, porque es parte del patrimonio de la provincia que está en manos de privados. Salvo que se expropie a todos los privados. Es una negociación... Uno imagina costosa, pero no hace falta quedarse con la provincia entera, con quedarse con el tercio, la mitad del territorio de una provincia, que es la que le interesa, por ejemplo, a Peter Thiel, para instalar ahí sus data centers, le basta y le sobra, no necesita además hacerse cargo de poblaciones que ya están arraigadas en el suelo. Eso que se haga cargo el gobierno, lo que necesita es... extensiones importantes de territorio, incluso interprovinciales, más allá de los límites.
1: Que si las consiguen ahora, después anda a sacárselas.
0: No se las vas a sacar.
1: No, nunca más.
0: De hecho, la ley que existía hasta ayer, tampoco iba hacia atrás. El 10% del territorio que ya estaba enajenado, quedó en manos de extranjeros. Ahora, en esta mesa de billar, hay varias bandas. Una es esta pregunta, ¿y si esto termina siendo un favor a la élite con zancadilla al gobierno? ¿Y si se suma una tercera carambola? Está el elemento de la oposición aprovechando el envión para posicionarse de cara a las elecciones con una causa que ya ha demostrado ser una causa transversal y convocante. Y ahí está el cuarto elemento. Ya una carambola de cuatro golpes es una jugada magistral. No le voy a adjudicar este mérito ni a Lorenzetti, ni a Rosencrantz, ni a ¿cómo se llama el otro fascineroso?
1: Rosati.
0: No le voy a adjudicar semejante talento. Pero si se da la cuarta carambola, es agitar la calle.
1: Sí, yo no sé si ellos lo hicieron con tanto espíritu revolucionario.
0: No digo que la Corte lo haya pensado así. Por eso, yo a la Corte, como a cualquier otro instrumento, yo no le asigno inteligencia a un destornillador.
1: Pero si es cierto que esto lo tienen en el escritorio hace 2 años y medio y decidieron firmarlo ahora.
0: Ahora, yo lo que digo es, yo no le asigno inteligencia al martillo, al destornillador. En tal caso, destreza e inteligencia tienen que tener quienes utilizan esas herramientas.
1: Ajá.
0: Yo veo a la Corte como un martillo, como una pinza, como un destornillador. No los veo autónomos. No veo que ellos tomen las decisiones de las carambolas. En tal caso pueden ser mejores o peores para ejecutar la jugada. Ahora hay gente que piensa que Milei está agotado. Y tiene mucho ascendente sobre la Corte. Y Milei se resiste a aceptar que está agotado. Quizá una de las formas, como ocurrió con otros gobiernos antes, ¿no? Quizá una de las formas de transmitirle a Milei que su tiempo se terminó es generando un escenario muy adverso. No lo decide la Corte. Lo peor es que lo decide el bloque de poder que lo puso a Milei y ahora le busca reemplazante. Digo lo peor para nosotros, porque lo que pretende es la continuidad del modelo. Entonces yo tampoco me alegraría por ese resultado. Ahora, si tenemos a la vista que eso es lo que puede pasar, ¿qué debería hacer el campo popular, creo yo? subirse a la ola, aprovechar la circunstancia y hacer su propia propuesta. Hacer su propia propuesta alternativa. ¿Quién te dice se entusiasma y aparte hasta la lidera?
1: Sí, hoy ya salieron, ¿no?
0: Puede ocurrir que finalmente surja un liderazgo de una,
1: puede ser,
0: de un movimiento de este tipo.
1: Hoy, bueno, la discusión por la ley de tierras, la verdad es que fue muy fuerte, y se hizo carne en la sociedad. Así que claramente ahí hay algo, ¿no? La soberanía, la defensa del territorio nacional y demás. Salieron ya varias convocatorias, todavía no con fecha,
0: claro,
1: sí convocatorias,
0: claro,
1: a movilizar, a salir a las calles y también a revertir esto en las urnas. Y en el Congreso, por supuesto, lo que tiene de particular el tratamiento del decreto del 70/2023 es que tenés distintas alternativas. Si no llegás al número, bueno, sesión y exponer a los cómplices de este entreguismo y de muchas otras cosas más que incluye el decreto 70/2023. Ahora, si vos votás y perdés, o sea, no podés derogar el decreto, ya está, queda vigente.
0: Te digo otra cosa más. Lo dejo como pregunta porque si no nos estamos comiendo el desayunando la cena antes de presentar como corresponde la aventura de los fachorros del día. ¿Ustedes recuerdan dos gobernadores que hicieron campaña en contra de la ley de inviolabilidad de la propiedad privada, sobre todo el artículo que derogaba la ley de tierra? ¿Recuerdan dos gobernadores particularmente?
1: Hubo varios, Misiones, Pasalacua, por ejemplo.
0: Vamos a verlo en la aventura de los fachorros.

0: La élite está de fiesta, festeja el fallo de la Corte y festeja la ganancia que todavía obtiene de un gobierno que se derrumba. ¿Por qué obtiene ganancia la élite? Bueno, porque a vos te va cada día peor. Es la élite financiera, es la élite de la timba, que ahora está recogiendo ganancia y rajándose, como ordenó el JP Morgan, que el año pasado había participado de un encuentro muy, muy llamativo en la Argentina con el presidente Javier Milei. ¿Qué tenía llamativa esa reunión? Que el presidente del JP Morgan convocó al presidente de la Argentina en suelo argentino a su despacho. ¿Se acuerdan, no? Esa escena donde Milei se traslada al Petit Hotel donde estaba el presidente de JP Morgan, que lo atendió al presidente en su despacho. Era una escena de poder extraordinaria, muy pocas veces vista que un presidente de su propio país vaya al despacho de otro para rendirle tributo. Bueno, a ese nivel, manifestado también por la cantidad de cuadros que JP Morgan puso en este gobierno, pero a ese nivel estaba involucrado el JP Morgan en la marcha del modelo que lleva adelante o que gerencia Javier Milei como presidente. Bueno, eso es lo que el JP Morgan dio por agotado esta semana en un informe que todavía da que hablar. Porque en ese informe se habla de un proceso recesivo en marcha, se habla de problemas serios en materia fiscal, se pone en duda la posibilidad de que la Argentina cumpla con sus obligaciones de deuda el año que viene, vencen 26 mil millones de dólares. Es decir que el JP Morgan, que es parte constitutiva, Luis Toto Caputo es empleado de JP Morgan, el ministro de Economía es empleado de JP Morgan, Bausil es empleado de JP Morgan. O sea, ese fondo de inversión, esa banca de inversión, que es parte constitutiva de este modelo, está diciendo: Milei no está en capacidad de garantizar la sustentabilidad política de este modelo. No cuestionan el modelo, porque naturalmente es su modelo. Están de acuerdo con esta inequidad que está en el corazón del plan económico, esta distribución regresiva del ingreso. En eso están de acuerdo. Lo que ven es la posibilidad de que se revierta pronto si es que Milei no garantiza su reelección. Y lo que están viendo es que Milei no puede hoy por hoy garantizar que eso ocurra. Entonces, ordenaron a sus clientes, naturalmente también a los fondos de inversión que esta banca administra, a retirarse preventivamente de la Argentina, a tomar ganancias y desencillar hasta que aclare. Bueno, eso está presionando sobre el tipo de cambio. Vemos cómo el contado con liqui tiene una brecha del 20% respecto al tipo de cambio oficial. Eso genera un montón de efectos, lo decíamos ayer. El campo no vende porque considera que entonces el valor del dólar está retrasado respecto a sus posibilidades o al dólar al que aspirarían obtener si es que se dejara correr el tipo de cambio. Claro, el gobierno dice, y lo dijo ayer Luis Toto Caputo, si dejo correr el tipo de cambio, si devalúo, voy a generar más pobreza. La ecuación política es simple. Un gobierno que genera pobreza, como hace este gobierno de manera sistémica, puede, en el marco de una campaña electoral, con poquito, con soltar unos mangos, mejorar su semblante. Ahora, si no lo hace y por el contrario genera más pobreza por una devaluación, y recuerden que el 50% de pobreza que Milei siempre toma como punto de partida de comparación es de este gobierno, lo generó este gobierno con la devaluación de diciembre. Es decir, que una devaluación probablemente genere otro pico de pobreza, otro pico de pauperización de los ingresos. Es game over en materia electoral, no hay forma de revertirlo. Entonces, por eso es que ahora el gobierno está aferrado al retraso cambiario como tabla de salvación en materia política. Y es lo que ve el JP Morgan cuando dice, bueno, el gobierno no va a cambiar, no va a hacer ninguna modificación que garantice la obtención de dólares, va a tener cada vez menos dólares, no va a poder pagar la deuda. Ese es un poco, en resumen, el panorama que vimos en formato de crisis financiera en estos días. ¿Cómo intenta revertir este agobio el gobierno? Con una fiesta en París. Siempre París, como dice Como dice el texto, París ofrece una fiesta con burbujas, con canapés. Y allí fue Milei, medio gabinete, 12 gobernadores más un jefe de gobierno, grupos empresarios y hasta jueces invitados en la delegación oficial para hablar de seguridad jurídica. Mirá qué curioso, se va a hablar de seguridad jurídica justo cuando la corte le da a la élite lo que la élite quiere en materia de decisiones judiciales, decisiones que los benefician. Cuando la élite, los dueños del dinero y del poder, hablan de seguridad jurídica, no están hablando de condiciones justas para todos y todas, ¿eh? No está hablando de justicia. Está hablando de beneficios judiciales. Quiere galvanizar, garantizar la continuidad de beneficios judiciales, que son privilegios. Privilegios que también los propios magistrados tienen cuando decidieron por sí mismos no pagar impuestos. Estamos hablando de lo que Milei en campaña llamaba comportamiento de casta. Los tribunales están habitados por instrumentos de esa casta, que conforman también la casta, porque también son personas ricas y poderosas. Bueno, en este viaje a París, Milei lleva entonces dos objetivos esenciales. Uno, tratar de atraer inversiones. Viene fracasando, fracasó en la Argentina Week de Nueva York, y probablemente también fracase en esta instancia en materia de anunciar cosas nuevas. En la Argentina Week de Nueva York se anunciaron como novedad inversiones que ya habían sido anunciadas, incluso escritas por empresas que anunciaban inversiones en Nueva York y además se quedaban con beneficios del RIGI por hacer ese anuncio. Pero las inversiones ya estaban previstas, eran inversiones de empresas petroleras que, naturalmente, con la expansión de Vaca Muerta, están estimuladas para hacer esas inversiones. Bueno, ahora en Argentina Week, ya les anticipo, va a pasar lo mismo. Hay una empresa francesa que está operando en Salta, que ya hizo un anuncio de inversión de 300 millones de dólares, que va a ser el gran anuncio de inversión de la Argentina Week. Te lo anticipo una semana antes de que termine. Va a ser el gran anuncio de inversión. Ya ocurrió eso, pero lo van a presentar como una novedad. El otro objetivo es la reforma política. Convencer a los gobernadores, a los que se llevó a París, de que le den los votos para anular o suspender la PASO. Milei sabe que si se suspenden las PASO tiene una chance, por lo menos de arrimar a ganar en primera vuelta. Con las PASO activa, le crecen los enanos. Adentro del gobierno y afuera del gobierno. La posibilidad de que broten candidaturas como la de Victoria Villarruel. Que se presenten una PASO y en la PASO le saque votos a Milei. Y la lectura que todos vamos a hacer al día siguiente de la PASO es cuántos votos sacó Milei, cuántos votos sacó la oposición.
1: Sí, ayer hablaron sobre la reforma electoral en la reunión de la mesa política. Todavía, obviamente, no hay precisiones, pero se volvió a poner sobre la mesa la posibilidad de eliminar la obligatoriedad. Bueno, o sea, que siga estando en la instancia
0: para
1: la reforma optativa.
0: Es central que haya una modificación en la PASO. El plan de mínima es que por lo menos se elimine la O. Porque ahí podrá decir, bueno, como yo no competí contra nadie, no competí en la PAS.
1: No es representativo.
0: Entonces, yo no jugué. No, claro. No es que no es representativo. Él no jugó.
1: Claro,
0: no hay votos. Milei no está en ninguna boleta.
1: Apuestan a que, claro, que eso no te genera una desestabilización,
0: claro.
1: ¿No?
0: Si votó solo una porción. No participé de esta, entonces a mí no me cuenten.
1: Votó solo una porción de la sociedad en una interna.
0: Yo
1: puntual.
0: No estuve.
1: Claro.
0: Bueno, si no se suspende, se achica, se acorta, se acota o lo que sea con la PASO, Milei probablemente quede fuera de juego. Ahora, Milei está de acuerdo con esa idea. Está dispuesto a abandonar lo que él considera una misión divina. Porque Milei se ve a sí mismo en tono mesiánico, no político. Miren el video con el cual se presenta a su arribo en París. Esto lo difundió el presidente en sus redes sociales. Es Milei en la punta de la Torre Eiffel. Absténganse de hacer chistes obscenos.
2: Tan solo un sueño.
0: Con la bandera argentina y un león.
1: Invadimos Francia, ya fue, ¿no?
0: Es exactamente. ¿Sabés que esa fue la reacción de muchos franceses? ¿Y este marmota?
1: Claro, ¿qué me venís a colgar la bandera en la Torre Eiffel?
0: Hay quien recordó que los nazis también imaginaron esto, esta escena, ¿eh?
1: Que es muy creíble, por cierto, ¿no? Milei en la punta de la Torre Eiffel con un león.
0: ¿Cómo llega el león hasta ahí? Bueno, ¿cómo llega Milei?
1: ¿Cómo llegan los dos? Porque me imagino, yo no lo sé, ¿eh? Pero yo me imagino que Milei tiene vértigo.
0: Probablemente.
2: ¿En dónde?
1: No.
0: Bueno, Argentina Week en París.
1: Señorita.
0: Argentina Week en París. La saco ya mismo porque se van a enganchar y nos van a cancelar.
1: Ella bueno. Dijo lo que pensé.
0: Argentina Week en París, esa es la imagen promo. Entonces, el presidente encara su ego trip. Sí. Ayer contaba Carla, va a tener dos premios falopas, como siempre. Sí. Un encuentro con Macron que ya arrancó mal, porque antes de viajar, Milei retuiteó un video en el que un activista político trumpista de Estados Unidos maltrataba a Macron, ¿no? Y Milei lo tuiteó, lo retuiteó, lo republicó. Por lo tanto, llega a verlo a Macron habiendo maltratado a su esposa, porque la imagen que estaba en el centro de ese video, que era una especie de sátira, donde los presidentes, después de las reuniones de Naciones Unidas, estaban en una fiesta tipo hangover, que pasó ayer,
2: sí.
0: Bueno, y se recrea la escena de Brigitte pegándole una cachetada a Macron, escena que es muy comentada todavía en Francia, por algo que ocurrió, creo que en Tailandia, si no me equivoco. Bueno, esa escena del golpe de Brigitte Macron a Macron está recreada en ese video que Milei difunde. Por lo tanto, ya llega en fase escuadra, digamos, a ese encuentro con Macron, que de todas formas va a ocurrir, esa bilateral ya está acordada. Bueno, en este ego trip, Milei lleva a gobernadores con la intención de convencerlos, como decía recién, de que lo acompañen en la aventura de eliminar las PASO. Pero resulta que algunos de los gobernadores que viajan con Milei ahora se están enterando que la Corte Suprema derogó la ley de tierras, por lo tanto queda habilitada la extranjerización de parte de sus provincias. Y algunos de estos gobernadores en los que Milei confía para poder sacar la ley, en su momento la ley de suspensión o anulación de la PASO, en su momento militaron en contra de la derogación de la ley de tierra. Uno de ellos pasa al agua de Misiones.
1: Que tiene la provincia más extranjerizada de la República Argentina y que con la derogación total de la ley de tierras le pueden comprar la provincia entera, porque no hay ningún tipo de límites. Solo te sumo esto, un dato de Carolina Ramos, colega acreditada en el Congreso de la Nación. Sí. En la reunión con el CECIM de La Plata, Germán Martínez confirmó que Unión por la Patria va a pedir una sesión especial para completar ya el rechazo del DNU 7023.
0: Claro, eso igual no tiene efecto práctico.
1: Si se deroga el DNU,
0: no tiene efecto práctico, salvo que se derogue.
1: Claro, pero bueno, hasta el momento no se había llegado a esta instancia.
0: La instancia es para que se derogue en sesión especial o para que se, como se viene haciendo habitualmente por falta de votos, para que se emplace a comisión.
1: No, esto es para derogar el decreto. Para derogar
0: la
1: el decreto.
0: Sanción que falta.
1: Exactamente, para derogar el decreto. Bueno, es a todo nada. Lo derogazo queda vigente.
0: Importante, y muy, muy buen dato. Porque ahí faltan 10 firmas. Y uno imagina que entonces los gobernadores que militaron en contra de la ley de tierras, con la ley de tierras derogada por decisión de la Corte, ahora tendrían que acompañar esta posición del bloque peronista.
1: Deberían.
0: Ahora, el tema es que en el decreto 7023 hay otras cosas que a los gobiernos provinciales les interesa.
1: Sí.
0: Entonces, lo que vamos a ver ahora es que la discusión que Milei pretendía tener encaminada con champán, canapés en París, se empiojó.
1: Sí, publica.
0: Vamos a decirlo en términos poco edificantes. Se encareció.
1: Sí, publica ahora Infobae un anticipo de que en el gobierno, por lo menos un sector del gobierno, está analizando meter la discusión de la ley de tierras aparte para salvar el DNU, claro. O sea, sacarla y decir, bueno, algún tipo de protección en lo que hace a las tierras la Argentina, es que, para salvar el decreto.
0: Claro, la alternativa, que yo, a mí me dijeron esta mañana, es que el presidente anule, no el decreto, sino ese artículo.
1: Claro.
0: Que lo derogue el propio presidente, ese artículo, lo extraiga y presente una nueva ley, ley que ya fue rechazada en el Congreso.
1: Sí.
0: Bueno, igual, ahora el tema es cómo el gobierno sale de esta situación en la que se lleva aliados para convencerlos de una cosa y esos aliados llegan a París y se enteran que van a tener que militar porque su propia población lo exige. No, no, no es una cuestión de convicciones, de ideología. No, nadie se confunda respecto a eso, sino porque también van a elecciones y también este tema juega en las elecciones locales. Y entonces se encarece la conversación. Se hace más dificultosa, más onerosa. Uh-huh. Y como diría Milei, no hay plata.
1: Pero además te complica gobernar.
0: La que hay es escasa.
1: Te complica gobernar. Uh-huh. En Misiones, no recuerdo puntualmente el caso, pero la extranjerización está en manos chilenas mayoritariamente. Sí. Y un intendente quería armar un polo industrial para generar puestos de trabajo, no lo puede, sí, hacer porque eso se decide en otro país.
0: Pero aparte ya quedó de manifiesto que el costo político de derogar esta ley es muy alto para los gobernadores, para los intendentes. ¿Por qué es muy alto? Bueno, porque la multitud que se manifestó fue transversal y tuvo la contundencia, no solamente del número, fue masiva. Estamos hablando de algo que ocurrió a principios de agosto, sino que además de ser masiva, involucró a muchas fuerzas vivas de la sociedad, que venían fragmentadas, aletargadas, postergadas, y que de repente, con la ley de extranjerización de tierra, se manifestaron. Por eso yo hoy quiero recordar a las personas que se manifestaron, que fueron el motor de la decisión que después tomaron los políticos. No quiero escuchar hoy a los políticos. Quiero que los políticos vuelvan a escuchar a la gente. Porque hoy es fundamental que tengan en cuenta qué decía esa gente hace casi 2 meses. Cuando logró frenar por su presencia en el Congreso la ley que ahora la Corte reactivó. Escuchemos a la gente.
2: A dejar sin nada, sin agua, sin glaciares, sin territorio, sin nadie. Encima vamos a ser esclavos absolutos, no lo entiende la gente.
3: Perder el país, sentir que lo vamos perdiendo de a poco, que lo están devastando.
4: El cansancio de que vendamos todo, que regalemos todo, de no poder ver más la bandera argentina.
5: Estamos acá porque no queremos vender nuestra tierra.
6: El futuro de nuestros jóvenes van a estar mucho más complicado que los nuestros.
7: Para seguir presionando, no nos conformamos con que frenen un poquito.
8: ¿Eso te iba a decir, alcanza con esa modificación?
7: No, necesitamos que paren con todo. Es hoy que lo frenan, no sabemos hasta cuándo, no sabemos qué va a pasar.
9: No puedo creer lo que está pasando, la desidia, la tristeza, el hambre, la pobreza. Es necesario estar. No podemos dejar pasar más tiempo para nada.
10: Mucha concurrencia y esto puede que le ayude a cambiar el pensamiento absurdo que tiene, ¿no?, de nuestro país.
11: Yo vengo porque hay que defender la patria. Yo tengo una bisnieta y quiero que tenga el país como yo lo tuve, de poder visitarlo, de poder pisarlo, de poder disfrutarlo, de poder verlo, todas las riquezas que tiene.
0: Bueno, escuchen a la gente, ya se manifestó hace 2 meses, lo va a volver a hacer, ¿eh? La gente se va a volver a manifestar. Ahora, es el escenario menos deseado para el gobierno. La calle agitada, el Congreso agitado, los aliados preocupados por los efectos en sus propios procesos electorales. Y ahí lo que hablábamos hace un ratito en el comienzo del programa. Lo que hizo la Corte entonces fue un guiño al gobierno, como ayer anoche leíamos apresuradamente. ¿O es un favor a la élite, que efectivamente está festejando que hoy pueda comprar tierras a mansalva, pero envenenado para el gobierno? Bueno, ustedes dirán, problema del gobierno. El problema de la Argentina, efectivamente, hoy por hoy, no es necesariamente Milei, que es el brazo ejecutor de la élite, sino la élite que festeja. Miren lo que publicó uno de los integrantes de esa élite, Martín Barsaski, empresario argentino, vive en España.
12: ¿El del búnker, eh?
0: No. Exactamente. Ah. Martín Barsaski publicó en su cuenta de Twitter rapidito, o de X, rapidito, la Corte Suprema acaba de dejar sin efecto el freno a la derogación de la ley de tierra, el artículo 5, bueno, explica, hace toda una explicación, vamos al final. Porque dice, 2 años de litigio después, Rosati y Rosenkrantz tumbaron el amparo. Y al final dice, la soberanía no se defiende con topes, se defiende con un país que crece. Casi que Barsaski dice lo que el gobierno no se atreve a decir. ¿Por qué? Bueno, porque esta frase contradice todo lo que viene diciendo el gobierno en materia de soberanía en relación a Malvinas. Mm.
1: Es muy difícil encontrar una lógica, ¿no?, en el gobierno con tantas contradicciones.
0: Pero por eso digo que el problema no es solo el gobierno, o en tal caso el gobierno, otra vez vuelvo a la misma figura, es el destornillador, es la pinza. El problema es la élite. Este tipo, Barsaski, que celebra la enajenación del territorio nacional, vive en España, pero en Argentina está construyendo un búnker en Mendoza para que la élite del mundo tenga un lugar donde refugiarse si sobreviene el fin del mundo. En eso piensa la élite. Nos desprecian de tal manera que mientras ellos propician el fin del mundo, están viendo cómo se salvan ellos a sabiendas del daño que provocan.
12: No vale, le chupan
0: bueno,
12: huevo.
0: El tema es el nivel de obscenidad con el que hacen las cosas y cómo lo exponen. Les muestro Barsaski, porque todavía Galperín no tuiteó, pero seguramente lo va a hacer. Forma parte del mismo ecosistema. Entonces, ojo con creer que la salida de escena de Milei termina la rabia. Porque Milei es un instrumento. Y probablemente ya un instrumento deficiente, inútil, para la continuidad. Pero hoy se va a presentar en idea Patricia Bullrich. Va a ser la estrella de una cumbre, que es la cumbre del rumbismo. El coloquio de idea, lo contábamos aquí hace 2 semanas, tiene como lema de la reunión que empieza hoy, por 20 años más de este modelo. 20 años más de este modelo. Y ahí va a estar Patricia Bullrich, que es justamente la que viene haciendo esa campaña. Miren que yo soy continuidad, ¿eh? Y yo soy una continuidad con mejor volumen, robustez, experiencia política que el loco este. O sea que hoy Bullrich va a ir a la cumbre del rumbismo, como diría Lantos, después de una semana en la que todos los días presenta una nueva diferencia, se va a presentar ahí y va a decir, yo estoy, ¿eh? Si ustedes quieren seguir, pero el loco no les da, yo estoy. Y otra vez va a ser la élite que se dispara sobre los pies, que tiene comportamientos suicidas, alumbrando un nuevo desastre, o la continuidad del desastre. Bueno, fíjense cómo la Corte, entonces, forma parte de un engranaje del que también es instrumento. Ayer emite 3 fallos la Corte. Que también es algo que suele hacer la Corte, ¿no? Tratar de encubrir uno con otro, un sistema de cajas chinas de comunicación. Entonces, en las redes sociales se habla mucho de un fallo relacionado con una tal, que yo no la conozco, Cangela. ¿Alguien conoce el lore de eso?
12: No, Cangela, bueno, es una influencer que vive en España, una chica que...
0: Bueno, el fallo de la Corte dice que aparentemente el mote de Cangela es porque otra influencer la maltrataba porque vivía de canje.
12: Sufre hostigamiento digital por parte de un grupo muy grande de personas.
0: Y el hostigamiento tiene que ver con eso,
12: sí,
0: con vivir de canje.
12: Sí, sí, okay, otras cosas, pero sí fundamentalmente.
0: Bueno, la Corte ayer le dedicó... La Corte se vive quejando de que no tiene tiempo de abordar temas muy importantes que están a la espera de la Corte hace años, ¿no? Mm. Bueno, ayer le dedicó tiempo al tema Cangela. Y dijo...
12: Re importante.
0: Y dijo, no al lugar a la demanda de Cangela porque afectaría la libertad de expresión de quienes la hostigan. O sea, avala el hostigamiento. Eso hace la corte ayer. Tema de conversaciones en redes sociales. Los influencers están discutiendo sobre el tema Cangela. También falló revocando el fallo que había favorecido al ex general Milani en la causa del soldado Ledo. Y con eso tituló hoy Clarín. Para Clarín, de los tres fallos, no fue el de Cangela, no fue el de la ley de tierras, que es el tercer fallo del que ya hablamos, sino justamente la revocación de la absolución de Milani. Tema muy controvertido, porque la actuación de Milani en dictadura es controvertida y genera mucho debate en el campo popular, sobre todo porque fue general elegido por el último gobierno de Cristina, muy cercano al cristinismo, hoy está más lejos, pero su filiación K, digamos, permite que Clarín entonces use esta coartada para no hablar de del otro. Del otro no es el tema de Cangela, es el tema de la ley de tierras. Bueno, esta manipulación de la opinión pública es importante porque quien maneja la agenda maneja la campaña. Quien impone de qué se discute, de qué se habla en los medios de comunicación, en la opinión pública, maneja los temas de la campaña. Y naturalmente es un tema incómodo el tema de la ley de tierras en la campaña, por esto que comentábamos hace un ratito. Disgusta al gobierno con gobernadores a los que le está pidiendo colaboración. Entonces, la élite que está de fiesta, que está ganando guita, pero que al mismo tiempo está preocupada porque ve que puede haber una alternancia en manos de la oposición, ahora aspira a mantener sus privilegios con esta carambola que ojalá salga mal para los intereses de la élite. Élite que está muy consolidada y que tiene mucho poder. Y quiero cerrar con esto porque me parece un gráfico extraordinario que hizo la gente de CELAC, de nuestro amigo Serrano Mancilla, que puso en gráfico cómo viene creciendo la inequidad en la Argentina. ¿De qué hablamos cuando hablamos de élite? Pues yo la mencioné muchas veces hoy, está en el título. Bueno, ¿de cuánta gente estamos hablando? Con Milei, este es un gráfico de distribución de ingresos en la Argentina en la era Milei. Problema que venía de arrastre, naturalmente, pero que se potencia ahora. El 1% más rico concentra el 26% de la riqueza nacional. El 1% de la población concentra el 26% de la riqueza.
12: ¡Qué guasada!
0: Luego viene una segunda instancia, que es el 9%, que concentra el 34%. Es decir que entre el 9 más el 1, el 10% de la población, reúnen el 60% de la riqueza. El 10% de la población tiene para sí el 60% de la riqueza del país. Después viene el 15% que le sigue, el tercer bloque, digamos, por nivel de ingreso, que tiene el 34%. Y ya ahí abajito, en verde, estamos todos los demás. El 50% más pobre, que es más pobre por ingreso, no por línea de pobreza. Las mayorías populares estamos ahí, en verde, que nos repartimos el 4% de la riqueza nacional. Cuando te dicen todo marcha de acuerdo al plan, este es el plan. Esto que está viendo en pantalla es el plan. Que ese verde que muestra el nivel de inequidad, 50% se queda con el 4%, sea cada vez más pobre, más pauperizado, y el ítem de arriba, el primero, sea cada vez más opulento. De eso se trata el plan de Milei. o mejor dicho, el plan de la élite que gerencia Milei y al que le quieren dar continuidad. Entonces es tiempo de estar muy atento, de tener cuidado en las curvas, pero al mismo tiempo de estar con el músculo firme y de aprovechar las circunstancias para fortalecer una oposición que hasta acá se mostró muy amable con el gobierno. Bueno, acá se está abriendo una oportunidad que, por lo que contaba la Carla recién, la oposición está dispuesta a tomar. Uh-huh. Es una oportunidad importante que podría generar otra carambola. Derogar un decreto, que es un decreto ómnibus donde hay muchas cosas, al mismo tiempo movilizar a la población, al mismo tiempo condicionar a los gobernadores que se colaboran encima. Es decir, la oposición también puede hacer una carambola como la que se le asigna a la Corte, o como la que se le asigna a la élite a través de la Corte. La oposición puede hacer una carambola. Tiene que tener la astucia, la audacia, la valentía y la decisión de hacerlo. Estas son nuestras breves afiladas y vamos hasta las 2 de la tarde.
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0: Ahí está. Y ahí recibís todas las notificaciones del destape, el WhatsApp, que está avanzando a ser cada día más una red social, en el sentido que conocemos a las redes sociales, donde las personas intercambian más allá de ser un servicio de mensajería. Bueno, ahí estamos también en todos lados, insoportables, el destape en WhatsApp. Bueno, nos preguntábamos hace un ratito qué es lo que pretende la Corte, parafraseando a la icónica Coca Sadly. ¿Qué pretende usted de mí? ¿Qué pretende la Corte con este movimiento? ¿Un guiño al gobierno? ¿Un favor a la élite envenenado para el gobierno? ¿Meter cuchara en la escena política agitando la calle? Ahí ya nos parecía demasiado, demasiado sofisticado. Quizá efecto colateral no deseado de la carambola. Bueno, vamos a preguntarle a alguien que conoce mucho más que nosotros al sistema de justicia de la Argentina, que es el fiscal de la Procuración General de la Nación, el señor Félix Crouse. Félix, querido, gracias por atendernos. ¿Cómo estás?
1: ¿Cómo estás, Adrián? Qué gusto escucharte y verte.
0: Bueno, tanto tiempo, realmente hacía mucho que no hablábamos. Félix, te transmito, y creo que escuchaste las preguntas que nos hacíamos después de masticar, de metabolizar un poquito la información que conocíamos anoche de los fallos emitidos por la Corte. Particularmente me refiero a la derogación de la ley de tierras a través de este mecanismo que, bueno, tiene un aspecto técnico, ¿no? Y que ni vale la pena profundizar, porque los efectos es que justamente la Corte se involucra en una cuestión legislativa muy sensible, que es justamente la extranjerización de la tierra. ¿Qué interpretas vos, que conoces mucho más esos pasillos que nosotros?
1: Las intenciones las desconozco, los resultados son elocuentes. Y es lo más grave de todo esto. La Corte dictó una cantidad de fallos trascendentes estos días. La revocación de la absolución del jefe del Estado Mayor Real del Ejército durante el kirchnerismo, el teniente general Milani, algún otro fallo más relativo a alguna causa que era
0: de las... Yo lo contaba recién, el caso Cangela, de una influencer que lo relacionó con la libertad de expresión.
1: Sí, y también algo vinculado con Escanca, si mal no recuerdo, pero
0: también
1: ninguno tan importante, como el caso que nos ocupa acá. Y más allá de las finalidades que persiga, porque al fin y al cabo en política, y lo que hace la Corte, por supuesto, es más político que lo que hace ningún juez, porque es la cabeza de un poder. Lo que se pretende no siempre es lo que se consigue, ¿no?
0: Claro.
1: Ni mucho menos los efectos que se producen. Aquí hay una cosa de una gravedad extraordinaria, que es decir que nadie puede presentarse a litigar en nombre de la soberanía nacional. Porque ante un tribunal interno solamente pueden litigar en nombre de la soberanía nacional aquellas personas que no integran los poderes públicos, porque supone que los poderes públicos son aquellos que tienen que defender la soberanía nacional. Entonces, si como decía Borges, ninguno somos la patria, pero la patria somos todos, más o menos, en el año 66, cualquier ciudadano, y diría más, cualquier habitante de la República Argentina, porque los derechos no se alcanzan a todos, pero seguro que cualquier ciudadano debería estar legitimado para litigar en un interés difuso, pero también colectivo, como es la soberanía. Porque la soberanía es la expresión política de una nación. Es la expresión por la que una nación se constituye independientemente de otras. Es una unidad política diferenciada de otras unidades políticas. Cuando la Corte dice nadie puede litigar para defender la ley que impide que extranjeros compren ilimitadamente tierras, porque no impide que compren tierras, impide que compren ilimitadamente e impide que compren en algunos lugares estratégicamente sensibles para la seguridad nacional, cosa absolutamente razonable y que existe en todo el mundo.
0: Todo el mundo, sí.
1: Cuando la Corte dice, además, una entidad emblemática como es el Centro de Excombatientes de Malvinas de la Plata, digamos, si alguien puede hablar de soberanía porque lo han defendido con su vida, con su cuerpo y con su salud, son los excombatientes, ¿no? Cuando dice que nadie puede defenderlo, ¿quién puede defenderlo? ¿Quién podrá decir...

0: señor empresario francés, usted no puede comprarse una provincia entera. Usted no puede comprarse un terreno que tiene adentro un pueblo, como pasó, creo que en La Rioja.
1: Sí,
0: Usted no
1: o
0: puede, usted no puede
1: Misiones.
0: comprar un río porque hay alguien que se lo quiere vender. Entonces
1: Claro.
0: esa persona que se lo quiere vender no va a oponerse. Es un interesado. ¿Podrá hacerlo una provincia? Bueno, quizás ahí nos queda una ventana de esperanza de que alguna unidad política subnacional, como se la llama, esto es, que no son subnacionales porque en nuestro sistema las provincias preexisten a la nación. La nación existe porque existen las provincias. Quizás alguna provincia defienda la soberanía nacional que el gobierno nacional y la Corte Suprema de Justicia de la Nación decidieron que ningún argentino puede reclamar su defensa, ¿no? Entonces, ahí me parece que yo tuiteaba la patria quedó jurídicamente indefensa y no es una chicana. Es el resultado directo. Andrés Gil Domínguez, con infinitamente más autoridad que yo, también lo tuiteó con un análisis técnico que dice lo mismo, pero con términos jurídicos claros, como siempre tuitea Andrés. A mí me parece que este es el asunto central. ¿Qué pretende la Corte? Es evidente que pretende esto. Es un anticipo de darle vida a una reforma constitucional por decreto, como fue el decreto 70, que hace cuánto que no trata.
1: 2 años y
0: O sea,
1: pico.
0: porque un decreto de necesidad y urgencia, por definición, debe obedecer a situaciones de emergencia, por ende urgentes y por ende puntuales. Si un país tiene toda esa emergencia y toda esa necesidad, como es el megadecreto 70,
1: Sí.
0: pues bien, este país estaría disuelto, ¿se entiende?
1: A ver, Félix, entonces, porque nosotros hicimos, cada cual lo ve desde su prisma, ¿no? Naturalmente.
0: Ya.
1: Desde el prisma que nosotros habitualmente usamos, el prisma político, de la rosca política, desarrollamos 30 minutos de evaluación en ese sentido. Y vos aportás ahora un elemento también muy interesante, que es el prisma jurídico. Acá la Corte lo que hace entonces es sentar un precedente jurídico que, a tu modo de ver, implica una reforma constitucional.
0: No, no, eso fue el decreto 70 que la Corte
1: Bueno,
0: no ha
1: pero la Corte lo
0: tratado.
1: valida.
0: Sí, en realidad valida una de sus normas de
1: Sí.
0: un modo muy indirecto, porque dice, no me meto en el fondo. Dice, la persona que reclama contra una de las normas que integra el decreto 70, estos que reclaman no pueden reclamar.
1: Okay.
0: Y no es cualquier norma, es nada menos que la que quiso imponer por el decreto y luego fracasó por ley,
1: Claro.
0: que es la derogación de ley de tierras. Como fracasó, es evidente que como fracasó en el Congreso, ahora la Corte, objetivamente, está dándole una mano, está dándole vida a la ley que perdió en el ámbito en el cual tenía que debatirlo, que era el Congreso Nacional. ¿Ustedes
1: Claro.
0: recuerdan todo lo que fue el tremendo, intenso y
1: Sí.
0: trascendentalísimo debate sobre la ley de tierras? El gobierno perdió. Todos los que creemos que hay que defender la soberanía también sobre el terreno, nada menos, celebramos. Ahora la Corte de tres miembros, o sea, tres personas, toman un fallo que atacaba una parte infinitesimal, pero muy importante, del decreto 70 y dice, ustedes no podían reclamar contra este. Dice, no me meto con el decreto. Pero si ustedes no podían reclamar, ese decreto que yo no traté todavía está vigente, produce sus efectos. Ergo, le devuelve vida a un pedacito del decreto 70 que había quedado congelado por un fallo de la instancia anterior. Yo sé que esto es complejo de seguir,
1: No, no, está bien, se entiende.
0: pero
1: Y
0: precisamente.
1: aparte es un prisma también que por eso lo incorporamos y por eso te llamamos, pues es un prisma que nosotros habitualmente no usamos, que es los efectos jurídicos de los fallos.
0: Pero es que hay que entender
1: Claro.
0: cómo todos estos senderos kafkianos, no casualmente Kafka era abogado, no por casualidad, estos senderos kafkianos son donde se cocina parte del poder.
1: Claro,
0: Y cuando digo
1: claro.
0: parte del poder, digo nada menos que parte de la propiedad de la tierra de una nación. pocas cosas son más significativas sobre el desmembramiento o la integración de un colectivo llamado nación,
1: claro,
0: como su territorio.
1: Claro, ¿no? Claro. Félix, en este sentido, y aprovechando aparte tu experiencia en derechos humanos, otra de las cosas que ocurrió esta semana fue la información, no sé, el dato que ofreció el presidente en una entrevista el domingo respecto a 30.000 terroristas deportados. Vos tenés la fiscalía en materia de derechos humanos, uno imagina que debiera haber una cantidad enorme de causas relativas a acciones contra el orden institucional cometidas por estas personas acusadas de terroristas antes de ser deportadas. ¿Ocurrió eso? ¿Existen esas causas, esos expedientes? ¿Hay 30.000 personas acusadas de terroristas en los tribunales?
0: Vamos para atrás. Yo tengo una unidad de trabajo, una fiscalía, que es una fiscalía de derechos humanos de la dictadura.
1: Sí, sí, naturalmente.
0: Pero te voy a seguir igual, vos me invitás a un lugar para divertirnos un poco dentro de la tragedia. Hay una unidad especial antiterrorista que tiene la Fiscalía de la Procuración y que ha dictado una resolución que va muy en sintonía, a mi modo de ver, una resolución inconstitucional que dictó mi jefe. Pero bueno, como eres una persona hidalga, va a entender que lo critique en público. De todas maneras, no es precisamente una unidad antiterrorista hostil.
1: Sí,
0: es más, integra ese consejo antiterrorista, qué sé yo, que se creó con participación de la CIDE. O sea, digamos, está en sintonía. No ha habido una sola alarma. Ustedes me dirán, bueno, el tratamiento de los asuntos vinculados con el terrorismo, no se discute en los medios, eso claro. Es un mal argumento. Ahora, si deportaron 30.000, entraron 30.000.
1: Claro.
0: Es un fracaso, ¿no?
1: Fracaso de seguridad.
0: Digo, un fracaso de la CIDE con la plata que tiene. Mejor dénsela a los discapacitados, déjense de joder a las universidades, porque si entraron 30.000 terroristas, primero si entraron 30.000 terroristas, Argentina sería terroristalandia.
1: Sí, estaríamos hablando de un
0: verdaderamente,
1: país.
0: ¿No?
1: No quiero estigmatizar en ninguna región, pero estaríamos hablando de un país de otro continente, de otra región.
0: Sí, o un país objetivo del terrorismo actualmente, sí. En la comisión, parece que en la comisión bicameral de inteligencia. Los dos organismos de inteligencia más importantes, la Dirección Nacional de Inteligencia Criminal, la DINICRI, y la CIDE, esto fue información que se publicó ayer, sí. Digo, estoy repitiendo lo que dijo la prensa, sí. Informaron que no había ni presencia ni amenazas objetivas de la seguridad nacional, o a la defensa nacional, depende del caso, por presencia terrorista en Argentina. Y además, te voy a decir una cosa, además de que 30.000 es un número demencial, de que si alguien puede detectar personas sospechadas de terrorismo en tránsito por la República Argentina. Argentina ya no es un lugar tan apetecible porque no tiene ingreso a Estados Unidos sin visa, digamos, hay un montón de circunstancias. Pero además sumale que si vos detectás una persona que es terrorista, no la deportás, la detenés,
1: claro.
0: La juzgás o la extraditás si está buscado por otro país. Ahora, no lo deportás. Y cuando vos empezás a ver cuáles son las descripciones de las personas deportadas que hace la ministra de Seguridad Nacional, con esa nueva denominación inquietante que tiene el Ministerio de Seguridad, está describiendo infracciones migratorias comunes, habituales, menores, del control migratorio de cualquier país, tenga un control migratorio severo o un control migratorio intermedio, como el que tiene la República Argentina. Digo, documentación adulterada, documentación desactualizada, personas con orden de captura de otro país por delitos comunes, personas que se le venció su visa de turismo, personas que trabajan sin visa de trabajo, en fin, miles de infracciones posibles en un país que recibe afortunadamente una enorme inmigración, no seremos tan horribles si la gente quiere venir acá, y que bueno, se producen, por supuesto que se producen ahora deportaciones, porque ya ha endurecido la política de regularización, en otra época menos deportaciones, pero es todo un delirio.
1: Bueno, pero el delirio trágico. Vos decías, en la cifra de 30.000 es una desmesura, pero también es un número simbólico, ¿no?, en la Argentina, sobre todo asociado a la palabra terrorismo, subversión, ¿no? La palabra 30.000 no es una palabra, no es un número cualquiera. Tengo para mí que Milei no improvisa. Sigue un guión cuando se presentan este tipo de episodios, de eventos, ¿Qué crees que se buscaba? Y ahora sí, ya yendo más a tu expertise profesional y en la fiscalía, ¿qué crees que busca con el uso de ese número?
0: Bueno, probablemente asociar terrorismo con los 30.000 desaparecidos. Pero a mí, yo creo que la
1: ¿Pero
0: finalidad que
1: ponerse
0: se
1: en
0: busca
1: ese
0: es
1: lugar también? ¿Ponerse en el lugar de la dictadura que suprime a 30.000 terroristas?
0: ¿Cuál es el problema? ¿Vos
1: Bueno,
0: crees
1: sería
0: que
1: un gobierno
0: eso?
1: democrático asumiendo como ideal una dictadura genocida.
0: Parate en el lugar de Milei y decime si eso le preocupa o es una finalidad.
1: No, yo creo que no. Yo creo que para él, ya lo vimos cuando parafraseó a Martínez Díoz en su discurso inaugural. O sea, para él es
0: no,
1: un...
0: cuando palea discapacitados
1: también,
0: y viejos
1: también,
0: todos los
1: sí,
0: miércoles
1: para él es un
0: como
1: ideal.
0: política.
1: O militariza
0: Como
1: la Quinta de Olivos. Cuando militariza y se ufana de militarizar la Quinta de Olivos, está también haciendo una especie de cosplay de la dictadura. Pero te lo pregunto a vos, que seguís esos temas, y en tal caso, ya no en términos de pasado, sino en términos de presente.
0: Yo creo lo siguiente, yo creo que se trata de crear un entorno de legitimación para las normas que, como el caballo de Troya, se incorporan en la ley Malvinas, que son leyes de seguridad nacional antidemocráticas. Esto es lo que creo.
1: Pero
0: y
1: Félix,
0: también
1: vos
0: creo que
1: ves en el gobierno, perdón,
0: también
1: quiero ser preciso
0: sí.
1: con esto. ¿Vos ves en el gobierno una intención de imitar, de espejarse en la dictadura?
0: A dictadura se llega, Adrián. No pasás de una democracia liberal a una dictadura de un día para otro. Lo vimos en la Argentina, no nos lo tiene que contar nadie. Lo vimos al lado. ¿Por qué se ha creado un neologismo que se llama bordaberrización? El proceso de deterioro gradual de una democracia hacia una dictadura, como fue el paso al golpe del 75 en Uruguay con el presidente Bordaberry, que se negó a disolver el Congreso cuando pedían la destitución del senador Erro, que terminó preso en la República Argentina, porque se lo asociaba con Tupamaros. Él se negó primero y después concedió. Y se transformó en esa rama, lo que se llamaba el pachequismo, si hay uruguayos viendo no saben de lo que estoy hablando, en la antesala del golpe militar del 75 en Uruguay, un gobierno democrático. De manera que aquella cuestión de que una dictadura se cocina a fuego lento, ¿no? Y que va produciendo procesos de acostumbramiento por la excepcionalidad. La excepcionalidad del estado peligroso sin delito que tienen todas las reglamentaciones de cómo detectar un terrorista. Y resulta que un terrorista es una persona frustrada, digamos, 50% de los argentinos pobres, que usa las redes, que un día tuitea una cosa hostil, que un día pierde la cabeza y se transforma en un yihadista. Y otro día la persona que quiere protestar en la calle es un terrorista. Y cuando protesta en la vereda también es un terrorista. Cuando nosotros veíamos en el gobierno democrático de Chile carros hidrantes en la calle, nos espantábamos. No podíamos concebir que en una democracia hubiera siquiera carros hidrantes, no lanzando agua en una manifestación. Hoy es el pan nuestro de cada día en las calles argentinas. Que le peguen a los periodistas, que le peguen a un legislador, que detengan a un periodista, que lo quieran matar como a Grillo, ¿eh? Con la complacencia judicial que siempre juzga por los resultados, no por las intenciones. Nadie lo quiso matar, le produjeron lesiones gravísimas. Vamos. Aquí siempre terminamos en el Poder Judicial, porque todo, la última instancia de juzgamiento de los desbordes del poder, siempre es el Poder Judicial. Ahora, cuando el Poder Judicial es compañero de esos desbordes, tenemos un problema serio, muy serio, y tenemos un problema muy serio.
1: Félix, te agradecemos como siempre la generosidad que tuviste con nosotros, ¿eh? Te mando un abrazo enorme.
0: No, yo a ustedes por la invitación y el interés.
1: Colega Félix, colega es Félix, hombre de radio también.
2: Sí.
1: Fiscal, por supuesto, hombre de derecho. Interesante el prisma que aporta, ¿no? La mirada del antecedente jurídico. Porque, claro, es cierto, esta carambola tiene múltiples efectos. Puede ser un boomerang también, ¿eh? Puede ser un boomerang. No, yo no lo descarto. Es más, lo ambiciono. Acá no somos neutrales, ¿no? No vamos a fingir neutralidad. Para eso, aparte, hay una sobreoferta en los medios tremenda, así que no sería negocio que vayamos fingiendo neutralidad. Pero, digo, Ojalá.
2: Es cierto que políticamente mueve el avispero, por supuesto. Yo no sé si fue el objetivo de la Corte con esto. No, el objetivo de la Corte con esto fue derogar la ley de tierras.
1: Bueno, ahí Félix sin meterse, aportaba...
2: Sin hacerse cargo, ¿no? Como pasó con un montón de otras decisiones. Básicamente, aludiendo a cuestiones de forma, de competencias.
1: Eso es lo que celebra Barsasqui. Lo que celebra Barsasqui es la derogación de la ley de tierra. Entonces, pareciera ser que la Corte, más que un guiño a Milei, le hace un guiño a Barsasqui. A la élite, ¿no? A ese 1% que tiene el 26% de la riqueza.
2: Sí, no sé. Milei quería derogar la ley de tierra.
1: Pero Milei, hasta hace dos meses, antes de que le agarre este brote soberanista... Que fue después, justamente, de la multitud en la calle, de las banderas.
2: Fue mucho después.
1: Fue mucho después.
2: Mucho después. Esto fue para julio. La discusión de inviolabilidad de la propiedad privada fue en julio, cuando la selección estaba jugando el Mundial. Ahí es cuando se da el debate.
1: La marcha fue el 6 de agosto, ¿no?
2: Y no recuerdo las fechas puntuales de cuándo fue la sesión, pero digamos, estábamos en pleno Mundial.
1: En pleno Mundial, sí.
2: De hecho, fue el día después, la primera sesión que quieren hacer y tienen que bajar, fue el día después de que Argentina jugara contra Inglaterra. Y a Javier Milei le agarró el brote malvinero hace 3 semanas, ¿no?
1: ¿Sabes por qué me acuerdo que la fecha de la marcha y la sesión fue el 6? Porque yo estaba en viaje. Claro. El 7. Y uno de los temas de discusión en Japón, donde yo estuve en ese momento, era justamente la extranjerización de la propiedad privada. Lo comenté acá en aquel momento. ¿Recuerdan? ¿Cuál es el debate que hay hoy en Japón? Propiedad privada. Japón es el mejor alumno de la OCDE. O sea, es la economía más abierta del mundo. A instancia de haber perdido la guerra con Estados Unidos, Estados Unidos le impuso condiciones de apertura económica muy, muy, muy, muy severas. Justamente para controlar a distancia a Estados Unidos la economía de Japón. Bueno, es contradictorio con su filosofía económica regular. Poner limitaciones. Y entonces empezaron a ver que ahora tienen que imponer limitaciones a la tenencia de propiedades en geografías estratégicas. Porque empezaron a ver con preocupación cómo zonas fronterizas, cursos de agua, empiezan a ser propiedad de empresarios chinos, que son el gran adversario histórico de Japón. Entonces, para limitar la extranjerización de territorios estratégicos, por primera vez Japón está discutiendo un limitante en materia de una regulación en materia de política económica. Es limitar, y hay todo un gran debate porque, bueno, quiebra una filosofía, que es, acá no se prohíbe, en materia económica no hay prohibiciones, hay eventualmente alguna regulación, o varias regulaciones, pero no prohibición de comercio. Bueno, acá se prohibiría el comercio, la venta de propiedad privada en zonas fronterizas o estratégicas. Digo esto porque incluso en los países donde el tema es un tabú, se está discutiendo justamente la limitación cuando la Argentina lo abre sin limitaciones.
2: Claro, nosotros ya habíamos discutido esto.
1: Claro.
2: Teníamos una resolución.
1: En sentido opuesto y abre sin limitaciones la extranjerización de la tierra.
2: Sin hacerse cargo al mismo tiempo. Porque es esto. Es,
1: obvio,
2: es lo que decía
1: le
2: Félix.
1: Echa la culpa al Congreso que no derogó el decreto.
2: Sí, no. Y dice el CESIM de La Plata no tiene competencia, digamos.
1: Que
2: no.
1: Es la parte que dice Félix.
2: Claro. Lo que dice es no pueden venir ellos a empujar por la soberanía nacional. Entonces, pero no me meto en la cuestión de fondo. Lo estás habilitando. Lo estás habilitando y Javier Milei buscó derogar la ley de tierras con el DNU, que es lo que hoy está vigente, con la ley de inviolabilidad de la propiedad privada, y ahora la Corte que le hace este guiño, que por ahí si llegaba en otro momento, pasaba. Le generan ahora turbulencias políticas, por supuesto, porque tenés el tema de la reforma electoral, tenés el presupuesto nacional, tenés un montón de otras cosas que se te van a empiojar con este tema.
1: Ojalá le salga mal, ¿no? Ojalá le salga mal. Es mi impresión personal, ojalá le salga mal. Ojalá le salga mal a la élite, le salga mal al gobierno, le salga mal a la Corte. Creo que el diputado Marino también va a insistir con un juicio político, ¿no?
2: Sí.
1: Se necesitan 2/3, es complicado. Hoy habló Juan Grabois en esta radio, creo que había tuiteado antes que a la Corte no los elige nadie. Ahí hay un problema, la política tiene que hacerse cargo de lo que hace, también de los monstruos que crea, A esta Corte lo eligió 2/3 del sistema político y ahí hay de todo. Hubo de todo.
2: Sí, entiendo que hacía referencia al voto popular, ¿no?
1: Está bien, pero hay que hacerse cargo. Los legisladores, dos tercios de los legisladores aprobaron a Rosenkrantz, a Rosati y a Lorenzetti. Uh-huh. No es que no los eligió nadie. Dos tercios de los legisladores, y cuando hablo de dos tercios, es que hay apoyo multipartidario, transversal, de todos los partidos para que esta gente esté donde está. Digo, porque si no, la política nunca tampoco. ¿Cómo decís? La Corte nos hace responsable de lo que. Bueno, la política también se debe hacer cargo del monstruo que creó en la justicia. Acaba de ascender a 200 o a promover a 200 magistrados, que no son mejores que los integrantes de la Corte. Son propuestos por esta banda, muchos de ellos. Por, a la banda me refiero al sistema de injusticia en su conjunto. Bueno, hay que hacerse cargo de las consecuencias. Si vos alimentás el monstruo en un momento te puede dar la vuelta y te puede comer. Al monstruo se lo combate, no se lo alimenta. Creo yo, ¿eh? No sé, mi impresión.
2: Se intentó hacer una reforma.
1: Se intentó con la reforma judicial, para mí la mejor medida que tomó Cristina, de las muy buenas que tomó Cristina.
2: Y la Corte decidió que la Corte la derogó. Entonces ahí tenés un problema, ¿no? Procedimental también, ¿no? Legal, lo que sea, constitucional, lo que sea. Si la Corte Suprema es la que tiene que decir si le gusta o no le gusta una reforma que la afecta, ¿qué problemón, hermano?
1: ¿Y sí?
2: Nunca le va a gustar.
1: Pero si eso,
2: entonces vamos a estar discutiendo reformas electorales.
1: Si la justicia decidió no pagar un impuesto, Carla. Los propios jueces de la corte menemista decidieron no pagar el impuesto a las ganancias. Uh-huh. Y ahí están, siguen sin pagar el impuesto a las ganancias. Bueno, ahora los más nuevos, ponele que sí. Uh-huh. Hay una discusión igual.
2: No, los del 2017, los que son nombrados a partir del 2017 tienen que pagar. Sí. Obviamente los que pueden hacen presentaciones judiciales para no hacerlo.
1: Para no hacerlo, vos lo contaste.
2: Lo contamos, claro.
1: Hay jueces que dicen, no, ¿por qué voy a pagar yo?
3: Alta
1: si no
3: tengo... rata, tenés
1: son
3: que
1: ratas,
3: rata,
1: son ratas.
3: Rata de alcantarilla, asquerosos.
1: Bueno, es algo que hay que cambiar. No hay país posible, no hay país viable con este sistema de justicia, no hay. Hay que cambiarlo de raíz. Ahora, para eso se va a necesitar mucha valentía. Bueno, ¿quién te dice también este tipo de episodios generan ese impulso?
3: ¿Y sí?
1: Ojalá. 17 minutos pasaron de las 13. En un ratito, Carla Pichesa, en una palabra nos vende lo que va a contar.
2: Pelado.
1: Bien, la tenía pensada.
2: No, pensaba otra, pero dije, ¿sabes qué?
3: Es bueno, la primera que te salió. Está bien.
1: Pregunto qué pelado no. Bueno, no. ¿Luz Espíndola tiene charquito?
3: Sí. Vamos a hablar de amor.
1: Vamos a
3: hay
1: hablar
3: noticias de amor.
1: Hay noticias de amor.
3: Noticias internacionales de amor, Murano.
1: Y viene Fabi Solano también en un ratito, en este miércoles. Ya volvemos.
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0: 22 minutos pasaron de las 3, está con nosotros Fabiana Solano. Buen mediodía, nuestra especialista en humanos.
1: Buen mediodía, ¿cómo andan?
0: Muy bien, ¿tu tema será hoy?
1: Vamos a hablar de un nuevo índice, que es el índice de fecundidad global, que dio en el mínimo histórico para la República Argentina y se armó alboroto, por supuesto.
0: Claro, por supuesto, muy interesante. Hay además regalos para este miércoles, hay sorteo para este miércoles, eso me han dicho. ¿Vos tenés información?
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0: Bueno, muy bien. Amigos y amigas, creo que ya es tiempo, ¿no?, de informar al soberano.
1: Y un poco.
0: Con los títulos del mediodía.
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4: Ley de tierras, la Corte revocó el fallo que declaraba inconstitucional su derogación. El Máximo Tribunal de Justicia revocó el fallo que había declarado la inconstitucionalidad del artículo 154 del DNU 70/2023, que derogó la denominada Ley de Tierras Rurales, al considerar que la entidad que promovió la demanda carecía de legitimación.
2: Milei inicia su visita a París y desde allí expondrá en el coloquio de IDEA. El presidente inicia hoy su actividad en Francia, donde encabezará el Argentina Week y se reunirá con su par, Emmanuel Macron. Además, dará un discurso de manera virtual para el coloquio de IDEA, que se celebrará en Mar del Plata.
0: La CGT confía más en el Papa que en el peronismo para enfrentar a Milei. El 8 de octubre marchará a Industria y una semana después participará de la protesta de los universitarios. La mayor expectativa está puesta en la visita de León XIV, a quien vieron en Roma hace dos semanas.
4: Los supermercados acumulan 23 meses de caída, así lo aseguró el director ejecutivo de la Asociación de Supermercados Unidos. En agosto, las ventas de las cadenas cayeron un 3,3% interanual, mientras que la baja acumulada durante el año ya alcanza el 4%.
2: El petróleo cierra septiembre con alzas de hasta 14%, a pesar de la paulatina recuperación en los despachos desde Medio Oriente y la reactivación de los puertos saudíes, la escasez de combustibles derivados y la negativa de Donald Trump a flexibilizar sanciones mantienen la presión sobre el mercado energético.
0: Un violento ataque en la cabina obligó a un avión que iba a Israel a aterrizar de urgencia. Un Boeing 737 de Flydubai aterrizó de emergencia en Arabia Saudita tras una pelea entre los pilotos. Ministros israelíes afirmaron que un terrorista intentó estrellar la nave. 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
0: Atención, atención, atención, porque llega el momento estelar en este mediodía del charquito de los medios con Luciana Camina, pidiéndola.
2: Y una información recién salida del horno. Chicos, esto está circulando en redes sociales. El cineasta oficial del gobierno, Santiago Oría, en boca de todos, en boca internacional. ¿Por qué? Porque el New York Times publica una nota que tiene como título: Javier Milei promociona a Argentina como un refugio sin reglas para la inteligencia artificial. Sí. Y dice que el presidente quiere apostarlo todo a la inteligencia artificial. Bueno, incluso mientras otros líderes del mundo luchan por controlar la tecnología en sus respectivos países. Bueno, pero ¿qué pasa?
0: ¿Qué pasa?
2: En el segundo, en el primer párrafo de la nota, la bajada, empieza hablando de Santiago Oría esta nota, ¿no? Y dice, Santiago Oría, cineasta personal y estratega de medios del presidente argentino Javier Milei, quedó cautivado al ver los videos de la joven influencer en Instagram. ¿De qué joven influencer habla? Dice, la mujer se expresaba con claridad, elocuencia, al defender las posturas a favor del gobierno. Dice que Oría, dice, es inteligente, es muy guapa, dice, en una entrevista. Dije, tenemos que darle un mayor protagonismo a esta mujer influencer. ¿Pero quién era la influencer? ¿Quién? Cuenta el New York Times. Lucía Libertaria.
0: Ah, la que presentó acá,
2: una
0: Fabi.
2: Intervención de inteligencia artificial que la tenemos por Dios. Ahí.
1: ¡Qué vergüenza, Santiago!
2: Para mostrarla.
4: Esto explica muchas cosas.
2: Esa es Lucía Libertaria, la influencer de la que se enamoró Santiago Oría, según el New York Times. Cierra.
1: Dios, tan
2: cierra
1: virgo.
2: Esto, escuchá, porque no terminé de leer. Dice, excepto que la influencer, la libertaria Lucía, era una invención de la inteligencia artificial. El señor Oría, al darse cuenta de ello, dijo que perdió el interés.
0: ¿En serio?
2: Pero...
0: Ah, pero encima Oría creía...
1: Si yo pensaba que le iba a dar bola.
0: Pero para.
2: Sí. Dios.
0: Hay varias capas de esta información que estás
1: dando. Por favor, es espectacular.
0: Varias capas.
1: Está pasando.
0: Primero,
1: ahora
0: esto. ¿Oría creía que la influencer mileísta era de verdad?
2: Sí. Él creía que era inteligente, que era muy linda y que
0: ese
2: era muy elocuente
0: fue...
2: y que había que darle más protagonismo.
0: Pero pará, fue ascendido a una especie de super vocero.
1: Director,
2: un asesor comunicacional.
0: Sí, sí, no, pero fue ascendido a una categoría superior, sí, de la dirección de comunicación.
4: No lo habrá dicho como tipo, esto es una creación mía, mirá qué linda y qué inteligente, hay que darle mayor protagonismo. No,
0: dice el New York Times que creía que era un ser humano.
2: Dice, lo leo textual, dice, el señor Oría, al darse cuenta de ello, dijo que perdió el interés cuando se dio cuenta que era una inteligencia artificial, pero que el engaño no le preocupaba. Dios, es totalmente inofensivo, dijo, no tiene nada de malo.
4: Ni así le va a dar bola. Ni así le va a dar bola. O sea, Santiago, basta.
2: Pero parece, según el New York Times.
0: Bueno, para, hay una película.
2: Her.
0: Claro, es Her. Que el sujeto se enamora de una.
4: ¿Sabes qué es lo mejor que me imagino? Los mensajes, los DM. Que le contestaba las historias. Me lo reimagino.
2: Hola, hermosa.
4: Hola, hermosa.
0: Bueno, así que el amor se cultivó en base a un intercambio de
4: DMs. Hay que pedir el archivo de los mensajes.
2: Claro, porque el tipo vio esto y dijo, bro, esta piba, qué bien que explica, qué lo cuente.
4: Reacción de
2: pollito. Hay que darle más bola a las redes sociales. Qué hermosa que sos.
1: Igual, chicos, me parece que lo interesante de esto es que como Santiago Oría hay un montón de boludos que deben creer que esta piba es verdad. Entonces, básicamente es una estrategia exitosa la de Lucía
0: Libertaria.
1: Pero el tema,
0: igual, el tema hay es mucha enamorarse. Gente a la que no le importa si es verdad.
4: Sí, sí. El tema es que tiene despacho.
0: Pero el tema, yo me imagino, para, porque otra capa de esta información que estás dando es el momento en la redacción del New York Times donde va el periodista.
1: Sí, y dice, che, mira esto.
0: Y dice, ¿vos podés creer que el director de comunicación de Milei cree que esta mina de verdad? Y... entre la risa burlona, la lástima, porque me imagino que
1: y un poco de pena,
0: un sentimiento de haber sido
4: a mí,
0: de lástima.
4: Lo que me sorprende es que
0: pobres argentinos,
4: es que Oría no haya tenido vergüenza, porque está entrecomillado en el New York Times, por lo tanto estas son declaraciones en on de Santiago Oría, ya sea el New York Times o en las redes sociales o en alguna entrevista.
1: Claro, lo
4: no
1: dijo abiertamente,
4: decir yo soy un estúpido, pensé que Lucía Libertaria
0: que
4: era
0: una
4: real.
0: Vez que ya contestaste que te gusta.
2: Después, sí, decilo, que te calienta una IA que no,
0: claro,
2: que no existe.
0: O vas por más, es decir, sí, yo a mí me jotea una inteligencia artificial. ¿Cuál es el problema?
6: Ey.
2: No, claro. Le demos, se cancela.
1: Igual estamos hablando de un perfil de hombre que desprecia a las mujeres, así
0: bueno,
1: que a mí no me sorprende para nada.
0: Milita eso.
4: Pero es que por ahí está bien, es la estrategia, ¿no? Decirle a que...
0: Para mí, ahí tenés que ir por más, ¿eh? Sí, sí, a mí, yo me enamoré.
4: Decirle al libertario.
2: Que me enamoré, está tan bien hecha que me enamoré.
0: No, no importa si está bien o mal, yo prefiero a una inteligencia artificial
1: a
0: una mujer de verdad.
1: Claro, si te vas a hundir una
0: porque la mujer de verdad es panuelo verde, después viene y te vuelve loco, o sea, ir por más.
2: No, no, pero él dijo no,
4: probablemente
2: bueno, no.
0: Porque lo otro es que era como un bobo. Decía, ay,
4: probablemente valida.
1: Le está pidiendo mucho. Le está pidiendo que se despierte y que devuelva el argumento.
4: Al libertario inseguro que pensó que era real y que se enamoró de una IA y es como a todos nos puede pasar, hermano, quédate tranquilo.
1: A mí permítanme muero por este abrir muchacho. Los DM de esta Lucía Libertaria, sí, a ver la cantidad de
2: no hace falta que los abres. No hace falta que los abres.
0: Mirá los comentarios.
4: No descartemos que haya del presidente Javier Milei.
1: Olvidate.
4: No lo descartemos.
1: Superlativamente
2: pero
1: hermoso.
2: Bueno, Santiago Oría está haciendo el lasme reír.
0: ese mensaje.
1: Ya sabemos, Cabo, que le gusta hablar de calzoncillos. Cabo,
6: en su Instagram
1: mirá
6: tiene fotos con, Cabo, poca ropa.
1: Claro, no, mirá. Mirá que bien que habla de vos. Qué Virgo, qué gobierno de Virgos.
4: Ponete una campera más, a ver si.
1: Por eso baja la natalidad.
0: Para mí, cuando uno se ve acorralado, hay que ir por más. Vienen y te dicen, vos ayer estuviste, claro, con tal, sí, y tal. ¿Y qué? Y ahí va.
4: Que se rían con vos, no de vos.
0: Y si no, porque lo peor que puede ocurrir en términos de poder es quedar como un boludo. Si vos, sí, estás en el poder y quedás como un boludo,
1: pero
0: si ya naturalmente.
1: Pero este gobierno está acostumbrado a quedar
2: como un boludo. Es como que
1: boludo.
2: Ya arrancó siendo un boludo, ¿no? Es que.
0: No, pero igual es estamos serlo, hablando es de quedar un. Como.
2: Pero los votantes, muchos votantes tienen ese perfil también. Medio.
0: Bueno, vos lo abordaste muchas veces.
2: Ingenuo.
0: Claro, sí, lo abordaste muchas veces.
2: Entonces también es representativo.
0: Bueno. Entonces, Oría, noticia, llegó a la Argentina el New York Times. Podemos, Dios, decir que hay un mérito en todo esto.
2: Sí, la siendo Argentina. Las me reír del New York Times, pero bueno, ahora está haciendo tendencia en redes. Todavía no contestó nada, si contesta les cuento un poquito.
0: Ah, me imagino el redactor, la redactora del New York Times con mate en la mano, no sé, que toma el café, debe ser.
2: Sí, mate. Mirá los chetarados, se enamoró de la IA.
0: Dice, el boludo.
4: No, ustedes lo tienen a Donald Trump.
2: Qué vergüenza. No, nah, se hagan.
0: No te hagan porque yo también escribo, tiki, tiki, tiki, las locuras del jefe. Bueno, no, o del dueño del New York Times, que también tiene lo suyo. Bueno, amigos y amigas, estas son las noticias en este momento.
2: Noticias de amor.
0: Noticias. Trajimos noticias de amor. Como
2: quería noticias de amor, tenés noticias.
0: ¿Y qué
2: de amor?
0: Te dice, no hay continuidad con la información que trae Carla Pelliza.
4: Hay un poco, pero no por el amor, sino por lo patético, por la risa, por la lástima, por todo lo que puede, todos esos sentimientos que puede generar, porque ayer lo engancharon haciendo un trámite al pelado. Vamos a ver la foto número uno que tenemos ahí para compartir con ustedes. Una foto amplia, ahí de fondo se ve que dice ANSES. Sí, sí, en uno de los, sí, de los cubículos, la gente laburando, todas las computadoras, todos los escritorios, todos juntos, y se ve a una persona con un piloto negro allá de fondo. Tenemos en la siguiente foto un poquito más de
0: para,
4: zoom.
0: ¿Podemos ver la foto anterior?
4: Volvamos a la foto anterior, dale.
0: Hay algo que me demuele de esta foto.
4: ¿Qué?
0: El papel higiénico asomando por el cajón.
2: ¡Ay, no!
4: Hay un papel higiénico asomando en un cajón. Banco,
0: Es de una empleada.
2: Sí, sí, empleado, muy de trabajador del público.
0: Te digo,
2: muy de empleado público.
0: Me sorprendió con llave. El papel higiénico que asoma del papel del cajón con
2: la
0: llave.
2: La tristeza es total.
4: Es que debe ser doble hoja, Murano.
2: Hay que cuidar los recursos. ¿Sabés cómo vuelan esos papel higiénico en una oficina pública?
4: ¿Puedes creer que ya hay papel higiénico de triple hoja? ¿Para qué querés tantas hojas, boludo?
0: No, perdón, no quería abrir esta.
4: No, me pareció una observación muy interesante. Muy interesante porque yo estaba preocupada porque no veía mates, no veía termos y todo eso, pero el papel higiénico.
2: Sí, habla.
4: Con llave es un gran dato. Muy bien, Adrián Murano. Vamos entonces a la siguiente foto para hacer el zoom. Tenemos ahí al pelado, a José Luis Esper, que está sentadito en medio de todos esos escritorios, esperando algo, ¿no? Esto ocurrió en la oficina del ANSES de San Isidro, en la avenida Centenario 811. El material, las fotos, pertenecen a la Ruperto Mosca, radiográfica, y un grupo de cronistas y fotógrafos callejeros que pudieron acceder, pudieron ver in situ a José Luis Espert haciendo un trámite. Y uno se pregunta, ¿qué trámite es el que está haciendo José Luis Espert en una oficina del ANSES en San Isidro? Él tiene su casa en Bécar, lo sabemos, que compró después de las elecciones presidenciales del 2019, justo cuando tenía financiamiento de Fred Machado. Y la información que nosotros tenemos, la información que me llega a mí, es que José Luis Espert tiene 64 años, el 21 de noviembre cumple 65, edad jubilatoria para los varones, fue a tramitar la jubilación. Mira. Piensen que es un tipo que tenía la vida completamente arreglada, José Luis Espert, recibía plata del narco, una casa en Bécar, autos de lujo, un fideicomiso, una casa maravillosa en construcción en la zona norte de Pinamar, un motoarbolito privado al que la mujer le daban un sobre dólares para ir a cambiarlos en Florida, todo un mecanismo de lavado de dinero bastante, bastante importante, hasta que justo hace un año, hoy un año y dos días se cumplen, Nuestro colega Sebastián Lacunza publica en el diario AR ese recibo, ese comprobante de la transferencia de $200,000 de parte de Fred Machado, en ese entonces todavía investigado por el delito de narcotráfico, delito que después en Estados Unidos se lo sacaron. Para, ¿por qué? Porque él se admitió culpable de lavado de dinero y de fraude a cambio de que le sacaran ese delito por el que ya habían condenado, sí, a su socia. Entonces, claro, todo el plan de vida de lujo de José Luis Espert se fue al garete, porque de hecho incluso le congelaron todas las cuentas, no puede acceder a sus bienes ni él ni su esposa. Entonces se vio en la difícil situación de tener que enfrentar la llegada de los 65 años y no tener ingresos. ¿Cuál es la información que llega? Que José Luis Espert solamente tiene 5 años de aportes. Solamente, de los cuales 4 fueron diputados nacional.
1: Claro.
4: ¿No? Hay que ver quién le aportó en el quinto año.
0: Toda su vida laboral como consultor, no sé qué hizo.
4: En negro.
1: Monotributista.
4: Ni siquiera, porque como monotributista
0: por
4: vos aportás.
0: Autor de inocencia fiscal.
4: Por eso fue el autor, presentó él el proyecto de inocencia fiscal. No llega.
0: No sé si el autor, pero fue el que lo presentó.
4: Lo presentó, no llega a los años de aportes José Luis Espert.
0: Para poder blanquear la que hizo todo este tiempo en negro.
4: Entonces. Claro. Lo que dicen los que saben es, para tramitar la jubilación, vos presentar los papeles, vos tenés que cumplir la edad jubilatoria.
0: Claro.
4: Lo que va a hacer,
0: va a pedir una PUAM.
4: Por lo menos lo que me llega a mí, en principio lo que me decían es, va a pagar lo que se le denomina UPDP, que fue un programa o es un programa, que es una moratoria. Sí, para aquellos que no llegan a los años de aporte, vos tenés 65 años en el caso de los varones, o estás cerca de la edad jubilatoria y ves que no vas a llegar a los 30 años. Si Espert efectivamente tiene 5 años de aporte, es evidente que no va a llegar a los 30 años, y lo que haces es un pago adelantado para cobrar la mínima.
0: Pero
4: ¿no?
0: ¿La moratoria no fue anulada?
4: Bueno, las moratorias, José Luis Espert militó en contra de las moratorias, por supuesto. Entonces,
0: para amas de casa, sobre todo. Para...
1: Claro, claro.
4: La opción que me dan personas que conocen, obviamente, ese mundo, es esta que vos decís.
0: La PUAM.
4: Fue averiguar por la PUAM. Fue averiguar por la Pensión Universal de Adulto Mayor, que es un 80% de una jubilación mínima. O incluso también las personas un poco más...
0: Es un ingreso de subsistencia...
1: Sí,
0: ni siquiera.
4: Que conspiran, no, que conspiran un poco más. Lo que decían es, ojo, no vaya a ser que José Luis Espert pueda tener algún tipo de contacto dentro del ANSES para, de algún modo, intentar hacer que le aparezcan los aportes que no tiene.
0: Epa.
4: Veremos. Bueno, yo sigo averiguando, obviamente, qué es lo que sucede con José Luis Espert, pero en principio a mí lo que me dicen a partir de este trámite es que Espert va a cobrar la mínima.
0: La mínima.
4: Va a cobrar la
0: PUAM.
4: Mínima por, o la PUAM, porque
1: como
4: no llega.
1: El narco no lo puso en blanco.
0: No, pero pará, porque esto es importante. Y conozco casos. Puede ocurrir también que el problema que tiene hoy Espert es que no puede justificar sus egresos, sus gastos. Porque lo que le pasa a las personas que operan en la informalidad durante mucho tiempo y solo en la informalidad es que en algún momento hay incompatibilidad entre lo que gastan y lo que dicen haber.
1: Claro.
0: Integrado a su patrimonio, o haber cobrado o haber ganado. Entonces, la jubilación para las personas que están en edad jubilatoria, o la PUAM, incluso la PUAM, incluso la AUH, personas que de mucho dinero. Mira, tengo un caso, en algún momento lo escribimos también para el destape, de un empresario textil importante, proveedor de varias ferias, multimillonario, que cobraba UH porque era su forma de justificar algún nivel de gasto. Si no, no podía ni siquiera ir a comprar al supermercado, ¿entendés? Porque no tenía vida económica.
4: Hoy,
0: ¿no?
4: Espert, lo que sabemos y que venimos publicando en el destape es que tenía un montón de plata no declarada y tenía todo un mecanismo para blanquear la plata, que en general era...
0: pero está detectada por la justicia ese
4: ahora,
0: mecanismo.
4: Ahora, claro, todas las cuentas de Espert están completamente congeladas, las suyas y la de su esposa. Lo que tiene es que cuando se inició el juicio a fines del año pasado, el muchacho retiró $80,000 que no sabemos dónde están, ¿sí? Eso es lo único que uno piensa que puede tener, que es bastante, obviamente, pero después, por supuesto, no tiene ningún tipo de ingreso declarado. Dejó de ser diputado nacional, desapareció del mapa y en un mes y medio cumple la edad jubilatoria, los 65 años. Entonces, lo que evidentemente ayer fue hacer es acercarse a una oficina de ANSES para ver cómo acomodar su jubilación, cómo acomodar un ingreso, sea la PUAM, sea alguna especie de moratoria, de plan de pagos para poder acceder sí. a un pago, cuanto menos mínimo, un cobro, un haber, cuanto sí. menos mínimo, porque no llega con los años de aporte.
0: Claro, claro.
4: Pero por años no,
0: si fue
4: no llega.
0: ¿Acomodar los ingresos o fue acomodar los egresos? Justificar de alguna manera que gaste algo. Hay gastos que no podés hacerlos informales. De alguna forma lo tenés que justificar, digamos.
1: Claro.
0: Increíble. Bueno,
4: si sigue comprando Lexus y casas y mansiones, va a estar difícil justificarlo con una
0: jubilación. Va a estar difícil con una jubilación, eso no lo va a poder justificar.
4: No lo va a poder justificar. No lo va a poder pero justificar. Bueno, nada, las vueltas de la vida, ¿viste?
0: Inventó. La justicia sospecha que es un invento el contrato ese en Panamá con Fred Machado para encubrir justamente un aporte de campaña, digamos, ¿no? El contrato por
4: sí.
0: una asesoría en Panamá, ¿era? En Honduras.
4: No, Guatemala, Minas del Pueblo.
0: Bueno.
4: O país a donde se resolvió que José Luis Mera nunca viajó, ¿no?
0: No, pero bueno, se está investigando si eso no fue una forma de encubrir un pago.
4: Claro.
0: Un pago
4: que
0: con
4: es lo
0: otro
4: que se
0: destino,
4: sospecha.
0: Naturalmente.
4: Sí, sí.
0: Bueno, claro, lo del pelado era porque la campaña del Colo Santilli decía eso, ¿no? Para votar
1: yo
0: al
1: qué
0: Colorado.
1: Mal este gobierno igual. Digo, dejó la miseria hasta expert.
0: No importa cuándo le haces esto, qué mal este gobierno. Y todavía
1: estás
0: no hablamos.
1: Estás habitando la PUAM. El tipo pasó del ser millo a atravesar la
0: sí, pero
1: PUAM.
0: Yo no me comería la curva de que está la indigencia, Per, ¿eh?
1: No, de ninguna manera.
4: Ya te digo, sacó 80 mil dólares.
1: El quedó cortísimo.
4: Sacó 80 mil dólares.
0: Yo no me comería la curva de que quedó en indigencia y por eso está tramitando la jubilación. Me da más.
1: ¿Pero cuánto tirás con 80 mil dólares, Cardel?
0: Ah, bueno, depende del nivel
1: de gasto. Depende de los gastos. Si mantiene los gastos que tenía.
0: Sí. Depende del nivel de gasto.
4: Sí, viendo que estaba ahí esperando en una oficina del ANSES. En el medio de todo el caos, de todo
0: claro,
4: el...
0: No, claro, pareciera el tener, personal.
4: No pareciera tener demasiados contactos ni demasiada...
0: No
4: pareciera ser VIP.
0: Tal
4: pero
0: vez
4: bueno,
0: alguien lo sometió al escarnio sí. de la foto.
4: Veremos.
0: Tal vez alguien le dijo,
1: una
0: a tramitar lo que no pasa
1: claro.
0: nada.
4: En el lapso de este mes y medio nos vamos a tener que enterar. El 21 de noviembre cumpleaños, así que acuérdense bueno, de esa fecha, cumple los 65.
0: Gracias, Carla. Atención, breve pausa cuando volvamos. Fabi Solano, nuestra especialista en humanos.
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0: Fabi Solano, nuestra especialista en humanos.
1: Tenemos que hablar de nuevo de la natalidad, de estos temas que van y vienen todo el tiempo, muchas veces impulsados por la agenda de la derecha, que lo que quiere es siempre apuntar contra las mujeres, contra los feminismos, contra el aborto, contra los derechos adquiridos, para de alguna manera llamar la atención y hablar de que Argentina va a desaparecer, de que por culpa de las mujeres nos vamos a extinguir, entre otras cosas. ¿Qué es lo que pasó? La semana pasada salió un dato que no estaba claro de dónde venía. Nosotros ya sabemos que Argentina está atravesando una transformación demográfica que lo característico de esta época es que se aceleró, es decir, viene a una velocidad que obliga a mirar con lupa y hacer un análisis político serio de lo que está pasando. El primer dato brutal es la caída de la tasa de natalidad, que ya venimos hablando hace bastante, ¿no? En apenas una década, tenemos un gráfico, me parece, para compartir. En apenas una década, los nacimientos pasaron de 777.000 en 2014 a... Está el número 364 o 384, 384.042 en 2025. Se redujo casi a la mitad la cantidad de nacimientos. Esto es esto es lo que se llama tasa de natalidad o cantidad de nacimientos, que se calcula por total de población. Ahora, el número que se conoció hace poco es lo que se llama la tasa de fecundidad global, que es lo que te da el recambio poblacional. ¿Se entiende? ¿Cuál es el número que a nivel universal se considera necesario para el recambio poblacional? 2,1, es decir, más de dos hijos por mujer. La tasa de fecundidad se calcula en relación a la cantidad de mujeres en edad fértil. Bueno, lo que se conoció la semana pasada es que en Argentina, en 2024, la tasa de fecundidad cayó a 1,1. Es el número más bajo de la historia, y casi uno de los más bajos a nivel mundial. Claro, UNICEF lo que había calculado para 2024 era 1,3, y ahora, por este informe del RENAPER, del Registro Nacional de las Personas, lo que se identifica es que en realidad es de 1,1. Esto es un promedio de las jurisdicciones, de lo que está pasando en las provincias. ¿Qué es lo que siempre se habla? Bueno, que muchas veces los comportamientos tienen que ver más...

0: por mujer están en Jujuy 0,9. No llega a un hijo por mujer en edad fértil. La Ciudad de Buenos Aires, lo mismo, 0,9. Y Tierra del Fuego, 0,8. Tierra del Fuego tiene el número más bajo de todo el país. En el otro extremo, ¿cuáles son las provincias que tienen esta cifra más alta? Santiago del Estero, 1,4. No muy alta, digamos. Chaco, 1,3. San Juan, 1,3. Y Misiones, 1,4. Es decir, en todo el país, ninguna provincia llega a lo que es el recambio poblacional. Esto se está viendo a nivel regional, se está viendo en Europa. En Europa, en este momento, por ejemplo, la tasa es de 1,34 hijos por mujer. Es un poquito más alto que Argentina, pero tiene que ver con que Europa viene atravesando esto desde los 90 y en algunos países, a través de políticas de acompañamiento, se logró no revertir, pero sí mejorar el número. Lo que sabemos, esto está pasando a nivel mundial. Sin embargo, lo que se empieza a ver es, ¿cuáles son las razones atrás, ¿no? Se empieza a discutir sobre cuáles son las razones, que es un tema que está candente, que está pendiente. Y yo me encontré con algunos tweets que quiero que veamos juntos, porque me parece increíble que todavía se siga hablando de esto. Dicen que tener un hijo es caro porque los quieren tener con un nivel de vida millonaria, que no está mal, pero ninguno de nosotros se crió así. Salimos bastante bien a pesar de que nuestros viejos tenían educación emocional cero. O sea, están hablando, básicamente nos están diciendo, tengan hijos aunque sean pobres. Otro tuit similar, que también estuve viendo en estos días, dice, el primer año de un hijo, si sos clase media, media baja, no gastás un peso. Toma teta, después de los 6 meses come poco y nada, ropa te la regala. Bueno, de repente se está hablando.
1: Siempre un varón diciendo.
0: Siempre un varón, por supuesto. Pero de repente están hasta haciendo como una suerte de propaganda de tengan hijos igual, que lo material no es un tema. Totalmente marginar el gasto. Dice, ¿saben lo que es pagar una obra social para un chico?
2: No.
0: Anda a tenerte un hospital público,
3: los pañales, la maternidad, pues hay que trabajar.
0: O sea, de repente empieza a haber una publicidad que yo estuve investigando porque esta misma noticia de Argentina está en la cifra más baja, pasó en México, en Costa Rica. O sea, en los últimos días vi que en todo el mundo, en algunos países sobre todo, hay como una intención de la derecha de prender esta alarma y se empiezan a generar este tipo de debates.
2: Hay una explicación para eso. Leía el otro día un informe del Banco Mundial, así me entretengo yo, sobre la tasa de natalidad en África, que va a contramano del
0: lo que
2: resto
0: está pasando
2: de la tendencia
0: en Occidente.
2: Planetaria.
0: Sí.
2: En África es alta, sigue siendo alta la tasa de natalidad en condiciones de pobreza estructural.
0: Total.
2: Entonces, ¿qué es lo que dice el informe? El mercado del futuro es África. ¿Por qué? Se considera que va a llegar a 2.000 millones de habitantes en 5 años. Por lo tanto, con esa cantidad de habitantes y una clase media que se está consolidando, clase media joven con hijos, las marcas tienen incentivo para invertir en África y para vender sus productos. Y hay un componente, creo yo, en toda esta campaña, de un componente económico no relacionado con la economía familiar, con la imposibilidad material de ofrecer una crianza lo más digna posible. Ese es un aspecto que se le está mencionando. Pero después hay un interés económico de aquellos que venden productos.
0: Totalmente, que no saben dónde encajar.
2: Se van quedando sin mercado, sin los mercados ya establecidos. Entonces, ¿qué lo dice el Banco Mundial? Vayan a ver ese mercado, que en 5 años va a ser explosivo en materia de cantidad de personas y ya está siendo cada vez más sólido en materia de ingresos. Bueno, yo creo que eso también juega en estas campañas. Porque yo muchas veces me pregunté, ¿por qué la derecha está tan interesada en la natalidad?
0: Claro, totalmente.
2: ¿Por qué les interesa tanto?
1: Si no tienen hijos.
2: Claro,
0: si
2: esos
0: no son los que tienen hijos, total.
2: No tienen hijos. Ni Javier ni Karina tienen hijos. ¿Por qué están tan interesados? Bueno, por esto.
3: Ramiro Amarra andaba buscando.
0: No, después está esto de la batalla cultural de Occidente, porque los que siguen teniendo hijos son los...
2: Eso es biribiri, la batalla cultural.
0: No, digo que como teoría está esto de que en realidad los pobres, o en este caso en Argentina no sucede y en América Latina tampoco, pero digo, se siguen reproduciendo, ¿quiénes? África, los musulmanes, y las culturas que ellos llaman invasivas.
2: Claro, el tema
0: entonces
2: es que
0: se destruye la cultura occidental.
2: Sí, pero abrir nuevas rutas comerciales es costoso. Entonces ellos tienen ya rutas establecidas que se van achicando en términos de mercado.
0: Y digamos, nada tiene que ver.

0: esto con el derecho de las infancias, no, no, ni nada, de garantizar nada, las condiciones materiales. Yo creo que es un debate paralelo.
1: Migliore es la funcionaria de Macri, ¿no? Que está mucho con este tema de natalidad. ¿Migliore se llama?
0: No, Clara Mucio. Clara Mucio.
2: María Migliore era otra ministra.
1: Ah, María Migliore es la que está en la fundación fundada. Mucio. Yo sé, probablemente ya tenga un componente religioso, porque esto
0: también,
1: cruza cuestiones también religiosas. Y tal vez inconscientemente forma parte de un dispositivo económico, comercial, que está montándose sobre campañas culturales, batallas.
0: Total.
1: Para tratar de sostener un mercado. A veces las explicaciones son mucho más mundanas, en general, en política las explicaciones son mucho más mundanas que...
0: Bueno, la cuestión es que vimos este fin de semana como todo este dispositivo se desplegó básicamente para mandarnos a las mujeres a tener hijos, aunque no tengamos las condiciones materiales para hacerlo, ¿no? Siempre apuntando a las mujeres.
1: Naturalmente. Bueno, muy bien. Amigos y amigas, no hay mucho tiempo para más. Siempre interesante y disparador de varios temas o de temas laterales lo que trae Fabi. Gracias, Fabi. Puedes leer en el destapeweb.com.
0: Sí, sale una nota sobre esto hoy, creo.
1: ¿Hoy mismo?
0: Hoy mismo.
1: Bueno, muy bien.
0: Creo. Hoy o mañana.
1: Qué bueno. ¿Escribe hoy Carla Pellizza también?
2: Si puedo no escribir. ¿Querés que no escriba?
1: No sea vaga.
0: ¿Hay opción?
1: Siempre hay temas.
2: Yo siempre les dejo. Después me tirás alguna idea, Murano.
3: Mira, las cosas de redacción discutirlas en la redacción. ¿Sí?
2: Pero ahora lo charlamos.
3: Tengo ganador, ¿eso querés? ¿Te parece que es del programa? Ganador para el Festival Café Vinilo, Javier de Balvanera.
1: Muy bien, Javier, vas a ir a ver entonces un lindo festival de música.
3: Hay una más, pará.
1: ¿Quién?
3: Miriam Tabolaro. Dos pares de entradas. Mira qué generoso.
1: Muy bien, dos pares de entradas. Gracias, amigos, amigas. Gracias en bambalinas también a todos y todas. Ya se viene Maldita Suerte. Nosotros nos reencontramos mañana a las 12 para más Verdades Afinas. Chau.
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11: Hola, hola, hola, hola. Hola, ¿qué tal? ¿Cómo andan? Muy buenas tardes, bienvenidos a Maldita Suerte en la tarde del Destape. ¿Cómo les va? ¿Cómo andan? Qué gusto saludarlos. Buenas tardes. Buenas tardes, señora. ¿Cómo les va? ¿Qué haces? ¿Qué haces, loquito? ¿Estás bien? ¿Estás contento? Buenas tardes a todos en cada pueblo, ciudad y provincia de la Argentina. Esto es Maldita Suerte hasta las 16. En el Destape, buenas tardes a todos, compañeros, compañeras. ¿Cómo les va?
12: Hola, Mati Colombati. ¿Cómo estamos?
11: ¿Cómo andan? ¿Qué tal?
12: ¿Qué
11: ¿Cómo
12: tal? Están? Qué maravilla todo. Qué maravilla. Qué diazo que pegamos. Diazo,
11: espectacular. Estamos mal. La verdad que estamos muy bien. Sí. Acá estoy con una muela menos a partir de
12: ¿y cómo
11: hoy.
12: ¿Cómo te sentís?
11: ¿Cómo la extraño?
12: ¿Cómo se siente la vida?
11: La extraño,
12: ¿sí?
11: Extraño mi muela.
12: ¿La abrazaste? ¿La viste?
11: La vi.
12: ¿La descargaste?
11: No me la dio. Pensé que me la iba a regalar y dije, claro, no me la llevo. La tiro así como quien tira un papel higiénico.
12: Sí, tal cual. Un colmillito, como un collarcito.
11: Podría, claramente hay una...
12: Qué buena idea, Gaby. Buenísimo.
11: A ustedes les iba a encantar verme a mí acá con mi muela colgando.
12: Sí, pero si la gente se huele la pelusa del ombligo, ¿por qué bueno?
11: La verdad. Sabés que tenés razón. Tenés razón, Gaby.
13: Chame. Hay un síndrome de ausencia de muelas. Que uno, imagínate, te estará pasando. Te está tocando mucho con la lengua, la zona de la ausencia.
11: Estoy todo ahí como...
13: La zona de la ausencia.
12: Extrañando. Claro.
11: Sobre todo porque era algo que estaba muy presente, porque molestaba.
12: Y sí.
11: No es que era, bueno, me sacan algo que yo no tenía en consideración.
12: Sí, sí,
11: estaba
12: sí.
11: muy claro, presente claro. en mi vida. Y ahora es como que, ¿qué hacemos?
12: Claro.
11: Sí, sí, siento sí. un vacío, no solo en el lugar de la muela, sí. obviamente, es físico, sino acá. En mi,
12: sí, se te va a pasar muy rápido, la verdad.
11: Prefiero un vacío de estas características.
12: Sí, sí,
11: ¿no?
12: sí.
11: O uno
12: sí,
11: a la sí. parrilla, pero no otro. Sí. Más que bueno, ¿cómo bueno. te va? Buenas tardes, ¿qué tal, amigo?
14: ¿Cómo andan?
11: Bien, vos.
14: Mi mamá, cuando éramos chicos, cada dientito que nos sacaban lo guardaba en una latita.
12: Ay, sí, qué asco. Ay, sí.
13: Mi bebé.
11: Para el ratón Pérez.
12: ¿La tiene todavía la latita?
14: De grande, en algún momento me dijo, ¿las querés? Dije, no.
11: No.
12: Gracias.
11: Sí, gracias.
12: Hay gente que es muy de coleccionar,
11: sí,
12: ¿viste?
11: Es...
12: con las mujeres, por ejemplo, las niñas, al menos sí, el mechoncito, con los bebés,
11: claro.
12: el cosito,
11: es verdad, el mechoncito de pelo.
13: Y lo más asqueroso, el cordón.
11: No, el cordón, por Dios,
13: chico,
11: pero bueno. Sí,
13: en alguna época se usaba eso, ahora ya creo que ya
11: la
13: no.
11: La gente
13: más,
11: se encariña gente. Mucho
13: Tom con Christ, el Tom Christ.
11: Claro, exacto. Claro. ¿Quién era de acá? ¿No era quién era el que guardaba que tiene una lata con todos los dientitos de.
12: Bueno, no, la madre de Mac.
11: Ah, era todos
13: tenían. No, mi mamá también tenía. No sé si todos, no. pero tenía algunos.
11: Ahí me contó, alguno de ustedes contó que tenía una lata con 40 dientitos, que era de
14: sí, mi vieja tiene los míos, los de mi hermano y los de mi hermana.
12: Un montón, ya se le mezclaron todos.
11: No, los tiene por separado.
14: Separado, bien.
13: Tres latitas. Pero que todas las cada una de las piezas dentales, que era 24, son cuando sos niño.
12: Sí,
13: 24 piezas dentales, de cada hijo guarda tu madre.
14: No podría ser tan específico.
13: Bueno, pero
14: yo
13: todos los que pudo guardarlos los guardó.
14: Todo lo que pudo guardar.
11: Miro de ahí la constancia.
12: Ah, sí.
11: El orden, la organización.
12: La dedicación.
11: Para
12: ¿no?
11: tener una lata para cada pibe y ir dejando ahí. La verdad la felicito porque no es fácil, es una tarea difícil. Que pase el tiempo y que se sostenga. Además, así que la felicitamos.
13: Bueno, había un mito que era que lo ponían en la lata de aerosol.
11: No,
13: a los dientes de los niños.
11: Es lo que hace el ruido en la lata de aerosol.
12: Ay, por favor.
11: ¿Pero quién te decía eso, papá?
13: Te quería asustarte.
12: Bueno, no es peor que el hombre de la bolsa, ¿no? Que tenían acá ustedes, ¿no?
13: No, sí. ¿No?
12: Cuando me enteré
11: el hombre de la bolsa existía.
13: Yo estuve. Ya lo contaba.
11: Yo una vez lo vi. Sí, vos que contado que...
13: No, que ahí hay mucha forma de asustar a un niño. Yo tenía el peluquero sangriento,
11: claro.
13: que me ponía la tijera acá en la oreja y me decía, ¿sabés qué? Hay niños que se mueven mucho y los peluqueros le ponen la oreja acá. la tijera acá. No, y yo sentía el frío del metal.
12: ¿Por qué?
13: Detrás de mi oreja.
8: No, pero
13: ¿y qué pasa? Si el niño se mueve, se corta la oreja.
8: ¿Eso te decía tu peluquero de chico?
13: Sí.
0: Sí, por eso no fue nunca más a un peluquero. Se corta él el pelo.
8: Es al día de hoy que se corta el pelo solo.
0: Le quedó el trauma para toda la vida. Tengan cuidado con las cosas que dicen.
8: Con razón no fue.
13: Cuidado, que hay peluqueros malos. Se van, claro, ni siquiera se hacía cargo. Ni siquiera me lo decía. Él lo hacía como una.
8: Otros.
13: Como una leyenda. Hay otros que hacen esto. Me lo hacía.
8: ¿Tus papás sabían esto?
0: Sí, eran amigos. Era Héctor, ¿no? Era Héctor, sí. Héctor nos cortaba el pelo todo.
8: Sabían. Ah, y a vos no te hacía el chiste de.
0: No, a mí no.
8: Era con vos. Te quería aterrorizar a vos.
13: Ah, pues yo era niño. Yo era niño.
8: ¿Por qué se asusta a los niños así? ¿Cuál es el sentido de asustar tanto a un niño?
0: No sé.
12: Porque es tan aburrido. Tan aburridísimo.
8: Gente grande aburrida que asusta a niños.
13: No, bueno. Ojo que es una manera. Hay padres muy especialistas en eso, en asustar al niño para evitar que haga cosas, pero quizás con cosas muy terribles. De acuerdo, había una muy graciosa que contaba el. Recordado Negro Fontova, que tenía una madre muy zarpada.
8: Sí.
13: Y le empezaba a decir: o te portás bien o me pongo en concha.
0: Sí, iba caminando por la calle.
13: Adelante, pero me subo la voz. Y agarraba la pollera y decía: pero mirá que lo hago, Mirá que lo
12: muestro
13: hago.
12: Muestro la concha, le decía: muestro la concha,
8: En la calle, ¿no?
13: En la calle, claro.
12: Estamos de acuerdo que es medio border, ¿no? Pero igual, contado por el Negro.
8: Claro.
12: Para
8: divertirse un rato.
13: Y la otra era, creo que era los Reyes Magos, que como que se perdió esa tradición, como que si te portabas mal, no te traían un regalo sino un carbón. Reyes Magos.
12: Claro.
13: Eso se perdió. Navidad, en Navidad, no sé. Entonces, cuando el Negro Fontova, no fuera de la zona de Navidad, pero por ahí se estaba portando mal, en un momento se distraía y pasaba a la madre y le tiraba un carbón, y le caía un carbón de la. ¡Mira, no!
12: ¡Me estoy portando mal! ¡Ay, Negrito! ¡Qué lindo el Negro!
8: Bastante bien salió Negro Fontova. Pero traumas de la infancia y de esos que te marcan para siempre, porque no te los olvidas más.
12: No.
8: Lo que tiene un trauma o un aprendizaje, a veces también, de infancia, puede ser un trauma, a veces puede ser un aprendizaje, es que no te lo olvidas nunca más.
12: Eso es verdad.
8: A veces no es necesariamente un mito, un susto, una buena cagada pedo. Yo no rompí nunca más de mi tío Reinaldo. Pasé por atrás de un caballo, estábamos en Anchorena, en la provincia de
12: Salta. Hizo bien.
8: Y yo pasé por atrás del caballo.
12: Lo peor.
8: Nunca en mi vida, al día de hoy, me cagaron a pedo de semejante manera.
12: Y está bien.
8: Y yo lo cuento y estoy mirando para arriba, viendo a mi tío Reinaldo retándome.
12: Mi amor.
8: Lo recuerdo perfectamente, la sensación en el cuerpo de estar aprendiendo algo.
12: Claro.
8: En realidad, pues sí, me está retando.
12: Para siempre.
8: Nunca más en la vida veo un caballo grabado y lo último que hago es pasar por atrás de un caballo.
12: Y en este caso estuvo bien.
8: Es un aprendizaje. Me quedó está el límite del trauma porque.
13: Sí, claro. Fue fuerte.
8: Fue como que todavía lo estoy viendo. Todavía lo estoy viendo, mi tío Reinaldo retándome.
0: Yo digo, cuando tienen niños chicos en casa, tienen que tener mucho cuidado con lo que está en la tele o en las radios a veces, porque viste, pueden pasar cosas. En mi caso, yo recuerdo que me generó un trauma tremendo. Ver una noticia en un noticiero, la tele que estaba prendida, de la aparición, ¿viste esas cosas que cada tanto? Apareció
8: la
0: figura de la Virgen de no sé qué.
13: Es buena la Virgen, Gaby. Bueno.
8: Sí, pero que aparezca.
12: Pero no quiero que me aparezca nada. Claro. Ni la Virgen, ni el diablo, ni nadie. No quiero que me aparezca nada. Y, mi casa tenía dos pisos y teniendo todavía. Cuando ibas bajando la última escalera, había como un altillo, unas casas rarísimas. Bueno, un altillo que no iba a ningún lado, con una cortinita.
0: Ah, sí.
12: Y bajar esa escalera a la noche
8: y
12: con esa
8: cortina
12: que a veces por efecto del viento
8: se movía
12: un poquito.
0: O cruje, por ejemplo, las escaleras.
12: He bajado de a 6 escalones juntos porque lo que yo no quería es que me apareciera nada ahí.
0: Claro.
12: Pero no pensaba en ladrón, no pensaba en la imagen de Cristo.
0: Claro.
12: De una virgen. Yo no quiero que me aparezca nada.
13: El error fue de tus papás, iba a decir, de nuestros papás.
8: Claro, son los mismos que los tuyos.
13: Son los mismos que los míos.
12: Pero los tuyos más.
13: En no haber utilizado eso a su favor. Porque es eso. El tema es también cómo usan los padres ese temor tremendo que le infunden a los niños.
8: Le podrían haber dicho, mirá, si tal cosa, te aparece la vida.
13: Bueno, yo tenía un compañero de primaria que hasta te digo, segundo grado, así, él, también le, era el hombre de la bolsa, pero viste cuando hay padres que le ponen un poco más.
12: Le hace un IVA. Más empáticos en el relato.
13: Con alguna cosa más tangible. Habían comprado una bolsa de arpillera.
12: No, ya es un montón.
13: Pero la dejaban ahí. Digo, el hombre de la bolsa está, pasó por acá. Así que te tiene fichado. Ay, te tiene fichado.
15: Dejó la bolsa.
13: Dejó la bolsa. Dejó la bolsa.
12: ¿Por qué los trauman así? Mirá cómo estamos ahora.
13: Bueno. Pero se portaba bien el chico.
15: Buenas tardes, ¿cómo les va?
16: Hola, maldites. Soy Liliana de Mar del Plata. Bueno, yo, siendo muy chica, mi papá era empleado de Segva, así que nos llevaban al policlínico que estaba frente a la Plaza Dorrego, ahí en San Telmo. Ajá. Y nos bajábamos del colectivo en Paseo Colón y pasábamos por lo que era el patronato de la infancia. Ay, y mi madre nos llevaba a mi hermano y a mí agarraditos de la mano y nos decían, si se portan mal con el médico, cuando salimos los dejo acá adentro.
13: Y lo peor de todo,
16: los niñitos que estaban ahí adentro estiraban las manitos y le decían, señora, me lleva,
12: me va a dejar acá,
16: voy a portar bien.
15: Era una película
16: bueno
15: de terror.
16: Todavía me acuerdo y tengo 66.
15: Al día de que
16: besos,
15: no
16: sabía. Buena semana.
13: La película El Orfanato era. Sí,
12: claro, el patronato que es para niños. Ay,
15: encima, los de adentro tiraban los bracitos. Es terrible. Ponés en blanco y negro y una música y es una película
12: de terror.
15: Buenas tardes, a ver si
17: ¿cómo le va? Carlos de Brasategui. Yo no quería ir a la escuela cuando era chico. Me ponía rebelde, hacía lío y todo.
15: Me imagino.
17: Hasta que mi vieja me dijo que si no quería ir a la escuela, me iba a llevar a la iglesia y me iba a dejar ahí. Y una noche, yo pensando que no iba a ser, una noche fue y me llevó a la iglesia de Pompeya. Está en Pompeya y me dice, bueno, te dejo. El susto que me pegué yo, nunca más no quise ir a la escuela. Era el primero que se levantaba de la escuela y...
15: Asistencia perfecta.
17: Que se quería ir de la escuela. Abrazo grande.
15: Espectacular. Crianza respetuosa.
18: Hola,
15: le dicen.
18: Claro, trauma de la infancia. Sí. La siesta. Oh. Tengo 56 años. Sí. Imagínense, 4 o 5 años. Sí. Papá trabajando, mamá en casa, con la abuela. Hay que dormir la siesta, cama de dos plazas, la casa, cama de mamá. El cinturón en el medio, te movías y cobrabas.
15: No, terrible.
18: Así era.
13: Eso el cine fue mío.
18: Había que dormir la siesta, sí o sí.
15: Claro.
18: No había celular, no había televisión, no había nada. Era mirar el techo y esperar que pasen las horas para poder que pasara la siesta y poder irse a la Pelo Pincho. Terrible.
15: ¿Te recuerdas?
18: Un beso.
15: Se les están acordando los traumas de las infancias. Buenas tardes, ¿qué tal?
19: Hasta el día de hoy tengo miedo. Sí. Cuando, no sé si se acuerdan, creo que fue una de estas revistas científicas de los 90, habían publicado y te vendían el VHS de la autopsia de los aliens de Roswell, Nuevo México, del Área 51, no sé qué. Y pasaban la publicidad por la tele y ya de por sí me traumaba el bicho este. Bueno, hasta el día de hoy, el emoji de acá de WhatsApp y demás, me da pánico. No lo tolero, no puedo ver la imagen del bichito verde con los ojos grandes.
15: Tremendo. Me hizo acordar al día de hoy cuando... Todos vimos, creo, la autopsia, falsa autopsia de Chiche Heblum.
13: Sí.
15: Yo no podía ir al baño después. Yo quería separarme de mi mamá. No quería ir solo a ningún lado. Me acuerdo, después era, evidentemente, tuvo una puesta en escena.
13: De hecho,
15: así termina el tipo.
13: Develando.
15: Muchos creen que Chiche Heblum
13: lo hizo como si fuera real.
15: Y en realidad era una parodia de otra cosa que se había hecho.
13: No,
15: y al final del programa ponen blanco y negro, salen los médicos.
12: Claro.
15: Esto es un verso, qué sé yo.
12: Claro, pero durante
15: esa parte no la vi.
12: Muchos años circuló solamente la parte de la autopsia que era muy cortita.
20: No, el chiste, digamos.
13: Era el momento donde había salido a circular la supuesta autopsia de Roswell. Entonces, la tesis de Chiche Heblum era... Se puede hacer esto fingidamente y lo voy a hacer.
15: Pero vos, el final del programa de Chiche Heblum, en el que dice esto es una farsa, no lo viste.
12: No,
15: vos te fuiste a dormir con la idea de que había hecho una autopsia a un extraterrestre.
12: Claro.
15: Pero podía decir solo al baño. Buenas tardes, ¿qué tal? ¿Cómo les va?
21: Hola, maldita suerte.
15: ¿Qué tal?
21: ¿Cómo andan, amigos, amigas?
15: Bien.
21: Es un trauma que me quedó a mí de chico, tenía 6. Mi hermano que me sigue a mí tenía 3. Y nos estábamos portando muy mal, verdaderamente. Hasta el punto que nos mandaron a dormir la siesta. Y en un momento dado, bueno, se cansaron nuestros padres y evidentemente han sido alguno de ellos dos, quiero creer. nos van a bajar la persiana y al bajarnos la persiana aparece una mano del otro lado.
13: No.
21: Y nosotros mirando la mano y nuestro padre que nos bajaba la persiana y no miraba la mano, no vio la mano. Cuando la vimos, no, nos dormimos creo que 2 días seguidos. Pero me quedó mal, patente.
15: Uy, una garra que aparecía de otro lado.
13: No sabemos quién es la mano. Que era algo armado.
15: Tal vez sí o tal vez no. Que es al día de hoy que el tipo no tiene la certeza.
13: Un ladrón que quería...
15: Posiblemente.
12: No.
15: 11-25-80-93-60. Hoy viene Diego Tomasi, ¿eh? Atención. Y hoy tenemos visitas. Viene Augusto Cervelo, que es esgrimista. Y atención, medalla de oro en los Juegos Sudamericanos 2026. Sí,
13: una medalla de oro.
0: Vamos a tener un medallista.
15: ¿Traerá la medalla? Que traiga la medalla. Nunca vi una medalla de oro, de verdad.
0: ¿Y el florete?
15: Y la, para hacer esgrima. ¿Alguien se le anima a un partidito de esgrima?
0: Es
15: ¿Vos
0: hermoso.
15: Hiciste? ¿Vos no hacías esgrima? No.
0: No.
15: ¿Hiciste tantas
0: pero
15: cosas?
0: Pero fui a gimnasia de esgrima de
15: Buenos Aires. Bueno, tiene nada que ver,
0: y pero hacen esgrima y los veía.
15: Pero, decías, vos.
0: Pero los veía practicar.
15: Lo incorporó de alguna manera.
0: Incorporé visualmente.
15: Al verlo. Vayan dejando ahí sus mensajes. 11-25-80-93-60. Mientras tanto, amigos y amigas, saben que si pasa algo importante, se van a enterar. Así que empezamos a contar ya qué está pasando.
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15: Y ahí va, miércoles 30 de septiembre, último día de septiembre con, bueno, por estas horas, la novedad política, al menos para nosotros y creo gran parte de la sociedad, es que otra vez la Argentina está en venta. Tras el fallo de la Corte Suprema, se aceleraron por estas horas las conversaciones entre los distintos bloques políticos y las organizaciones populares, sociales, sindicales, políticas, y se empieza a mover a esta hora de manera muy informal y
13: subterránea
15: la posibilidad de distintas actividades y acciones en la calle. Va a haber una asamblea de autoconvocados en Parque Lezama este viernes. Hay también reuniones y conversaciones a esta hora de la UTEP, que también se reúne para definir la protesta. El Observatorio de la Tierra, quien fue, bueno, el principal impulsor en su momento de la movilización en el anterior intento del poder económico, ya sea el gobierno, la Corte Suprema, lo que sea, ya a esta altura es más o menos lo mismo, de extranjerizar sin límites el territorio nacional. Bueno, a esa campaña que había iniciado el Observatorio de la Tierra, después ya todos saben lo que sucedió, se sumó desde Inés Tuesel hasta Lisandro
13: Martínez
15: y todos, ¿no?
13: Sí.
15: Eso generó, por supuesto, ahí una, bueno, una conversación social que hizo al gobierno retroceder. Pero ahora, con la Corte Suprema, avanzan de vuelta, básicamente con el mismo objetivo que el gobierno tiene desde principios de su mandato. Pero más allá de todo lo que se ha conversado y lo que ha pasado desde ayer, ahora podemos pensar qué nos parece que está pasando. A esta hora la novedad es que empieza a activarse una reacción. Líderes de las bancadas de la oposición coinciden, algunos ya, en impulsar una estrategia para voltear el DNU 70-2023 claro, completo en la Cámara de Diputados. Ya tiene rechazo del Senado, requiere rechazo de diputados para que caiga por completo. Los decretos de ese estilo deben ser tratados en la Comisión Bicameral de Trámite Legislativo, y si continúa el trámite, ser rechazados por mayoría simple en ambas cámaras. Recordarán que el decreto 70, al comienzo del gobierno de Milei, era prácticamente una reforma constitucional de hecho, que solo tuvo rechazo en el Senado y hace 2 años duerme en un cajón de diputados. Habrá que ver si esta es la oportunidad para avanzar finalmente en ese sentido. Hace un rato nada más, hace minutos, los diputados de Unión por la Patria recibieron al CECIM de La Plata, de los excombatientes, en su despacho para solicitar una sesión especial por el fallo de la Corte Suprema sobre la extranjerización de tierras. Hay un registro de Fabián Waldman que estuvo ahí en la reunión y lo compartimos con ustedes. Esto acaba de suceder.
20: Nosotros no necesitamos la legitimación de ningún pedido de privilegiados que garantiza, que lo único que garantiza en este país son los intereses y los privilegios de la oligarquía argentina. ¿Qué existe? ¿Qué existe? Eso también. Nosotros estamos legitimados por la historia y por nuestro pueblo. Es la legitimación que nosotros necesitamos. Entonces, no nos vamos a apartar un segundo de seguir peleando contra la entrega y la venta de la Argentina. Y por último, compañeros, para cerrar, esto también es un binomio de oreja. Hay que hacer algo con la próxima también. Y con la justicia. No tenemos, no podemos tener nosotros esta justicia. ¿En qué piensan? No podemos tener esta justicia. Compromete la vida, los bienes, todo lo de nuestro destino, compañero. A ver si lo entendemos. Así que, en la próxima.
15: Bueno, ahí está, hace instantes en la Cámara de Diputados la reunión del bloque peronista con los excombatientes del CECIM. La posibilidad entonces de convocar una sesión especial para intentar voltear el DNU 70 es a esta hora la principal estrategia de la oposición, al menos en el Congreso. Después están empezando a haber algunos movimientos, distintas organizaciones en la calle para movilizar. A esta hora, lo confirmado, por lo menos, de lo que hemos podido averiguar, es que hay una autoconvocatoria el viernes a las 5 de la tarde en Parque Lezama. Organicemos la bronca contra el nefasto fallo de la Corte. Preparemos una gran movilización. Anulación total del DNU 7023.
13: Esa es una instancia que se abre, ¿no? Porque en el medio de todo este quilombo, la verdad que hay un foco que se pone sobre algo que había quedado en el olvido allá en el gobierno de, en el comienzo del gobierno de Milei, donde había quedado incluso con una media sanción rechazando este decreto del Senado. Y es una oportunidad, o sea, es un, toda una mierda, pero también es una oportunidad.
0: Sí, es una oportunidad, ¿no? Y también veía algunos artículos hoy y puntualmente en La Política Online que daban cuenta de fuentes muy allegadas al gobierno que decían que tampoco estaban demasiado contentos justamente por esto, porque se abre la posibilidad de derogar todo el DNU 70-2023.
15: Sí.
0: Y no sabían de qué lugar, en qué lugar posicionarse con respecto a esta resolución de la Corte Suprema, ¿no? Sí. No están demasiado contentos.
15: Hay que ver, ¿no?
13: Hay que ver.
15: Hay que ir viendo. Hay que ir viendo. La Corte le da la razón a Milei en su intención de extranjerizar sin límites la tierra. Lo intentó en el decreto 70, se lo impidió un fallo producto de un pedido de declaración de inconstitucionalidad de los excombatientes de Malvinas del CECIM de La Plata. Después se da toda la discusión en el Congreso, en el contexto de Mundial y la bandera de los muchachos, claro. Y toda esa conversación que se generó, un triunfo popular, el gobierno tuvo que quitar la extranjerización de tierras de su proyecto. Y ahora la Corte vuelve. La Corte, el gobierno o quien sea que está detrás de que efectivamente en la Argentina se pueda vender sin límites el territorio nacional, es cierto que lo agarra al gobierno un momento más incómodo, porque justo había agarrado ahora la etapa malvinera.
13: O sea, soberana,
0: sí, por eso,
15: la
0: por
15: etapa
0: eso.
15: De la soberanía, y bueno, y medio que le va a contramano el fallo de la Corte al relato que venía instalando el gobierno, que por cierto es un relato que adopta luego de haber perdido la discusión sobre extranjerización
0: de tierras. Y además
15: vos
0: tenés a partir de esto, digamos, todo un montón de gente que empieza a pensar en la movilización, en, digamos, en movilizarse, en salir de vuelta a la calle y probablemente masivamente como fue la vez anterior. Entonces ahí hay, digamos, un conflicto también que se le genera al gobierno.
15: Sí, hay varias conversaciones a esta hora en distintos grupos de WhatsApp, de autoconvocados. Ya circulaba una invitación a esta Asamblea Popular en Parque Lezama para este viernes con el objetivo de armar una protesta contra la Corte Suprema, de movilizar a tribunales. La idea prendió también en la Unión de Trabajadores de la Economía Popular. Y habrá una reunión también pasado mañana con el horizonte de marchar a tribunales. No está clara la fecha. Yo estuve consultando y, bueno, tendría que ser la semana que viene. Hay algunos que están convocando para hoy mismo al no sé dónde, mañana tarde a no sé cuánto y qué sé yo.
0: Entonces, es que es caótico es por ahora caótico. Porque fue sorpresivo también. Sí, todo lo demás, digamos, lo que pasó en la vez anterior, digamos, tenía toda una preparación porque había una fecha puntual en la que el Congreso en diputados se iba a tratar el tema. Entonces hubo la posibilidad de una organización un poco más concreta, más prolija. Esto es tan sorpresivo que por eso estamos viendo que es un poco caótica la organización.
15: Sí, por eso. En principio, confirmado, porque hay un sector que ya viene organizado y que es el que está vinculado a las organizaciones de izquierda, uh-huh, que acaba de realizar la Marcha de la Lonca en Plaza de Mayo, que es el mismo sector que está convocando a este viernes a la tarde a una asamblea para definir un plan de acción, digamos, ¿no? Para organizarse, juntarse, encontrarse y ver si ahí se define cuándo sería la movilización. Hay como una idea de que podría ser el martes 6, pero tampoco está confirmado ni oficializado. Lo que me decían hoy también temprano desde el Observatorio de la Tierra es que en principio era muy importante la reunión que estaban teniendo ahora, la que mostrábamos al comienzo, en el bloque del peronismo en diputados, y que en base a qué fecha es una posibilidad de avanzar desde la oposición en el Congreso.
13: Desde la, contra, la Cámara de Diputados.
15: Desde la Cámara de Diputados contra el DNU 70, articular con eso
13: la movilización, una movilización ese mismo popular. Día. ¿Y qué? Pero sí. Eso plantea la hipótesis de que hay chance de tratarlo medio inmediatamente, digamos, la semana que viene.
15: O al menos de intentarlo.
13: Ok, sí.
15: Pero de acoplar la estrategia de la estrategia parlamentaria con la estrategia de la calle.
13: Correcto.
15: Esa es un poco la interpretación por estas horas. Después, por supuesto, no todas las organizaciones representan lo mismo, ni todas tienen los mismos tiempos.
13: Igual también la convocatoria, recordemos lo que fue la convocatoria de la marcha en contra de la ley de extranjerización de tierra de la vez pasada, digamos, la convocatoria más amplia que se recuerde, digo, esto que recordabas recién, desde los artistas hasta
0: figuras públicas.
13: Por eso es muy amplia la.
0: En cuanto a la actividad legislativa, hoy lo escuchaba a la mañana a Juan Grabois, que decía que básicamente les faltaban para poder avanzar con esta con la convocatoria y también con el rechazo al DNU, 16 votos les faltaban.
15: Sí, Bregman había dicho 10.
0: Hasta ayer, bueno, esto va a avanzar dependiendo de cómo. Ahora también hay un debate acerca de si conviene o no conviene cuando no tenés los votos, y hay muchos que están diciendo, si el DNU ya está corriendo, es lo mismo, o sea, en todo caso expongamos a los que, aunque el número no dé, expongamos a los que van a votar a favor de la continuidad del DNU.
15: Sí, hay que ver también cuál es la estrategia del gobierno, ¿no? Hay una nota de Julián Alves en Infobae que dice que el gobierno evalúa reflotar la ley de tierras en el Congreso para proteger el DNU 70 que la oposición quiere rechazar. Vale mucho el DNU 70, ¿no? Y vale mucho porque es la piedra fundamental del gobierno de Milei. Y porque además, obviamente, si vos vas por el DNU 70, vas por un montón de otras discusiones que tiene que ver con un montón de áreas sensibles. Por ejemplo, el caso de la ley de alquileres también fue derogada en el DNU 70, etcétera.
0: La desregulación de las tasas de interés con los créditos, por ejemplo.
15: Entonces, lo que empieza a aparecer como una estrategia del gobierno es articular ahí de qué forma que la discusión se dé sobre tierras, en todo caso,
13: aislarla
15: del decreto 70. Claro. ¿No?
0: Sí, no se metan con el DNU.
15: Sí. Mira, acá me pasa Sofi Caram, le mandamos un saludo, está escuchando el programa, que senadores peronistas presentan un proyecto de ley para restituir la ley de tierras y defender la soberanía nacional frente al reciente fallo de la Corte Suprema de Justicia de la Nación, que dejó sin resolución de fondo la vigencia del artículo 154 del DNU 70, que era la eliminación de la ley de tierras. Senadores y senadoras del bloque justicialista presentan un proyecto de ley para derogar dicho artículo y restituir de forma inmediata la plena vigencia de la ley de tierras rurales, que es la ley 26.737, un proyecto impulsado por Juliana Di Tullio, José Mayans y Fernando Salino, que busca frenar, dice la comunicación, la entrega indiscriminada del territorio argentino a intereses o capitales extranjeros.
13: Bueno, en ese caso sería en particular, ¿no? Si es un proyecto de ley para derogar específicamente ese artículo, ya no se trataría el DNU.
15: Bueno, completo. Lo que recuerdan los senadores es que el Senado ya rechazó el DNU
13: 70. Ah, porque soy Senado, claro.
15: El Senado ya rechazó en su momento el DNU 70 y le están pidiendo también a la Cámara de Diputados a ratificar ese rechazo para frenar definitivamente el proceso de desintegración nacional, dice la comunicación, y proteger los recursos estratégicos de la Argentina. Primer movimiento del peronismo en diputados es ese, ¿no? Proteger la ley de tierras, por un lado, y pedirle a diputados que avancen con lo que nosotros ya hicimos, que es el rechazo al DNU 70. El bloque de diputados del peronismo ya se reunió hace un rato con los excombatientes, que son protagonistas de esta historia, ¿no? Porque
13: fueron los que presentaron judicialmente la demanda.
15: Sobre ellos es que también falló la Corte.
0: Sobre ellos y sobre todos, porque ahí se abre una nueva cuestión que nos deja bastante indefensos. Hoy escribía un tuit, o ayer en realidad, el constitucionalista Andrés Gil Domínguez, y hablaba de esto de no considerar al CECIM, digamos, como un actor válido para generar este pedido de la cautelar. Y básicamente ningún argentino está capacitado. O sea, lo que explicaba Gil Domínguez es eso, ¿no? No hay ninguna posibilidad. Él pregunta, ¿qué persona que titulariza un derecho subjetivo o individual puede alegar que la derogación de la ley de tierras lo afecta directamente? Ninguna. O sí. sea, nadie puede, nadie sí, podría sí. eventualmente ir a la justicia para reclamar el derecho a soberanía.
15: No, por eso, hay quienes defienden el fallo de la Corte y dicen, bueno, no falla sobre la cuestión de fondo, sobre la...
13: Más cagones.
15: Pero es un fallo de la Corte pelotas. Que, en definitiva, habilita otra vez la venta de tierras a extranjeros sin límites. Más allá después está esta cosa más de la discusión de constitucionalistas, de si habilita o no habilita, de si el CESIM sí, los otros no, etcétera. Lo cierto es que la Corte obedece a los mismos intereses, evidentemente, que el gobierno nacional. Y en este sentido están habilitando otra vez la extranjerización sin límites del territorio nacional, algo que ya la sociedad argentina había rechazado claramente en las calles. Y como no pudo el gobierno, tienen a la Corte.
13: Después
15: es difícil a veces identificar quiénes son, ¿no? ¿Cuál es el actor que está articulando todo ese movimiento, ¿no? Porque evidentemente hay algo que incluso creo yo a esta altura ya trasciende a Milei. Trasciende por lejos a Milei en la intención, en el interés de vender sin límites la tierra argentina.
13: De bueno, hecho, lo que pasa con la justicia en general da la impresión de que, a pesar de que tuvo hace dos semanas una avalancha de fallos a favor para él y su funcionario, digamos, lo que está pasando en la justicia en general da la sensación que lo excede a Milei. Que es algo mucho más allá, mucho más duradero, es algo más en el orden de estas cosas de las concesiones, los RIA a 30 años, digamos, esas cosas para garantizar un modelo a futuro.
15: Pero hay un trabajo de todas formas en equipo entre el Poder Ejecutivo y el Poder Judicial, y se viene notando, en este caso en particular. Y después cuenta hoy Luciana Bertoia que Milei se llevó a Francia a muchos gobernadores, empresarios, diputados, senadores, y también se llevó varios jueces. Y en la comitiva hay tres jueces. Y que la selección de esos jueces es parte del mismo movimiento que se observa del fallo de la Corte, que ayuda a la venta de tierras, y que aparece este fallo en la antesala del viaje de Milei a Francia. Los jueces escogidos para viajar con Milei a la Argentina Week son Richard Gallego, que es de la Cámara de General Roca, con competencia en Vaca Muerta.
13: Mira.
15: Sergio Fernández, de la Cámara Contencioso Administrativa, que es donde se dirimen todos los planteos contra el Estado.
13: Claro.
15: Y Eduardo Fara, que es la Cámara Federal de Comodoro Py. Claro. Esos tres se los lleva Milei a Francia. En la previa, la Corte Suprema de Justicia te falla de esta manera. Los movimientos parecen coordinados. Yo veo varias crónicas a esta hora de que el gobierno no sabía nada, se sorprendió, ahora no sabe muy bien qué hacer. Me cuesta creer que no esté coordinado o que por lo menos no respondan los mismos intereses.
13: Está claro, digo, el gobierno, corrámoslo un costado un segundo, que la Corte Suprema hizo esto sabiendo lo que iba a pasar, sabiendo el debate que había sobre el previo, sobre el tema de la extranjerización y la venta de tierras, sabiendo que además tiene un expediente así que donde no fallaron sobre el DNU-70, evidentemente ellos lo hicieron sabiendo esto.
15: Sí, está bien eso que decís, porque la Corte no tenía obligación de fallar sobre esto ahora.
13: No.
15: No tiene tiempo.
13: Incluso es un tema menor, digo, teniendo una causa sobre todo el DNU entero, que trates un artículo.
15: No, y el mismo día te largan lo de Milani, que hoy es tapa de Clarín, y es un caso de una TikToker, no sé, bueno, cuestión que...
0: Sí, que es medio tremendo también, parece una pelotudez, pero que también es medio tremendo, bueno, pero que tiene que ver con la libertad, supuesta libertad de expresión, etcétera.
15: Bueno, pero no había una obligación para la Corte Suprema de fallar ahora en este momento y de esta manera. Evidentemente acá, la Corte está jugando, como ya lo hemos observado, ¿no? Son tres tipos que están jugando en tándem con el poder económico. Desde hace rato, y a veces es el mismo poder económico que patrocina al gobierno, y a veces no, porque también en el Poder Económico Nacional hay internas, hay diferencias, hay distintos sponsors. Entre los tres tipos de la Corte Suprema tampoco es las cosas tan de maravilla, entonces... Pero ahí siempre hay algo por encima de ellos que ordena. Que ordena las diferencias en el Congreso, que ordena las diferencias dentro de la Corte Suprema, que ordena las diferencias dentro del propio poder económico. Hay algo superior a eso que yo no sé, ¿viste? Uno está tentado a decir... Y qué sé yo, capaz es la embajada de Estados Unidos. La verdad que, a juzgar por cómo se está comportando en otros países de la región, están decididos a ir a fondo en la defensa de sus intereses. Pero al mismo tiempo uno dice, bueno, pero ¿y solamente eso alcanza para que se ordenen tan fácilmente
0: en favor de sus intereses? Y yo insisto con esto porque a mí me parece que es gravísimo eso. Obturando la posibilidad del acceso a la justicia de cualquiera que quiera, digamos, recurrir justamente a ese poder del Estado para reclamar cuestiones de soberanía. O sea, lo está la Corte Suprema, que es la entidad máxima, digamos, de la justicia en nuestro país, está obturando el acceso a la justicia. Eso me parece realmente grave porque te deja indefenso, ¿no? Yo tengo la sensación de que no nos queda nada si no podés acceder a la justicia.
15: Bueno, también al mismo tiempo Me parece que hay que...
0: Aunque sea una pantomima, digamos, la justicia, así sí, como está sí. y eso. Pero, digamos, no tenés esa herramienta.
15: Sí, hay como una sensación de que no importa nada y siempre ganan los mismos. Uh-huh. Eso sí, que es un poco el estado de putrefacción en el que está el sistema democrático, y no solo en la Argentina, ¿no? ¿Qué es este tipo de democracia, ¿no? Y al mismo tiempo, la profundización de la crisis democrática solo favorece a ese tipo de intereses económicos, que lo que necesitan es eso, es una democracia totalmente rota, que nadie ya crea nada, ni siquiera alcanza con votar.
13: Que no sirva movilizarse, no sirva nada.
15: Claro. Que al final siempre es lo mismo y qué sé yo. Sin embargo, hay que estar atentos, me parece, a los próximos movimientos, a estas conversaciones que están sucediendo, a estas convocatorias, a que este fue un tema muy sensible para la sociedad argentina, que generó un rechazo muy grande. Muchos están recordando el 2x1 de la Corte Suprema durante el macrismo,
0: es que
15: para beneficiar a los genocidas.
0: En que la gente le torció la muñeca a la Corte Suprema.
15: Bueno, la gente...
0: Es el antecedente.
15: En este tema hizo retroceder al gobierno de Milei. No es menor. Una derrota para el gobierno muy fuerte. No solo una derrota parlamentaria, fue una derrota política y cultural. Al punto tal que después de eso, claro. Milei tuvo que hacerse el malvinero. Fue grande. Y fue por la sociedad, fue un triunfo social. Más allá de la articulación y las estrategias políticas parlamentarias, no hay que descartar el poder que a veces todavía queda en la reacción popular. Por eso, bueno, vamos de a poco. Todos nos enteramos ayer. Creo que va a haber reflejo y seguramente en los próximos días va a estar más claro un plan de lucha coordinado, de acción coordinado en las calles, de la mano con la estrategia que empieza a moverse también parlamentariamente hablando. Bueno, hubo reacciones, salieron distintos sectores de la política, el gobernador de la provincia de Buenos Aires, el Partido Justicialista, la izquierda, Grabois, hasta Pablo Moyano opinó al respecto. Vamos a repasar un poco cuáles fueron las reacciones de la oposición al fallo de la Corte. Un tuit del gobernador bonaerense que dice que la Corte acaba de tomar una decisión gravísima que afecta la soberanía nacional y la voluntad popular. Lo que no pudieron conseguir en el Congreso y con el pueblo, ahora pretenden conseguirlo a través del Poder Judicial. Se proponen legalizar la entrega y el saqueo. El propósito es muy concreto: entregar recursos estratégicos y subordinar los intereses nacionales a intereses extranjeros. Bueno, ahí está, ¿no? La línea del interés extranjero detrás de estos movimientos me parece bastante entendible, ¿no? Porque es al mismo tiempo, insisto, es algo por encima de el gobierno nacional, por encima incluso de la propia Corte Suprema, que está ordenando comportamientos que casualmente responden todos a los mismos intereses. El Partido Justicialista, tres jueces pusieron a la venta la Argentina, dice el PJ, que señaló que el fallo de la Corte es un hecho insólito para la democracia argentina y convocó a revertir esta situación en la calle, en el Congreso y en las urnas. También Miriam Breckman, diputada nacional del Frente de Izquierda, habló sobre el fallo de la Corte Suprema anoche acá con los compañeros de Batalla Cultural y sobre la vigencia del DNU 70 dijo lo siguiente.
2: Miriam, ¿ya tuvieron contactos al menos informales con integrantes de otras fuerzas para ver si hay alguna movida en conjunto sobre este tema?
3: Mira, cada vez que lo tuve me dicen no dar los números, por eso yo prefiero hacerlo público y que toda la sociedad sepa que desde el Frente de Izquierda estamos dispuestos a hacerlo. Lo mismo que para derogar el decreto 7023, que incluso a veces es usado en campañas electorales, y yo gano, me votan, derogo el decreto. Bueno, no, basta de jugar a las elecciones, basta de jugar si me votan o no me votan. Acá no estamos discutiendo un silloncito para uno, un carguito para otro. Estamos discutiendo que están haciendo una entrega de soberanía como nunca se vio, como pocas veces se vio, que están entregando a tribunales extranjeros para que resuelvan qué van a hacer con partes de nuestro territorio, algo que empezó Onganía, continuó la dictadura genocida modificando el código procesal y lo modificaron con el RIGI. Esos son los antecedentes de la prórroga de jurisdicción que le dan a los proyectos de RIGI y Super RIGI. Entonces estamos discutiendo cosas muy serias como para seguir jugando. Me parece que acá están las voluntades del Frente de Izquierda para llamar a una sesión especial y sentarnos en el recinto. Quién viene o no viene lo tendrá que explicar en la... frente a la población, ¿no? Porque si no, siempre se está cubriendo a aquellos que hacen sus negocios, ¿no? No es que es inocente.
0: Pero pongámosle nombre.
15: Bien, ahí estaba Miriam Breckman, anoche acá en el Destape. También esta mañana en el Destape, Juan Grabois con Ariel Jalad decía lo siguiente.
22: Una medida antinacional, antipopular, entreguista, un esfuerzo que además fue exitoso y fue convalidado institucionalmente por un Congreso que no votó lo que pretendía el gobierno, que era darle estatus legal a la entrega, no lo uh-huh. votó. Y el gobierno mismo lo tuvo que sacar, Y ahora, de manera totalmente inesperada, porque nadie se esperaba una cosa así, entre gallos y medianoche, nos enteramos que con un tecnicismo, un amparo que tiene como 2 años, de repente encuentran un vericueto para hacer en los tribunales lo que no pudieron hacer con los votos en el Congreso. Así que bronca, indignación, y desde luego a nosotros, además de enojarnos, nos toca la tarea de encontrar los caminos para revertir esta situación que apareció hoy.
11: Bien, ahí estaba Juan Grabois, y también Pablo Moyano esta mañana criticó a los jueces de la Corte Suprema y no anduvo con metáforas, me parece. A ver, escúchalo.
5: Pablo, te pregunto por el DNU 70, que ahora vuelve a estar un poco en el centro del debate a raíz de este fallo de la Corte Suprema de habilitar la extranjerización de tierras y algunos...
6: Unos hijos de puta, esos tres viejos. Se hizo una lucha impresionante en el Congreso, tanto adentro como afuera. Y te das cuenta que somos dependientes totalmente de Estados Unidos y de los grandes empresarios, avalados por... No es casualidad que este se vaya a arrastrar cada vez que va a verlo a Trump o el mismo ministro de Economía. Y bueno, estos son los beneficios que tenemos, ¿no? La entrega de las tierras. La verdad que es día triste y de mucha bronca, ¿no? Porque se había volteado esa ley en la calle, todo vimos. Después se hizo famoso el tema con...
11: Bueno, ahí está Pablo Moyano, que me quedó claro un poco cuál es su opinión al respecto de los tres jueces de la Corte Suprema. A prestar atención a los próximos movimientos, creo que esto además encuentra al gobierno casi en pleno, fuera del país. Está Milei en Francia, Villarruel en España, el presidente es Abdala. Entonces es una especie de descabezamiento de estos días.
0: Una cefalía
11: total. ¿No? Y además creo que se le abre un problema al gobierno. Porque un debate que la Casa Rosada creía haber dejado atrás, creía haber sacado de agenda, que era que gran parte de la sociedad lo había identificado como un gobierno extranjerizador, más allá del proyecto de ley específico de extranjerización de tierras, que había quedado en un lugar de extranjerizador, del gobierno más extranjerizador de la historia, que había agarrado una etapa malvinera y que dijo, bueno, listo, es por acá, le metemos, ahora agarramos nosotros la bandera de la soberanía, y esto lo deja de vuelta descolocado en una situación de incomodidad, y a prestar atención, insisto con algo, a la reacción que pueda haber en los próximos días. Creo que eso se va a ir construyendo. No hay que ser tan impacientes en creer que ya mañana a la tarde va a haber una movilización enorme en Plaza de Mayo y vamos a ir todos corriendo a frenar esto, o a tribunales o a donde sea. A confiar en esos tiempos, a confiar también en esa organización, digo, porque también muchos quejándose por estas horas de que, y con razón, ningún canal de televisión está hablando de esto, que los grandes medios no sé qué cosa, bueno, o te quedás llorando el arbitraje o salís a hacer algo. Y creo que en la discusión anterior, el gobierno perdió y tuvo que retroceder y fue una victoria social, tampoco los medios estaban hablando de eso, porque la conversación arrancó en las redes, arrancó en las calles, empezó mundial, a generarse con el mundial, con los artistas que se sumaban, que se empezó
5: y
11: a generar.
5: La sociedad lo impuso.
11: Muy por debajo, la sociedad puso el tema sobre la mesa, después algunos medios tuvieron que agarrarlo, claro, no, y la política se tuvo que hacer cargo.
0: No tuvieron otra muchos medios,
11: los
0: más mainstream, que subirse, digamos, a toda.
11: Pero no me parece menor, No, no me parece menor, porque hay muchos diciendo, no hay ningún canal de televisión hablando de esto. Claro. Bueno, basta, ya, ¿cuánto le van a llorar a los canales de televisión? Que cada uno cuente lo que quiera contar, y ya sabemos cómo funcionan los intereses corporativos, pero si te vas a quedar llorando todo el tiempo en tu sillón, con Twitter en la mano, qué barbaridad. TN no habla de esto, o La Nación Más, o qué pasa en C5N de que no sé qué. Bueno, la verdad que quedamos siempre en un estado de indignación permanente que no lleva a ningún lado. Y creo que el aprendizaje de esta discusión en su capítulo anterior fue que cuando lo trasladas a una acción concreta, da resultados.
0: ¿Sí?
11: Y no hay que olvidarse de eso. Mientras tanto, Milei rumbo a Francia. Y lo reciben con protestas en París.
0: Sí.
11: Pensó que se iba a subir a la Torre Eiffel con
5: Yo
11: el León.
5: Yo dije ayer, es un momento para viajar a Francia, pero bueno.
11: Bueno.
5: Es el que le tocó.
0: Está caliente el asunto.
11: Con protestas en las calles contra el gobierno francés, pero también contra Milei. Hay una protesta de Reporteros Sin Fronteras que denuncia los ataques a la prensa del presidente argentino y pasea por las calles de París las palabras de Milei. Hay un informe de la agencia EFE muy impresionante para advertir también a qué Francia está yendo el presidente argentino. Escucha.
4: Reporteros Sin Fronteras ha lanzado una acción de protesta en París contra la visita del presidente argentino Javier Milei. La organización ha puesto en circulación un camión con frases extraídas de los propios mensajes del mandatario en redes sociales para denunciar lo que califica como una campaña sistemática de descrédito contra los medios. En declaraciones junto al vehículo, el director general de la ONG, Thibaut Broutin, ha alertado sobre lo que considera la naturaleza real de Milei y su carácter de depredador de la libertad de prensa, comparando su estrategia con la de Donald Trump. El director general de Reporteros Sin Fronteras ha instado además al presidente francés Emmanuel Macron a no dejar los derechos humanos y la libertad de prensa bajo la alfombra roja durante su encuentro institucional. Según un informe presentado por la organización, el presidente argentino compartió o difundió 1.674 publicaciones hostiles contra la prensa en tan solo 47 días, con una media de 36 al día. En estos mensajes, según Reporteros Sin Fronteras, Milei llegó a tildar a los profesionales del sector de corruptos, ensobrados o basuras inmundas. La movilización coincide además con las protestas de la Asamblea de Ciudadanos Argentinos en Francia, que ha convocado una concentración en la explanada del Trocadero.
15: Bueno, boludo, este es un informe de la agencia EFE. Viste que a veces, algo que vos ya sabés, que estás todo el tiempo bien y demás. Claro. Dicho de otra manera, en otro tono y en modo informe, que resume un poco la historia, decís, ah, claro, es un montón.
12: Sí, porque el tono, además del off, ¿no?, de ese informe, es como muy de agencia, muy informativo, agencia. Muy noticioso.
7: Aséptico, además, sí, y ver, yo no entiendo nada de francés, pero para eso te tenemos a vos, ver escrito los tweets.
15: En francés.
7: Doblados al francés, digamos.
15: Escrito, y los cartelitos, ¿no?, que le dicen bienvenido.
12: Bueno, hace tiempo que Reporteros Sin Fronteras viene denunciando, obviamente, el accionar de este gobierno contra la prensa.
15: Bueno, a esta hora está previsto el cóctel de bienvenida en la Embajada Argentina. Mañana es el evento principal del Argentina Week. Milei y Caputo viajaron junto a 13 gobernadores, no es menor el número,
13: ¿no?,
15: para participar de este evento y exponer ante empresarios los beneficios de invertir en la Argentina, etcétera, etcétera. Tiene previsto un encuentro con el presidente francés Emmanuel Macron, que no la está pasando de la mejor manera, no está en sus mejores días. La protesta en las calles de Francia contra Macron.
12: El ocaso de un presidente que está por terminar su segundo mandato a muy poquito tiempo de nuevas elecciones presidenciales. Se van a celebrar en abril del año que viene, con muchos frentes abiertos.
13: ¿Él sigue siendo candidato? ¿Él va a ser de vuelta el...
12: No, ya tiene dos mandatos. En Francia solo se pueden hacer dos mandatos consecutivos. Lo que pasa es que la última vez ganó como... logró aglutinar el voto de aquellos que no querían ver la extrema derecha en la presidencia. Y esto nunca es un buen motivo, tengo ganas de decir. Es un buen motivo, obviamente, cualquier estrategia que permita mantener a distancia a la ultraderecha, pero no construye.
13: Claro, lo que hablábamos ayer de los antis, ¿no? De que todo es anti-algo, ¿no? Más que es pro-algo, es anti-algo.
12: Y de hecho, fíjate que, bueno, no es el tema de hoy, pero la ultraderecha está encabezando los sondeos.
13: En Francia, claro, sí, sí.
12: De cara a las presidenciales. Bueno, les decía, muchos frentes abiertos, movilizaciones, la de este martes o una de las movilizaciones que se celebraron este martes tuvo que ver con los empleados públicos.

0: forma muy educada para decir que va a haber un tijeretazo.
1: Sí, sobre todo cuando la austeridad la hacen siempre lo mismo, dale.
0: Tal cual.
1: Sí, siempre austeridad para los de abajo y se parece...
0: Y la palabra es correcta, pero no termina efectivamente claro. A reflejar el estado de situación. Claro. Estamos hablando de 54.000 millones de euros.
2: A la mierda, sí. 54.000 millones.
0: Les traje un
2: poquito... Eso para combatir a la ultraderecha. ¿Qué? Hacemos un ajuste de 54.000 millones.
1: Carísimo combatir a la ultraderecha.
2: Sí, bueno, tenemos guardar plata.
0: Estamos hablando en este caso en congelamiento directamente claro. De los salarios de cara al futuro próximo presupuesto.
1: Y
0: ¿no?
1: Se le
0: de
1: pudrió la calle.
0: Se le pudrió la calle por más motivos, pero primero, si querés, si estás de acuerdo, vamos a les traje un poquito de color. Los bomberos justamente se manifestaron y terminaron en París, en la Plaza de la Bastilla.
2: Imagen vi hoy a la mañana. Que abren los portales y Francia prendía fuego.
1: ¿Qué pasó?
3: Todo claro. Les gusta. Claro. Como que son pirómanos.
1: Pero todavía no prendieron tanto fuego. Ya van a ver.
0: Ojo, exacto. Para mí, ojo. Yo he visto muchos títulos de Francia en llamas. Estamos
1: no
0: en
1: saben
0: camino.
1: Lo que es Francia en llamas.
0: Estamos en camino. Estamos rumbo hacia. Claro.
1: Esto puede tener entrada de calor. Esto.
0: No, esto es lindo. A mí, bueno, obviamente.
1: Qué lindo que suena.
0: Sí, es hermoso.
1: En ese contexto de lucha.
0: No, sí.
1: Gente subida a lugares con bengalas.
0: Bueno, bomberos, además, chicos, en este caso, Francia acaba de vivir, como muchos países europeos, un verano terrible con los bomberos en primera línea.
1: Claro,
0: y el gobierno les agradece en palabras y les dice, les vamos a congelar el presupuesto y los sueldos. Bueno, gente enojada. En paralelo, los estudiantes, ¿no? Otro ejemplo de movilización. Este miércoles, los estudiantes secundarios siguen movilizados, unas protestas que fueron respondidas con brutalidad policial. Esas son también imágenes que han circulado y mucho. ¿Qué están denunciando ellos? El deterioro de la educación pública, establecimiento en mal estado, falta de docentes, aulas sobrecargadas, y lo que buscan ahora, por eso hay que estar muy atentos a lo que podría suceder en los próximos días y semanas, es confluir con movilizaciones universitarias para lograr ampliar el movimiento. ¿Cuál es el trasfondo, para que se entienda? ¿Cuál es el trasfondo económico de este malestar? Bueno, Francia está atravesando una crisis del poder adquisitivo que, por su duración, no tiene precedentes desde la década de los años 60.
1: Ah, mirá.
0: Te doy un ejemplo muy, muy chiquito, ¿eh?
1: Sí.
0: Pero cuando entras al portal de Le Monde, el diario francés, hoy tienen una pestaña que se llama costo de vida.
1: Ah, mirá.
0: Viste que los diarios claro. Suelen elegir pestañas en función de las tópicas
3: sí, la
0: del momento y la coyuntura. Claro. Efectivamente, desde 2024, una familia tipo de dos adultos y dos hijos habría perdido unos 1.200 euros de poder adquisitivo promedio en lo que va de esos dos años.
1: Wow.
0: Y los salarios siguen perdiendo terreno frente a los precios. A este se suma, a esto se suma un desempleo que vuelve a aumentar, una economía que está prácticamente estancada. El Banco de Francia acaba de reducir su previsión de crecimiento para 2026 al 0,4%. Y ahora viene, y terminamos con esto, circulando una convocatoria a movilizarse el próximo 17 de octubre. Y ya muchos están hablando de la sombra de los chalecos amarillos, que me imagino nadie, al menos por las imágenes, se habrá olvidado ese movimiento del 2018.
1: Sí, claro.
0: 8 que se hizo por fuera de los partidos políticos, por fuera de los gremios, de los sindicatos. Bueno, ahora están convocando nuevamente a movilizarse contra el gobierno de Emmanuel Macron.
1: Y hacia allá va Milei entonces, a pasar unos días ahí con varios gobernadores, jueces y gente que está yendo a vender la Argentina, y gente muy entusiasmada con ese viaje.
2: Sí, sí, muy entusiasta, y eso que no pudo ir, porque viste que en la comitiva, eso es una de las novedades, que han llevado algunos periodistas.
1: Sí.
2: Eran periodistas de diarios, periodistas económicos, no como él, periodista showman, como el artista anteriormente conocido como Roja Floja, Robertito Funes Ugarte, que está muy entusiasmado ya desde hace tiempo. El fin de semana estuvo en una actividad por Palermo.
1: Ah, mira.
2: Se cruzó con Karina Milei,
1: sí,
2: que todavía no había viajado porque era el fin de semana, y estuvieron hablando, muy linda conversación acerca de lo que se venía en París y de todo lo bueno que está haciendo este gobierno para toda la gente que está muy esperanzada a escuchar las preguntas de Robertito.
1: Divino.
4: Permiso.
5: ¡Robert!
2: Ahí se saludan muy efusivamente.
4: ¿Cómo estás? Muy bien.
5: Promocionando la Argentina.
4: Por supuesto. Tenemos un país hermoso.
5: Maravilloso.

0: Maravilloso. Y aparte, todo esto hace que vengan más inversiones también a Argentina.
1: Estamos esperando.
2: Están cayendo unas
0: van a venir.
1: ¿Cómo estamos, Karina?
3: Muy bien.
1: ¿Qué le decimos a la gente? Que estamos esperanzados con todo lo que está pasando en el gobierno, que viene el año que viene, 2027.
0: Ah, bueno. Vamos por buen camino. Sí. Así que sigan esperanzados.
1: ¿Vas a Francia la semana que viene?
0: Sí, nos vamos a Francia.
1: Una amiga mía te va a salvar. Bueno, entonces le decimos eso.
0: Okay, gracias, Robertito, porque la verdad que lo que haces es impresionante.
1: Ay, es impresionante. Le ponemos la garra, Karina.
0: Se nota.
4: Es bárbaro.
0: Gracias,
2: ¿Cuántos besos se dan?
5: Sí, varios besos. Lo que haces es impresionante, le dijo Karina. Lo tuyo también, le contestó Robertito.
2: Muy bueno, muy bien. Cada uno es militante del espacio político que
5: le parezca. Lo va a saludar un amigo de Robertito en Francia.
4: Ah, le mandó
5: pero
4: un emisario.
5: Que no van a ser porque está muy entusiasmado Robertito con este tema. Y ya el día de ayer, en uno de los programas de la tarde, en La Nación Más, que no es nuevo, pues está él y Mariela de Rosrío. No sé de dónde salió ese programa, pero no importa. Habló de unas visitas que va a recibir en París la delegación argentina. Escuchá, que te morís. Ay. ¿Quién lo quiere conocer a Milei? Escuchá.
6: Escritor, un escritor famosísimo, una actriz de renombre internacional francesa y una princesa.
5: Oh.
6: Las tres personas quieren conocerlo a Milei.
7: Ay,
6: movieron
7: Dios.
6: Todo para entrar ahí.
7: Ay, ¿quién?
8: Siempre tenés la data.
5: ¡Ay, toda! Así que,
2: está dateado.
5: Estamos así, todos viendo a ver qué actriz.
7: ¿Qué actriz?
4: Para que la francesa quiere saber quiénes son.
7: No, claro. No estoy de acuerdo con eso. ¿Qué actriz?
2: Claro,
7: ¿quién sos?
2: Saber,
4: pero no dijo los nombres, ¿no?
7: No, por eso.
5: Por ahí no es importante.
7: No, no es importante.
4: Mandó fruta.
2: Tal vez ni sabe, ¿no?
4: O por ahí es una actriz.
2: Se hace el que tiene data.
5: No, lo que pasa es que hay gente que está desesperada por conocer a Milei, y eso es lo que quiere decir.
2: Sí, tiene muchas ganas de eso.
5: Una princesa, un cantante de primer nivel.
4: La princesa de la vendimia, por ahí.
2: Por ejemplo, ¿por qué no? Sí, bueno,
5: claro,
2: mientras...
5: ¿Hay princesa de la vendimia en Francia?
4: Sí, bueno, debe haber.
2: Hay muy lindas mujeres en Francia, eso
5: no,
2: es cierto.
5: No, pero bueno, pero también tienen vendimia.
7: Princesa de la vendimia, pero está bien, la podemos inventar. Si Milei inventa cualquier cosa.
2: ¿Por qué no? Volvemos a la Argentina. Mientras tanto, ¿qué está pasando en el PAMI, Gaby?
4: Bueno, de todo. La pregunta es cuándo termina de colapsar esto. Ojalá que no y que se pueda hacer algo para revertir, pero la situación realmente es cada vez más caótica. Estamos atravesando a partir de hoy tres jornadas de paro de médicos y odontólogos del PAMI. Son 72 horas de esta huelga que fue impulsada por la Asociación de Profesionales del Programa de Atención Médica Integral y Afines, APAMIA. Durante estos tres días, básicamente, esto para que lo tengan en cuenta, data, información concreta, se van a postergar los turnos programados y las consultas de rutina. Por supuesto, sí se mantienen las urgencias, las emergencias y la emisión de recetas. Para aquellos que tengan que hacerse recetas, sepan que tanto hoy, mañana como el viernes, eso va a seguir funcionando porque, por supuesto, no quieren dejar a ningún jubilado y jubilada sin la medicación que corresponde. La asociación le había enviado una carta documento dirigida al titular del organismo, Esteban Leguizamo, y fue presentada también ante el Ministerio de Capital Humano, que bajo su órbita ahí corresponde el PAMI, un conflicto que recrudeció por el impacto de los cambios que hubo en el PAMI desde abril de este año, con una resolución que básicamente lo que impuso es un esquema por cápita que redujo un 52% lo que se le paga a los médicos y a los odontólogos por cada uno de los pacientes que atienden, que dicho sea de paso, por ejemplo, a los médicos por cada paciente le pagan 2.100 pesos. Lo voy a decir de vuelta porque es impactante el número, ¿eh? 2.100 pesos se le paga a los médicos. A esto se le suma la reducción de personal. Traje un ejemplo, vamos a escuchar a uno de los médicos auditores del PAMI de Bahía Blanca, donde él cuenta que quedan solamente dos auditores y esto tiene que ver, digamos, con la precarización, con el desmantelamiento, con la falta de personal también en el PAMI que, bueno, ayuda a toda esta crisis por la que está atravesando el instituto. Vamos a escucharlo.
9: Quedamos dos médicos auditores, yo y la doctora Silvina Álvarez, de la planta que había hasta hace el año pasado, que éramos 4 o 5. Entonces estamos nosotros dos nada más atendiendo las demandas de la UGL, tanto de la local como de la zona. Porque en todas las zonas pasa más o menos lo mismo, que los médicos de cabecera tienen muchos códigos que no están habilitados para ellos, lo tenemos que hacer los auditores, y tienen un cupo. nosotros también tenemos cupo, nos pusieron cupo porque para limitar la cantidad de órdenes médicas que podemos hacer y de recetas.
2: ¿Alrededor de cuánto hoy es ese cupo?
9: El cupo de los auditores es de 400 OMES, órdenes médicas por mes. O sea, son 20 por día. Teniendo en cuenta que una persona rara vez se lleva una sola orden médica, porque se le piden dos tomografías, o le piden una tomografía, una radiografía y un laboratorio, es muy difícil tratar de llegar a fin de mes con OMES para hacer todavía, órdenes médicas para hacer. Yo creo que lo hacen a conciencia, porque las decisiones políticas...
4: Es impactante, bueno, por supuesto, sí, un ratito más, pero me parecía impactante, primero, para entender, digamos, la limitante que tienen en cuanto a personal. Quedan realmente muy poca gente, digamos, por la reducción de personal. Y esto que habla del cupo por día que tienen de órdenes que pueden dar, significa la cantidad de gente que queda afuera de esto y que por eso se va postergando, y ahí se empieza a entender cómo cuando pedís turno o querés hacerte un laboratorio o tenés alguna práctica médica para hacerte, te dan turnos a 4 meses, 5 meses, 6 meses. Tiene que ver con esto, con los cupos que tienen por día. Hubo algunas reuniones del gremio de médicos y odontólogos con autoridades del PAMI. El ejecutivo les ofreció 3,000 pesos. A partir de octubre, o sea, de los 2.100 a los 3.000, por supuesto esto fue rechazado por insuficiente, por eso están en esta medida de fuerza. De todas formas dicen que en 15 días se van a volver a reunir. Y simplemente para terminar, Mati, para terminar de entender por qué estamos en medio de una crisis muy grave del PAMI. Ahí hicimos una pequeña plaquita que es el tema de la caída del presupuesto real. Déjenme decir estos números. Desde que asumió Milei, el presupuesto del PAMI aumentó un 37,5%. La inflación total fue del 329%. O sea, 37,5% más de presupuesto desde que asumió Milei, pero claro, tenés una inflación de casi 350%.
2: Entonces no aumentó nada.
4: No. Pérdida del impuesto país, esto es clave, porque era una de las fuentes de financiamiento más importantes que tenía el organismo. Por el impuesto, el PAMI tenía que recibir en este año, en 2026, 2.8 billones de pesos. El Ministerio de Economía compensó esta falta del impuesto país con 1.6 billones, que quiere decir que le faltan al PAMI hoy por hoy 1.2 billones de pesos por la eliminación del impuesto país. Por supuesto, el atraso de aranceles a los prestadores, que era un poco lo que comentábamos también, que incluye a los médicos, a los odontólogos que atienden por PAMI. Y último, deudas millonarias con clínicas y laboratorios que están dejando de atender, de dar turnos, o dar turnos, como decíamos, 3, 4, 5 meses, y algunas obras sociales o prepagas están bajando la atención. Le sumaría uno más, que es la corrupción que hay dentro del PAMI, de más de 600 institutos habilitados en todo el país, sucursales del PAMI, que, digamos, tienen, como ya venimos contando y venimos sabiendo, y se vienen destapando algunas ollas, en sus directorios, gente puesta ahí, digamos, por gobierno libertario, digamos.
2: Amigos, amigas, en instantes viene Diego Tomasi. Hoy tenemos visitas, ¿eh? Les recordamos que hoy tenemos un campeón. Hoy viene una persona que tiene una medalla de oro.
5: No, tampoco para tanto, no me digas así.
2: No, pero vos venís todos los días. Otro campeón. Un campeón que es bicampeón. En este caso, viene Augusto Cervelo, oro en los Juegos Sudamericanos de Santa Fe 2026. ¡Epa! En esgrima. Se conoce como florete individual, pero todos le decimos esgrima. Va a traer ¿nos podemos sacar? ¿Está mal si cuando viene le pedimos la medalla de oro para sacarnos una foto?
7: Y la tiene que poner entre los dientes.
4: ¿Se puede tocar? No es como...
2: Pero yo me puedo colgar la medalla de oro y sacarme una foto.
4: La Copa del Mundo, viste que la Copa del Mundo solo la pueden tocar los campeones.
2: La Copa del Mundo no.
7: Te podés poner, calzar la medalla, ¿no?
5: Pero igual incluyámoslo a él en la foto. O sea,
2: no, yo quiero una foto con una medalla de oro.
5: Claro.
2: Sí, es mía.
5: Como que
2: y para mandarle a mi mamá.
5: Claro, mira lo que me gané.
2: Mamá. Mirá, no te habías enterado, pero también soy.
3: No te la pierdas, campeón. No,
5: bueno, pero sos como. Aparte, hoy con IA puedes hacer cualquier cosa. Sí, no lo vas a pasar un mal momento.
2: Es cierto.
5: Hay gente que sube los sábados a la noche foto con chicas.
2: ¿En serio?
5: ¿Echas con IA?
2: Voy a hacer entonces.
4: Bueno, vos te podés hacer una con una medallita.
8: Hola.
4: Y no, y, no. Deja, y dejale a Augusto su medalla. No se la manosees.
2: Bueno, en un rato viene Augusto, entonces, campeón. Y en un rato vamos a charlar con él. Pero amigos, amigas, atención porque tenemos algo para recordarles.
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0: hablando de floretes individuales, mira quién vino. Diego Tomás y buenas tardes. Buenas
1: tardes. Pero él dijo que era más del florete grupal.
2: Sí, yo de individual no tanto.
0: ¿Tenés experiencia en el florete individual?
2: No, en el grupal. En el individual no.
3: ¿Cómo será el grupal, eh?
1: Bueno, chicos, averigüen.
0: A veces es un Diego Tomás y desconocido para nosotros. Ay, sí, y el tipo tiene un pasado como esgrimista. Sí,
1: esgrimista.
0: Y ahí nosotros diciéndole cosas.
1: Bueno, esgrime unos argumentos bárbaros.
2: Ah, muy bueno. Gracias.
3: Muy bien.
2: Eso es lo que me pasó esgrimiendo.
0: Hablando de esgrimir.
2: Sí.
0: Hay traumas de la infancia que de repente tocamos un botón.
3: Ay,
0: y se activó
3: abrió la canilla,
0: el cosito del recuerdo. Y un montón de gente empezó a recordar traumas, cómo los retaban sus papás. Épocas de otro tipo de crianza, no era la crianza crianza respetuosa. Ahora que no se le puede decir que no al nene para que no se angustie. Se los asustaba con cosas muy horribles. 11, 25, 80, 93, 60. No sé la cantidad de mensajes que llegaron, pero quiero saber si Diego Tomás recuerda particularmente alguno de su infancia.
2: No tiene que ver para nada con mis padres. O sea, un poco sí, pero no es la responsabilidad de ellos. Ajá. Y tiene que ver con un botón, justamente.
3: ¿Cómo? ¿Un policía?
2: Podría haber sido, pero estábamos por mudarnos con mi familia. Yo era chiquito, creo que tenía 5 años. Y tengo el vago recuerdo de una serie de recorridas por lugares del conurbano para buscar posible nueva casa. Y en un momento, yo creo que estábamos yendo a la casa que finalmente terminó siendo nuestra casa, en San Miguel, vivíamos en Virreyes en ese momento, y nos paramos para bajarnos del colectivo. Y toda la ilusión de ese niño estaba concentrada en ser la persona que tocara el timbre para bajarse. Mire, lo específico. ¿Con qué poco y qué específico?
3: Claro.
0: Las expectativas de los niños de
2: esa época. Y yo me paré ahí, me quedaba un poco arriba el timbre. Y tardé un segundo.
0: No.
2: Porque, claro, entre que no sabía bien en qué momento había que tocar, que me daba timidez, me daba vergüenza ser el que tocara.
3: Sí.
2: Y tocó otro tipo.
0: ¡No!
2: Y todavía me acuerdo y me pone triste.
0: Al día de hoy, cuando te vas a bajar del bondi y tenés que tocar el timbre,
3: ¿te abalanzás?
0: ¿Te recordás de ese dieguito?
2: No recuerdo ese dieguito, pero si justo alguien toca antes que yo, me acuerdo.
4: ¡Hijo de puta! ¡Tocaste antes que yo! ¿Qué haces, la concha de tu madre?
2: Exactamente.
4: ¿Tocaste antes que yo?
0: ¿Sabes lo que me pasó de chiquito?
2: Me han bajado de colectivos a los 40 años.
0: Enojadísimo.
2: Por putear gente.
1: No, se baja 3 paradas antes porque toca antes, por las dudas.
2: También podría haber sido.
0: Buenas tardes, ¿qué tal?
5: Hola, soy Gladys de Villa de Mayo.
0: Sí.
5: 9 años, paperas. Impresionante. No se me veían solamente los ojos, la cara toda hinchada, no podía tragar. Era un monstruo.
0: Monstruo.
5: Y mi mamá tenía una amiga, re chupacirio, que el primo era cura. Y me dio la extrema unción.
0: ¡No!
5: Los santos óleos, porque decían que no pasaba la noche.
0: ¿Cómo?
5: 9 años. Y me da la extrema unción.
2: Lo bueno que ya te queda.
5: Por Dios.
3: Bueno, no puede ser.
1: Estás extrema unccionada. Estás extrema unccionada para siempre.
0: La ansiedad, ¿no? ¿Puedes pero un poquito?
4: Claro.
3: Pero por favor.
2: Ha hecho una apuesta.
4: Espera
2: que le dé una extrema unción antes de que termine el día alguien.
0: Claro, ¿qué cobran por día con la extrema unción?
2: Por ahí sí.
4: Por lo menos espera que se duerma la piba y se la haces dormida.
3: Ay, por favor.
0: Igual ya la tenés hecha, amiga. Ya está.
3: Sí,
0: ya quedaste.
2: A favor.
0: Buenas tardes. ¿Qué tal?
6: Oh, malditos traumas de la infancia. Yo me acuerdo que a los 7 años Papá Noel me regaló una guitarra, mi primera guitarra eléctrica.
0: Ajá.
6: Y a eso de los 8 o 9 estaba discutiendo con mi papá y en algún momento dice algo de: yo para Navidad te compré una guitarra eléctrica. Y yo le digo: no, vos no compraste nada, fue Papá Noel.
0: Papá Noel.
6: A lo que mi padre procedió a contarme un secreto sobre Papá Noel.
0: No.
6: ¡Qué fatal! ¡Qué fulero!
0: No, ¡pobrecito!
6: Desde ese momento que todavía no lo perdono, ¿eh? Un trauma me quedó. Un beso grande.
0: Pero bueno, Papá Noel no se va a morir.
3: Por el río Uruguay.
7: Papá Noel no se va a morir.
0: Gracias,
8: Rodolfo. Hola, maldites. Mi trauma no tiene que ver con mis padres, sino con una situación de la vida real, que fue que cuando yo tenía 7 años estaba en la fábrica de mi papá. Y entraron a robar. Entonces me encerraron en una habitación recontra chiquita, no sé si era un baño, no me acuerdo muy bien. Y bueno, estuvo un montón de tiempo hasta que todo terminó y me vinieron a sacar.
3: Ay,
8: a partir de ese momento yo me olvidé de todo lo que era lectoescritura. Tuve que empezar todo de cero con una maestra.
0: Real,
8: me ponían un texto delante y yo no sabía leer, a pesar de que ya hacía rato que leía y escribía. Y hasta el día de hoy, la reputa madre, quedé claustrofóbica y no me puedo subir un ascensor.
0: Mirá.
8: Y la reputa madre, chorros de mierda, chau.
0: Mirá, le quedó un trauma en serio.
3: Sí,
0: claro,
3: sí,
0: joda.
1: Ay, a mí me destrabó un un cosito, sí. Que una vez entraron a robar al colegio donde yo iba.
0: Anécdotas de delincuencia.
1: Primer grado, sí.
0: Inseguridad, está terrible.
1: Pero una cosita, una cosa medio de vandalismo. Una cosita bastante así nomás. Después me di cuenta que era una cosita bastante así nomás. Pero los hijos de puta se pintaron la mano con témpera roja y pusieron un poquito en las paredes. Eran unas pelotudillas.
0: Daño, daño.
1: Pero
0: daño.
1: Yo tenía 6 años.
7: Te metió
1: trauma que te queda. No.
0: Es la edad entre los 6 y los 9 años. Estudiado por mí en este momento.
1: Qué
0: bien, entre los 6 y los 9 años, doctor.
1: Mucha data.
0: No te olvidas más. Claro. Si pasa antes o pasa después, ya es otra la historia.
2: Es un colador.
4: No es tan traumático. Yo me acuerdo de un par de robos en casa de amigos, pero no.
0: Llamar a adolescentes.
4: Era más de risa. Sí, uno que le pidió permiso para hacer, después de haberlo choreado todo, le pidió permiso para agarrarse una banana.
0: Bien,
2: educado. Bien, respetuoso.
1: Ah, bien.
0: La banana te la pido.
4: Claro.
0: El resto dámelo.
1: La comida no se juega.
0: Buenas tardes.
9: Hola, maldites. Sí. ¿Cómo están? Buenas tardes. Lo que me terrorizaba a mí en la infancia es las películas en la tele que tenía en blanco y negro de Narciso Ibáñez Menta. Era terror.
0: Era el objetivo.
9: Me quedaba petrificada negro delante del televisor. Y mi mamá, aprovechando eso, cada vez que quería que yo hiciera algo y no lo hacía, me decía: mira que si no va a venir Narciso Ibáñez Menta la noche.
1: Ay, pobrecito,
9: y yo,
1: Narciso.
9: Vacía, pero aterrorizada, porque
0: pobre Narciso.
9: Solo la voz era que me producía pánico, esa voz tan especial. Besos, los quiero.
4: Y tenía algo. Muchísimo miedo.
7: Sí, el pulpo negro.
0: Uno más, dale, buenas tardes.
10: Hola, maldites. Sí. Mi trauma de la infancia es que le tengo miedo a los coyuyos. Así le decimos en Santiago a la cigarra. Les tengo miedo. Tengo 40 años y les tengo miedo.
0: Sí.
10: Encima vivo en un noveno piso y en el verano se posan en mi... Así que se posan ahí en mi balcón. Así que misa.
2: A la canción.
10: Gracias,
2: también.
10: Mamá, por hacerme tenerle miedo a los coyuyos.
4: Por ahí, porque la canción tiene una cosa medio zombie, la cigarra, que es el que se muere y sigue cantando.
0: Sí.
4: Digamos, es una cosa medio es muertos verdad. Vivos. Cigarras muertas vivas.
0: Sí. ¿Se traslada el miedo a la canción en este caso?
2: Yo creo que sí.
0: Tal vez la escucha. No.
11: Después de un año.
0: Tan linda que es la canción y ella no la puede escuchar. Tremendo.
4: ¿Ves? Pero estuvo un año bajo la tierra y está cantando.
1: Y sigue cantando.
4: Es para temer.
1: Es el espectro de la cigarra.
0: No lo había pensado.
4: Es para temer.
1: Duerme.
0: 11-25-80-93-60. Ahí dejan sus mensajes. Amigos, esto es maldita. Hasta las 4 en el destape.
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0: Damas y caballeros, ahora sí, como corresponde, ya de manera formal, institucional y con un fuerte aplauso, recibimos a nuestro amigo y compañero Diego Tomasi. Bienvenido.
2: Gracias.
0: ¿Qué tal?
2: Bien, muy bien. Vengo a contarle a Colombati, en particular.
0: Ajá.
2: Después lo voy a emplear.
4: ¿Querés que no vayamos, Diego? ¿Querés que no molestamos?
2: No hace falta.
4: Habría que hay un montón de merienda para allá. Nos podemos ir tranquilamente.
2: Y arruinarle la vida a Colombati. Suena divertido. No sé si sabe Colombati que tenemos un plan juntos este fin de semana.
0: Ay, no lo digas así. ¿Lo vas a contar?
2: Yo lo puedo contar tranquilamente.
0: Sí, lo que quieras.
1: Lo del florete grupal.
0: Contalo vos.
1: Chao, chicos. Quédense tranquilitos.
2: Lo corta vos. Dale. Bueno, vamos a estar en la Feria del Libro de Berazategui, claro, Librarte, este sábado a las 19. Esto es en el Centro Municipal de Actividades Roberto de Vicenzo, en el espacio Magela de Marco. Vamos a
0: presentar nuestros libros.
2: A nuestros libros que no existen todavía.
0: Ya existirán.
2: Los vamos a presentar mutuamente.
0: Sí.
2: Yo voy a hablar maravillas del libro de Colombati.
0: Que no has leído.
2: Por supuesto.
0: Y yo del tuyo que tampoco leí.
2: A destrozar mi libro que tampoco leyó.
0: Voy a ser muy crítico.
4: Es un lindo género. Es más, debería haber una feria, específicamente una feria de libros no salidos.
0: Sí. O sea, con críticas y todo.
4: Y que son libros inexistentes, donde se presenten libros que nunca van a salir.
1: Existen, muy bueno. Pero no salieron.
2: Claro, está buena, me gusta la idea. Porque hasta ahora se hace al revés. Se hace la de libros que salieron, pero que los que van a hablar no leyeron.
0: También existe.
4: Esa se hace mucho.
2: Bueno, y así que los esperamos ahí.
0: Este sábado en la Feria Libre de Berazategui.
2: Sí.
0: Y antes, vos vas a estar a las 6 de la tarde también.
2: Yo voy a estar antes, a las 6 de la tarde, con una charla que se ha titulado ¿Por qué leer los clásicos?
0: Claro.
2: Voy a llevar una especie de ruleta y voy a tener 20 opciones de clásicos.
0: Muy bueno.
2: Y voy a decir, ¿cuál quieren? ¿El Quijote o, no sé,
0: se elige los hermanos Karamazov? ¿Hay tongo? ¿Está armado?
2: Elige los hermanos Karamazov y yo, lamentablemente, voy a hablar de Quijote.
0: Sí. Mirá si toca uno que no estudiaste.
1: Bolilla fría.
2: Por eso, si hay uno que no leí. Igual lo puedo decir, porque, bueno.
4: Igual tiene la precaución de haber hecho muchas columnas acá sobre el tema. Ya tiene varias opciones.
0: Exactamente.
2: Y anticipándome a esto del sábado en la Feria de Berazategui, hoy voy a proponer la subsección ¿Por qué leer los clásicos?
4: Sí. Me parece un poco irrespetuoso que lo que dicen, tenía 10 años en la foto de la Feria del Libro de Berazategui Tomasi.
0: No, ¿qué, por qué? ¿Quién dice eso?
2: Es verdad que no tenía 10, pero tampoco tenía 44. Eso es verdad.
4: Es una barba mucho más negra, pero
2: sí,
4: bueno.
2: No, tampoco hace tantos años que tenía esa barba negra, pero bueno.
0: Bueno, pasa rápido.
2: Sí, pasa rápido. Está pasando algo extrañísimo,
0: ajá,
2: que no tiene mucha explicación todavía. Ahora vamos a intentar alguna hipótesis. Que es que muchos jóvenes, pero muchos, en momentos en los que casi no se venden libros o se venden muchos libros, menos libros que antes, están fanatizados por comprar libros del escritor ruso Fyodor Dostoyevsky.
1: Ah, mirá, bien, buenísimo.
2: Ah, sí, espectacular.
1: La verdad.
2: Muy en particular.
4: Es bastante bueno él como
2: escritor. Él es bastante bueno. Él es bastante bueno.
1: Bastante bien.
2: La verdad que justo coincide el gusto popular con la calidad literaria.
0: Que no siempre coincide.
2: No siempre coincide. Ah, no. Pero en este caso sí, muy en particular, dos de sus novelas que no son de las más célebres y son además muy distintas entre sí, Noches Blancas y Memorias del Subsuelo. Así que hoy,
0: mirá,
2: para quienes aún no llegaron a esta moda, uh-huh, está de moda Dostoyevsky, mirá, vamos a preguntarnos por qué leerlo y etcétera. Naturalmente es muy difícil responder en 10 minutos a la pregunta de por qué leer a Dostoyevsky. Porque se trata de un autor más o menos inabarcable. Voy a intentar una aproximación. Hay un chiste que hacía Alejandro Dolina, que tenía en realidad como una especie de sección en la que resumía grandes obras de la literatura universal en una frase.
0: Ah, sí.
2: Entonces decía, por ejemplo, que Crimen y Castigo consistía en un tipo que mata a una vieja y después se arrepiente. Y que ya no hacía falta leerla.
0: Claro.
2: Bueno, en realidad, recomiendo leerla. Hay una nota publicada hace algunos años por Juan Forn, donde él cita esta frase de un filósofo ruso, Alexander Herzen: las novelas no cambian la vida de nadie. Pero después agrega: ¿pero quién no conoce a Raskolnikov? ¿Quién no ha sabido de sus esfuerzos por demostrar que es un hombre extraordinario? Este joven estudiante, que, como mencionaba Dolina, empuña el hacha contra los sesos de una vieja usurera en la novela Crimen y Castigo.
4: No era,
2: se
4: tan
2: aparece
4: mala, la vi.
2: Bueno, hay que ver, hay que leer. Hay que escuchar las dos campanas. Se aparece en la vida de los lectores, aunque estemos en el siglo XXI, unos 200 años después de Dostoyevsky. Es que Raskolnikov pertenece, así como Gregorio Samsa y otros pocos, a esta categoría de personaje casi real que acompaña incluso a quienes no lo han leído todavía. Los fantasmas del autor ruso circulan en las ficciones de otros autores al punto que gran parte de la literatura es impensable sin sus ecos. Lo que nos dice Forn con eso es que las novelas sí pueden cambiarnos la vida, en algún sentido por lo menos. Dostoyevsky podría ser un ejemplo. Pero ¿con qué Dostoyevsky quedarse? Porque acá hay otra cuestión. Hay muchos Dostoyevskys.
1: ¿En serio?
2: Está el que escribe la novela Noches Blancas a los 25 años. Está el que dicta la novela El Jugador en una semana, porque tenía ese plazo para entregarle una novela a un editor que lo estaba chantajeando. También nos podemos quedar con el que escribe Los hermanos Karamazov o Crimen y Castigo, dos de las obras más monumentales de la literatura universal, o con el que escribe Memorias del Subsuelo, y son todos distintos. Hay un pasaje de un texto de Freud que se llama Dostoyevsky y el parricidio, en el que escribe: en la rica personalidad de Dostoyevsky se pueden distinguir cuatro aspectos: el escritor, el neurótico, el moralista y el pecador. ¿Cómo señalar esta desconcertante complejidad? De esos cuatro, el escritor es el menos discutible. Él tiene su lugar no lejos de Shakespeare. Me gusta que le dice no lejos de Shakespeare, o sea, le hace un elogio enorme. Pero antes, justo antes de eso dice: el escritor es el menos discutible.
4: Sí, después todo lo demás,
2: no
4: es que es
2: indiscutible.
4: Pelota,
2: pero aparte no es que es indiscutible, dice que es el menos discutible.
4: Sí.
2: Pesado Freud. Bueno,
4: sí.
2: Hay un texto de Guillermo Sacomano en el que el autor argentino señala que Dostoyevski, vampiro de sí mismo, aprovecha su vida generosa en catástrofes y abyecciones en función de una literatura que busca atribulada una estética de la pureza y la santidad. Así discute con su tiempo y extiende sus cuestionamientos en el nuestro, retomando lo de hace un rato de que es un autor que todavía sigue influyéndonos 200 años después. ¿En qué consiste esa vida que Sacomano califica como generosa en catástrofes y abyecciones? Bueno, por un lado tenemos al padre, un médico, alcohólico, violento,
4: le
2: autoritario.
4: Pasa mucho a los rusos del siglo XIX. Eso,
2: sí, es verdad.
1: Padres alcohólicos.
2: Que además el tipo termina asesinado por sus propios sirvientes, así de malo era.
1: Ay.
2: Y que es una figura central para entender la obra de Dostoyevski. Y también lo son otras catástrofes. La epilepsia de él, no del padre. Un injusto cautiverio en una cárcel de Siberia. La tuberculosis. La ruina económica la mayor parte del tiempo. La muerte de un hijo. La verdad es que pobre Dostoyevski, es un desastre su vida. Como menciona Forn, todo entra en su obra. La palabra sobre el mundo se confunde con la palabra confidencial sobre sí mismo. Pero el sí mismo de Dostoyevski es a su vez la realidad política y social de una Rusia que se inicia en la lógica del capitalismo. Él lo escribe todo. Para terminar, dos palabras sobre cada una de estas dos novelas tan distintas que están siendo furor entre los jóvenes. Unas Noches Blancas es una novela de juventud de Dostoyevski, narrada en primera persona por un joven solitario de San Petersburgo que se encuentra a conversar con una chica de la que inevitablemente se enamora. Se la encuentra en la calle. Pero ella, adivinen qué, todavía ¿qué? Está enganchada con el ex.
1: No le da bola.
4: Típico, típico.
2: Pobre. Como gran parte de la novela está formada por diálogos, en realidad esa primera persona son dos primeras personas, porque está muy presente la voz de ella, la de la chica. Y creo que esa trama, un poco ingenua en un punto, de un chico que no se anima mucho a vivir el amor, es la que puede estar dialogando con algunos de los lectores jóvenes actuales. Es una hipótesis nada más. La novela está estructurada en cuatro noches y una mañana, que funciona a modo de epílogo. Les voy a leer un pasaje de Noches Blancas. Hoy fue un día triste, lluvioso, muy gris y turbio y lóbrego. Podría terminar la cita ahí, sí, sí. Sería espectacular, pero sigo. Exactamente como la vejez que a mí me aguarda. Y ahora obsesionan mi pensamiento rarísimas sensaciones muy vagas y problemas que aún para mí resultan oscuros, se introducen entre mis ideas sin que yo tenga fuerza ni voluntad de resolverlos. Porque después de todo eso, no es cuenta mía, hoy no nos hemos visto. O sea, todo esto lo está pensando porque no se cruzó con la chica.
4: Oh, qué bajón, Fiodor, igual. Está un poco para abajo.
2: Está un poco para abajo.
1: Deprimido, ¿no?
4: Sí, pero viste.
2: La otra novela, que es muy distinta, se llama Memorias del Subsuelo, fue publicada 2 años antes de Crimen y Castigo. Esta novela sí ya forma parte de lo que podríamos llamar el corpus de novelas importantes de Dostoyevski. Ya un señor maduro, ya se olvidó de los amores de la calle, etcétera. Ya le pasaron todas esas atrocidades
4: ya
2: que enumeré hace un
4: preso,
2: rato.
4: Ya
2: le pasó todo. Y es una novela que sostiene una de las tesis centrales de la totalidad de la obra del autor, mucho más esperanzadora que la de la novela anterior.
4: Bien.
2: El ser humano es irracional, incontrolable y violento por naturaleza.
4: Okay.
2: Mal. La verdad que, Fiodor, no me estás ayudando.
4: Mal. Esa parte es mal. Pero ahora viene lo bueno.
2: Ahora viene lo bueno. Les voy a leer el comienzo.
4: Ah.
2: Porque lo que van a notar, más allá de la temática, es que el tipo aprendió a escribir como nadie.
1: Como nadie.
2: Como nadie. Y lo otro estaba más o menos, estaba bien, pero bueno, era una novela de juventud.
4: Claro.
2: Soy un hombre enfermo. Soy un hombre rencoroso. Soy un hombre poco atractivo. Creo que mi hígado está enfermo. Sin embargo, no sé nada en absoluto sobre mi enfermedad y no sé con certeza lo que me aflige. No consulto a un médico por ello y nunca lo he hecho, aunque tengo respeto por la medicina y los médicos. Además, soy extremadamente supersticioso, lo suficiente como para respetar la medicina. Es hasta incluso gracioso. Y es espectacular. Y esa, amigos y amigas, entre muchísimas otras, es la respuesta a por qué hay que leer a Fedor Dostoyevski.
0: Qué gran descripción de uno mismo para poner en la biografía de Tinder.
2: Sí.
4: Sí, soy autocrítico también.
2: Soy un hombre enfermo.
4: Le paso a decir.
0: Claro, soy muy duro conmigo mismo.
4: Soy muy autocrítico.
0: Soy mi peor crítico.
4: Pensé que ibas a meter al de... ¿No viste que hay un brasilero que está recomendando libros clásicos como loco? Pensé que lo ibas a meter ese. Porque
2: ese, él habla de Tolstoy.
4: Ah, de
2: y Scarpa, lo vamos a dejar para la semana que viene.
4: Muy bien, muy bien.
0: El título es... Hay un futbolista, ¿no?
2: El título es 2 días sin casas de apuestas y los futbolistas ya están leyendo libros.
0: Extraordinario, espectacular. Bien, amigos, está de moda Dostoyevsky entre los jóvenes. 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
0: Diego Tomasi, muchas gracias.
2: Por favor.
0: Nos vemos el sábado.
2: Nos vemos el sábado a las 6, a las 7.
0: A las 6 y a las 6 y después los 2 juntos a las 7.
2: Perfecto, perfecto.
0: Bueno, después arreglamos, vamos juntos. Ya me tomó unos
1: mates. Unos vinos. Si él va a llevar la ruleta, vos podés ser el chico del que...
0: Ah, ¿puedo hacerlo?
1: El chico de la ruleta.
0: El que hace girar la ruleta.
2: Te puedo decir revolve de abajo.
4: Podés levantar apuesta vos, ya que está bien visto, ya que se llevan a la ruleta.
0: La verdad que sí. Gracias, Diego Tomasi.
2: A ustedes.
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0: señores, atención porque tenemos una visita muy especial. Damas y caballeros, presten atención porque está con nosotros el bicampeón sudamericano. Bicampeón sudamericano, en este caso en los últimos Juegos Sudamericanos de Santa Fe, en esgrima, en florete individual. Le damos la bienvenida al señor Augusto Cervelo. ¡Bienvenido!
1: ¡Bravo, Augusto!
2: Gracias, gracias.
0: ¿Cómo estás?
2: Muy bien.
0: Gracias por venir. Bueno, ¿cómo estás?
2: Bien, muy contento de poder estar acá con ustedes. Gracias por la invitación.
0: Estás como todavía muy impactado por todo lo que pasó después también, ¿no?
2: Sí, se formó, no sé, mucha repercusión. No, creo que no estaba preparado, tampoco estaba preparado para el resultado. Como que fue muy... Ajá. Todo muy choqueante, no estaba. Como que me agarró todavía, sigo cayendo, pero bueno, también estoy intentando disfrutar, que es lo que más me estaba costando, ¿no?
0: Che, entró y a los dos minutos ya teníamos nosotros la medalla en nuestras manos. Sí, Quiero contarle a la gente, nosotros tenemos un contrato de honestidad total con nuestra audiencia. No tardamos ni dos minutos en agarrar la medalla dorada que la tenés ahí.
2: Sí, que
0: no sé. Qué linda que es, boludo, qué lindo que
3: es. Y se la ve pesada además, ¿no?
2: Pesadísima.
3: Tiene su peso, sí.
2: Es muy pesada.
0: A ver, ahora la quiero ver.
4: Subí un poquito más, así se, ahí se ve.
3: ¡Qué hermosa! Sí.
0: Para nosotros que nunca en nuestra vida habíamos visto la medalla dorada.
2: Es una de las más lindas que tengo, la verdad. ¿Sí? Es hermosa, sí.
5: Vos ya habías ganado medalla en el anterior sudamericano.
2: En Asunción, sí. También muy bien.
5: ¿Y el impacto de ese triunfo no fue tan grande como el de este?
2: Pasó más desapercibido, pero bueno, también...
4: Acá en la Argentina, digamos.
2: Acá, sí, sí.
5: Claro, el hecho de que haya sido acá también el suramericano que acaba de terminar, también como que dio más visibilidad, ¿no?
2: Fue una locura, yo nunca me lo hubiese esperado ver, ponerle cuando yo competí, y la parte más importante para mí fue en el pasamedallas, que le ganó al brasileño Guilherme Toldo, y tenía... Debían haber, no sé, 200 nenes de colegios alentando, gritando mi nombre, gritando. Y eso, pero para mí fue muy importante porque fue un asalto muy parejo. El cuadro de eliminación se tira a 15 puntos y estábamos 14 iguales.
5: ¡Ah, la mierda!
2: O sea, que el que metía puntos ganaba la medalla. Y este chico es muy fuerte y es como un clásico que hay en Sudamérica entre nosotros dos. Ajá. Y hay un poco de pica, pero
5: sí, bueno, sí,
2: pero
5: sí,
2: la
5: sí,
2: gente
5: sí,
2: no, no estaba gritando como loca. Yo tenía que pedir en el 14 iguales que bajaran un poco la voz porque necesitaba escuchar al árbitro.
5: Espectacular.
2: Y todo el mundo descontrolado, mal, pero fue algo muy hermoso, muy muy lindo.
0: Qué bueno, ahí para los que están en YouTube estamos viendo las imágenes del momento.
4: De ese momento.
2: Claro, de ese momento.
0: De ese momento. Y cuando sucede que nada, que llegás a 15 y explota, estalla ahí también el estadio, la alegría, ¿qué se siente en el cuerpo? De repente, nosotros no tenemos la menor idea de qué se siente ser campeón y ganar una medalla dorada en este caso. ¿Qué es lo que te pasa? Lo primero que se te ocurre, ¿de quién te acordás?
2: A mí, bueno, a mí es difícil explicarlo porque a mí me pasa que cuando tengo un gran resultado como ese... Yo llego a entrar como una sintonía con mi cuerpo y mi cabeza que se llama tipo estado de flow, tiene un nombre.
3: Ajá.
2: Es como que llegas a una concentración tan grande y una emoción tan buena que estás tan concentrado que es difícil salir de ese estado una vez ya que ganás.
4: O sea, no te cae la ficha.
2: No te cae la ficha
4: tan rápido.
2: Claro. Entonces yo cuando terminé, viste, yo dije, ok, quiero ir a ver a mi madre. Entonces se ve que, bueno, hay un video que yo tiro las cosas y salgo de una abrazar a mi madre y a mi hermano, que bueno, es un momento muy especial, obviamente, y es lo principal, digamos. Y bueno, al pasarlo, yo ponerle la noche, no pude dormir.
0: Muy manija.
2: No podía, claro. No, es que no podés bajar las revoluciones, es algo muy
0: claro,
2: difícil.
0: Claro, claro.
2: Pero la emoción, ahí sentía que había ganado ya, no sé.
0: Qué groso.
3: ¿Cuántos años de entrenamiento para llegar a ese momento? ¿Cuándo empezaste?
2: Yo empecé a los 8, muy chiquitito. Y
4: tenemos acá la data de que fue por el zorro.
2: Claro.
4: ¿Es verdad?
2: Sí, fue por el zorro.
4: ¿Veías mucho el zorro cuando eras...?
2: Me gustaban mucho las espadas.
4: Sí.
2: Y... particularmente pedía mucho el kit del zorro, ¿se acuerdan?
5: Bueno, siempre cuando el zorro de florete.
2: Claro, sí.
5: Florete, claro.
2: Sí, y lo vendían en los puestos de diario y en las jugueterías. Era un kit muy básico.
5: Claro.
2: Sí. Y bueno,
5: el antifaz, la espada.
2: Claro, y ya está.
5: Y el bueno, sombrero. Sí.
2: Claro. Y mi abuelo me pasaba a buscar al mediodía por el colegio y me llevaba a su casa. Y ahí merendábamos o almorzábamos juntos y veíamos el zorro. Claro. Teníamos ese momento... con los dos, estamos los
4: abuelo
2: dos.
4: Abuelo nieto.
2: Claro,
4: ay,
2: exacto.
4: Qué lindo.
2: Y bueno, un día le decidí preguntarle, abuelo, ¿qué es lo que hace el zorro? Y me dice, bueno, esto se puede hacer de actuación, pero también deportivamente, el zorro lo hace de forma actuada. Y ahí él me había prometido que cuando creciera que me iba a llevar a practicar. Ajá. Y a descubrir este deporte. Obviamente, como es la vida, él fallece y mi madre, digamos, toma como la posta de llevarme a practicar este hermoso.
0: ¿Cómo se llamaba tu abuelo?
2: Antonio. O sea, Alfredo Antonio.
0: Antonio y Antonio y vos ahí mirando el zorro es lo que te dispara a vos la curiosidad por,
2: sí,
0: por esto que hoy te hizo campeón.
2: Sí, sí. Y hoy estamos acá con una carrera hermosa. Increíble. Con ustedes transmitiendo esto que...
5: ¿Cuánto tiempo pasó, digamos? ¿Cuántos edad tenés ahora, digamos?
2: Tengo 26.
5: 26.
2: Claro. Empecé a los 8.
5: A 18 sí. años hace que practicás, que empezaste a practicar y que empezaste a competir.
2: Creo que mi primer sudamericano fue en Sucre 2011, 2010, más o menos.
5: De eso, digamos, pero a competir ya a nivel sudamericano.
2: Yo cuando mi madre decide impulsarme, que de verdad me iba a apoyar, fue a los 12 años que me manda a Europa solo.
3: ¡Ah, mirá!
5: No.
3: ¡Ah,
5: la mierda!
3: ¿Cómo fue
2: esto
3: ese momento?
2: Siempre me olvido contarlo, pero sí, ella... Ya veía que yo me quería dedicar de lleno y me fascinaba y venía teniendo muchos resultados. Ajá. Y da por suerte la oportunidad de que la organización que se había organizado con un club muy bueno allá en Italia, en Frascati. Y bueno, mandó un mail, hola, sí, me gustaría llevar a mi hijo Augusto, no sé qué. Y bueno, organizamos todo.
3: Así nomás ella tomó la iniciativa de ponerse en contacto para abrirte ese puente.
2: Sí, a través de un contacto, no, obviamente no, un sí. chico que ya había ido previamente, pero...
4: ¿Y qué era? ¿Como una especie de intercambio?
2: No,
4: ¿o
2: no.
4: es que vos estuviste ahí? ¿Cuánto tiempo estuviste?
2: Era cuando terminaba el colegio y iba en mi verano de vacaciones. Ella me mandaba. Obviamente ella me entregó toda una carpeta. Yo iba tachando como los objetivos. Yo llegaba al aeropuerto y me decía, bueno, Augusto, mirá, este es el Google Maps. Vos vas a tener que ir caminando de acá hasta tal punto que hay un colectivo que te va a subir hasta la terminal Roma Termini. Y de ahí vas a tener que buscar un vagón específico que te lleva al pueblito que queda 20 minutos.
3: ¡Ay, no!
0: Paso a paso te armó todo, mamá.
2: Todo paso claro. En ese entonces no funcionaba perfecto ni el roaming ni el Wi-Fi. Claro. Yo hablaba con ella y llamaba, que andaba, era un desastre por Line. No estaba WhatsApp todavía. Ajá. Y bueno, ya aprendí a cocinar, me aprendí a desenvolverme.
4: 12 años tenía.
5: ¿Pero sí. qué? ¿Y vos allá paraste en dónde, digamos? ¿Dónde te quedaste? ¿Te alojaste? ¿Qué, con
2: en
5: una familia?
2: Airbnb.
5: Solo.
0: Mirá vos.
3: Valiente vos y valiente tu madre.
4: Tu madre era genia, la
2: yo creo que...
4: Yo me muero
2: Yo creo que era un inconsciente. Nunca, porque hoy en día soy profesor y veo a mis alumnos que tienen también...
5: 12 años. Vos no lo dejarías ir solo.
2: Yo no lo dejaría, pero...
4: Pero salió bárbaro.
2: Pero salió muy bien y a mí me gustaba mucho y estaba convencido de que era lo que quería hacer. Yo pensé que igual donde estaba alojándome era muy cerca del club, tenía que caminar 5 o 10 minutos, entonces, y era un pueblito muy chiquito. Y nada.
3: 5 o 10 minutos, pero del otro lado del Atlántico, digamos.
2: Claro.
3: Bueno, ¿esto te permitió pegar un salto en tu preparación?
2: Sí. Yo iba a todos los años, fui por 4 años más o menos, iba a los veranos.
5: Lo que repetiste.
2: Sí, yo soy formado acá, pero potenciado en Europa, obviamente.
4: Claro. ¿Y acá dónde te formaste?
2: Primero empecé en el Centro Naval en Olivos,
4: sí,
2: con el maestro Guillermo Saucedo, y bueno, ya de grande me trasladé a GEVA, claro, ahí a la sede al lado en el centro.
0: Tenías razón, Gaby.
4: Yo fui socia de GEVA, por eso yo...
0: Ella cree que sabe de esgrima porque era de esgrima.
4: Veía el entrenamiento.
2: Sí, sí. pero bueno, fui ponerle hasta los 14 a Italia y después, bueno, conozco a una entrenadora que también había sido atleta argentina, Nina. Y ella me convence de irme a España porque me veía muy solito, no sé qué. Y bueno, tomo la decisión de irme a España, a Madrid, a vivir a los 14. Uh-huh. Ya había dejado el colegio, lo había empezado a distancia en un colegio particular que lo hacen muchos deportistas. Y bueno,
5: y ahí, sí.
2: Y ahí tuve toda mi adolescencia, digamos, en Madrid entrenando de lleno
5: ¿Y ahí cómo era con tu familia, con tu vieja? Digo, que ibas y venías, iba tu vieja para allá, no, vos venías más para acá. No,
2: la veía cada seis meses.
0: Uf. Ahora, hay un convencimiento duro, muy grande, no solo tuyo, sino obviamente también de la familia, de tu vieja, porque además es un deporte poco habitual, ¿no? La mayoría de los pibes juegan al fútbol, al básquet, qué sé yo, y algunos más. ¿Qué te llevaba a tener esa voluntad, esa perseverancia, también ese riesgo, ¿no? ¿Cuál era el convencimiento que te movía a arriesgar todo eso?
2: Sí, es muy difícil hoy en día que lo intento enseñar, pero es complicado porque no sé, creo que soy una excepción, o no por algo los grandes atletas no es que se repiten constantemente, ¿no? Yo creo que es una mezcla de disciplina, de verdad quererlo, de verdad soñarlo y no rendirte nunca. Yo pensaba que si me hubiese rendido en la primera vez que fallé, hubiese sido muy fácil y me volvía acá a Argentina. Entonces, muchas veces yo tuve que apretar el pecho, extrañando como loco, claro, queriendo ver a mis amigos, a mi abuela, a mi madre, y seguía apostando y decidiendo que tenía que seguir, que era mi camino, y bueno, había que hacer fuerza.
0: Augusto, el laburo del deportista, ya pensando como el trabajo, ¿no? Uh-huh. Está la pasión, está la vocación, está el querer ser deportista, pero hay que laburar, es como vivir de eso, ¿no? Uh-huh. Lo mismo, de vuelta, ¿cómo se vive, cómo se sostiene un deportista, hoy un deportista olímpico y de este tipo de disciplinas particularmente? ¿Cómo es tu caso?
2: Bueno, yo hace 2 años, cuando terminé la clasificación olímpica, decido ya volver acá a Argentina porque mi madre ya no podía sostenerme más, yo ya no encontraba algún trabajo que se que para compensar en el horario, claro, de entrenamiento, porque allá en Europa estaba entrenando 2 veces por día, pero porque así te demanda para hacerlo bien, ¿se entiende? Entonces dije, ¿sabes qué? Prefiero volverme a Buenos Aires, estar con mi familia y, claro, y bueno, capaz reducir un poco y tampoco endeudarla más a mi madre, que ya vas creciendo y vas viendo estas cosas. Ya no tenía 16, 17, que capaz solo pensaba en competir. Claro.
4: ¿Se endeudó mucho ella?
2: Sí, siempre lo dice que debe haber dejado como 3 departamentos. Ay, es claro.
0: Es un esfuerzo enorme.
2: Un esfuerzo enorme.
0: Claro, claro, claro, claro.
2: Pero yo eso lo veía, no sé, siempre cuento que cuando iba a una Copa del Mundo en Cuba, yo estaba muerto de hambre en el avión y me dijo, me pedía a mi mamá, aguantaba, por favor, que ya vas a llegar a la casa de tu amigo y seguro te reciben con,
0: con algo.
2: Con algo.
0: Claro, claro.
2: Y estaba
0: claro,
2: carísimo, decían, era un avión low cost, no me acuerdo, y no teníamos tanto tampoco.
5: Claro, y no tenía servicio de comida, y comprar algo de comida de regalo, claro, en avión era carísimo.
2: Pero por suerte esa Copa del Mundo la gané, imagínate. No había
0: valió la pena.
2: Valió la pena, pero claro, bueno, cuestión que decido volver. Y me di cuenta que, bueno, que tenía que salir a ver cómo podía ahorrar o cómo podía hacer para, bueno, empezar a pagarme un poco más los viajes, ya que, bueno, se estaba disminuyendo todo y estaba cada vez viajando menos. Entonces, bueno, ahora actualmente estoy haciendo 2 trabajos a la par de lo que es también mi trabajo principal, que es ser atleta.
0: Uh-huh. A ver, vos tenés una beca...
2: Excelencia Panamericana.
0: De LENAR.
2: Sí.
0: ¿Y una beca hoy de LENAR, en tu caso, de cuánto es más o menos?
2: 850 mil pesos. Ajá. Más o menos, sí.
0: ¿Cuánto?
2: 850.
0: Bueno, claramente no.
4: No se puede.
3: No alcanza, no.
2: No. Yo lo cuento, el mes pasado estaba entrenando y rompí 2 hojas de florete y ahí yo dije, qué mal momento.
0: Son muy caras, ¿cuánto salen?
2: Y están 160, 170 dólares. Ahora, claro, o sea, ahora el mercado está subiendo bastante, bueno, también por todo el tema de la guerra y todo, entonces el metal, viste, va subiendo.
3: Claro.
5: Que media beca te fue en 2 hojas.
2: Sí, 300, 400 lucas. Claro, tuve que comprar 2.
4: Eso te lo tenés que pagar vos.
2: Sí, me lo pagué yo. Igual, yo tengo un sponsor de esgrima, pero está en Alemania, no te hacen ningún...
3: Claro.
2: No me hacen envíos desde allá, claro, entonces, y tampoco podía pagarlo con el descuento que me hacen. Entonces tuve la suerte que un amigo venía de España con material y bueno, pude comprarle a él, digamos.
0: ¿Y qué otros dos laburos tenés, además del deportista profesional?
2: Trabajo en una desarrolladora de edificios que el dueño es amigo mío, se llama UDA Group, que me permite hacer mandados, luego la mañana cuando puedo, tengo tiempo así, voy.
5: Para manejarte los horarios.
2: Claro. Y también como entrenador de esgrima, le doy clases en el club italiano. Y bueno, estoy todo el día corriendo, viendo cómo puedo hacer. Pero bueno, es lo que me tocó, lo que...
0: Augusto, durante todos los juegos, muchos deportistas, cuando les tocaba la posibilidad de hablar, explicaban o contaban que además de ser deportistas, tenían otros trabajos, también estaban endeudados, o que incluso trabajaban durante los juegos. Una chica que contó que su jefe la hizo trabajar y ella estaba a punto de jugar una final y se tuvo que conectar un rato. Que muchos, después de los juegos, el lunes venían y tenían que buscar trabajo. ¿Qué está pasando con el deporte, el financiamiento? Bueno, y para, esa discusión que se generó.
2: No sé, tengo que aclarar primero, como tengo 26, yo el auge, el mejor momento de Lenar lo agarré cuando tenía 16, 17 en mi carrera de juveniles. Claro. Que era lo que quedaba del de ese famoso 1% de la factura telefónica.
5: Pero, sí, claro.
2: Ya se había quitado igual. En mi carrera de juveniles viajaba un montón, muchísimo, pero... Porque estábamos en un proyecto muy bueno con otros dos chicos que competíamos por equipos un montón, ¿sí? Y viajamos todos los fines de semana a Europa, o sea, o nos quedamos en Europa cinco meses y le ganamos a las potencias, a Estados Unidos, a Inglaterra, a Bélgica, Alemania, o sea...
5: Claro.
2: Pero esa inversión estaba justificada porque competíamos todo el tiempo, todos los fines de semana.
4: Eso lo pagaba
2: el Enar.
4: Con ese famoso 1% de la telefonía celular.
2: Claro. Después eso se quita y se fue devaluando esos, creo que habían quedado, no sé muy bien específico, pero creo que se había dicho que en el gobierno de Mauricio Macri, yo le sigo dando los 100 millones, pero bueno, también estaba la devaluación y todo se fue
4: licuando. No se fue actualizando, digamos.
2: Claro, se fue licuando y cada vez menos, se fue perdiendo los viajes. El apoyo, pensá que la última vez que me compraron el material fue en Leipzig, el Mundial de Leipzig 2017, o sea, tenía 17 años, tengo 26.
0: No, claro.
4: En ese momento te había comprado, digamos,
2: sí, me había, a través... había

0: eran más puntos.
1: Claro.
0: No
1: claro.
0: Busqué lo óptimo.
1: Tenés que elegir, claro.
0: Tenés que elegir. Y entonces yo dije, ok, tengo 7 copas del mundo. De 7, 2 son Grand Prix, que son más, que dan más puntos. Y las 5 restantes son copas del mundo normales. Mm. Entonces yo dije, bueno, tengo que apostar a sí o sí a un torneo que me dé más, más puntos para subir más en el ranking mundial. Pero bueno, no siempre...
1: Claro, no podés competir tanto, digamos.
0: No podés competir tanto tampoco.
2: Augusto, y si alguien te dijera por qué el Estado o por qué el resto de los argentinos tienen que financiar el deporte o financiar a los deportistas olímpicos, a los atletas, ¿qué pensás? ¿Qué respondés?
0: Bueno, yo considero que el deporte es la salida a muchos chicos de la calle. O sea, yo hoy en día no sé si no fuera por el deporte, no sé si estaría con ustedes acá. O sea, capaz tendría una mala junta o sería distinto, ¿no? Ayuda muchísimo también a la salud. Te hace cumplir sueños. Creo que esto es hermoso. Bueno, compartir mis anécdotas con ustedes. Y también somos embajadores del país.
2: Claro, salimos llevas la bandera.
0: Llevamos la bandera y la representamos. Yo por lo menos intento siempre dejar lo mejor de mí para dejar a mi país en lo más alto. Entonces, creo que es importante y es importante también que vuelva el famoso 1% porque nos ayudaba un montón.
2: Hoy en general las condiciones, ¿dónde entrenan? ¿Siguen entrenando en el CENAR? ¿Eso existe todavía?
0: Esgrima particularmente no tiene una sala en el CENAR. El equipo nacional de florete está en GEBA.
2: Okay.
0: Se concentra, o sea, gracias a GEBA.
2: Gracias a GEBA, claro.
1: Que les presta las instalaciones, claro, ni siquiera, o sea, que se las alquilan.
3: Que claro, les cede el lugar.
0: Si vas a lo correcto, lo funcional, deberíamos estar en el centro de alto rendimiento, ¿no?
2: Claro, claro.
0: Pero bueno, se hace esa famosa excepción y podemos representar, o sea, entrenar con el equipo nacional ahí en GEBA.
2: Augusto, ¿trajiste todo el equipo? ¿Tenés?
0: Tengo.
2: El equipo con el que saliste campeón, queremos ver.
3: El florete.
4: ¡Ay, qué lindo! ¡Ay, por favor! Wow.
3: No quiero ni tocar.
4: No, ¿en serio?
0: Sí.
4: Para Mati, te lo voy a pasar.
0: No sé si tienen bronca, pero no sé.
1: Ay, no, es medio como tienen una empuñadura de pistola.
0: Claro. Pensá que igual yo soy zurdo, entonces tenés que agarrarlo con la mano izquierda.
5: Y ya me parecía que estaba mal.
4: ¡Ah, callaste!
5: Imagina la idea que tengo.
0: Y sí, casi bien, le pegaste con la empuñadura.
5: ¿Casi? Sí, ¿no? ¿Tampoco? Casi. Pero, ¿cómo es?
0: No, estaba... Volvió como estabas antes.
5: Ahí. No.
1: Pero con el pulgar del otro lado.
0: Claro.
1: Pero sos boludo.
0: Ahí.
5: A ver, vos que sabes tanto de esgrima. Inténtalo vos, que yo la verdad que...
0: Es como un puzzle, ¿no?
1: Yo soy zurdo.
5: Y claro, bueno, es para zurdo. Claro, exactamente. Pruebas, Gerardo, del Elisi, haciendo esgrima en vivo.
0: El dedo.
5: Tampoco, ve, al final agarra cualquier cosa. Dás el like que sabe y listo, que nos diga
3: dámelo, eso. Dámelo.
5: Otro, mira. Hay otra. Atención.
0: El pulgar
1: va
0: acá por encima, de este lado, ¿sí?
1: Ahí está.
0: El dedo índice. Acá. ¿Sí? Ahí. Y después los dedos se van acoplando solo. El resto, o sea, el del medio acá. Y se termina cerrando.
3: Mirá.
2: Espectacular. ¿Sí?
3: Ahí bueno, va. Nos está enseñando a agarrar.
2: Estamos aprendiendo, gente. Estamos aprendiendo a ser esgrimistas.
3: Me da mucho miedo que Gerardo lo tenga al lado mío.
2: Se lo puedes pedir de vuelta.
1: Lo bueno que tiene un cosito en la punta que hace que no sea puteado.
0: No lastima. Si se ve, no corta.
2: No corta, no lastima, claro.
3: No corta, siempre pensé, perdón, que tenía filo.
0: No tiene nada de filo. No,
1: pero qué pensás que son sanguinarios.
3: Y en la vestimenta tienen sensor, perdón que la ignorancia, ¿no? Pero tienen sensores.
0: Bueno. El primer sensor está acá en la punta, que tiene un resorte, ¿ven?
3: Claro.
0: Esto cuando se hunde, prende color. Por acá adentro va toda la electrificación interna de la hoja que conecta acá al enchufe. ¿Ven?
3: Claro.
0: Esta es la instalación.
1: Ah, vos lo tenés que tener conectado al traje.
0: Claro. Acá se enchufa el cable de cuerpo. Claro. Internamente tengo un cable de cuerpo que se enchufa también al carrete. Ajá. Y el carrete va directamente al aparato. Y eso es lo que marca los puntos.
1: A la mesa de control de
5: Amanda. O sea, no hay posibilidad de polémicas, de ir al bar, de si entró o no entró.
3: Sí.
5: ¿Cuál entró primero?
0: No, como en todos los deportes, siempre hay un chanchullo o hay conveniencias, pero florete es muy. Bueno. Todos son difíciles de arbitrar, pero florete es un arma de convención.
2: Ajá.
0: La convención es, ¿qué quiere decir? Por ejemplo, estamos nosotros dos en un combate vos me atacás primero.

0: Sí. Haces un fondo que se dice el ataque. Yo neutralizo tu fondo con una parada. Ajá. Y tocamos los dos. ¿De quién sería para vos?
1: Ah, ¿qué?
2: De Argentina.
1: Del que ataca.
0: De Argentina.
1: Del que ataca.
0: Pero si yo te neutralicé tu ataque con una parada y tocamos los dos.
3: Ah, ya. Y ahí cómo se dirime la cuestión.
2: ¿Quién gana?
0: El que para, responde. O sea, si yo paro, neutralizo el ataque de él.
3: Sí.
0: Haciendo una parada y tocamos los dos, es del que para.
3: Ahora. Porque sos muy crack si lo parás.
0: Supongamos, vos empezás atacando primero.
2: Sí.
0: Yo después. Y tocamos los dos al mismo tiempo, ¿de quién sería? No hay parada en esta ocasión.
2: De Argentina, de vuelta.
0: De Argentina.
1: Es lo único. Ahí sí el que ataca. Ahí sí el que ataca.
0: Ahí el que ataca. Exactamente.
3: Qué rápido
0: se va. Muy bien. Se va viendo por prioridades. Obviamente está el árbitro y depende lo que va analizando el árbitro en el momento. El árbitro muchas veces se puede equivocar.
3: ¿Y sí?
0: O se puede equivocar a propósito. Oh, eso nunca
2: como,
0: pasa.
2: Como en todos los deportes.
1: Che,
2: vamos a hacer la gran Gonzalo Bonadeo, y vamos a pedir que lo sigan en Instagram a Augusto Cervelo.
3: Hay mucha gente que quiere colaborar y eso, así que bueno, vayan
2: a seguirlo
3: y hablen con él.
2: @ Augusto Cervelo con S, B corta y doble L. @ Augusto Cervelo, ahí tienen, vayan a seguirlo. Ahora ya, ahora mismo,
3: ya,
2: agarra el teléfono.
3: Porque
2: se queja, yo lo conozco, que no apoyan el deporte nacional. Dicen, bueno, pues una forma es ir y seguirlo. A Augusto y a todos los atletas. Augusto Cervelo, vayan a seguirlo ahí.
3: Y a los sponsors le van y le ponen. Lo bancamos muchísimo, Augusto. Sigan bancando ustedes también.
2: Importantísimo los sponsors, ¿no?
1: Sí, claro. Vayan y le comentan a la
3: Le comentan en las páginas
1: menos
3: de
1: menos mal que los pillen a Cervelo, porque
3: qué groso que es Cervelo.
2: Yo
3: te quería hacer una última pregunta, Augusto. La última. ¿El abuelo te llegó a ver competir en algún momento?
0: No, desgraciadamente no, pero yo todas las victorias que tengo siempre se las dedico a él y yo siempre soy muy compinche con mi abuela. Y ahora ponerle el mes anterior antes de los juegos, ella estaba mal de salud y me tenía muy triste y por eso también, bueno, entre trabajo y anímicamente no estaba ideal. Y yo pedía por favor que me llegue a ver mi abuela, por favor, porque yo quería que ella estuviera bien para que me viera en la tele.
1: Claro.
0: Y cuando gano, la voy a abrazar a mi mamá y ella me abraza y me dice, te vio la abuela.
2: ¡Vamos,
0: abuela! No, y eso fue lo mejor.
2: ¡Qué alegría!
0: Fue increíble, fue hermoso.
2: ¡Qué hermosa historia! ¡Qué felicidad! Augusto, felicitaciones.
0: Gracias.
2: Felicitaciones. Tenés la medalla, mostrar la medalla una vez más para todo el público del Destape. @ Augusto Cervelo, vayan a seguirlo en Instagram. Bicampeón, campeón en los últimos Juegos Suramericanos de Santa Fe 2026. Felicitaciones y muchas gracias por haber venido.
0: Gracias.
2: Amigos, llegamos al final ya de Maldita Suerte, nos vamos. Ya llega Pablo Zanahoria con Mariano Martín y todo su equipo. Gracias a todos por estar ahí, nos reencontramos mañana a las 2 de la tarde como siempre. Adiós. A escapar.

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0: Hola, hola, ¿cómo va? Muy, pero muy buenas tardes. Aquí damos comienzo a una nueva emisión de Palo y Zanahoria. Vamos a acompañarte hasta las 6 de la tarde. Vamos a hacerlo con el mejor equipo que te va a contar todo lo que está sucediendo en otro día de locos en la Argentina y en el mundo. Y sobre todo acá, donde la soberanía debe ser defendida todos los días y en todo momento. ¿Por qué? Porque hay demasiados intereses en contra, porque el gobierno la desprecia, porque los jueces ya la tienen entregada y porque la alta política prefiere mirar para otro lado. Si de nosotros depende, vamos a hacer que las decisiones contrarias a nuestros intereses sean revertidas lo antes posible. Y un poco de eso vamos a conversar, vamos a debatir, vamos a charlar y vamos a compartir miradas para ver si de estos intercambios sale algo mejor. Lo vamos a hacer con el mejor equipo. Con Fernando Civeira, Giselle Tepper, Alexis Sefcik, Franco Misraji, en la operación técnica Nico Esquivel, en la operación de video Patricia Romero y Marcelo Ojeda, en la producción Juanma Romero y Gustavo Kogan, en la coordinación de aire Fernando Chapu, el Chief Laposki, en las redes sociales Joaquín Uturbe y Sofía Luna Roberts y Kiara Sánchez. Mi nombre es Mariano Martín. No hay nada que me entusiasme más en momentos incluso complicados, desafiantes, ensombrecedores como estos, donde te parece que está todo en contra. La verdad, cuando miramos al costado, cuando miramos entre nosotros, no está todo en contra, ¿eh? Los que queremos un país libre, justo, soberano, un país solidario, un país que le tienda la mano al que más lo necesita, un país que incluya y no discrimine, somos muchos más los que estamos de este lado. Llamale el lado del bien, llamale el lado del mal, como diría el Javito, ya sabes que este es tu lado. Y vamos a empezar a transitarlo hasta las 6 de la tarde, arrancando a esta hora, con los títulos en el destape.
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0: La oposición en diputados busca rechazar el DNU que habilita ahora la venta de tierras a extranjeros. El jefe de la bancada de Unión por la Patria, Germán Martínez, lo planteó en el inicio del plenario que debate el proyecto de ley de soberanía nacional por Malvinas.
2: Milei llegó a París para participar de la Argentina Week. El presidente se prepara para una reunión con Macron y para exponer ante inversores. Viajó acompañado por funcionarios y por 13 gobernadores.
0: La justicia volvió a intimar al gobierno a cumplir con la ley de financiamiento universitario. El juez Cormick amplió los fundamentos y ratificó su medida ante un pedido de revocatoria del gobierno. Dijo que la inflación en la era Milei fue hasta junio de 312,19%.
2: El FMI terminó su misión en la Argentina. En el gobierno hay expectativa por el resultado de la tercera revisión del programa económico y un posible desembolso de $900 millones en noviembre. La delegación del organismo estuvo un poco más de una semana en el país y realizó reuniones técnicas con funcionarios para avanzar en la auditoría sobre las cuentas públicas.
0: Internacionales, Israel denuncia que el incidente de Fly Dubai fue un ataque terrorista. Quería estrellar el avión y asesinar a 180 israelíes, dijo el ministro de Seguridad Nacional, y lo ratificó Benjamín Netanyahu. El vuelo que iba a Tel Aviv tuvo que bajar de emergencia en Arabia Saudita luego de que un piloto atacara a puñaladas al otro.
2: Deportes. Sin Messi, la selección argentina juega el primer amistoso de la fecha FIFA ante Bolivia. La albiceleste disputará su primer partido después de perder la final del Mundial. Será en Córdoba desde las 21 horas.
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2: La temperatura en la ciudad de Buenos Aires es de 19 grados 5 décimas. El cielo está algo nublado. La humedad es del 51% y la presión 1012.8 hectopascales. Para este jueves se espera cielo mayormente nublado. La mínima en 11 y máxima 17 grados. Para el viernes cielo algo nublado. Mínima de 9, máxima de 18. Y para el sábado se esperan algunas lluvias aisladas por la mañana. La mínima estará en los 11 y la máxima en los 19 grados.
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0: Bienvenida, bienvenido. Aquí damos comienzo a una nueva emisión de este gran programa de Palo y Zanahoria. Vamos a estar con un montón de información y con este equipo que es un lujazo saludar cada tarde. Muy buenas, amiga, amigos. ¿Cómo estamos por acá? Buenas.
1: ¿Cómo están ustedes?
2: Muy bien, Mariano. ¿Cómo le va?
0: Muy bien, che. Vamos a empezar a desarrollar enseguida algunos de los temas. Déjame decir en el arranque, simplemente venía hablando con algunos protagonistas del Poder Judicial. Tratando de entender qué es lo que hizo la Corte Suprema de Justicia, porque hay una suerte de lema no escrito, pero que se sostuvo durante mucho tiempo en la justicia argentina, que es evitar a toda costa la judicialización de la política. Esto significa que la Corte Suprema, y lo recuerdo muy patente en tiempos de Cristina Fernández de Kirchner, cuando todavía no estaba aprobada legislativamente la movilidad judicial, que a partir de la cantidad de fallos que hablaban del 82% móvil, siempre se le reclamaba a la Corte, bueno, definí un criterio para que el gobierno tenga que asimilar cuál debe ser la movilidad para las jubilaciones. Y no lo hacía con una respuesta casi monotemática. Era, los temas de la política los tiene que resolver la política. Bueno, hoy la Corte Suprema, ayer en realidad, lo que hizo fue el reinado de la política en toda su extensión. Horacio Rosati está queriendo convertirse en presidente. Ya lo hizo y ya lo es de la Corte Suprema. Ya lo hizo y ya lo es del Consejo de la Magistratura. La pregunta sería, Corte Suprema, Consejo de la Magistratura, Horacito Rosati, ¿son puestos menores? ¿No le bastó, evidentemente, al presidente de la Corte con que Javier Milei nombrar a su hijito señalado por embriagarse en la vía pública, por tener accidentes, por pasarse de copas, y que todo eso fuera tapado en la provincia de Santa Fe, pero que lo nombraran juez para blindarlo para toda la vida, o por lo menos hasta que quisiera jubilarse? ¿No le basta con esta suma del poder público que parece estar ejerciendo cotidianamente, que además tiene que responder a estos intereses absolutamente oscuros, espurios? Bueno, parece que a Rosati nada le es suficiente, pero sí venía pensando en esta idea de cuáles pueden ser las motivaciones. Sí, uno puede asimilar que el favor que le hizo el presidente Javier Milei empieza a devolver a través de esto, que casi te diría, el gobierno casi no estaba pidiendo. Bastantes frentes abiertos tiene el Poder Ejecutivo como para encima retomar algo que ya había dado de baja cuando se discutía la ley de, entre comillas, inviolabilidad de la propiedad privada, y daba de baja el capítulo de tierras porque entendía que ni legislativa ni socialmente iba a ser tolerable. Las movilizaciones populares le habían dicho que no al gobierno de la nación, a tal punto le había dicho que no, que hasta los gobernadores que se colaboran encima todos los días dijeron, Javo, me parece que en esta no te podemos acompañar. Quizás ahora estén esperando que tengamos que hacerlo de nuevo, que tengamos que decirle, como fue en el 2x1 a la Corte Suprema, vos no gobernás, vos no sos presidente, vos no sos el que dictamina los destinos de esta patria. Son muchos temas para ir teniendo en cuenta. Los vamos a estar desarrollando hoy. Pensaba también en esta lógica de la Corte Suprema, que en 8 parrafitos apenas le diese de baja al reclamo de los veteranos de Malvinas. Y no es un tema menor, el centro de veteranos. En realidad la pregunta es, si el centro de veteranos de Malvinas no puede mostrar la legitimidad de un reclamo por la soberanía de nuestra patria, ¿quién entonces? Si la circunstancia es una ley que habilita la venta indiscriminada de tierras a extranjeros, ¿cuándo lo sería? ¿Cuando ya estén los ingleses y tengamos que tirarles aceite hirviendo? ¿Cuándo debería ser la motivación, la oportunidad real? Lo que discute la Corte es la oportunidad y la motivación de los veteranos. ¿Acaso hay alguna entidad más representativa de la integralidad territorial de la Argentina y de la defensa de la soberanía que han hecho nuestros excombatientes? ¿Hay alguien más que pueda atribuirse semejante representatividad? Y la motivación, esta ley, ¿hay algo más evidente que pone en riesgo la integridad territorial? Bueno, evidentemente la Corte Suprema tiene intereses tan oscuros, tan miserables, y probablemente, como me decía hoy un juez mientras venía para acá, quizás hasta negocios personales, quizás hasta el cierre de grandes emprendimientos que los involucran en mayor o menor medida. estamos todos los argentinos habilitados a pensar lo peor. Esta corte corrupta no puede seguir más en su cargo. Dos de los tres tipos de estos tres viejos de mierda que están al frente de la Corte Suprema aceptaron el ofrecimiento de Mauricio Macri de entrar por la ventana, de hacerse nombrar cortesanos por decreto. Solo uno de ellos tiene la relativa legitimidad que le dio el Congreso en su oportunidad. Los otros dos, Rosati y Rosencrantz, ni siquiera tienen eso. No deberían durar ni un minuto más en la Corte Suprema, así como Néstor Kirchner tuvo la audacia política de cargarse la mayoría automática menemista en el arranque de su gestión. Ojalá tuviéramos dirigentes con el coraje, con la audacia, con la inteligencia para desplazar a esta inmundicia que tenemos en uno de los poderes más importantes de la democracia argentina, porque de otro modo los argentinos no vamos a tener más democracia con esta corte, entre otras amenazas que cotidianamente van en contra de los intereses de las grandes mayorías. Me resisto a creer que un grupito reducido de tipos repletos de custodios, de privilegios, vayan a decidir por lo que queremos millones de argentinos, y ojalá muy pronto se lo hagamos saber en las calles. Señoras y señores, este equipo arranca de esta manera un programón con mucha, pero mucha información. Yo, que arranco los miércoles desde temprano en el pase, quiero compartir con mis compañeros y sobre todo escucharlos a ellos, que de alguna manera también me gustaría saber en este arranque cómo los ha encontrado la difusión de esta acordada de la Corte Suprema. Hay quienes dicen, entre los especialistas, incluso en las redes sociales, que esto no es tan grave, que esto es casi una invitación de la Corte Suprema a lo que decíamos antes, ¿no? A la política, a ponerse a la altura y a definir por su cuenta esto. Pero no lo sabemos.
1: Lo que me pasa es que siempre, aparte, la Corte utiliza el mismo recurso, ¿no? Nunca falla, viste que nunca falla sobre nada. No da ninguna sentencia y termina legislando de alguna manera, porque ellos agarran, aparte como manejan los tiempos ellos, sí, agarran algo del cajón, del archivo, a ver qué tema toman hoy, y utilizan siempre este recurso de esto no cumple con los requisitos legales para llegar a la corte, ¿no? Uh-huh. Es una manera de legislar indirecta, porque ellos terminan decidiendo a ver qué ley, qué artículo vale y cuál no, sin hablar nunca de la cuestión de fondo. Recordemos que todavía tienen ellos el DNU 70,
0: sí, claro,
1: que inmediatamente llegó a la Corte, y hace 3 años que lo tienen ahí sin decir, sin referirse si es legal o no es legal, un DNU que bajó leyes, subió otras leyes, bueno, presidente con el Congreso funcionando, decidió legislar por DNU y la Corte todavía no tiene nada que decir al respecto, pero agarrar esto, aparte me parece cobarde el sistema, ¿no? No, porque ellos no dicen, no, esto es legal por tal y tal y tal cosa, o es ilegal por tal y tal. No, sí, sí, ellos agarran y dicen, no, esto no cumple con los requisitos. Que,
0: sí, el Centro de Veteranos no tiene la legitimidad para meterse en este pleito y no hay caso. A mí lo que me explicaban es que lo que dice a grandes rasgos la Corte es, esto no es un caso. Claro, ¿por qué? No hay caso porque no hay una concreción de la amenaza soberana.
2: No considera que haya un damnificado o un posible damnificado, en este caso del Centro de Excombatientes de La Plata, que vienen trabajando además no solamente en este sentido sobre la defensa de la soberanía, sino que lo vienen haciendo desde que le pusieron el cuerpo en una guerra absolutamente criminal como fue la de Malvinas, que no solo tuvo la agresión externa, sino también los delitos de lesa humanidad de nuestro propio país, y por la cual causa por la cual todavía el CECIM sigue buscando justicia en la Argentina. Yo coincido con lo que decía Fer, me parece que hay una interpretación de la Corte invitando a la política, bueno, la Corte es un partido político desde hace rato, y así ha resuelto y marcado agenda. Hoy Cristina está presa y proscripta porque la Corte decidió confirmar ese fallo de una manera inéditamente veloz.
0: Sí, a mí incluso cuando hablaba con estos especialistas que trabajan todos los días con la interpretación de las leyes, como tienen que hacer los magistrados, los funcionarios del Poder Judicial, me decían que otro concepto muy severo y muy grave que trasunta esta decisión de la Corte Suprema es que la soberanía en sí misma no representa algo así como un bien jurídico a tutelar. La soberanía, desde esta interpretación que parece surgir del fallo, es algo dado, es algo inherente a las naciones, es algo que no tiene por qué ser motivo de una defensa, de una amenaza, de una controversia. Es decir, la soberanía está ahí. Es algo que está, que simplemente viene dado y que, por lo tanto, no hay una razón jurídica que motive a un grupo, como en este caso los excombatientes, a decir, están amenazando la soberanía. Y no están amenazando, claro, ¿qué dicen los cortesanos implícitamente? Los veteranos de Malvinas no son los propietarios de esa soberanía. Esa soberanía es algo hace a el bien común y hace a la comunidad de los argentinos. Sí, claro. Bueno, pero entonces, ¿qué quiere la Corte? ¿Que vayamos los 45 millones?
2: Menos Joe Lewis, porque ya le dieron un pedazo, claro.
1: ¿Cómo sería esa representación, no? Uh-huh. Pero la Corte Suprema podría representar a los argentinos y que diga que respecto a ese artículo. Es increíble.
0: Y te voy a decir un dato más, que hace a una de las razones de la irrefrenable e irreversible podredumbre de la justicia nacional y de la Corte Suprema en particular. Sigue rigiendo aquel concepto histórico, lamentablemente, y nauseabundo, de que la Corte Suprema no tiene plazos, que elige de manera totalmente discrecional los casos a atender y que dispone también de manera totalmente discrecional los plazos en los cuales los va a atender esos casos y los va a resolver. Decime vos, habiendo tantas cuestiones de fondo, como recién decías, lo del decreto 70/23, pero cualquier otro caso que sea determinante, incluso te digo más, hay casos en la Corte Suprema que hablan del derecho inalienable a la vivienda en la Argentina, porque acá se llenan la boca de la propiedad privada, la inviolabilidad, pero la Constitución argentina garantiza y protege el derecho a la vivienda, a tener todos los habitantes de la Argentina un techo. ¿Por qué ese no es un bien a tutelar urgente? Se cagan en los tiempos, están hace años esas causas y nunca las van a resolver.
1: Es increíble. Bueno, se habló mucho de los tres fallos, ¿no?, que sacaron ayer. Uno de una youtuber, otro de Milani, para darle un título a Clarín, que lo puso como título principal.
0: Por supuesto, el título principal de tapa.
1: Y este de la ley de tierras, ¿no? Increíble el criterio, el de la youtuber, que era tan urgente el fallo ese, y todavía no está.
2: Claro, en realidad revoca uno anterior en el cual la parte demandada, una persona demanda a la otra por las publicaciones. Claro, exactamente.
0: A la demandada. Bueno, en un ratito vamos a estar, por supuesto, charlando con protagonistas, que es casi una responsabilidad cotidiana que nos damos en este programa para tratar de entender mejor las cosas que nos pasan y ver de qué manera avanzar en el mejor de los sentidos. Pero algunos temas que vamos a tratar te los cuentan ya mismo este equipazo. Fernando Siveira, en política.
1: Bueno, vamos a estar detallando porque obviamente hubo mucha repercusión en el Congreso respecto al fallo de la Corte. Dio la casualidad que hoy estaba la reunión de comisión en la que se comenzaba a discutir la llamada Ley de Defensa de la Soberanía, así titulada. Está la que tiene que ver con Malvinas, está la cuestión de la base naval que genera mucha polémica respecto a la influencia de Estados Unidos que podría llegar a tener. Pero bueno, fue muy caliente, hubo muchas discusiones, tenemos algunas imágenes de lo que sucedió allí. Y lo que más importante, desde el bloque de Unión por la Patria, ya anunciaron que están motorizando una sesión especial con el resto de la oposición no dialoguista para ya derogar totalmente el decreto 70/23, porque recordemos que tiene la media de derogación de la Cámara de Senadores y nunca se trató en diputados porque nunca estuvieron los votos. Bueno, esperan que a partir de esta reacción, de esta indignación que está generando la decisión de la Corte Suprema, si se lleguen a los 129 votos, hay que ver bien la fecha, no equivocarse con eso, y ya estarían diciendo que no sería la semana que viene, sería la otra. Ojo lo de enfriar, ¿no? A veces es un problema. Claro.
2: Y la otra de mayo viene la marcha universitaria.
1: Claro. Bueno, había también un tema con las movilizaciones, ¿no? Porque hay como, está medio anárquico la cuestión de qué día se moviliza, quiénes movilizan.
2: Sí, en principio hay dos convocatorias, una al Parque Lezama este viernes y otra el lunes de tribunales al Congreso, pero todo está ahí.
1: Por eso, lo lógico es que, bueno, si se va a derogar el decreto, se va a tratar de eso, haya una gran movilización ese día. El gobierno ahora está temeroso respecto a que deroguen el decreto porque dice que generaría un caos jurídico por, bueno, cuántas decisiones se tomaron en estos 3 años en base a ese decreto que está vigente.
0: Sí, una desgracia para todos los argentinos y para las generaciones venideras de argentinos, la vigencia de ese decreto, que hizo mucho de lo que después el gobierno pudo perfeccionar a través de normas específicas. Recordemos que con las mismas premisas con las que se elaboró el DNU 70/23, Federico Sturzenegger, vos sos el responsable del DNU 70/23 y de toda esa legislación inmunda que sobrevino, vino de ahí la reforma laboral, vino de ahí la ley de glaciares, vino de ahí la ley de inviolabilidad, entre comillas, y la ley de tierras. Todo eso, todo ese pantano jurídico ya estaba presente en el DNU 70/23, que ¿qué quería? Por decreto de necesidad y urgencia, en donde no había ninguna necesidad y ninguna urgencia, dar vuelta como una media a la Argentina, que es lo que se propone Javier Milei.
1: Totalmente. Bueno, a propósito de esto, este supuesto caos que generaría, hay algunas ideas que empezaron a surgir. Si ven que la oposición tiene los votos, ¿de qué remedio se podría ofrecer? Uno es reflotar la ley de tierras y ponerle un artículo que establezca un límite al revés de lo que era el espíritu original de la ley de tierra, que era la ley de extranjerización de tierra. Ahora le pondrían un límite para que la oposición apruebe eso y no derogue el decreto. O incluso hay algunos que plantean que en esta ley de defensa de la soberanía, ya que se llama así, que se le agregue un artículo que establezca un límite a la venta de tierras a extranjeros. Así que bueno, después vamos a estar detallando todo esto.
0: En minutos nomás. Y Giselle Tepper con los temas de actualidad.
2: Sí, vamos a estar hablando de Pity Álvarez. Ayer no nos dio finalmente el tiempo, así que vamos a ir con la actualización de hoy, pero recuperando lo que pasó en las últimas horas, porque lo último de esta jornada en la que estaba prevista la continuidad del juicio es que hay una suspensión momentánea para hacer un nuevo peritaje, así que vamos a ver ahí qué es lo que estuvo sucediendo.
0: Excelente. Y en el deporte recuperamos la presencia in situ luego de su visita al predio que la AFA
3: posee. La AFA en Ezeiza se llama Lionel Andrés Messi, donde Lionel Andrés Messi va a entrenar por última vez el domingo.
0: Porque lo tenía que decir. Señoras y señores,
3: datos, factos.
0: Alexis Sevchik.
3: Les voy a traer un videito que los va a hacer llorar, los va a emocionar. ¿Cómo llorar con un cuarteto? ¿Vas a llorar con un cuarteto? Sí, claro que vas a llorar con un cuarteto. La Mona Jiménez te puede hacer llorar. Nos vamos preparando de a poco para la despedida de Lionel Messi. En ese contexto, hoy se juega el primero de los 3 amistosos que tiene la selección desde las 21 en Córdoba ante Bolivia. Pero nos vamos a ir metiendo ya en ese partido del martes. Y si llegamos a tener tiempo, no importa cuándo escuches esto, otra SAD la chocó.
0: ¿En serio? ¿Sí?
3: En Francia. Algunos recordarán al Bordeaux. El Girondí Bordeaux. Sí. Jugó Cabenagui, por ejemplo, ahí. Varios años. Campeón en el 98. Si no me equivoco, no sé si no jugó Laurent Blanc. También me voy a chusmear un poquito. Lo bajaron a la 6ª categoría del fútbol francés.
0: No, ¿qué pasó?
3: Algún problemita administrativo.
0: Choreo.
3: No, eso ya es muy fuerte. Ya es muy fuerte eso, el que se hayan robado la plata. Yo creo que quizás, mirá, pensando, trayéndolo a nuestro terreno, tal vez no tenían buena educación financiera quienes manejaban el club, que debe tener cerca de 100 años. ¿Qué va a ser? Algún día uno la choca.
0: Sí, si estás recién empezado en esto.
3: Exacto. Pero bueno, vamos a hablar de un nuevo ejemplo, mientras ahora se acallaron un poquito, por ahora, las aguas acá de la SAD. Aprovechamos para traer otro ejemplo de lo que no hay que hacer, ¿sí? Porque después acá te dicen, ¿viste? Pero los dirigentes después nunca cumplen, no pagan con su patrimonio, hacen lo que quieren. No, porque las sociedades anónimas son divinas. Vamos a hablar de ese caso también, de un club muy emblemático de Francia.
0: Bueno, como siempre, toda la información vamos a compartirla con vos hasta las 6 de la tarde. Y por ser un día miércoles, vamos a estar compartiendo algo que nos encanta, que es tu voz, tu testimonio, tu historia, en la anécdota de tu vida. Esta gran sección que tenemos a mitad de semana, donde vos compartís una historia, un episodio, un momento que vas a recordar siempre. O que te pasó hace poquito y te pareció tan curioso, tan llamativo o tan notable que lo querés volcar en este programa. ¿Podés ampararte en el anonimato? Pero sí, por supuesto, todos vamos a confiar en que nos estás diciendo la verdad. Pero queremos una anécdota, de esas que están buenas, una anécdota de esas que son lindas. Tengan o no famosos, tengan o no desenlaces agradables, tengan o no protagonistas reconocidos. En cualquier caso, la anécdota de tu vida en el 11 25 80 93 60 en menos de un minuto. 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Hay un montón de cosas para disfrutar como hacemos nosotros recurrentemente, todavía no en el cumpleaños de Alexis y de Fernando Siveira, pero en cualquier momento va a suceder.
1: Ya va a suceder. Tengo que ponerle fecha.
2: Ya está por cumplir Juanma Romero en diciembre, ya llega.
1: La disposición es total.
0: Está por cumplir la mayoría de edad, Juanma Romero.
4: Feliz cumpleaños.
0: A este ritmo.
1: La disposición es total. Te quería decir una cosa, todo este lío está haciendo Israel por un terrorista que ni siquiera se quiso tirar un avión y no pudo, lo agarraron. Nosotros sacamos 20.000.
0: Claro, no, ¿cómo 20.000? 30.000.
1: 20.000 es lo que va del año, 30.000 claro. En total.
0: 10.000.
1: No hacemos ninguna bandera, no hacemos ningún lío. No.
0: Yo creo que si Majul no se lo preguntaba, Javito no lo decía. Porque es un tema. A ver, es gestión. Cuando un presidente gestiona. Los temas van sucediéndose. Si hay 30.000 terroristas, hay 30.000 terroristas. ¿Qué va a hacer? Tienen muy incorporado el tema, la noción de 30.000 y terroristas en la cabeza, ¿viste? Se ve que en este gobierno está funcionando de ese lado. Acordate de contarnos tu historia en el 11 25 80 93 60, la anécdota de tu vida. 11 25 80 93 60. Y tenemos una encuesta antes de irnos a la tanda.
2: Exactamente, en nuestro canal de YouTube te estamos preguntando lo siguiente. ¿Cuál es la principal amenaza al gobierno de Milei? Tenés 4 opciones. Estamos jugando, elegí una. En el chat podés agregar algo más de tu opinión. Tenés entonces como opciones. ¿Cuál es la principal amenaza al gobierno de Milei? La oposición, los mercados, el terrorismo internacional o el propio gobierno de Milei.
0: Muy bien, votá, participá, porque para nosotros siempre es importante prestarte atención. Y eso vamos a hacer hasta las 6 de la tarde con este equipazo.
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0: 16:41 en toda la República Argentina, 15 grados la temperatura en la Ciudad de Buenos Aires. Y es un buen momento para meternos en un testimonio para nosotros importante, para entender un poco más acerca de esta decisión de la Corte Suprema, que ha dado pie a todo tipo de especulaciones, repercusiones. Pero vamos a ver un testimonio que seguramente aúna la cuestión política con la cuestión jurídica, porque el tenor de la entrevistada en este caso ha transitado esos dos andariveles. Está en línea con nosotros Vilma Ibarra. Ella fue senadora, diputada y también secretaria de Legal y Técnica de la Presidencia en el gobierno anterior. ¿Qué tal, Ibarra? Mariano Martín y el equipo de Palo y Zanahoria la saludamos. Buenas tardes.
1: ¿Qué tal, Mariano? ¿Qué tal? Un gusto a todos y todas allí.
0: Muchas gracias por ayudarnos a entender cuál es el alcance, en definitiva, de este fallo de la Corte Suprema y si desde su perspectiva, que ha tenido que analizar gran cantidad de fallos, sentencias, resoluciones, dictámenes, si usted cree que se ajusta a derecho.
1: No. Primero, no creo que se ajuste a derecho. Es además un fallo profundamente injusto y es un fallo que está afuera de los preceptos que pretende instaurar la Constitución Nacional. Yo rápidamente lo haría como una explicación para que la gente que no es abogada lo entienda, porque si no se hace muy tedioso y muy técnico. Pero el punto es que cuando Javier Milei asumió, dictó un decreto de necesidad y urgencia, uno de los llamados DNU, donde derogó, modificó cerca de 300 leyes dictadas por el Congreso. Las derogó, las modificó él con la firma suya y de sus ministros. En ese momento, una de las leyes que habían sido derogadas era la ley de tierras. Era una ley que había sido dictada en el año 2012 que protege las tierras rurales argentinas, se establece una limitación a la compra por extranjeros de tierras que estén en zonas fronterizas o cerca de espejos de agua o con determinados porcentajes. Y tiene una serie de regulaciones que rigió hasta que Milei decidió derogarla. Uh-huh. Y los excombatientes de Malvinas de La Plata, el CECIM de La Plata, se presentan ante el juzgado federal con su asociación, dicen, venimos a defender la soberanía nacional, aquella que nosotros defendimos por nuestros cuerpos, poniendo en riesgo nuestras vidas, y pedimos que se declare nula e inconstitucional esta derogación. Y dicen que vienen a defender esto, precisamente la soberanía territorial. ¿Qué dice la Corte en el fallo que conocimos ayer? Dice que la soberanía territorial no es un bien colectivo que se puede defender en tribunales. Claro. Que no lo es. Entonces, el Centro de Excombatientes no tiene legitimidad, no tiene posibilidad de ingresar a un proceso porque lo que quiere defender no lo puede defender en tribunales porque no es un bien defendible en tribunales, no es un bien colectivo. Es de un escándalo, por ejemplo, el medio ambiente.
0: Ibarra, ¿explica la Corte entonces si no es un bien concreto, colectivo, tangible, colectivo, jurídico, a tutelar? ¿Qué es la soberanía? ¿Lo dice el fallo?
1: Dice que es obvio, lo digo entre comillas, dice literalmente, es obvio que no es un bien colectivo, sino que se trata de un conjunto de potestades del Estado sobre su territorio. ¿Quién lo podría defender sino como bien colectivo? Las sociedades. Además, hay fallos de la Corte donde se dice que es un bien colectivo, que pertenece a la esfera social y no a la esfera particular, que es indivisible, que pertenece a toda la comunidad, que no admite exclusiones. O sea, esto lo cumple todo. Es de un escándalo esto. Jurídicamente es un escándalo, políticamente es un escándalo, porque no solo la sociedad se pronunció frente a esto. El Senado rechazó el DNU y se tuvo que retirar la ley que se quería establecer para regular este tema, precisamente porque nadie estaba de acuerdo en la venta, en dejar sin regulación la venta de tierras argentinas al extranjero. Uh-huh. Entonces, en este momento lo que queda es un DNU vigente que deroga una ley dictada por el Congreso, porque eso fue lo que dejó vigente la Corte.
0: Es decir, una norma de una jerarquía muchísimo menor a una ley le gana a una ley por imperio de un fallo de la Corte.
1: Sí, bueno, el DNU tiene efectos de ley. Lo que pasa es que tiene que ser ratificado por el Congreso. Nunca fue ratificado. De hecho, es más, fue rechazado por el Senado. Pero tenemos una ley muy mala de regulación de los DNU que establece que para que un DNU deje de regir tiene que ser rechazado por las dos cámaras.
0: Una ley, ley del peronismo, una ley del kirchnerismo.
1: Es una ley que se votó en el año 2006. Uh-huh. Y que sí, efectivamente, y fue un error. Estas son las cosas que se hacen cuando se legisla sin perspectiva histórica. Se piensa que siempre se va a gobernar, claro. Y no entienden que esas cosas a veces lo van a usar los otros. Yo era senadora en ese entonces, yo voté en contra de este artículo, pero no me consuela, digo, uh-huh. No se deben hacer estas cosas. Ahora, esa ley está, hay que modificarla. Uh-huh. ¿Qué situación nos encontramos ahora? Está vigente el DNU, volvió a resurgir un DNU que estaba suspendido por la Corte, por la Cámara Federal de La Plata. Estaba totalmente suspendido, entonces no se podían vender tierras impunemente y de cualquier forma a los extranjeros, tierras argentinas, en lugares además estratégicos. Ahora sí, ahora se puede en cualquiera, hasta en lugares fronterizos. Esto dejó la Corte. Con su fallo. ¿Qué queda ahora? Porque lo importante es ver qué se puede hacer. Primero, rechazar este DNU. Este DNU es ilegítimo, nulo, inconstitucional. ¿Por qué? Porque lo dictó el presidente durante modificando leyes de fondo sin probar ni necesidad de urgencia, sin dictámenes jurídicos. Y sigue estando vigente casi 3 años después.
0: Claro.
1: O sea, es uno de los DNU más nulos de la historia. No es uno que modificó una ley. Que uno te dice, ¿qué cosa? Las leyes de fondo no se modifican por DNU. No, porque el DNU está para resolver una situación en un momento de necesidad y de urgencia. Tenés una emergencia, la pandemia, salís con un DNU a ver cómo enfrentás esa situación. Ahora, no está para dictar, para derogar la ley de alquileres, para derogarle, eso no, es y además la Constitución dice que es nulo, que es insanablemente nulo.
0: Estamos hablando con Vilma Ibarra, ex secretaria de Legal y Técnica, bueno, también es diputada, fuese diputada, senadora. Pero me interesa particularmente dos consultas breves, si es posible sintetizar la respuesta, que yo sé que va a ser complejo, pero la primera sería, ¿por qué la Corte se pronuncia en este sentido? Quiero decir, la Corte no tiene plazos, la Corte no tiene un criterio obligatorio con reglas de qué causas elige y qué causas desecha o qué causas deja pasar. ¿Por qué la Corte toma esta causa y se pronuncia de esta manera en este momento?
1: Eso es una interpretación política. Yo creo que sale a sostener al gobierno, al Estado, al gobierno de Milei, que gobierna a través de DNUs. Y por eso lo que creo que el único camino que hay es que urgentemente la Cámara de Diputados se junte y haga lo mismo que ya hizo el Senado, que es rechazar este DNU y que este DNU ilegal se caiga.
0: ¿Entiende usted que esto es una suerte de salvavidas que le ofrece Rosati al gobierno en un momento de debilidad?
1: Yo creo que es una. Debe haber allí también alguna explicación. Está viajando al exterior. Hubo acuerdos con algunos jueces, los del lago escondido y demás. Digo, el nivel de negociaciones que tiene el gobierno en forma oscura, con una Corte Suprema profundamente oscura y la más degradada de la democracia, creo que puede dar lugar a cualquier tipo de especulación. Por eso creo que la respuesta urgente tiene que ser política y rechazar todo el DNU cuanto antes.
0: Y la otra pregunta que le quiero hacer, Vilma, porque bueno, en su calidad de funcionaria del Poder Ejecutivo, seguramente en algún punto tomó contacto directo con esta idea que le quiero transmitir. La Corte Suprema ha dicho casi como una doctrina de evitar judicializar la política y que los temas que debe resolver la política los tenga que resolver sin intervención de los jueces. Acá pareciera haberse metido exactamente a la inversa. Pero digo, ¿esas conversaciones se dan a nivel gobierno, corte, de qué temas sí, qué temas no? ¿La corte ha ofrecido tiempos en lo que a usted respecta a los poderes ejecutivos para decir, bueno, yo no me voy a pronunciar sobre esto, te voy a dar tiempo para que vos lo gestiones? ¿Eso, ese diálogo existe?
1: Yo te voy a ser totalmente sincera, porque no tendría sentido ponerme en una entrevista y mentir. Yo no tuve interlocución con la Corte Suprema durante mi desempeño como secretaria legal y técnica. De hecho, te diría que

0: eso es un disvalor, ¿no? Porque
1: no era algo que yo tenía, que yo hice, motivo por el cual no puedo opinar sobre esto. Creo que los jueces, mira, lo más sencillo, los jueces tienen que resolver sobre los temas regidos por la Constitución, como dice el artículo 116 constitucional. Y este es un tema que tiene que estar regirse por la Constitución. O sea, esto, se dictó un DNU, los DNU tienen determinados requisitos, se presenta alguien, dice, es inconstitucional, es nulo, y yo vengo porque me afecta, peleé por la integridad y la soberanía territorial de la Argentina, puse mi vida en riesgo, vengo a defenderla en tribunales. Uh-huh. O sea, es como decir yo esto no lo resuelvo, no es. Otra cosa es meterse a tomar decisiones políticas o fallar sobre si fue correcto o incorrecto políticamente tomar determinadas decisiones. Ahora, esto es muy claro, la Constitución dice que tiene que haber necesidad, urgencia y tiene que estar imposibilitada de cumplir el trámite normal de dictado de una ley. Explíquenme por qué. La ley de tierras estaba imposibilitado el gobierno de Milei de seguir el trámite normal para dictar una ley. Propongo la derogación, la trata a diputados, la trata al Senado y si consigo las mayorías parlamentarias la deroga. No, ¿saben todo el argumento que puso en el proyecto de DNU, en el DNU, para decir que la, en el mensaje del DNU para decir por qué la derogaba?
2: No.
1: Porque ameritaba la derogación de esta ley. Mm. Se acabó. Todo el argumento de Javier Milei para derogar una ley de protección de la soberanía territorial argentina.
2: Vilma.
1: Pero yo digo, hay algo que tenemos que prestarle atención. Tenemos un gobierno que entrega la soberanía territorial argentina, un Congreso que parece inmóvil y no se mueve, y una justicia que no hace justicia, que hace injusticia y abre las puertas a cualquier otro. Es muy alarmante la situación institucional.
2: Vilma, ¿qué tal? Fernando Siveira, ¿cómo estás? Buenas tardes.
1: ¿Qué tal, Fernando? ¿Cómo estás?
2: Bien. Te quería preguntar, yo comentaba al principio, esta práctica que ya hace habitual la Corte Suprema de nunca terminar de fallar sobre nada, de no ocuparse sobre el fondo de la cuestión y utilizar estas cuestiones supuestamente de falta de representación, como hizo en este caso, para terminar de alguna manera legislando la Corte, ¿no? Porque termina decidiendo qué vale y qué no vale de esta manera indirecta, podríamos decir. No falla, pero, digamos, le quita validez a
1: causa. Bueno, sí falla, claro. Y aunque diga que no falla sobre el fondo del asunto, eso es mentira. Eso es lo dice por la galería para vender espejitos de colores. Claro que falla sobre el fondo y claro que deja una... Si te dice no hay bien colectivo a defender, no es que el problema es que no tiene legitimación el CECIM. No tiene legitimación los excombatientes, no tiene legitimación vos, no tiene legitimación el gobernador, porque no existe el bien colectivo a defender.
2: Tendríamos que hacer una presentación, los 47 millones de argentinos tendríamos que hacer...
1: No, tampoco, porque es un conjunto de potestades del Estado, no somos los ciudadanos. Crea una oración formalista, rimbombante, que es mentirosa. O sea, la soberanía territorial todos sabemos que es nuestra, es de las generaciones, es de los ciudadanos y ciudadanas, es de quienes vivimos en este país y de quienes defendemos nuestra patria. Entonces hay algo básico que es cómo nadie va a poder ir a defender la soberanía territorial en tribunales, cuando se la lleva puesta un DNU firmado por un presidente con sus empleados, porque al final del día los ministros y ministras son sus empleados. Entonces es escandaloso que la Corte Suprema de Justicia de la Nación ante el DNU más inconstitucional y escandaloso de la historia, pues se lleva puesta cerca de 300 leyes de la Argentina.

0: Argentina, no sé, venga a decir que en realidad la soberanía territorial no es un bien, sino que es un conjunto de poderes, jodeme. ¿Entendés? Y con esto abre las puertas a que se venda cualquier cosa de los territorios argentinos a una zona fronteriza y a poner en riesgo la seguridad nacional.
1: Vilma, te saco de este caso y te llevo un poco a la justicia general, porque bueno, no sé si cuántos jueces ya van designados por este gobierno, si 200 más o menos. Y lo difícil que fue en el gobierno de Frente de Todos que integraste, avanzar con cualquier designación. Y así tenemos esta justicia que tenemos hoy y una Corte Suprema integrada solo por 3 miembros, ¿no?
0: Sí, yo iría, o sea, sí coincido con vos. Iría también un poquito más lejos, ¿no? Nosotros de los últimos años, entre Néstor, los dos gobiernos de Cristina, el gobierno de Alberto, fueron muchos años, casi de 16 años, y hubo 4 de Macri, y hasta ahora todavía no llegó a 3 Milei. O sea que somos gran parte responsables de esta justicia que tenemos. Yo creo que si no, yo no creo en las autocríticas públicas, pero creo que o se piensa esto, y se piensa realmente la situación en la que estamos, con jueces, juezas que, vos fíjate, estamos hablando de la Corte, tardó 2 años para resolver esto que estamos hablando, y dijo que era obvio que la soberanía territorial no es un bien colectivo, un verdadero escándalo lo que dice. Sin embargo, cuando tuvo que reponer, ¿te acordás los jueces trasladados por Macri a dedo?
1: Sí, sí.
0: Que Macri había trasladado a Bruglia y a Bertuzzi por un decreto simple. Estaban en un juzgado y dijo, ¡pop! Los pongo en el Tribunal de Casación y me garantizo las mayorías. Cuando, por decreto simple, se los devolvió al lugar de donde venían, la Corte Suprema dijo que hizo lugar a un per saltum y lo resolvió en 7 días para defender la situación de Bruglia y Bertuzzi. Yo digo, porque si uno no se acuerda de estas cosas, es como que perdemos de vista las cosas que pasan. En 7 días la Corte hizo lugar un per saltum y los validó ahí y dijo, no, qué bueno, que después tenían cosas, pero que no se los mueve. Tipos que habían sido trasladados por un decreto. Entonces, yo digo, también nosotros tenemos que ver qué se hizo a lo largo de nuestros gobiernos para no volver a cometer esos errores, y tener un... yo creo que es una muy mala idea, siempre lo pensé, designar jueces y juezas porque si son míos, porque si me van a votar a favor y me van a proteger un funcionario. Hay que designar a los mejores y a los que defienden la ley y que gente con orgullo para defender la ley. Y después pueden ser un poquito más de derecha, un poquito más de izquierda, un poquito más del centro, un poquito más peronista, un poquito más gorila. No es el punto. El punto es que sean democráticos, que defiendan el Estado de Derecho, que tengan profundo compromiso democrático y que sepan y manejar, tengan orgullo por defender las leyes. O sea, este esquema de cada uno vota el suyo es un esquema horrible porque el tuyo deja de ser tuyo cuando perdés. Y yo creo que esto es uno de los temas que tiene que pensar seriamente cualquier oposición que quiera gobernar. ¿Qué va a hacer con un poder judicial que no va a dejar gobernar? Porque a Milei lo dejan con todo. En cuanto querés tocar uno de los intereses, ¡pum!, te cae la medida cautelar, te cae puesta la corte, se aboca, da el per saltum. Chicos, vamos.
2: Clarísimo, Vilma, y le agradecidos no solo por la entrevista, sino porque tuvo un componente, desde mi punto de vista, muy valioso, que incluye una autocrítica o crítica partidaria que alcanza a la gestión peronista y a gestiones anteriores al haber instaurado este sistema de validación de los DNU.
0: Creo que hay que pensar también, sí, bueno, lo de la ley 26.122 es un escándalo, realmente a esta altura es un verdadero escándalo. Vos pensalo, es un segundo, pensá, una ley para ser ley tiene que ser aprobada por 2 cámaras, ¿no es cierto? Si una cámara la rechaza, no es ley. Ya es clarísimo, ¿no?
2: Sí, claro.
0: Un DNU, una vez dictado por el presidente y sus empleados, o sea, por un tipo y sus empleados,
2: tiene mucha más fortaleza.
0: Si una cámara lo rechaza, sigue valiendo.
2: Claro. Sí.
0: O sea, es escandaloso, ¿entendés lo que se votó en ese momento?
2: Sí, sí, sí.
0: Tenemos que dar cuenta de eso.
2: Torpe y cortoplacista.
0: Ya está. No hubo perspectiva histórica. Ahora, esto hay que darlo vuelta porque es un escándalo tener un país con tanta degradación institucional. Eso.
2: Gracias, Vilma, por esta charla con nosotros. Muy gentil.
0: Muchísimas gracias a ustedes. Hasta luego.
2: Vilma Ibarra fue senadora y diputada y fue secretaria de Legal y Técnica. Por eso tenía particular interés en escucharla. Y cuando se refería a esto de la conceptualización que hace la Corte respecto de la soberanía, no por la entrevistada, sino por el concepto, se me representó la figura de la escribana de Adorni. ¿Se acordás la escribana de Echevenko que... alguien le dice desde el centro de combatientes, che, están cagándose en la soberanía, están poniendo en riesgo la soberanía, la Corte Suprema se da vuelta y dice, bueno, definamos soberanía, ¿no? ¿Qué es la soberanía al fin y al cabo? Soberanía, bueno, ahí está, gracias Corte Suprema. 17:03, tenemos mucho más para compartir con vos hasta las 6 de la tarde. 11-2580-9360 es la vía de comunicación.
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0: 17:09, 17 la temperatura en la ciudad de Buenos Aires. 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

0: Bueno, Fernando Silveira, ahora sí, explíqueme este berenjenal.
1: Bueno, muy bien, entonces decía al inicio del programa que justamente el día después de que se conozca este fallo de la Corte tan sorpresivo y que causó tanta indignación, se dio en diputados un plenario de comisiones para tratar la denominada Ley de Defensa de la Soberanía Nacional, que quedó en offside el gobierno, que ahora se volvió ultranacionalista, defensor malvinero, con esta resolución de la Corte, ¿no? ¿Estará en contra? No han dicho nada hasta ahora el gobierno. Se dio, obviamente, una sesión caliente, donde, bueno, pasaron algunas cosas. En principio vamos a mostrar a Germán Martínez, el jefe del bloque de Unión por la Patria, que anunció la intención de la oposición de convocar a una sesión especial para derogar todo el decreto 70/23. Recordemos, tiene la media derogación del Senado y en diputados nunca se llegó a tratar. También lo tiene la Corte Suprema, pero la Corte Suprema, bueno, lo puede tratar mañana o lo puede tratar dentro de 10 años, que creemos lo más probable. Sí. Así que dijeron, bueno, esta es la oportunidad, tenemos que juntar los 129 votos y ya están pensando qué día. A ver, escuchamos a Germán Martínez.
2: A mí me gustaría saber en qué contexto y con qué cronograma vamos a estar trabajando. Hoy ya estamos acá. Repito lo que le he dicho personalmente a usted y al presidente del bloque oficialista respecto a que esto hubiera sido importante que estén los ministros hoy abriendo este debate. Ustedes eligieron otro camino. Quiero saber cuál va a ser el camino que vamos a tener, cuál es el cronograma que ustedes piensan, porque además les quiero comunicar que todo este debate nosotros lo vamos a tener que compatibilizar con un elemento central de que nosotros vamos a estar seguramente pidiendo una sesión especial para rechazar el DNU 70. Pediría que por favor nos digan el cronograma.
1: Bueno, estaba pidiendo al oficialismo cuál va a ser el cronograma previsto de sesiones, porque están pensando en convocar a una fecha para la sesión especial. La fecha tendría que ser el miércoles que viene, por lógica. Miércoles 7. Pero ¿qué pasa? Que hay muchos diputados que tienen previsto viajar a Brasil por las elecciones. Recordemos que el domingo son las elecciones.
0: Claro.
1: Entonces va a haber varios que van a estar viajando. Y como se uno presupone que va a ser una sesión voto a voto, donde no se puede perder ningún elector, entonces están ya imaginando una convocatoria para el otro miércoles, para el miércoles 14. Falta un poco, digamos, se puede enfriar un poco la cuestión, pero bueno, sería también daría más tiempo para organizar la movilización, para bueno,
0: para sumar a la movilización.
1: Para Fer, sumar,
0: porque
1: sí.
0: Porque básicamente yo hoy contaba en el pase que mientras lo hacíamos, yo mandaba algunos mensajes a la CGT, por ejemplo, y te digo que para mi alegría y tristeza al mismo tiempo fue inusualmente veloz la respuesta de parte de la conducción de la CGT. Yo decía, ¿existe la posibilidad de algún tipo de movilización de la CGT en repudio a la actitud de la Corte? No, fue la respuesta más inmediata. Y la referencia siguiente fue, esto es algo que tiene que resolver la política, casi calcado con el argumento que utiliza la Corte, ¿no?
1: Pero claro. Bueno,
0: si tu expectativa, cuando vos decías, ver de conformar una movilización más voluminosa, más musculosa, bueno, difícil que el chancho chifle, difícil que por lo menos la CGT vaya a aportar. Capaz que corriendo los días, no sería la primera vez que una decisión que ya está conversada internamente, cuando ven que esto cobra un volumen indetenible y realmente vos tenés que elegir en qué lugar de la historia te vas a parar, pero hoy, al día de hoy, no está pautado.
1: Bueno, pero si se genera un clima de marchar y bueno, hay otros convocando, seguramente se puede aportar una gran movilización, como decíamos al principio. Ahora están diversas agrupaciones, diversos sindicatos, diversos organizaciones sociales convocando ahora para ir a marchar en estos días a distintos lugares. En principio, Unión por la Patria, obviamente, la izquierda también, buena parte del bloque de Provincias Unidas, la coalición cívica estarían por la derogación. Recordemos, hace falta 129 diputados, solo la mayoría simple, para alcanzar el quórum. Y una vez que está en marcha la sesión, también con la mitad más uno de los diputados presentes, se deroga el DNU. Uh-huh. Así que bueno, en principio, si permanece este clima de rechazo, parece una meta posible de alcanzar. Pero bueno, sabemos también que hay 13 gobernadores en este momento con Milei en París. Así que va a depender también de cómo resuelvan ellos la cuestión. Vamos a decir también que hablábamos de una sesión caliente por esta ley de defensa de soberanía y se produce un incidente en un momento. Acá vamos a poner la firma, hay muchas dando vuelta por las redes. Vamos a poner la afirmación de Fabián Wollmann porque me pareció bien, porque muestra todo como fue, porque en general lo que se ve es a Grabois increpando a un diputado de La Libertad Avanza que se llama Jairo Guzmán. Pero acá se ve que en realidad está hablando Miriam Bregman en la comisión y este diputado está como, es habitual, Chanincho, lo popularizó Fernando Iglesias, ¿no?
0: Provocando.
1: Y después lo agarran varios, provocando, insultando, hablando en el medio, en fin. Y que Grabois le dice, deja hablar, cállate la boca, y el tipo como que no se le ríe, no le da bolilla, y ahí es que se genera. A ver, vamos a verlo.
3: Porque no saben. Entonces, el general que habló tiene que explicarnos esto de la estrategia de seguridad nacional de Estados Unidos, la regimentación dentro propio de Estados Unidos, la infraestructura.
1: Ese Jairo Guzmán.
3: ¿Y por qué con el escudo de
1: ahí le dice algo? Se le ríe y le tira un beso.
3: Esto porque si no, no alcanza con el artículo 77 que pone, no te creo también que dice que son para, puede ser funcionamiento de servicios esenciales de la sociedad de Garrahan, puede ser una infraestructura crítica en Garrahan, y entonces a partir de eso.
1: Bueno, ahí
0: sí,
1: está
0: hay
1: Grabois.
0: Un altercado, evidentemente, que enfrenta a Grabois y a Guzmán. Se están hablando cara a cara, muy cerca, en el medio del debate de la comisión, ¿no? Con los asesores del bloque libertario, reclamándole que se retire.
1: Sacale el audio, por favor, sacale el audio, porque no, está muy fuerte. Bueno, entonces, esto siguió después. Lo que decía Grabois es, bueno, dejen hablar. Cierren el orto, no sé qué le dijo, son mercenarios, están vendiendo el país, la corte falla según lo que ustedes le dicen, bueno, algunas cosas así.
0: La corte es de ustedes, les dice en un momento, la tienen comprada, les dice Grabois, por lo menos lo que yo escuchaba en otro de los
1: claro,
0: videos.
1: Pero aparte la lógica, por lo menos dejen hablar, o sea, están haciendo cualquier cosa, están vendiendo el país, están haciendo de todo, bueno, dejen hablar, ni siquiera dejan hablar cuando están hablando los diputados de la oposición que dicen cosas, se burlan, se ríen, en fin. Después vemos, obviamente, la reacción de Milei, que se agarran de todo esto para ponerse en el lugar de víctima, que es lo que están diciendo, ¿no? Los golpes de Estado, los terroristas. Vemos el tuit de Milei que dice, esto es lo que enfrentamos a diario al tiempo que tiran piedras de tinta los imbéciles de las formas. Pone Milei que él grita, insulta, denigra a todo el mundo. Ahora se la agarró con... Tiene una especialidad que son las debilidades, diría, las periodistas mujeres, ¿no?
0: Sí, sí, como todo cagón.
1: Ahora se la agarró con Maru Dufar por el reportaje que le hizo a Máximo Kirchner. Y también, ¿no? Acá pone Andrés Vera, Grabois es fiel representante del kirchnerismo, maleducado, patotero y antidemocrático, bueno, cualquier cosa. Todo porque fue a decirle al tipo, está bien, al estilo Grabois, que deje hablar y que no interrumpa a los diputados de la oposición. Y los tipos se agarran de eso para decir, bueno...
4: Ah, pero aparte, para tratar a alguien de prepotente, agresivo y maleducado... No tenés que ser ni prepotente, ni agresivo, ni maleducado.
1: Claro.
4: Y este gobierno, si por algo se caracteriza, además de su misoginia y de tener un nivel de cobardía altísimo, es por ser agresivo, prepotente, maleducado, no respeta las instituciones, no respeta al otro, vive insultando, agrediendo. Y cuando alguien propone... Yo, la verdad, para mí es una barbaridad lo que voy a decir. Para mí ni siquiera hay que insultar. Le tenés que revolear una silla en la cabeza. Ellos quieren jugar a eso. ¡Pudrila! Salvo que la quieran pudrir para que no haya sesión. Pero sí, después, si la quieren pudrir para que no haya sesión, no salgas a la llorería. ¡Ay, son violentos! ¡Ay, son violentos! Y corren en teta por la calle. Si iban a correr en culo a todo el mundo. Sí, después alguien se levanta y discute y se escandaliza.
0: La argumentación republicanista, institucionalista, eso de... detenerse en cómo puede ser un tipo que insulta, un tipo que... A mí, la verdad, que nos insulte todos los días este pobre infeliz que hace las veces de presidente de la nación, es de todo lo que nos sucede a los argentinos lo que menos me preocupa. Pero lo que menos me preocupa por escándalo de diferencia. Frente a la entrega de soberanía, frente a la quita de derechos, frente al retroceso a tiempos que la Argentina estaba superado, frente a la vuelta de enfermedades que habían desaparecido, frente a todo eso... Que este tipo descargue sus traumas infantiles puteando todos los días a alguien, me parece lo menos importante. Pero bueno, es el juego de ellos en ese sentido, porque te empujan hasta esa cancha, empujan a los legisladores, empujan a la oposición, y cuando entran en ese terreno, y la verdad que es un terreno que conocen mucho más, ¿no?
1: Claro, aparte se victimizan y bueno, después lo pasan en todos lados y van a pasar, ¿no? Grabois prepoteando. Bueno, hablábamos de esto, el bloque de diputados, entonces, lo que quedó claro es que están preparando una sesión especial para derogar el DNU 70/23 para... el miércoles 7, lo que decimos difícil porque tendrían que llegar los diputados que viajen a Brasil a tiempo para la sesión, o si no será el miércoles 14, esas son las dos fechas que están manejando en este momento. Y después vemos desde el bloque justicialista del Senado, que ya derogó, hizo la media derogación del DNU, presentaron un proyecto para que restituya la plena vigencia de la ley de tierras, la protección del territorio nacional, es una premisa irrenunciable e ineludible. Y presentar un proyecto, para mí un poco confuso, porque empieza diciendo, derogas el artículo 154 del decreto de necesidad de urgencia número 70. Los decretos se aprueban o se derogan, no puede ser por artículo. Y ahí hay un tema, me parece. Y después dice, restitúyese en el artículo 2 la plena vigencia de la ley 26.737, régimen de protección del dominio nacional sobre propiedad, posesión y tenencia de las tierras rurales, con el texto y las modificaciones vigentes al momento de la entrada en vigor del decreto. Bueno, recordemos que ese artículo del decreto deroga una ley que planteaba los límites para la compra de tierras rurales. Y lo que están diciendo, bueno, derogamos ese artículo y vuelve a quedar vigente la ley anterior. Bueno, más allá de esto, va a dar para discutir también en el Senado. Me parece que el proyecto más que nada pretende eso. Pero hablaba al principio de la preocupación del gobierno porque efectivamente la oposición consiga el número para derogar el DNU 70, porque dicen generaría problemas jurídicos con lo que ya se ha avanzado en línea con ese decreto. Dicen, y que ahí empieza la si es válido o no es válido lo que sucedió. Entonces están pensando alguna solución por ejemplo, refrotar la ley de extranjerización de tierras, que ya no sería de extranjerización, sino sería de limitación de la extranjerización.
0: Sí, le relimitación.
1: Le pondrían el espíritu contrario, pues sería para ponerle límites y dejar tranquila a la oposición. Y si no, apareció, por ejemplo, Miguel Ángel Pichetto, ya proponiendo una solución a mano del gobierno, porque puso ahí en un tuit que si esta ley que se empezó a tratar en diputados realmente es de defensa de la soberanía nacional, como dice el título, que le agregue el gobierno un artículo que establezca en esa misma ley, que es de las Malvinas, nada que ver, ¿no? Pero que establezca en esa ley que un artículo en el que limite la compra de tierras por extranjeros. Entonces, de esa forma, está Pichetto también buscando una forma de salvarle el DNU, elegantemente, sí, que lo votó él, digamos que por lo menos no se sumó al rechazo en su momento. Veremos ahora que está en otra vereda política qué es lo que hace, pero elegantemente le está dando una salida al gobierno para ver si con ese artículo salva el DNU 70, ¿no?
0: Bueno, entre las novedades también, mientras desarrollaba su columna Fer Siveira y nos preguntábamos sobre la oportunidad y la fecha más adecuada para citar a una sesión y también para una eventual movilización, ya está planteada una marcha contra esta resolución de la Corte Suprema de Justicia. ¿De la CGT? No, de la CTA, las dos versiones, la CTA de los trabajadores y la CTA autónoma, acaba de emitir un comunicado donde informa que movilizan ambas a la Corte. La patria no se vende, la soberanía tampoco. Ahí lo tenemos en pantalla. Respecto de la reposición de la apertura indiscriminada a la compra de tierras que estaba prevista en el DNU 70/23. Y dice, frente a este nuevo avance contra la soberanía sobre nuestro territorio y los derechos de las y los argentinos, convocamos a movilizarnos este martes 6 de octubre, el martes de la semana que viene, a las 15 horas frente a la Corte. Esto es la Plaza Talcahuano, ¿no? En Talcahuano, ahí 550, donde ahí en el piso de arriba está residiendo esta Corte inmunda, junto a un amplio arco de organizaciones del campo popular. Con una excusa técnica y sin animarse a discutir el fondo de la cuestión, los jueces de la Corte le dieron la espalda a la presentación realizada por el Centro de Excombatientes, el CECIM La Plata, y a todo el pueblo argentino. Al decir que la soberanía no es un derecho que los ciudadanos o sus organizaciones puedan defender en la justicia, los jueces le firmaron un cheque en blanco al gobierno de Milei para que regale el patrimonio nacional por decreto. Y continúa el texto de este comunicado que firman conjuntamente la CTA de los trabajadores y la CTA autónoma, ya dando el presente y la convocatoria a una primera marcha. Por lo menos veremos si esta se solapa con otras, si hay distintas manifestaciones. Es probable que haya otros sectores que quieran marchar otro día, y lo cual no veo mal en la medida en que todas colaboren entre sí y todas tengan la masividad suficiente para hacer que estos miserables cobardes de la Corte Suprema entiendan que corren riesgo. No hay nada mejor, no hay mejor enseñanza política para tipos encumbrados como estos cortesanos que el temor, que la preocupación, que ver a la población movilizada, ver a los argentinos y a las argentinas defendiendo en la calle sus derechos. Ahí, ojalá empiece a regir lo que quizás no debería hacer falta en una sociedad civilizada, quizás no deberíamos estar acudiendo a eso, pero ojalá se les frunza de una vez a los cortesanos y entiendan que no pueden gobernar al país, no están elegidos para eso, nadie los eligió, nadie los votó, y sin embargo están en un lugar de reemplazo de todos los poderes de la democracia. Vamos a continuar hasta las 6 de la tarde con Pablo y Zanahoria. Ah, vamos a estar recordando también que tenemos, que estamos esperando tu historia, tu anécdota, en el 11-25-80-93-60. Contánosla en menos de un minuto y compartirla con nosotros.
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0: 17:36 y el deporte llega de la mano de Alexis Sefcik.
1: Vamos a empezar por lo que va a ocurrir esta noche desde las 21 en el Mario Alberto Kempes y con arbitraje del colombiano John Ospina. Van a jugar Argentina frente a Bolivia. Bolivia que encara este proceso de cara al Mundial después de haber quedado a las puertas del Mundial 2026 con 15 de 26 seleccionados que actúan en el fútbol boliviano. Veremos qué es lo que ocurre con las próximas eliminatorias porque recordemos que Argentina, Uruguay y Paraguay, al ser anfitriones del próximo Mundial, ya están clasificados, así que hay que ver qué se dispone a hacer con esa eliminatoria, mientras hay una idea de Conmebol de armar una especie de Nation League, pero de Conmebol, donde se enfrenten los seleccionados de la región, digamos, entre sí. Marco, esto también como para retomar lo que a veces hablamos respecto de los amistosos de la selección. Ayer hablaba Scaloni y le preguntaron sobre la finalísima y él contaba que en el calendario, por el hecho de estar esa Nation League en Europa hay solo una fecha FIFA el año que viene que no está ocupada por esa competencia. Entonces pues le preguntó a alguien por la finalísima, le dijo, la verdad no tengo ni idea, creo que tenía más chance de saber cuánto va a estar el Merval en 6 meses que de cuándo se va a jugar ese partido, que por otra parte yo ahora no lo quiero jugar con esos españoles agrandados, a ver si terminamos las piñas y nos sancionan de vuelta, pero habla de la complejidad del calendario y de las dificultades de las selecciones que no son europeas para generar partidos amistosos. Uno de los de las perritas de esta noche tiene que ver con la presencia de la Pepa Brizuela, cantante legendario de Trulalá, un hombre del cuarteto cordobés que va a ser el encargado de cantar el himno esta noche, mientras seguimos esperando algunos detalles más referidos a la despedida de Leo Messi. Vengan a ver, mira, ahí le pone un poquito de cuarteto Nico. Esta es la Pepa Brizuela.
0: Este es el momento para agarrar un moco.
1: No, ahora lo voy a hacer yo. Esta es la Pepa. La Pepa va a cantar esta noche el himno en la provincia de Córdoba. Y sí, ¿qué le vas a hacer? Tenés que llevar un cordobés.
0: Banco. Porque si no, la opción ya veo que un trapero.
1: No.
0: Oíd mortales, el grito sangrado. No,
1: me parece que está bien. ¿Cómo? Está bien un cordobés.
0: ¿Y cómo sería un...? Vamos a pedirle después a la inteligencia artificial que nos...
1: Claro, que nos haga un RKT. Claro,
0: el himno en RKT.
2: Trapeado.
0: No.
2: Freestyle, el himno claro, freestyle. El himno
1: freestyle.
0: Sí, me parece que no...
1: No sé. Vamos a ver.
3: Porque...
1: Pero bueno, ahora sí, los voy a hacer emocionar, no sin antes contarles una noticia que nos excede, porque no tiene que ver con la Argentina específicamente, sino con otra gloria del fútbol, como Cristiano Ronaldo, que hoy agarró su bolsito, su botinero, pidió un Uber y se fue de la concentración de la selección.
2: Cristiano Messi se va, vos también. Dale.
1: Ya está. Pero a diferencia de mío, el técnico le dijo, no te voy a poner ni en este partido ni en el otro, y parece que Cristiano se calentó, agarró sus petates y se fue para las casas. Alguna de las que tiene. Se fue, agarró las cosas y fue, dijo, ah, ya está.
2: ¿Eh? Ah, esto es elegante.
0: ¿Ese es elegante? ¿Pero qué? Eso canta que se está quedando dormido, ¿no?
2: ¿Te acuerdas que Alberto estaba amigo de elegante, no?
0: No lo recordaba.
1: Mira, otro. Pero bueno, yo los voy a invitar a ver, vénganse al canal de YouTube, así pueden ver lo que vamos a compartir ahora, porque es realmente emocionante. Tiene que ver con la despedida de nuestro capitán, quedan muy pocos días para que suceda ese partido. Ayer confirmó Scaloni que Messi va a estar llegando el domingo, dijo si quiere venir para el partido con Burkina Faso. Nosotros no tenemos ningún problema, pero no, va a llegar el domingo para jugar ese partido especial. Argentina no va a utilizar la camiseta número 10 en estos amistosos, es algo que puede hacer después cuando sean competencias oficiales. FIFA obliga a que se ocupen todos los números de manera correlativa, así que alguien va a tener que llevar la 10, creo que lo hablábamos ayer. El señalado parece ser Nico Paz, más allá de que todo eso es relativo, porque hay que ver qué pasa en la próxima convocatoria o si se trata de algún partido oficial, quiénes son los citados y quién de ahí puede llegar a usar la 10. Sí que, como les contaba, la información que tengo es que ninguno de los que compartió mucho tiempo con Messi y podrían usar la 10 vería con buenos ojos ponerse esa camiseta. Así que mejor que la lleve alguien que es parte más de la renovación de este proceso. Pero vénganse al canal de YouTube, porque de cara a la despedida de Leo Messi, AFA subió este video con música de la Mona Jiménez.
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0: Soy argentino como la nostalgia de
1: estar
0: lejos.
1: Las imágenes muestran distintos momentos de Messi, desde muy chiquitito hasta diferentes pasajes con la selección argentina, de fracasos o frustraciones y de celebración también. Y la imagen también de Lautaro Martínez, que es uno de los encargados de musicalizar ese vestuario, donde suena mucho cuarteto. Suena mucho cuarteto. Y ahí las imágenes nos muestran, entre otras cosas, el triunfo con Inglaterra, la bandera de las Malvinas son argentinas, las imágenes de los jugadores compartiendo un asado. Se van a vivir momentos de mucha emoción, seguramente. La triple fecha arranca en Córdoba, dice ahí la gráfica y la locución. Y muestra a los jugadores festejando. Vamos a ver qué es lo que ocurre en estos partidos. Ayer contaba Scaloni que su idea es darle minutos a los que habitualmente no juegan. Por eso tampoco fueron citados inicialmente Lo Celso y De Paul para estos dos partidos, sino que van a estar para la despedida de Messi. Despedida para la que no van a poder estar Nahuel Molina y Paulo Dybala, porque la Roma no les permite viajar para ese acontecimiento. Al no haber sido convocados, no están dentro de lo que abarca la fecha FIFA. Exacto. Entonces, los tipos dicen, que vas a ir ahí una joda un rato a estar un rato con Messi. No me jodan, sí. Se quedan entrenando ahora. Sí, la verdad que sí.
2: Hay algo que quiero destacar. Corregime, ahí justo estábamos viendo en las imágenes que recopila la AFA, la de la bandera de las Malvinas son argentinas. Y yo no sé si hasta ahora se había hecho, llamémosle institucionalmente desde la AFA, el rescate de esa acción de los jugadores tomando una bandera de la hinchada durante el Mundial en el partido contra Inglaterra. Y lo marco porque, bueno, hasta podemos, alguien con una cierta lógica política puede hablar de una acción tribunera de parte de la AFA, lo que sea. Pero lo cierto es que la AFA está haciendo algo que el Estado argentino no hizo. El gobierno argentino, como cabeza del Estado, en ningún momento hizo la reivindicación de la acción de los jugadores. Muy por el contrario, Javier Milei lo que hizo fue tratarlos de poco más de imprudentes, de haber puesto en riesgo la política del gobierno de las Malvinas. Y en este caso se está haciendo un rescate desde una institución que no es gubernamental, pero es una institución que tiene un peso en términos de la diplomacia internacional y la diplomacia del fútbol, que muchas veces es una diplomacia de mayor jerarquía que la política. Lo pudimos ver en el Mundial, lo pudimos ver con la actitud de Donald Trump durante el Mundial. Está haciendo un rescate que quizá pasa medio desapercibido, sí, pero a mí me pareció oportuno destacarlo.
3: Yo sé que también pasa desapercibido que Victoria Villarroel integra el gobierno, pero no sé si la habrá cambiado hasta al menos hace algunos días en su cuenta de Instagram, de Twitter o X, no como foto perfil, como la foto de portada, la que va horizontal, tenía esta bandera. No estoy diciendo para reivindicarlo, supongo que es para pudrirse la Milei.
2: Sí, olvídate que el patrioterismo de Victoria Villarroel ya lo conocemos, incluso la derivación de su padre, un tipo que lejos de ser, de haber sido un héroe, está señalado por maltratos a sus subordinados y sin ningún tipo de respeto de sus pares y de sus jerárquicos en la guerra de Malvinas.
1: Más allá de esta utilización en el video, que de alguna manera es una reivindicación por parte de AFA de ese gesto, hoy Argentina va a jugar con aforo reducido, va a haber algunas banderas en los lugares que no van a estar ocupados por gente, marcando lo que cuestan los cantos racistas, o esto implica tener cantos racistas y demás. En el día en que AFA fue a apelar la sanción de FIFA por los incidentes después de la final, y que también tienen que ver con la muestra de esa bandera, porque FIFA además sanciona a la Argentina por exhibir esa bandera. Bueno, pensaba esto porque no me imagino, si bien estaría buenísimo, pero no me imagino que la AFA también aproveche el partido como para exhibir esa bandera o alguna similar, porque se metería en un gran quilombo. Y para cerrar esta columna, la UBA decidió darle el título honoris causa al capitán de la selección argentina. Se lo van a entregar en la previa del partido del próximo martes, también como un gesto de la Universidad de Buenos Aires hacia alguien que no tiene un paso por la Universidad de Buenos Aires, pero que no deja de ser un embajador argentino y una muestra también de cariño de parte de la UBA, a quien el próximo martes va a dejar de vestir la camiseta de la selección.
2: Y un docente muy eficaz para nosotros y para nuestros hijos. Gracias, Alexis Sefcik. 17:46. ¿Estás para contarnos la historia? Acordate, a ver si entra tu anécdota en la anécdota de tu vida. 11-25-80-93-60. Contanos una historia, algo que te pasó. Quizás fue muy reciente, pero no dejes de contarnos. 11-25-80-93-60. Tenemos más información.
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0: La causa que se le sigue al cantante Pity Álvarez por el crimen cometido contra alguien que era de su entorno, de su amistad, la tiene Giselle Tepper.
1: Exactamente, está siendo juzgado en este caso por el homicidio con el agravante de uso de arma de fuego, así están calificados los hechos, de Cristian Maximiliano Díaz en 2018. Y como es de público conocimiento, el juicio está transcurriendo después de haber sido postergado dos veces. Iba a ser juzgado en 2021, luego en 2023, y finalmente comenzó este debate. ¿Qué es lo que sucedió en esta jornada? Y vamos a partir desde lo último para contar algunas de las últimas cosas que pasaron en la causa, en particular el tribunal que lo está juzgando, el oral criminal correccional número 29, decidió que vaya nuevamente a peritaje para ver cómo está, si puede seguir o no siendo juzgado. Hubo un peritaje tiempo atrás en el que se estableció que sí iba a poder afrontar el juicio, es decir, que tiene las capacidades de comprender el proceso al que está siendo sometido. Es un derecho, una garantía procesal el comprender lo que está sucediendo en materia de acusación, de defensa, etcétera, y en este caso será un nuevo peritaje. ¿Qué es lo que va a pasar hasta entonces? Por el momento el juicio queda en suspenso hasta este nuevo peritaje y se dio lugar a no solamente los peritos que ya estaban presentados en la causa por parte de la fiscalía, sino también para eventuales peritos de parte. La querella, la parte querellante, en este caso la familia de Cristian Díaz, no va a aportar peritos, acuerda con que eventualmente sean los peritos que ya estuvieron trabajando, y los peritos de la defensa sí fueron ya propuestos por parte de Pity Álvarez. En este caso, decíamos, lo que el tribunal resolvió entonces es que se haga este nuevo peritaje y que van a tener entonces dentro de algunos días la resolución de esta medida. Quería marcar, en principio son 10 días, dentro de los próximos 5 días tienen ya que informarse los peritos y luego, decíamos, se va a someter a algunas pruebas. Esto no se vincula, según lo que resolvió el tribunal, necesariamente con las últimas novedades que conocimos y que tienen que ver con lo que se dispuso en la justicia civil para una internación, en este caso forzosa, en el Tornú, donde permanece. Hay que recordar, Pity Álvarez estaba ya desde hace algunos días ahí, el lunes iba a seguir el juicio por videollamada, videoconferencia, y se retiró del hospital Tornú. Bueno, después de esto vino una intervención por parte de un juzgado civil en el marco de la ley de salud mental, en el que decidieron una intervención, decíamos, preventiva, pero también forzosa, de Pity Álvarez por un plazo que en principio sea de 90 días y en los que tengan que recibir distintos informes. En ese marco, decíamos, se había dado esta resolución. Hoy estaba prevista la continuidad del juicio con más testigos. No pudo continuar, por supuesto, la audiencia testimonial. Y una vez que se termine esta instancia de peritaje, veremos qué es lo que sucede con el juicio que, decíamos, en principio tuvo postergaciones y que llegó a esta instancia. ¿Qué pide la defensa de Pity Álvarez? Que se anule, que no exista este juicio porque consideran que no están en condiciones de afrontarlo. Ayer también se conoció que Pity Álvarez conversó con Moria Casán telefónicamente, que desde el Tornú dio algunas declaraciones ya cuando se conoció esta modalidad, decíamos, de intervención del juzgado civil para su internación. Y decimos preventiva porque tiene un carácter de intentar resguardar su integridad física y la de terceros. En este sentido, decíamos, conversó con Moria Casán y lo que, entre otras cosas, le dijo es que él se hacía cargo de los hechos. Su argumento de defensa, y recordamos que siempre un acusado tiene como herramienta de defensa el faltar u omitir la verdad, él lo que dice es que tuvo que hacerlo porque en las condiciones que se dio la discusión entre ellos dos en 2018 estaba en riesgo la continuidad de su vida. Esa es su defensa ante esta acusación. Decíamos que en materia de calificación de los hechos prevé la posibilidad de una condena de hasta 25 años de prisión. ¿Qué es lo que va a suceder? Lo sabremos una vez que termine este peritaje y que se establezca si para los peritos intervinientes hay o no posibilidad de comprender el proceso judicial y, por lo tanto, seguir o no en calidad de acusado este debate. Lo que planteó también el tribunal es que Este peritaje es necesario, esta pericia tienen que hacerla, psicofísica tienen que hacerla para poder determinar las garantías procesales, pero también el derecho de las víctimas, de la familia que está esperando, por supuesto, que pueda existir algún fallo judicial que de mínima siente la verdad. ¿Qué pasó ese día y cuál es la responsabilidad que compete sobre un hecho que, en principio, y según lo que se llevó a juicio, tuvo un disparo de arma de fuego en la cabeza y después disparos posteriores ya con la víctima en el piso? Esto es lo que investiga el tribunal criminal porque es la elevación a juicio que llegó, decíamos, a esa instancia. Vamos a ver qué es lo que pasa en los próximos días con esta pericia que en principio...

0: El ex profe, el ex tipo que iba a romperla toda por los libertarios en la provincia de Buenos Aires, el ex amigo de Fred Machado, bueno, todo eso es José Luis Espert.
1: El ex motopapi.
0: El
1: ex vereda con caca.
0: El ex motorista en fuga, ¿sí? Que se agarró de un muchachito para escapar de una movilización.
1: Qué escena tan sexy.
0: El tipo que recibió algún un poco de cacona en la puerta de su casa. Bueno, ese hombre es el que está reflejado en esta foto en una oficina de ANSES. ¿Y por qué digo que esto es interesante? Porque lo recoge la gente de la Asociación de Trabajadores del Estado. Y da cuenta, hace minutos nomás, no solo de la veracidad de esta foto de Espert como un ciudadano más en una oficina de ANSES, sino que da cuenta de que el tipo fue a tramitar su jubilación. El tipo que peor habló del Estado argentino, el tipo que despreció el accionar del Estado argentino, el tipo que decía que las moratorias eran un robo, el tipo que decía que si los jubilados cobraban mal era porque el populismo le había dado jubilaciones indiscriminadas a las personas, a las mujeres que no habían recibido aportes por tipos como Espert, fue a tramitar su jubilación. Mirá qué cosa hermosa, qué retruécano del destino. Yo sé que estamos todos tan cagados a palos cotidianamente con las malas noticias, con las acciones antipatria del gobierno nacional, con las entregas de soberanía, con las agachadas de la oposición que debería representarnos a quienes creemos que esto es un desastre. Pero cada tanto, yo creo que hay que detenerse unos minutitos, hay que detenerse un ratito, hay que mirar las cosas que suceden, porque son quizás destellos, quizás son momentos de, podríamos decir, justicia poética, podríamos decir, donde la historia nos hace una mueca de alegría, de felicidad, y nos muestra a soretes de esta calaña sometidos a lo que es la vida cotidiana. Imagínate un tipo como Espert, amigo de Fred Machado, que se subía a aviones de narcotraficantes, que ha comprado vehículos de alta gama en esta gestión, que se ha cambiado de casa, un Adorni promedio, pero con la salvedad de que tenía un vínculo muy estrecho con el narco, claro. El tipo estuvo contento en un momento porque desde la justicia de Estados Unidos, como tiene la potestad de hacer, aceptó un arreglo para que a Fred Machado no se le dijera narco, cumpliera la pena de prisión y simplemente se lo tomara como alguien que tributa distinto, digamos, un delincuente, pero por cuestiones de evasión tributaria. Sin embargo, nadie nos va a sacar del conocimiento y de la certeza de que Espert fue un candidato narco, el mejor candidato que podía haber elegido en su momento Javier Milei, fue un candidato narco, un tipo que despreciaba al Estado, hoy en una oficina pública de ANSES tramitando una jubilación. Una hermosa imagen desde mi punto de vista para despedirnos en este programa que llega a su fin con el mejor equipo, con Fernando Siveira, Giselle Tepper, Alexis Sepchik, Franco Menraje, en la operación técnica Nico Esquivel, en la operación de video Patricia Romero y Marcelo Ojeda, en la producción Gustavo Kogan y Juanma Romero, en la coordinación el Chapu Lapovsky, redes sociales Joaquín Uturbey, Sofía Luna Roberts y Kiara Sánchez. Un día, otro día que zafa el Chapu Lapovsky de mover las orejas.
2: Sí, tal cual.
0: No mañana cumple. Vamos a hacer que el clamor popular le impida zafar. Antes del fin de semana, el Chapu Lapovsky estará moviendo las orejas aquí en vivo en este estudio. Mi nombre es Mariano Martín, Gise te dice el resultado de la encuesta y con eso nos vamos.
2: La encuesta con un 78% finalizó con la siguiente conclusión. La principal amenaza al gobierno de Milei es el mismísimo gobierno de Milei. Segundo lugar, 17% de la amenaza son los mercados. Tercer lugar, empatado la oposición y terrorismo internacional con un 2%.
0: Bueno, un poco en la línea del propio Javier Milei, que en algún momento le preguntaron contra quién competía, y él decía, compito contra mí mismo. Claro. Esperemos que aparezca alguna oposición, que revierta lo que piensa el propio Milei y lo que piensa mayoritariamente la audiencia del Destape. Gracias por haber estado, gracias por habernos hecho compañía. Te quedás ahora en la mejor opción que tenés, el pase de la tarde. Nico Lantos y un gran equipo para brindarte información y análisis. Mañana a las 4 de la tarde volvemos acá en Palo y Zanahoria. Chau.
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0: Buenas tardes, ¿qué tal? ¿Cómo están? ¿Cómo andan? Bienvenidos, bienvenidas al pase, bienvenidos, bienvenidas al destape, quienes estén sumando a esta hora, 6 de la tarde, 5 minutos en todo el territorio de la República Argentina, hasta las 8, como siempre vamos a estar acá acompañándolos mientras vuelven a casa, mientras se sacan las zapatillas, los que tienen la suerte de poder hacerlo a esta hora, mientras estiran un rato más la jornada, quienes necesitan todavía laburar un poquito más, porque cada día el mes se hace más largo y el sueldo más corto. Tenemos muchas, muchas cosas para hablar. Hoy una sesión importante en la Cámara de Diputados. No una sesión, mejor dicho, sino una audiencia informativa a la que no le faltó emociones. Tenemos también información económica, tenemos información sobre lo que se viene ahora en términos de debate, pero quería arrancar haciendo hincapié y como disparador de todo lo que vamos a charlar en un rato, en la cuestión de la ley de tierras, que me parece que ayer lo comentamos rápidamente porque nos agarró terminando el programa o atravesando ya más de la mitad del programa y fuimos ahí viendo la noticia sobre la marcha. Con el correr de las horas, de las repercusiones, me parece que vale la pena dedicarle un rato más. Cuando uno mira retrospectivamente, cuando uno analiza todo lo que pasó desde que comenzó este gobierno hasta ahora, se da cuenta de que hubo pocas leyes con las que este gobierno estuviera tan insistente, intentara con mayor efusividad y cantidad de veces, que la ley de tierras. Solemos hablar en general, y con razón, del tema del financiamiento universitario, del tema de los discapacitados, de las discapacidades, porque fueron y vinieron 20 veces desde el Congreso, se aprobaron las leyes, luego en otras ocasiones se rechazaron presupuestos por tener esos artículos, o se los obligó a modificarlos. El gobierno vetó cada una de las iniciativas, se insistió desde el gobierno, hubo fallos judiciales incluso. Bueno, con la ley de tierras, aunque quizás más diluido en el tiempo, pero pasó algo parecido. Hubo la misma cantidad de idas y vueltas, de insistencias. Evidentemente es algo que a este gobierno, o a quien toma decisiones que este gobierno ejecuta, le importa y mucho. Y también fue una de las medidas que más resistencias despertó. Y esto también es algo que no empezó hace dos meses, y no empezó con la bandera de los jugadores en el Mundial, aunque eso ayudó y mucho, sino que viene desde el comienzo del gobierno de Milei. Hagamos un poco de historia reciente, repasemos un poco la historia de este conflicto, porque es un conflicto entre este gobierno y la sociedad a la que quiere gobernar, a la que pretende gobernar, a la que debe gobernar. Entonces tenemos que arrancar diciendo que 10 días después de asumir, el 20 de diciembre de 2023, ya Milei anunciaba la derogación por decreto de la ley de tierras, eliminando de facto cualquier límite a la venta de tierras a manos extranjeras. Vamos a escuchar ese anuncio que hizo inaugural de su gobierno. Este gobierno tuvo, si se quiere, cuatro instancias inaugurales. El discurso de espaldas al Congreso el primer día, el primer anuncio oficial de Toto Caputo, la ley de bases y el DNU 70/23. Bueno, escuchemos cómo anunciaba este último.
1: Población, las bases para la reconstrucción de la economía argentina. Habla para todo el país el señor Presidente de la Nación, doctor Javier Milei.
2: Derogación del régimen de sociedades del Estado. 10. Transformación de todas las empresas del Estado en sociedades anónimas para su posterior privatización. 11. Modernización del régimen laboral para facilitar el proceso de generación de empleo genuino. 12. Reforma del Código Aduanero para facilitar el comercio internacional. Desde el día de hoy, queda prohibido prohibir las exportaciones. 13. Derogación de la ley de tierras para promover las inversiones. 14. Modificación de la ley de fuego.
0: Bueno, ahí está. 20 de diciembre de 2023, día 10 del gobierno de Javier Milei. Una semana más tarde, 27 de diciembre, se da la primera manifestación masiva contra el gobierno de Milei, que llevaba algo más de dos semanas, y específicamente contra el DNU, que tenía, como recién escuchábamos, la derogación de la ley de tierras entre sus medidas más impactantes. Veamos lo que pasaba en el centro porteño, en este caso en la avenida Corrientes, el 27 de diciembre del 23. El pedido de poner la fecha era para que se declarara un paro, justamente en contra del DNU 7023, en contra de la aprobación de la ley de bases. Es decir, que ya el primer paro contra Milei, que se llevó a cabo menos de un mes más tarde, el 24 de enero del 2023, ya tenía la derogación de la ley de tierras, la oposición a la derogación de la ley de tierras entre sus consignas. Ya era parte de las consignas de la resistencia contra el gobierno de Milei. No llevaba ni un mes y medio. Ese mismo verano, el Poder Judicial durmió todas las medidas que se habían pedido para suspender o anular la aplicación del decreto, incluyendo pedidos de intervención directa de la Corte Suprema de Justicia por la gravedad institucional del hecho. La Corte nunca habilitó la feria para tratar el tema, lo cual desnuda ya desde un primer momento también algo que quedó ahora en evidencia a partir del fallo de ayer, que es la intencionalidad política que queda demostrada a través de una contradicción flagrante. El gobierno saca un decreto que incluye chiquicientas leyes de todas las materias habidas y por haber, supuestamente por necesidad y urgencia. Dice, el Congreso no está funcionando, no puedo esperar a que vuelva a funcionar, entonces lo saco 20 de diciembre por necesidad y urgencia. Ahora, la Corte, cuando no habilita la feria para discutir si el decreto es válido o no, está diciendo que no existe tal urgencia. Entonces, o bien el decreto no vale porque no era una cuestión urgente, y por lo tanto como DNU no es válido, o entonces había una cuestión urgente y por lo tanto la Corte Suprema no hizo bien su trabajo al decidir no tratar la cuestión de fondo en los primeros días, que es lo que ameritaba realmente la gravedad de la situación. También a fines de ese mes, de enero del 24, estamos hablando de un presidente Milei que llevaba 40, 45 días apenas en la Casa Rosada, ya aparece un juez de primera instancia, el juez Ernesto Kreplak en La Plata, que acepta un pedido hecho por el CECIP, por excombatientes de Malvinas, por los pibes de Malvinas de los que habla la canción, por los pibes de Malvinas, y suspende por inconstitucional el artículo del DNU que deroga la ley de tierras. Ahí vemos la noticia, esto si no me equivoco es del 24 de enero, pero estoy cantando de memoria, así que a lo mejor fue el 28 o el 27... Pero el juez federal Kreplak suspendió el artículo del DNU que deroga la ley de tierras. Salto a marzo del 24, un mes y medio más tarde, el Senado de la Nación, en un hecho inédito en la historia hasta ese momento, sesiona para tratar y rechazar un decreto de necesidad y urgencia. No había pasado nunca antes y solo volvió a pasar una vez después, cuando trataron de asignarle una cantidad de guita de chiripa a la CIDE. Pero si vemos acá el tape que sigue, se hizo la votación en el Senado y por mayoría simple se decidió rechazar el DNU.
3: Afirmativos 25, negativos 42, 4 abstenciones.
4: Resulta rechazado, se comunicará a la Honorable Cámara de Diputados y al Poder Ejecutivo Nacional. No habiendo más asuntos que tratar, queda levantada la sesión.
0: Tenemos entonces acá a una de las dos cámaras del Congreso de la Nación haciendo algo que no había sucedido nunca antes, que es rechazando un decreto de necesidad y urgencia presidencial. Una semana más tarde, la Cámara Federal de Apelaciones de Mar del Plata confirma el fallo de Kreplak. Dice, efectivamente, no es constitucional deshacer la ley de tierras por DNU, no es constitucional derogar la ley de tierras por DNU, y el reclamo de los pibes de Malvinas es válido. Tenemos ahí también la placa número 6 que lo muestra. Esto es del 22 de marzo. Fue uno de los pocos artículos que se pudo frenar. No es algo común esto. Pasó con la reforma laboral y pasó con esto. Que la justicia dijo hasta acá. Que la justicia dijo no se puede. Todo el resto pasó. Todo el resto siguió. La derogación de la ley de alquileres siguió. La derogación de... bueno, la habilitación de venta, de privatización de un montón de empresas públicas, siguió, etcétera, etcétera, etcétera. Si uno mira el calendario y las noticias después de eso, te das cuenta que a partir de ese momento, durante el resto de 2025 hasta febrero del 2026, prepararon camino para lograr aprobar la reforma laboral que finalmente terminaron aprobando a principios de este año. Y una vez que resolvieron el tema de la reforma laboral, que se les había frenado la justicia y la pudieron sacar en el Congreso, anunciaron que volvían a la carga por la ley de tierras. Esto es de marzo de este año ya.
5: Modificaremos la ley de tierras rurales para levantar las restricciones de venta a extranjeros. Hoy los empresarios más importantes del mundo miran a la Argentina como una oportunidad histórica de inversión. Y esas inversiones son obras, trabajo, infraestructura y nuevas economías regionales. Es decir, es calidad de vida, crecimiento y prosperidad para todos. Algunas de esas inversiones, como petróleo, minería o agro, requieren que compren terrenos grandes para llevarse adelante. No podemos permitir que por un mero capricho ideológico estas no se realicen.
0: También... fijarse quiénes defienden, ¿no? Esto, ahora que ya conocemos la historia completa. Adorni, que fue uno de los voceros de esta medida, es un corrupto, es un ladrón, que todavía no puede explicar de dónde sacó la guita que empezó a gastar cuando empezó su gestión como funcionario público. Gestión que ganó hablando en contra del Estado, ¿no? También. Expert fue otro de los defensores de la ley de inviolabilidad de la propiedad privada, que ese nombre le pusieron al siguiente intento de echar por tierra con la ley de tierras, perdón por la redundancia. Expert, que recibía guita del narcotráfico. Digo, pues si no pasa como agua, renuncian y siga, como si no hubieran sido parte de este gobierno, como si no hubieran sido protagonistas de este gobierno. Bueno, Adorni justamente... ese anuncio fue de los últimos que hizo y después se tuvo que ir a su casa a tratar de ver cómo hacer para que le cierre el Excel, cosa que todavía no pudo, pero le siguen dando prórroga, 5 días más. Y fue reemplazado por Ravier, que logró el muy difícil mérito o demérito de hacer el laburo de Adorni peor que Adorni. Y que entre sus primeras tareas también fue... defender este proyecto de ley extranjerizante.
6: Levantar las restricciones generales de la adquisición de tierras rurales por extranjeros. Argentina se hizo grande, en parte gracias a quienes llegaron desde otros países, invirtieron, produjeron y se hicieron propietarios. No tiene sentido seguir cerrándoles la puerta.
0: Bueno, esto fue un día antes de la semifinal de la Copa del Mundo contra Inglaterra. Genios de la comunicación, genios de la política. Pretendían sesionar al día siguiente del partido con Inglaterra. Ya había ruido con esto. Y sobre ese ruido pasó la ministra de Seguridad, Alejandra Montoliva, con un poco de querosén y se puso a repartir fósforos gratis para todos. ¿Te acuerdan?
7: No se va a poder entrar ni con botellas, ni con ningún elemento ya sea una remera, una bandera, lo que fuera, que contenga algún mensaje provocativo. Mensaje político, mensaje de odio, mensaje de intolerancia racial, religiosa. Es decir, no se va a poder entrar con mensajes que provoquen algún tipo de situación.
8: Por ejemplo, en muchos partidos se ven banderas argentinas con las Islas Malvinas. ¿No van a poder ingresar con esa bandera?
7: Precisamente no pueden ingresar banderas con contenido político. Bandera argentina, sí, por supuesto, o bandera inglesa, sí, pero nada que contenga un mensaje que pueda provocar algún tipo de situación. Esas son
8: ¿Y qué
7: como,
8: pasa, por ejemplo, con... Sí. Más allá de los elementos, las canciones con las cuales están alentando al equipo nacional, bueno, al argentino.
7: Ahí se vuelve un poco más complicado porque se vuelve bastante complicado. No se puede prohibir un canto ni taparle la boca a la gente.
8: Las banderas se las van a retener ahí en el ingreso.
7: Las banderas, si no van a poder entrar personas que vayan con una camiseta, o se tendrán que cambiar la camiseta o dejar las banderas afuera, pero eso es lo que se ha establecido.
0: En fin, el resto de esta historia es conocida. La Argentina ganó uno de los partidos más épicos de la historia de los mundiales. Un loco que había pintado una sábana la noche anterior en el hotel, yo insisto, sin pruebas, yo creo que impulsado por esta clase de declaraciones de la ministra y de otras figuras cercanas al gobierno, porque se nota que fue algo improvisado, que le salió de último momento, no la llevó desde la casa, y la noche anterior se estaba hablando de esto. Bueno, los jugadores transformaron esa sábana pintada en parte de nuestra historia, tenemos ahí para compartir nuevamente esas imágenes que nos vuelven a emocionar. Porque la verdad es que esa tarde, esa noche, el pueblo argentino fue feliz por un rato después de mucho tiempo. Recuperó parte del orgullo que parecía, no sé si perdido, pero al menos pisoteado por quienes supuestamente eran sus representantes, sus gobernantes, sus líderes. Y la verdad es que esto fue una chispa que le dio mucha más vida, algo que ya existía y que, como les mostraba recién, desde los primeros días de este gobierno venía siendo parte de la resistencia, pero que a partir de acá explotó. Entonces hubo escenas en las celebraciones como esta, con Messi peleando contra la reina de Inglaterra en el medio de las calles de Buenos Aires. Vemos una persona disfrazada de la reina, otra persona disfrazada de Messi, boxeando, y obviamente Messi termina tirándole la corona de un derechazo y ganando la pelea, tirando al piso a la reina de Inglaterra. Porque fue una noche en la cual los argentinos salimos a festejar, pero también a decir, che, no es... esto es lo que queremos, lo que propone el gobierno, lo que quieren tratar mañana en el Senado. No es esto por lo que lucharon los pibes del Malvinas, por los que cantamos una y otra vez durante el Mundial. No es esto lo que representa la bandera que desplegaron los jugadores en la cancha en Atlanta. Y se notaba en cada uno de los móviles que cada canal de televisión sacó a la calle esa noche, y fueron muchos, todos los móviles que había estaban en la calle, los mensajes que se escuchaban eran estos. Insultos contra Inglaterra, las Malvinas no se entregan. Eso como una proyección en el obelisco, la gente cantando el que no salta es Margaret Thatcher, el obelisco diciendo el que no salta es Margaret Thatcher también. Y a esa hora todavía el gobierno pretendía que al día siguiente se tratara la ley. Pasó esa noche, pasó la mañana del día siguiente. Faltaban pocas horas para que el Congreso sesionara, el Senado sesionara y tratara la ley. Así lo advertía el gobernador de la provincia de Buenos Aires, Axel Kicillof, en un acto esa misma mañana, por ejemplo.
9: Estamos invadidos, ¿no? Por ese sentimiento que ayer estuvo tan alto. Bueno, quiero decir que hoy en el Congreso Nacional están queriendo votar una ley para que se pueda vender el territorio argentino al mejor postor. Vamos a decir acá desde Avellaneda que eso no va a pasar, que no tiene que pasar y que es responsabilidad de todos los que por fondos o por lo que sea quieren levantarle la mano a la venta del territorio argentino. Así que vayamos cortándolo un poco con eso de extorsionar a las provincias, de extorsionar a los legisladores para que voten la entrega del territorio nacional. Así que hoy esperemos que, como ayer dio un ejemplo la selección argentina, quienes tienen que votar hoy piensen en la celeste y blanca.
0: Y finalmente no pudo el gobierno ese día tratar el proyecto. Disculpen que repita cosas que probablemente muchos tengan frescas porque pasaron hace muy poquito, hace apenas un par de meses, pero me parece importante reconstruir la historia y el sentido de aquello que hoy los tres jueces de la Corte Suprema se pasaron por el culo. Veamos cómo Bullrich tuvo que aceptar finalmente que no se podía tratar el tema después del partido y que había que pasar un cuarto intermedio.
10: Le pido a la senadora Bullrich para aclarar el sentido de su posición.
11: Sí, la moción es pasar a un cuarto intermedio para, digamos, para que el día 6 de agosto se siga con esta sesión, con el tema 3 del orden del día.
0: Bien, ahí veíamos cómo el oficialismo renunciaba a tratar el tema, pero unos días más tarde decidieron insistir. Evidentemente, había intereses muy poderosos empujando para que la ley no se cayera del todo. Entonces, salió Quirno como vocero a tratar de defenderla y cuando le tiraron un centro, Feynman le tiró un centro y dijo, che, pero la oposición dice que se va a poder vender un pueblo entero, una provincia entera, ¿no es cierto que no se puede? Y Quirno dijo, no, sí, sí, se puede, perfectamente.
12: O sea, si un extranjero viene a comprarse energía, un pueblo entero o una provincia entera, tranquilamente podría hacerlo.
13: Y sí, o sea, pero eso va a producir beneficios para Argentina.
0: Eso va a producir beneficios para la Argentina. Quirno, que también decía por esos días que el concepto de soberanía le resultaba anticuado.
13: Como un principio fundamental, el derecho a la propiedad privada. Y todo lo que nosotros podamos hacer para dar seguridad jurídica a la propiedad privada, que atraiga inversiones, que son inversiones que Argentina necesita, que son de largo plazo, que de alguna manera la estamos implementando a través del RIGI, a través de las condiciones que nosotros creamos. Bueno, esta es otra condición que nosotros
12: queremos crear. ¿Y la soberanía? Porque dicen, están vendiendo el país y están poniendo en juego la soberanía argentina.
13: Es un discurso que para nosotros es anticuado. O sea, nosotros estamos justamente tratando de generar los consensos para que esa ley pase. Tenemos
12: ¿No le están mejor entregando a los extranjeros nuestra tierra? Nuestro territorio, nuestra soberanía.
13: O sea, los extranjeros que vienen a trabajar a la Argentina y quieren comprar tierras o quieren comprar departamentos o edificios o hacer sus negocios, o sea, tenemos gente operando, empresas extranjeras operando en la Argentina.
12: O sea, si un extranjero viene a comprarse un pueblo entero o una provincia entera, tranquilamente podría hacerlo.
13: Y sí, o sea, pero eso va a producir beneficios para Argentina.
0: Eso va a producir beneficios para Argentina. El mismo sinvergüenza que ahora dice que la soberanía sobre las Islas Malvinas es irrenunciable. Alguno de los dos miente. Me parece claro cuál es. Pero más allá de todo esto, la gente seguía diciendo que no. Seguía diciendo que no a la extranjerización. Todas las encuestas daban que una enorme mayoría de los argentinos rechazaba la extranjerización y estaba de acuerdo en limitar la compra de tierras a extranjeros. Ahí hay alguna placa que podemos ver, pero es una de muchísimas encuestas que reflejaban lo mismo. La noche anterior al debate, al día que efectivamente terminaba el cuarto intermedio y se iba a debatir esto en el Senado, el gobierno retira el capítulo de ley de tierras para salvar el resto del proyecto de inviolabilidad de la propiedad privada. Sí, esto fue tarde a la noche anterior, muy a último momento. La gente decidió movilizarse igual. Salió ese día a la calle, a pesar de que fue un día con un pésimo clima, de a miles, hay algunas imágenes ahí de gente llegando a Constitución para formar parte de esta protesta. Tenemos también ahí algún testimonio de la gente que salió a manifestarse ese día, que podemos compartir.
14: En vivo, la importancia de estar acá hoy presente en la plaza.
15: Y es sumamente importante, tenemos que venir todos a ver si podemos presionar a esto, que no sé cómo calificarlos ya. Y bueno, defender lo nuestro, a ver si estos cipayos sueltan algo.
0: Y por supuesto hubo también represión, como cada vez que la gente se organiza y sale a reclamar lo que corresponde, lo que le corresponde. Hubo camiones hidrantes apuntando contra los manifestantes. Hubo gente que recibió balazos en un ojo. Lamentablemente una historia que conocemos muy, muy bien. Pero finalmente se cayó. Se cayó la ley de tierra, o la derogación de la ley de tierras. También a último momento se logró quitar del proyecto que se aprobó la ley de manejo de fuego, la derogación de la ley de manejo de fuego, que también era parte de aquel primer DNU 7023. Y ayer finalmente la Corte Suprema dijo: el Congreso no sirve para nada, la decisión de los legisladores de rechazar determinados temas, determinadas reformas, determinadas normas, no cuenta. La voluntad explícita del pueblo argentino no sirve para nada y no cuenta. Acá gobernamos nosotros. Si repasamos, hubo un decreto, una marcha en contra, un paro en contra, dos fallos judiciales en contra, un rechazo inédito del Senado, otro proyecto de ley con el mismo espíritu que tuvo que ser postergado varias veces porque era demasiado, incluso para los aliados que le votaron todo a este gobierno. Y después otra marcha de las más multitudinarias de la historia reciente para evitar que se apruebe. Y todo eso, de un plumazo, la Corte Suprema dijo: muchachos, despiértense, esto no es una democracia. Las reglas que ustedes creían que regían ya no valen, o mejor dicho, ya no valen para todos, valen solo para algunos. Pero además lo hace de forma cobarde, por una formalidad, bien de cagón, sin jugársela, sin decir qué está bien y qué está mal, sin argumentar. Porque lo único que les interesa es tener el joystick y decidir cada vez, de acuerdo a lo que les conviene, de acuerdo a lo que negocian con el gobierno, con la oposición que acompaña los pliegos que mandan estos mismos jueces. Y entonces el resultado que tenemos termina siendo mucho peor que si se hubiera aprobado la ley, porque esa ley tenía límites muy laxos, pero tenía límites. Hoy no hay ninguno. Hoy literalmente, como decía Kirchner, podría venir un extranjero y comprar un pueblo entero o una provincia entera. Hoy no hay nada, no está legislado, hay un vacío legal total. Y donde hay un vacío legal, sabemos que los que salen ganando son los que tienen más poder y más recursos. Ahora, con una mano en el corazón, ¿alguien puede decir que lo sorprende este fallo de la Corte? ¿Alguien puede decir que no se veía venir, que actuaron ayer de manera contraria a sus propios antecedentes? Yo voy a insistir todas las veces que haga falta con esto. Es un error pensar que Milei rompió la democracia. Milei vio que la democracia ya estaba rota y aprovechó para hacer lo que quiso o lo que le mandaron a hacer sin preocuparse por los límites o las barreras que suponíamos que estaban ahí para protegernos, pero no estaban más. ¿Se acuerdan del yo lo voto? Total, el Congreso lo va a frenar. Yo lo voto, total, la justicia lo va a controlar. Yo lo voto, total, no va a tener mayoría. Bueno, no funcionó. No funcionó. Y una vez, obviamente, que entró Milei y que le dio resultado y que otros vieron que se podía hacer eso, que se podía pasar esa línea, que se podían pisotear las leyes que ya no valen nada, que se podían ignorar los procedimientos, que se podían evitar las consecuencias. Y que todo eso además te iba a granjear no solo el apoyo, sino el aplauso del establishment, de 3 o 4 embajadas, de los dueños del DERPO y de la guita. Bueno, entonces se animaron todos, se tiraron de cabeza. Obviamente estos 3 jueces de la Corte Suprema no iban a encabezar la lista de dirigentes con pruritos de hacer cosas inmorales porque vieron que se puede. Primera lección entonces. Defender ruinas es una tarea condenada al fracaso. Y de la democracia que conocíamos hasta hace algunos años quedan solamente ruinas. En todo caso hay que construir algo nuevo en su lugar. Porque ¿quién va a salir a la calle? ¿Quién va a militar? ¿Quién va a votar un candidato que solo promete proteger este status quo? Un sistema en el que todo lo que sea a favor de los más ricos vale y sucede casi automáticamente, sin que tengan ni que ordenarlo. Y todo lo que pueda significar un alivio para las mayorías es una tarea imposible, que se cruza con 1000 obstáculos. Segunda lección. Dejemos de hacerle el favor de seguir diciendo que esto es una democracia. ¿Significa que es una dictadura? No. ¿Significa que es un sistema de gobierno autoritario? Y me parece que sí, a esta altura del partido. Miren, ya hace varios meses, voy a hacerlo rápido porque estoy hablando mucho, pero diciembre del año pasado habíamos hablado acá en este mismo programa y después fue una nota del Destape y ahora parte de una de las primeras páginas de este libraco. Una nota en la cual, o un editorial, donde yo decía que el gobierno de Milei se constituyó en un laboratorio de prácticas antidemocráticas que, a diferencia de otras épocas, no anulan el acto electoral, sino que apuestan a vaciarlo de poder. Y que bajo este nuevo régimen, el resultado de las urnas decide cada vez menos cosas, porque cuando gana el candidato adecuado, el triunfo es un cheque en blanco, y cuando gana otro, se topa demasiado pronto con límites que no son democráticos. Por eso ya desde, insisto, hace varios meses, yo vengo diciendo que tenemos que hablar de posdemocracia. Y vuelvo a lo que está escrito acá. El uso de la palabra posdemocracia no implica el intento de etiquetar nada, sino más bien el reconocimiento de que estamos ante una forma diferente de gestión del poder estatal, que viene a reemplazar a la democracia tal como la conocimos. Y esto es algo que lo intuimos, yo diría todos los días, con cada noticia que leemos, con algunas más, como ayer, pero que nos cuesta asumir para actuar en consecuencia, porque las consecuencias de asumir esa idea son pesadas, son graves. Entonces seguimos buscando respuestas ahí donde solo hay ruinas. Y mientras sigamos haciéndolo, vamos a seguir perdiendo. Salió en ese momento, en diciembre del año pasado, un artículo muy interesante, un dossier muy interesante de la revista Crisis, sobre posdemocracia justamente, donde advierten con razón que este germen antidemocrático ya ha sido inoculado y no va a cesar de expandirse hasta que una fuerza contraria lo combata. Esto me parece clave. Y que la forma que toma este germen, dicen, es la del encogimiento del espacio de la decisión, la cristalización de estructuras o dinámicas que se sustraen a la determinación colectiva, la ampliación de lo que no se puede. Y ahí está, creo que el fallo de la Corte entra perfecto en ese diagnóstico. Es posdemocracia, vamos a votar, pero lo que se decide en esas votaciones es cada vez menos. Porque puede haber después un decreto, porque puede haber un fallo de la Corte, porque puede haber una votación en alguna cámara entre gallos y medias noches, donde alguien se levanta de su asiento de forma conveniente, porque el presidente puede desobedecer fallos y leyes de manera impune. Y porque todo eso además está puesto al servicio de un modelo autoritario en lo político, hipercapitalista en lo económico y absolutamente vasallo de Estados Unidos en lo internacional. Otra palabra para definir ese modelo es rumbismo. Es rumbismo, otro tema del que venimos hablando hace muchos meses y que en otra entrada del diario de hace algunos meses, cuando Peter Thiel se instala en Buenos Aires, yo escribía, la semana pasada Peter Thiel le preguntó a Javier Milei cómo se sostiene su proyecto en el tiempo, más allá del final de su gobierno. Ante la posibilidad de que los argentinos no aceptemos mansamente el destino semicolonial de miseria y de abandono, entonces buscan ponerle un cepo a la democracia. Y nos dicen, casi a los gritos lo dicen, si quieren votar, voten, pero las decisiones importantes las vamos a tomar nosotros. El propio Thiel ya lo proponía en un ensayo famoso que escribió en 2009, hace 16 años. Se puede cambiar el mundo unilateralmente a través de medios tecnológicos sin tener que convencer a gente que nunca va a votarte. Y ahí es donde también entran declaraciones como las de Diego Chaer, que es el tipo encargado de las privatizaciones en este gobierno, que dio una entrevista en la misma semana y decía que están privatizando las empresas de tal forma que si alguien quiere restatizarlas después le salga más caro y más difícil. Esa misma semana el juez de la Corte, Horacio Rosati, en un foro empresarial, sostuvo que el Poder Judicial podía controlar la política económica de un gobierno, no de este, de otro. En el mismo evento, un empresario, uno de los tipos más ricos de la Argentina, Eduardo Constantini, más de 1.300 millones de dólares en blanco, pidió un sistema político donde la política tenga menos protagonismo, lo cual es lo mismo que decir córranse, váyanse con su hambre a otra parte que nos molesta mientras la juntamos en carretilla. Y es exactamente la representación clara de esa definición de posdemocracia, ¿no? Del encogimiento del espacio de decisión, la ampliación de lo que no se puede. Entonces, para terminar, la democracia, antes que ninguna otra consideración, antes que ir a votar, antes que cualquier libertad, etcétera, etcétera, debe ser una forma de gobierno en la que el pueblo, compuesto por personas consideradas iguales, es el fundamento mismo del poder y por lo tanto tiene voz y responsabilidades, tiene derechos y tiene garantías. Eso hoy ya no existe. Eso hoy ya no existe. Nos quedamos con la cáscara. Lo de adentro nos lo robaron. Por eso hoy el desafío, y el fallo de hacer de la Corte lo demuestra, no es electoral. El desafío no es construir una fuerza política para ganar una elección, es construir una fuerza política para revertir la dinámica postdemocrática. No se trata, no alcanza con ganar una elección, no alcanza con administrar un gobierno. Hay que recuperar poder, poder que nos quitaron. Porque además esta es la misma Corte que va a tener que definir sobre la reforma laboral, decir cuánto vale y en qué condiciones vas a hacer tu laburo, cuánto vale una jubilación, si se tiene o no que financiar las universidades, si se tiene o no que financiar la política para las personas con discapacidad. Entonces, en el fondo, el poder que se disputa no es simplemente el poder institucional político, sino que es el poder de decidir qué hacer con tu tiempo, el poder de decidir qué hacer con tu vida. Esa forma tan particular y necesaria de poder que se llama libertad y que no se parece en nada a la libertad que embanderan ellos, que es la libertad que tiene el poderoso para abusar del débil cuando no hay una política en el medio que se lo impida. Y para disputar poder en un escenario en el que además se prendieron fuego todos los papeles, los manuales de instrucciones, las reglas, todo, no alcanza con hacer lo mismo de siempre. Ahora parece que el debate en la política, en los pasillos de la Cámara de Diputados, entre los líderes opositores, es si convocar o no, porque tienen miedo que, bueno, que vaya menos gente que la última vez. Y entonces que se debilite el reclamo. Bueno, loco, ese es su laburo. Si mueven menos gente ahora que hace dos meses, entonces están haciendo mal su laburo, ustedes. Lo lamento, yo no hago las reglas, pero funciona así. Si no, ¿cómo quieren que funcione? ¿Quieren quedarse en casa esperando a que haya millones de gente en la calle para encima después salir y ponerse al frente y esperar que todos los aplaudan? Pero déjenme ser propositivo, ser constructivo, para que no digan, no, siempre critican y después no. Si tienen miedo a que ponerse todos juntos y que venga un dron y que cuenten las cabecitas a ver si son algunos menos o más que hace dos meses, yo propongo otra idea. Yo creo que no hay que marchar, o sea, se discutía también, ¿qué hacemos? ¿Marchamos a tribunales? ¿Marchamos al Congreso? ¿Marchamos a la Rosada? Cualquiera de esas opciones la van a ver venir. Ya, yo creo que están hasta inoculados contra eso. Yo creo que hay que marchar a tribunales, al Congreso, a la Casa Rosada, a cada gobernación cómplice, a cada embajada injerencista. Hay que cortar por una vez cada ruta, hay que cerrar cada terminal, hay que bloquear la entrada a cada fábrica de empresas colaboracionistas. Hay que encarar una jornada de lucha a lo largo y a lo ancho de todo el país, de abajo hacia arriba, llevada a cabo por las comisiones internas, por las seccionales, por las regionales, de cada sindicato, por los partidos políticos, desde cada unidad básica, desde cada club de barrio, desde cada comedor, para lograr algo que sea lo suficientemente grande y contundente que les meta un poco de miedo, que les dé un poco de vértigo. Si no, no sirve para nada. Si no sienten por un momento que pueden perder esa impunidad que tienen, si no dejan de sentir por un momento que son todopoderosos, nada va a cambiar. Si quienes nos están entregando no dejan de sentirse a salvo de todo, entonces no podemos esperar que nada cambie, incluso si se gana una elección el año que viene. Dicho esto, la Corte hizo una de más. Son las oportunidades que solo aparecen de vez en cuando. No sabemos si va a haber otra de estas. Si hay una chance de ganar una pelea absolutamente desigual y asimétrica como esta, es ahora. Si seguís esperando el momento justo para dar la pelea, quizás ese momento no llegue nunca. Y lo voy a poner en términos futbolísticos para que lo entiendan todos. La pelota está picando abajo del arco. Hagan el gol. Hagan el gol. Las tribunas están cayendo abajo. Tienen ganas de gritarlo. Tienen ganas de llevarlos en andas. Pero para eso tienen que ganar el partido y para eso tienen que meter un gol. ¿Qué tal? Buenas tardes. ¿Cómo andan?
16: Buenas. Buenas. Buenas. ¿Cómo va?
0: Bien.
16: ¿Vos dijiste granjea en un momento? Ah.
0: ¿Dije granjea?
16: Perdón, me quedé con esa
0: chistes
16: parte.
0: Internos. Bueno, nada, me parece, no sé si tienen la sensación ustedes, que hubo una de más ayer y que la reacción fue más amplia y más profunda que lo esperado o que lo que quizás esperaban, pero que a esto hay que meterle un poco de política encima si queremos seguir teniendo la misma efectividad que hubo hace dos meses.
16: Incluso diría la parte más básica de la política, que tiene que ver con la coordinación, ¿no? Porque yo veía distintas convocatorias, todas distintos días, en distintos horarios, en distintos lugares. Entonces siento que todavía hay mucha gente que se está anoticiando de esto que hizo la corte el día de ayer. Y bueno, hay que pensar primero cómo llegar a todas las personas que estuvieron efectivamente en ese rechazo a la ley de extranjerización de la tierra. Digo, en primer lugar, que esa persona se entere de lo que está pasando. Y en segundo lugar, convocar. Yo estoy de acuerdo en que hace falta innovar un poco en la forma de expresión política, pero en principio, bueno, tener algo, alguna convocatoria un poco más unificada. Eso me parecería importante.
0: Sí, una cosa no quita la otra. No puede haber muchas convocatorias silvestres que vayan haciendo avanzar la trama hasta que finalmente se logre coincidir con una fecha que puede tener que ver o con una convocatoria al Congreso.
17: Es que en realidad lo que tiene que salir es la convocatoria al Congreso, digamos. Claro. Eso me parece que es lo urgente. Es algo que ya está, no necesita pasar por comisión, no necesita dictamen. Es algo que ya tiene rechazo del Senado. Vos tenés que simplemente llamar a sesión en diputados y plantear que se discuta el rechazo al DNU. Después hay una cuestión que es, bueno, la propia fecha de sesión te va a ordenar seguramente una fecha de manifestación para que esa presión exista. Ahí es donde parece que va a estar lo importante. Si fue una de más o no fue una de más de la Corte, yo creo que el concepto de una de más nunca aparece solo. O sea, vos tenés que hacer que sea una de más, sí, claro. Digamos, tiene que haber una reacción que permita que eso sea una de más. Sí.
0: Bueno, este caso además ofrece hasta una posibilidad cierta de contraataque, porque como la parte de la ley de tierras es parte de un DNU y los DNU se aprueban o se rechazan en total, bueno, si finalmente se lograra conseguir el número para rechazarlo, cosa que no sé si va a ser posible.
18: Eso es en diputados.
0: Creo que en diputados, porque en el Senado ya está.
18: Claro.
0: Yo creo que hay que intentarlo igual a esta altura del partido. Si no tenés los votos, por lo menos hay que, lo dijimos ayer, hay que exponer a los que voten en contra, pero si lo lograras, estás volteando también la derogación de la ley de alquileres, estás volteando también una cantidad de normas que terminás generando un contraataque que hace más daño quizás que lo que podía parecer en un primer momento. Por eso creo que es una oportunidad de oro para la oposición, por eso creo que no va a haber otra como esta de acá hasta octubre del año que viene, si realmente tienen ganas de un verdadero logro político.
8: Sí, hoy lo charlábamos también un poco, me parece que Mati lo resumió bastante bien, ¿no? Si no se voltea el DNU o no se restituye la ley de tierras, y bueno, la verdad es que ahí no sé si diríamos hubo una de más, porque hoy tenemos ningún tipo de limitación para que vengan extranjeros a comprar tierra, digamos. Eso es lo concreto, esos son los hechos y eso es lo que está ocurriendo ahora. Hoy no tenemos ley de tierra, hoy no tenemos protección, hoy puede venir cualquier extranjero a comprar lo que quiera. Ahora bien, es cierto, y no sé cuál fue el espíritu con el cual la Corte Suprema de Justicia decidió resolver esto de este modo en este momento, pero es cierto que le complicó mucho el escenario político al gobierno, que de golpe tiene un problema más. Un problema que atender que antes no tenía, en medio de discusiones que son importantísimas para esta época del año y que sí o sí tiene que saldar en noviembre. El presupuesto y la reforma electoral son cosas que tiene que resolver ahora. Y esas cosas las tienen que negociar con los gobernadores, que son los que pueden dar o no los votos, dar o no el quórum para voltear el decreto 70-2023, que coincido con que esta situación... A ver, el decreto es muy amplio, ¿no? Vos lo decías recién, está la ley de alquileres, hay un montón, están los intereses punitorios para los créditos con tarjeta de crédito, digamos, es recontra amplio el decreto 70-2023 y muy difícil... De conceptualizar, de decir, che, es esto. Bueno, esta discusión te permitió eso. O sea, hay que voltearlo para proteger las tierras argentinas. Uh-huh. Que era algo, una consigna corta, que funcionó, que antes no teníamos. Y que ahora sí las tenemos, ¿no? Entonces, sí, puede ser un problemón para el gobierno, dependiendo, como decía Mati, de cuál sea la reacción del otro lado. De sí. Momento fue una reacción rápida y contundente, pero todavía no tenemos fecha de sesión.
17: No, y hay alguna preocupación en el gobierno de, si bien todavía de los dos lados dicen los votos, por lo menos en el conteo no están para dar de baja el bueno, DNU.
0: Lo tienen a los gobernadores a manos para darles un montón de croissants a cambio de que
17: los van empachando. Los van a empachar de croissants.
0: Baguette, croissants.
8: Sí, el tema de votaron en contra hace cuánto, un mes y medio, dos meses.
18: Claro, ¿Panqueques se hacen en Francia? Crepes,
17: sí.
0: Se dice. Con
17: crepes, sí.
18: Bueno, si decía crepes no iba a entender el chiste, chicos. Claro.
17: No, pero me parece que es importante el tema de la aparición del debate ahora por ley de tierras, que es, si se va a debatir el DNU seguramente va a ser el tema central. Ley de tierras, como fue el tema central de la ley de inviolabilidad, digo, nadie discutía por desalojos ni por expropiaciones, se discutía por ley de tierras, uh-huh. Incluso después de que dieron de baja la ley de tierras, se siguió discutiendo por ley de tierras. Creo que sí lo pone el gobierno en un problema en cuanto a esto de, bueno, reorientar la agenda y sobre todo porque el gobierno, ya caída la modificación a la ley de tierras que habían planteado en la ley de inviolabilidad, tomó un giro en su discurso, un giro más nacionalista. Es decir, hoy la agenda de gobierno es la agenda Malvinas, es la agenda de sancionar empresas que operan sobre Malvinas. Es decir, cómo pega también en la agenda de gobierno ya girada a 180 grados, que le recuerden, che, vos hace 2 años y medio planteaste un DNU que derogaba la ley de tierras para que los extranjeros la vengan a comprar.
0: Le mete además más obstáculos en el camino.

0: una cantidad sustancial de tierras para el proyecto que sea.
1: A ver, un dato político, cuando se trató esto en el, o se estuvo a punto de tratar en el Senado, quien estuvo personalmente gestionando algunos votos fue el embajador de Estados Unidos.
0: Eso
1: es algo que se sabe, digo, no, no estoy dando contando un secreto, es algo que sucede a viva voz. Entonces sí, está claro que hay alguien muy, muy interesado, pero también está claro que el gobierno o ve que no le garpa salir a celebrarlo, o en realidad también aparece un poco en falta ante estos mismos, digo, tuvo que venir otro a resolver el problema que el gobierno no pudo resolver.
2: Claro.
1: Si tiene un patrón, un jefe que lo mandó a hacer esto, digamos, ¿no?
2: Sí, el único que salió a tuitear fue Santiago Oría, pero bueno, es...
1: No el más brillante.
2: Sí, sí. No es el primero en encuadrarse.
1: Y también
2: metió
1: Barzanski, que obviamente también ahí demuestra quiénes están agazapados, esperando. Ese también es algo que hay que tener en cuenta a la hora de pensar en la fecha de esta convocatoria, porque cada día que pasa sin que se rechace el DNU, se pueden firmar escrituras, para decirlo lisa y llanamente, que quedan, además, si se hacen en el marco de proyectos aprobados por el RIGI, blindados por décadas,
3: 30 años,
1: y que el día de mañana van a decirte, mira, la ley estaba, cuando firmamos esto, la ley vigente era válido, entonces este contrato vale, va a costar mucho más sacarlos. Entonces cada día que pase te arriesgas a que se lleve a cabo alguna maniobra de ese tipo. Che,
3: iba a decir que la hipótesis del abogado Pablo Cerdán, que está muy metido en estos temas, que
1: le mandamos un saludo,
3: hoy estuvo en el programa que hacemos en Futu, él dice que claro, que esto podría terminar en la Corte Internacional y que sería un quilombo que terminaría pagando el Estado, ¿no? Uh-huh. Si esto avanza en el sentido de que alguien compra las tierras hoy en el marco del Super Rigi o el Rigi y ostenta, digamos, la soberanía o la propiedad por 30 años.
1: Así es. Sí. Che, en un rato vamos a estar con algo de último momento, ni bien volvamos de la tanda. Javier Milei en París se brotó de nuevo.
0: ¿Otra vez?
3: ¿Se brotó?
1: Sí, esta vez contra José del Río, el periodista de La Nación. Cada vez.
0: ¿Cómo?
2: Giró porque hoy, más temprano, fue todo contra Maru Dufar.
1: Contra Maru Dufar.
3: Un
1: saludo a ambos, obviamente.
3: Por supuesto, solidaridad con los compañeros. Y entonces debe haber subido el 95%.
1: Y seguramente será 96 y algo. Mañana le preguntaremos a Jera, que es el experto. Eso por un lado. Y por otro lado, vamos a hablar de lo que pasó hoy en la Cámara de Diputados, que fue importante, que fue mucho más allá de la escena viral, que me imagino muchos ya habrán visto, que fue momento en el que Juan Grabois protagoniza, ¿no?, un cruce con un diputado libertario. Vamos a compartir este video que lo vieron antes en las redes del Destape.
4: Dando respeto a todos, que cierre el orto. ¿Vos querés que no interrumpan? Que no interrumpa él. Manga de chorros, vendepatria, soretes, colmeros de mierda. Vendepatria, entregadores. Vos andá al gimnasio, imbécil.
1: Bueno, la historia detrás de este video nos la va a contar Mati Mousset en un ratito, pero lo que quería destacar es que este video, como ven, estuvo captado por las cámaras del Destape. Muchos llegaron al video gracias al Destape, pero algunos...
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2: La Secretaría de Turismo, Cultura, Educación y Deportes invita a los establecimientos de Mar de las Pampas a sumarse a las jornadas Vivir sin Prisa, que se realizarán del miércoles 28 de octubre al domingo 1 de noviembre. Más información en la página oficial municipal. Ciclo de talleres gratuitos de camareras y mozos destinados a reforzar y ampliar los conocimientos de quienes se desempeñan en tareas de atención y servicio en establecimientos gastronómicos. Las inscripciones serán presenciales y se realizarán en cada centro comunitario. Oeste, Avenida 27 entre Paseo 109 y 111, Sur, Paseo 146 y Avenida Circunvalación, y Mar Azul, Calle 46 y Miramar. El intendente municipal Gustavo Barrera recibió y entregó reconocimientos a Tiago Guzmán y a Ailín Estefanía Barros, dos jóvenes geselinos de 16 años que se destacaron durante la temporada 2026 del Circuito Federal Mar y Sierras de la Federación Ecuestre Argentina. Ailín Barros se consagró subcampeona del Mar y Sierras, mientras que Tiago Guzmán obtuvo el título de campeón zonal de esta competencia y también del zonal de Olavarría.
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19: Pero después tenemos que tomar algún...
20: Es que, boludo, lo de Santiago Brie es impresionante. Veía que le respondía a Manu Jove diciéndole, ah, vos decías que yo no sabía filmar caminando. Mirá cómo filmo caminando.
19: No. Es el chiste de caminar y tirar chicle al mismo tiempo.
20: Tenés una sola tarea, que había un escritorio, un micrófono, una computadora, el celular y Milei. Y ni siquiera así lo hizo bien. Está torcido eso.
19: Pero qué horror, además, ese lugar. O sea, que es la embajada. Bueno,
20: se parece,
19: no sé,
20: mucho. ¿Te acordás cuando Spar baja su candidatura? Que
19: claro,
20: es,
19: también lo encerraron.
20: Claro, en un cuartito todo oscuro, sí, con una cortina.
19: ¿Para el frasco con abejas del otro lado, de afuera del cuadro?
20: Hijo de mí.
21: Está raro, en fin. Está raro.
19: Bueno.
22: Sí, bueno, se la agarró. Incomodidad del periodista también.
21: No, pobre,
22: sí,
21: no, yo sentí la incomodidad en el cuerpo, como diciendo una puta madre.
19: Ahora me tengo que pelear con el boludo. Bueno, ¿qué pasó en el Congreso, más específicamente en la Cámara de Diputados esta tarde, Mati?
22: Bueno, hay una suerte del destino que no sé si será providencial o fue solamente casualidad o qué. Pero claro, este fallo de la Corte Suprema, que habilita el decreto, la parte del decreto de necesidad de urgencia que derogaba la ley de tierras, cae justo un día antes de que se tenga que reunir el plenario de comisiones en la Cámara de Diputados para discutir la ley, adivinen cuál. La ley de soberanía nacional.
19: Increíble.
22: O sea, la ley que presenta el gobierno para donde está toda esta cuestión de, bueno, sanciones a empresas que operan en Malvinas, todo esto que el gobierno había anunciado en esa cadena nacional sobre Malvinas. Bueno, arrancaba el debate en comisiones justamente y en ese contexto que cae este fallo de la Corte Suprema, con lo cual, mientras se discutía soberanía nacional en el Congreso, bueno, aparece justamente este fallo que no podía, digamos, evitar colarse dentro de lo que fue esta discusión. En esta discusión es que el presidente del bloque, Germán Martínez, confirmó que no hay fecha todavía, tiró algunas opciones, pero que el bloque de Unión por la Patria, el bloque peronista, va a buscar en la Cámara de Diputados alguna fecha para sesionar sobre el DNU 7023. Esto que un poco fue un reclamo popular masivo a partir de este fallo de la Corte, que es, bueno, ya tenés el medio rechazo por parte del Senado, necesitas solamente de la Cámara de Diputados. Así confirmaba, tenemos el video de Germán Martínez cuando lo decía en el plenario de comisiones.
5: A mí me gustaría saber en qué contexto y con qué cronograma vamos a estar trabajando. Hoy ya estamos acá. Repito lo que le he dicho personalmente a usted y al presidente del bloque oficialista respecto a que esto hubiera sido importante que estén los ministros hoy abriendo este debate. Ustedes eligieron otro camino. Quiero saber cuál va a ser el camino que vamos a tener, cuál es el cronograma que ustedes piensan, porque además les quiero comunicar que todo este debate nosotros lo vamos a tener que compatibilizar con un elemento central de que nosotros vamos a estar seguramente pidiendo una sesión especial para rechazar el DNU 70. Pediría que por favor nos diga el cronograma.
22: Yo quisiera pedirle a la gente de técnica del destape que vaya a diputados a ayudar un poco.
19: Sí, porque claro. Pobre Germán, ya con la cantidad de laburo que tiene, le agreguemos más
22: respuesta. Se escucha bastante, bastante mal, la verdad. Pero, bueno, confirmaba de esta manera que la oposición va a ir a buscar la anulación del decreto 7023. Y esto, claro, pone en un problema también al gobierno, que es esto que veníamos hablando en la primera hora de, bueno, ahora se va a tener que meter en el debate del decreto de necesidad de urgencia, que hasta ahora lo venía teniendo planchado, con una situación medio de comodidad de los dos sectores. Es un oficialismo que decía, si la oposición no se mueve, este decreto por lo menos sigue vigente, y la oposición que, bueno, tenía un medio rechazo, sabía que no tenía los votos en la Cámara de Diputados, entonces decía, bueno, los puntos quizás más polémicos, el capítulo laboral, el de ley de tierras, todo esto está suspendido por la justicia. Bueno, si no están los votos, tampoco era ir a una sesión a que después el decreto quede firme y ya se muere el argumento que vos tenés en la justicia sobre la cuestión de la necesidad y la urgencia, si efectivamente había para sancionar esto. Entonces estaba una situación de impasse. Acá a mí ayer me dieron una posible interpretación a esto, que no la compro mucho, pero quiero reproducirla, que es esto de quizás fue una jugada de la Corte Suprema para sacarse de encima el tema y forzar al Congreso a tratarlo. O sea, la Corte Suprema tenía hace 2 años y medio este expediente en su escritorio. Está claro que no lo quiere tratar, porque así como la Corte habla a través de sus sentencias, vale, también calla, habla a través de sus silencios.
19: Sí, claro, calla a través de sus no sentencias.
22: Claro, entonces 2 años y medio, está claro que la Corte no quería meterse en esto. Incluso Rosati en algún foro dijo como que la política cuando fracasa le traslada las discusiones que no puede resolver a la justicia. Entonces está claro que no quería meterse en esto. La interpretación alternativa es quizás la Corte lo que buscaba con esto es decir, bueno, romper el esquema de comodidad que había en los dos sectores y decir, mátense en el Congreso. Pero bueno, en el medio de todo eso está claro que el gobierno, que venía tranquilo con la cuestión de que el DNU ya estaba vigente, digamos, que si bien no tenía medio rechazo, no había señales de que avanzara en la otra Cámara, ahora se va a enfrentar a tener que discutir de nuevo este DNU y con el tema de ley de tierras como materia central. Habló hace minutos Patricia Bullrich sobre esto. También, digo, fogoneando la interna que ya tiene con el
19: eso
22: gobierno.
19: Eso te iba a decir, ¿cómo va a jugar Patricia Bullrich este partido? Sabiendo que si su plan es romper con el gobierno, este es un tema en el cual diferenciarse puede traerle algún rédito. En lo superficial sabemos que en el fondo ya está tan comprometida con la mafia a la que responde la Corte Suprema, el gobierno y demás, como cualquier otro. Pero en lo superficial podría diferenciarse.
22: Claro, exactamente. Pero bueno, en este tema particularmente, lo que cuestiona Patricia Bullrich, ahí vamos a ver el video, bien, pero lo que cuestiona es la estrategia legislativa que tuvo el gobierno mandando lo de la ley de tierras en la ley de inviolabilidad de propiedad privada, porque un poco dice, si ya está por fallar la corte, ¿por qué nos metimos en esto ahora? Y ahora queda claro que la gente lo rechaza. Uh-huh. Bueno, tenemos el video, así lo decía Patricia Bullrich.
6: Hay un tema, ¿no?, importante, que es un aprendizaje para nosotros. Si nosotros tenemos un decreto de necesidad de urgencia dictado por el gobierno y ese decreto aún está en la justicia, quizás haber llevado adelante la ley de propiedad privada en la que estaba el capítulo de tierras fue apresurado. Teníamos que haber esperado que la justicia hable, como habló ahora, del decreto 70 en el capítulo de tierras y recién después enviar esa ley. ¿Por qué? Porque si no vamos contra nuestros propios actos.
7: ¿Y temen que ahora la oposición pueda voltear el decretón?
6: Y vino después que la ley no se pudo votar, así que es una posibilidad.
22: Bueno, es una posibilidad. Dice sobre que claro, se caiga el decreto. Claramente, digo, al que está bardeando acá es a Federico Sturzenegger principalmente, uh-huh, que es el que mandó justamente la ley de inviolabilidad al Congreso y después el que sí, no quería ceder.
8: Sturzenegger fue el que pagó, yo diría, el costo político. Ahora, es una ley que, como vimos hace un rato, el gobierno quiere aprobar o quiere derogar, sí, mejor dicho, desde el primer día.
22: 6 días después.
8: Y por la cual insistió.
20: Claro, pero ahora lo que se plantea es la posibilidad de que el gobierno introduzca una discusión sobre ley de tierras.
22: Claro.
20: Que iría a contramano de todo lo que hizo hasta este momento.
22: Claro, exactamente. Ahora el gobierno está evaluando la posibilidad de, ya sea en la ley de soberanía nacional, o sea en la propia ley de inviolabilidad de propiedad privada que está en diputados, porque ya tiene media sanción del Senado, restablecer la ley. Sería una cosa... Digo,
20: insólito.
22: Sería algo para quien ve la política como un espectáculo, es realmente un espectáculo.
20: Porque vos tenés, entonces, la sí, derogación de la ley de tierras en el DNU 70, judicializada, qué sé yo, 2 años y medio después queda vigente esa derogación. Tenés inviolabilidad de la propiedad privada, donde buscaban derogar también la ley de tierras y de golpe el gobierno analiza la posibilidad de presentar un proyecto para poner límites a la compra de tierras extranjeras.
22: Exactamente.
20: No tiene ningún sentido.
8: Pero límites mucho más laxos que los que ya había, con lo cual sí, terminaría... como ganando, o sea...
23: Avanzando
8: pero,
23: menos.
8: Sí, pero avanzando un
20: pero
8: montón
20: igual. Pero discursivamente es muy difícil tema, explicar todo. Menos.
22: Es muy sí, difícil explicar todo, pero sobre todo lo que lo harían para evitar que esta discusión se plasme en la discusión sobre el DNU 7023, porque ahí estaban otras cosas, está la ley de alquileres, claro, hay un montón de temas claro, más en el DNU. Entonces lo que dice el gobierno es, quizás estamos en un momento en el que, por el tema de ley de tierras, cae todo el DNU. Entonces la posible solución es introducir todos los preceptos de la ley de tierras en la ley de inviolabilidad o en la ley de soberanía nacional, contrario a todo lo que decía la ley de inviolabilidad originalmente, que era, bueno, levantar esas restricciones de la ley de tierras para tratar de decir, bueno, dejamos la ley de tierras como está, no nos toque claro, en el DNU 7023.
20: Claro. Aprendieron ahí un poco del presupuesto, ¿no? Del claro, año pasado, tal sí, vez que en el capítulo 11, cuando se lo voltean, estaba
8: le
20: el tema...
8: Le voltearon todo.
20: Claro, le voltearon todo, pero estaba el tema universidades, discapacidad, todas las derogaciones en ese capítulo 11, y el gobierno, para conseguir votos, en vez de separar esas cuestiones conflictivas, lo que hizo fue llenar el capítulo 11 de cosas que le podían interesar a los aliados y se terminó quedando sin nada, ¿no? Claro. Ahí había concesiones para el PRO, por ejemplo, ahora, en la Ciudad de Buenos Aires.
8: Esta idea de meterlo por la ventana en otro debate la dio hoy a la tarde Pichetto.
22: Sí.
8: Yo pregunto, ¿Pichetto para quién está trabajando? ¿Para bueno, la oposición, como él dice, o para tratar de salvar el DNU? Que él juntó votos y aprobó.
22: En su momento...
8: Porque si no, te quedás calladito y dejás que el gobierno la choque. No le decís, che, mirá que podés zafar haciendo esta tramoya.
22: Claro, en su momento Pichetto, cuando esto se discutió al principio, esto estamos hablando de diciembre del 2023, enero del 2024, estaba supuestamente a favor del gobierno, sí, y particularmente del decreto de necesidad de urgencia.
8: Juntó votos.
22: Entonces un poco lo que plantea Pichetto es, bueno, ¿qué es lo que el gobierno está analizando hacer? Que es, planteen los preceptos de la ley de tierras en la ley de soberanía nacional, cosa de sacarla directamente de este DNU, porque el DNU ya está vigente. O sea, a partir de que la Corte Suprema le habilitó la vigencia, hoy no hay ley de tierras en la Argentina. O sea, hoy tranquilamente podría firmarse una escritura que viole la ley de tierras porque no está vigente. Entonces, sí, por eso era este mensaje de Pichetto en donde... Bueno, alertaba y un poco le aconsejaba al gobierno por un camino que el gobierno está analizando tomar, que es, bueno, tratar de plantear ley de tierras en otro debate para tratar de salvaguardar el resto de lo que queda del DNU 7023.
8: Bien, hay otro tema que me parece que hay que unirlo. Me quedo afuera del editorial porque ya si no hubiera durado 4 horas y media. Pero los anuncios que se hicieron la semana pasada del corredor Andes-Atlántico pueden implicar, bajo este sistema aprobado por la Corte Suprema, que se, decíamos, ¿no? Entran al RIGI, reciben, obviamente, se blindan por 30 años por todo. Pero además, el Estado norteamericano va a poder financiar que privados norteamericanos compren tierra argentina, ¿no? Sí. Porque eso fue lo que se anunció, créditos del Estado norteamericano o garantías del Estado norteamericano para que los privados hagan esas inversiones. E imagínate que quieren construir un gasoducto efectivamente desde los Andes al Atlántico. Corta el país en dos. Y logran comprar la tierra por la cual van a construir ese gasoducto. Van comprándole cachos de parcelas a los dueños de esos latifundios o lo que sea y demás. Bueno, van a tener una franja que parte básicamente al país en dos, que va a quedar en manos de empresas extranjeras financiadas por un Estado extranjero con una obra de infraestructura clave para la Argentina, pero en manos absolutamente de extranjeros, y que incluso el día de mañana, si te la quieren militarizar o lo que sea, anda a cartarla a Gardel para pasar del otro lado. Claro. ¿No? Y ustedes dirán, che, estás exagerando, es un escenario muy lejano. No es tan lejano viendo lo que está pasando en otros países de la región. Al lago escondido no podemos pasar, exactamente. Imagínate si el lago escondido fuera una tira que fuera de los Andes al Atlántico, en vez de ser un enclave sobre los Andes. Ojo con estas cosas, porque acá tenés la herramienta por la cual el Estado de Estados Unidos, que está muy interesado en todo lo que está pasando en esa parte del país, en nuestra energía y demás, puede de alguna manera terminar comprometiendo territorialmente la soberanía nacional de formas que todavía no nos imaginamos. Claro. Es complicadísimo.
22: Es complejo, pero bueno, hoy decía, este debate se coló en la Cámara de Diputados y además hubo un escándalo, que es lo que veíamos en el graf. Pelea en la Cámara de Diputados, pelea en estas comisiones, básicamente porque, bueno, en el medio de todo el debate había, voy a contar un poco brevemente lo que pasó para después pasar a verlo en el video. Pero estaba hablando Miriam Bregman, estaba criticando justamente la decisión de la Corte Suprema de la habilitación del DNU sobre ley de tierras. Y había un diputado de la provincia de Santa Cruz, Jairo Guzmán, que le empezó, de La Libertad Avanza, que le empezó a decir cosas. Le empezó a...
8: Mientras ella hablaba,
22: le empezaba a gritar, estaba relativamente cerca, pero hacía acotaciones. Bueno, eso derivó en que Juan Grabois se levantó a confrontarlo, volaron algunos insultos, se metió el diputado de La Libertad Avanza de Tucumán, Gerardo Wessen, y, bueno, se pudrió todo. Así que vemos un poco cómo arranca este conflicto y vamos viendo qué pasó hoy en el plenario de Cámara de Diputados.
9: Porque no sabe. Entonces, el general que habló tiene que explicarnos esto de la estrategia de seguridad nacional de Estados Unidos, la regimentación dentro propio de Estados Unidos, la infraestructura crítica.
22: Este es Jairo Guzmán.
9: Determinaron que esto lo tienen que aplicar en toda América Latina.
22: Ve que va hablando y va haciendo acotaciones mientras habla Miriam Bregman. Ahí se levanta Juan Grabois a buscarlo.
10: ¿Cómo se llama el muñeco ese?
22: Jairo Guzmán, de Santa Cruz.
10: Cancherito, ¿no?
22: Sí. Ahí lo va a encarar. El que se le acerca es Gerardo Wessen, de Tucumán. Bueno, y acá se arma finalmente el conflicto. Después... Bueno, ahí se ve que están hablando. Después en otro video tenemos...
8: El recorte que difundía el gobierno y las cuentas del Gordodán y demás mostraban como si Grabois hubiera solito empezado a insultar y a gritar.
22: Claro, exactamente. Después en otro video tenemos un poco la otra toma, una toma más cercana en donde se ve qué es lo que se decían y se escucha qué es lo que se decían entre Grabois. Ahí está.
11: Déjense de joder, dejen de ser tan cagones, vos empezás a cerrar el orto, pero ya no se van a
23: ganar. Que cierre el orto. Vos querés que no interrumpa él. Que no interrumpa él. Manga de chorros, vendepatria, soretes, colmeros de mierda. Soretes, colmeros de mierda. Vendepatria, entregadores. Vendepatria, entregadores. Vos andá al gimnasio, imbécil.
20: Esa última vez. Andá al gimnasio. Está muy bien, es un consejo para la salud.
23: Andá, Gil, andá. Vení, decímelo en la cara.
22: Bueno, acá seguía la pelea. Finalmente esto después va a derivar en una pelea con Zapata, que era el que estaba presidiendo el plenario de comisión, a partir también de un cruce que tuvo Grabois con la diputada Juliana Santillán. También tenemos ese momento en el plenario para verlo.
12: Recién que no se podía leer a la funcionaria.
13: No estoy leyendo.
12: Vos sos el que no tiene que leer.
13: Tontita.
12: Acá.
13: No estoy leyendo.
14: Señor diputado, no se excede en el lenguaje.
13: El Papa Francisco era amigo mío, no tuyo. El Papa Francisco era amigo mío, no tuyo. No le molestaba, no era hipócrita, no era careta. Es mentira y hay que enojarse. Gente respugnando. No, no le pido disculpas nada porque es medio tonta. ¿Qué va a hacer? La estoy escribiendo, no la estoy insultando. No, no voy a pedir disculpas. No voy a pedir disculpas. No voy a pedir disculpas. No voy a pedir disculpas. ¿Qué tiene que ver?
14: Señor diputado. Señor diputado. Señor diputado. Le pido, señor diputado, que baje el nivel de agresividad y continuemos normalmente con la sesión. Mire, perfecto. Sí. Mire, señor diputado, no podemos continuar en el término violento. Señor, en estas condiciones no vamos a poder seguir.
13: No, sí vamos a poder seguir. Sí
14: no vamos a poder seguir, señor diputado. Dirige a SAE en forma respetuosa y dentro de los canales normales que corresponde a la labor y la dignidad que debe tener un diputado de la nación. Le pido, por favor, respeto a sus pares, a los
13: dignidad
14: mismos
13: de
14: su bloque,
13: defender
14: y a toda
13: la patria.
14: La ciudadanía que nos está escuchando.
13: Y además, usted tiene un presidente que desde el caballo del comisario se dedica a insultar a todo el mundo y se escandalizan por lo que digo yo. Hipócritas, mentirosos.
22: Bueno, y así terminó la reunión de comisión.
20: Le cortaron el micrófono, sí. Claro, a todos. Estaban denunciando, vi que después salieron a hablar algunos, Vanessa Siley, que al parecer pudo, esta fue una orden directamente de Martín Menem, o es lo que deslizaban de terminar la sesión, la reunión de comisión, así quedaban diputados por hablar, ¿no?
22: Sí,
20: por
22: sí, supuesto. Sí. Sí, quedaba lista, pero bueno, terminó en un escándalo.
8: Otro de los temas que han logrado atravesar los tres años de este gobierno desde la oposición, sin éxito, porque el gobierno no le hace caso al Congreso, no le hace caso a los fallos judiciales, pero sí con éxito en el sentido de que es una pelea que no se abandonó en ningún momento, tiene que ver con el tema de la universidad pública, y hoy ha sido un día de novedades respecto de los salarios universitarios, también un día de protestas. Así que, sí. ¿Cuáles fueron las novedades del día de
20: Estamos
8: hoy?
20: Estamos en un nuevo paro universitario, antesala de lo que va a ser una nueva movilización universitaria. Este paro nacional es por 72 horas, básicamente porque el gobierno nacional sigue sin cumplir fallos judiciales que le ordenan cumplir con la ley de financiamiento universitario aprobada por el Congreso de la Nación el año pasado, vetada por Javier Milei e insistida por el Parlamento. La semana pasada, el 22 de septiembre, la justicia le había dado 5 días al gobierno para cumplir con esta ley de financiamiento universitario. Spoiler alert, eso por supuesto no sucedió, por eso están de paro, de medida de fuerza, una vez más, los docentes y no docentes universitarios. En ese marco, hoy hubo una novedad, un fallo del juez Mark McCormick, que lo tenemos en la placa número 5. Un fallo que creo que tiene 5 o 6 páginas. Él mismo le había dado ya 5 días al gobierno para que cumpla con la actualización de los salarios y las becas. Y hoy vuelve a insistir. ¿Por qué? Porque rechazó una apelación que había presentado el gobierno nacional y le volvió a dar 5 días al Poder Ejecutivo para que cumpla con la ley de financiamiento universitario. A ver, la medida cautelar, ahí estamos viendo la resolución, el fallo, la medida cautelar que se dictó en favor de las universidades, lo que hace es instar al Poder Ejecutivo a que cumpla de inmediato, evidentemente eso no está sucediendo, con puntualmente dos artículos de lo que hace a la ley de financiamiento universitario. El primero, que es el número 5, refiere a la actualización de los salarios de los docentes y no docentes de las universidades públicas, ¿sí? Entre el inicio de la gestión de Javier Milei, el 1 de diciembre del 2023, hasta que se sancionó esta ley el año pasado. Y en segundo lugar, el artículo 6, la recomposición de todos los programas de becas de estudiantes, porque eso también obviamente está siendo desfinanciado. Sobre el tema del aumento y la recomposición salarial docente y no docente, lo que determinó el juez en este fallo es que si bien el Poder Ejecutivo acreditó convocatorias a paritarias y emitió órdenes de pago, bajo ningún punto de vista demostró haber ajustado los sueldos según el esquema que estaba establecido en la ley. O sea, tuvo gestos, pero muy lejos de acercarse a lo que tanto la legislación aprobada por el Congreso como los distintos fallos judiciales, incluso de la Corte Suprema de Justicia, le ordenan al Poder Ejecutivo. Y sobre esto hay un dato bastante contundente, y cito textual, dice: corresponde resaltar, al solo efecto ilustrativo del alcance de la medida y teniendo como fuente el índice de precios al consumidor, el IPC, elaborado por el INDEC, que la inflación acumulada entre el 1 de diciembre del 2023 y junio de 2026, cuando quedó firme la medida cautelar, resultó ser del 312%. Y dice, no se advierte de las propias respuestas de parte de la demandada que se haya alcanzado dicho incremento. O sea, los salarios de los docentes y no docentes están muy por debajo de la inflación acumulada. Y en lo que hace a la recomposición de las becas estudiantiles, lo que dice, lo que hace el magistrado es desestimar la postura del gobierno nacional, que pretendió limitar el ajuste por inflación de las becas a solamente la beca Manuel Belgrano, excluyendo, porque le pintó, todo el resto, excluyendo la Progresar, la de enfermería y otros conceptos que habían sido contemplados mediante la legislación. Entonces, lo que dice el juez es: bajo ningún punto de vista voy a aceptar la apelación de parte del gobierno nacional y les doy 5 días más a los que ya se les habían dado la semana pasada para que cumplan con la ley de financiamiento universitario. Si no lo hacen, por supuesto, va a haber sanciones económicas. Ahora, ¿qué es lo que se viene a futuro? Más allá de que estamos obviamente en una nueva jornada de lucha de los universitarios. Y tenemos un análisis del vicerrector de la UBA, Emiliano Jacobiti, que hizo él en sus redes sociales, en Twitter, cuando se presentó el presupuesto para el próximo año. La última placa lo tenemos. En donde él va recorriendo, sí, los distintos datos que arroja el presupuesto puntualmente en lo que hace a las universidades, ¿no? A ver si nos podemos frenar un ratito ahí arriba, así lo leo. A ver, 2027, las universidades recibirán, que esto lo charlamos, 7,5 billones de pesos, un 32% menos de los 11 billones que el CIN, que el Consejo Interuniversitario Nacional, estimó necesarios. Un 32% menos de lo que los propios universitarios dicen nosotros vamos a necesitar. Representaría el presupuesto apenas el 0,53% del PBI, por debajo de los niveles de gran parte de los últimos 20 años. Ahora sí, sigamos en este análisis para que veamos que no solamente es una postura del gobierno de acá para atrás, digamos, de estos dos primeros años, sino también para lo que sigue, ¿no? Porque tenemos un presupuesto que se va a empezar a discutir la semana que viene. A ver, sigue Emiliano Jacobiti: el presupuesto no contempla el cumplimiento de la ley de financiamiento universitario, o sea, bajo ningún punto de vista está contemplado que va a actualizar los salarios como se lo demanda la ley. Bueno, que el salario va a continuar más de un 30%, ¿sí?, por debajo de lo que debería estar, porque no le están dando el aumento salarial que corresponde. Los gastos de funcionamiento caerían casi un 8% respecto de 2026 y un 50% respecto de 2023. ¿Se acuerdan ustedes que tuvimos al principio de la gestión de Javier Milei las universidades con las luces apagadas? Y que solamente podían usar ascensor personas con movilidad reducida. El presupuesto por alumno se ubicaría en uno de los niveles más bajos de los últimos 20 años y sería un 28% menor que hace una década. Todo esto es lo que está pensando el gobierno para las universidades para el año que viene, ¿eh? La partida de ciencia y técnica caería un 7% respecto de este año, que ya es mala, y un 85% respecto del 2023. Es la destrucción absoluta, ¿sí?, la que está planteando el gobierno nacional. Todos datos, análisis que arrojó Emiliano Jacobiti en sus redes sociales hace unos días. Las becas para estudiantes, que esto está en el fallo judicial que yo les decía, acumularán una caída del 70% respecto de 2023, letal para los pibes que tienen que ir a estudiar, que tienen que movilizarse, es carísimo el transporte público, es carísima sacar fotocopias en las facultades. Los gastos operativos de los hospitales universitarios de la UBA, por ejemplo, dice, la caída es menor en comparación con otras áreas. La inversión en educación, ciencia y tecnología define el lugar que queremos ocupar en el mundo. Claramente el gobierno nacional no tiene ganas de que ocupemos un buen lugar en el mundo. Así que con este panorama de lo que no pasó durante estos dos años, porque no se respeta la ley de financiamiento universitario, no se actualizan los salarios, y el panorama que se nos viene para 2027 es que estamos atravesando estas nuevas 72 horas de paro universitario nacional en toda la República Argentina, y la semana que viene, no, la otra, ya tenemos una nueva marcha universitaria también para reclamar por el cumplimiento de una ley que el gobierno debería estar cumpliendo ya hace tiempo.
8: Hace bastante tiempo.
20: Porque ya todas las instancias judiciales le dijeron al gobierno, vos lo tenés que cumplir, y aún así se niegan a hacerlo, así que por eso están una vez más de lucha.
21: Sí, incluso vos mencionabas esta falta de financiamiento para los usos cotidianos. Un montón de universidades no usan los ascensores hace ya dos años y de hecho tienen que reacomodar el uso de las aulas para cuando estudiantes tienen movilidad reducida, claro, dejarlos en la planta baja para justamente...
8: Eso es importante. El no uso del ascensor no es una cuestión para los que les da fiaca subir la escalera. Total. Es lo que permite que haya estudiantes y profesores con movilidad reducida que puedan, sí, acceder en igualdad de condiciones.
20: Usás silla de ruedas, te quebraste la pata, estás embarazada.
21: Sos una docente de 60 años,
20: no podés subir por las escaleras, sí, y necesitas el ascensor y no funciona, ¿no?
21: Claro.
20: En algún momento lo que había sucedido era eso, solo se podía usar si cumplías con esas características. Ahora, si vos podías subir las escaleras, subilas. Ascensor, claro, para vos no hay.
21: Total. Sí, para sumar a eso, en la placa 2 tengo la evolución específicamente del salario de la docencia universitaria, un gráfico que difundió hoy AGD, justamente en la visibilización de este paro universitario, mostrando justamente esta evolución del poder adquisitivo del salario en la docencia universitaria. Uno ve no solo una pendiente muy negativa, digamos, un salario muy golpeado ya hace muchos años, sino una caída muy abrupta justamente desde Javier Milei. Digo, obviamente el salario docente universitario venía con problemas, pero efectivamente un golpe muy fuerte con Javier Milei, y con la aplicación efectiva de la ley, bueno, tendría que haber un aumento del 33,4%, algo que lo dejaría en un nivel similar al principio de la gestión de Javier Milei, con un salario que ya era malo en términos, uh-huh, históricos, ¿no?
8: Sí, claro.
21: Entonces, bueno, ese es un poco el resumen de la discusión en términos de, bueno, quienes brindan las clases y también como un montón de docentes en estos tres años se fueron de las universidades, se pasaron al sector privado o se fueron a hacer maestrías, doctorados o directamente trabajos en otros países, que también es un problema en términos de la política económica, ¿no? Porque vos gastaste un montón de plata formando personas, formando, lo voy a decir en términos empresariales, pero recursos humanos, capacitación de ciencia y técnica, y esos terminan trabajando para otros estados. Digo, es una mala política en términos del desarrollo de la ciencia y técnica argentina. Pero en realidad mi tema del día de hoy tiene que ver con la misión técnica del Fondo Monetario Internacional. No nos enteramos mucho porque esto arrancó la semana pasada cuando el gobierno estaba en Estados Unidos. Entonces toda la plana política estaba en Nueva York, en ese viaje fracasado, no solo por no tener la foto de Donald Trump, sino porque es a partir de ahí que el riesgo país está arriba de los 600 puntos. Pero mientras tanto, la misión técnica estaba revisando los números de la Argentina en la tercera revisión que enfrenta este gobierno, y donde hay varias cosas que no están cerrando, ¿no? Todavía no tenemos el informe del Fondo Monetario Internacional, pero sí podemos revisar, por ejemplo, en la placa 1, bueno, la evolución de este resultado primario. Estamos hablando del superávit fiscal, básicamente, la evolución de ese superávit fiscal en lo que va de la gestión de Javier Milei. Y lo que se ve en el gráfico es cómo primero cambiaron las metas. Recordemos que el Fondo Monetario, sí, cambió dos veces las metas con el gobierno argentino que no cumplía esa hoja de ruta. Se modificaron justamente en mayo ya de 2026. Y el problema es que el presupuesto de 2027 ya tiene, digo, como horizonte, un número que está por debajo de esa meta modificada con el Fondo Monetario Internacional. Entonces hay que ver qué es lo que va a decir el FMI de esto, ¿no? De que están proyectando por debajo de su meta, y no solo proyectando, que es justamente ese puntito rojo que está por debajo del agua marina. Ni idea, me pareció que sí, le hice color.
20: Turquesa,
21: ok. Sino que la línea, o sea, lo que efectivamente está sucediendo. Ferro Soriano me está juzgando con el agua marina, lo desencajé.
20: Pero está muy bien, para el Tutti Frutti sirve, ¿no?
0: No quiero interrumpir, pero tengo muchas cosas para decir.
21: Bueno, cuando uno ve la línea puntuada, que es efectivamente lo que está sucediendo, por lo menos es en ese resultado primario proyectado a diciembre de 2026, está muy por debajo de lo que efectivamente esperaba el FMI. Entonces, esto, bueno, como todo proceso del fondo, es muy burocrático. Esta parte técnica va a pasar a la parte política, lo tienen que aprobar. Si lo aprueban, ahí es donde vemos efectivamente ese informe técnico, pero va a tener seguramente una nueva modificación en las metas, tanto de las reservas como del superávit fiscal. Hola, aguamarina.
0: Aguamarina, son tus ojos, bombón.
19: Ay, chicos, por favor.
20: Me voy a poner colorada. Se joteó. Esto algo tampoco pasa para decir, ¿eh? En el paso del mediodía.
0: No, era mejor decir eso que
21: decir burlarme. Que, yo pensé que me ibas a burlar.
0: Te iba a burlar porque aguamarina es muy de zona norte.
21: No, aguamarina.
20: Sí, yo nunca usé aguamarina.
19: Siempre fue turquesa para mí, ¿eh?
0: Es que,
19: y eso que nací en Saavedra, no es que soy de... Pero...
0: Bueno, zona norte también.
19: No, por eso digo, chiquito. Y eso que...
21: Quiero leer el chat.
19: Yo soy Grabois. Ahora Banco Acante.
0: Soy Grabois.
19: Ahora Banco Acante. Y vos contanos qué pasó hoy.
0: A mí no me señales, Flash. Se pudría todo. Se pudría todo.
19: Terminamos como Messi y la reina de Inglaterra la noche del partido. Pero hoy hubo una noticia importante en el plano internacional. Tiene que ver con supuesto secuestro,
0: sí,
19: de un avión que tuvo que aterrizar de emergencia en Arabia Saudita, que en un momento en el cual la tensión en Medio Oriente está muy complicada, pudo haber sido un detonante si efectivamente estuviera terminado, como se cree, en un atentado. Contanos un poco qué se sabe, qué no se sabe.
0: Lo interesante, sí, por supuesto, en el contexto geopolítico de la zona, ¿no?
19: Sí, claro.
0: Lo que pasó, pero sobre todo lo interesante es por lo que no se sabe todavía. Por eso genera muchos contrapuntos y muchas cautelas. Hay muchos asuntos pendientes o capítulos pendientes en esta cuestión, en este incidente que ocurrió en el vuelo FZ-1073 de Fly Dubai, que iba de Dubai, justamente la capital de Emiratos Árabes Unidos, a Tel Aviv, la capital de Israel, con 174 personas a bordo. Esta es por lo menos la cifra que dio el propio primer ministro de Israel, Benjamín Netanyahu, bueno, buscado por criminal de guerra en algunos países,
19: sí,
0: ¿no?
19: Uh-huh.
0: Efectivamente. La nación...
19: y por la Corte Internacional,
0: y la
19: Corte Internacional. No solo por algunos países.
0: Sí. La nación, por ejemplo, decía 180, pero bueno, entre 170 y 180 pasajeros, en su mayoría israelíes, volaban en este vuelo, vale la redundancia. 2 horas y media después del despegue, el avión emitió 2 señales. Que hablaban de una alerta, y en un momento, y esto digo para que se imaginen la situación, el avión descendió 5.000 metros en 2 minutos.
20: Terrible.
0: Le escribí a un piloto amigo, pero debe estar volando porque no me respondió, para que me explicara un poco cómo yo podía traducir la sensación de, claro, estar en un Boeing 737 con 180 pasajeros a bordo y descender 5.000 metros en 2 minutos.
15: Los oídos se destapan en 5 años más o menos.
0: Sí, sí, es que no te, sí, explotan en el camino. La situación generó un pánico total, y esto se debió a que, por lo que se sabe de momento, uno de los pilotos intentó, o mejor dicho, apuñaló a otro piloto, intentó matarlo. La víctima de este ataque logró correr el pestillo de la puerta. Ustedes saben que después del 11S, las puertas de las cabinas de los pilotos están trabadas del lado de adentro. Uh-huh. Sin embargo, la víctima, el que recibió el ataque de su compañero de trabajo, logró abrirla. Eso hizo que se escucharan los ruidos, que se acercaran pasajeros y que lograran reducir al atacante. Vamos a ver unas imágenes del momento en el que el avión empieza a tambalear. Los pasajeros se dan cuenta de que algo raro está pasando. Vamos por el orden, por el orden cronológico, le digo a la producción, el primer video, para ver un poco esta situación de pánico. Ahí podemos ver cómo el avión... bueno, la imagen por lo menos es de un avión inclinado. Se escuchan los gritos, hay gente que se acerca a la parte delantera del avión. Había dos pilotos de reserva en el vuelo de Fly Dubai. Aparentemente, según leía yo en la prensa internacional, tuvo que ver con que por los conflictos en la zona, estas aerolíneas envían pilotos de reserva por si tienen que superar, porque no, al no poder aterrizar, superar el tiempo de vuelo reglamentario para cada piloto. También contaba a un medio extranjero, a un medio británico, uno de los sobrevivientes de esta situación, que estas dos personas estaban como en shock y entonces tuvieron que zamarrearlos y decirle, che, vayan a actuar porque el avión se está viniendo a pique.
20: Claro. Qué terrible.
0: Uno de ellos aparentemente era un piloto de nacionalidad británica. Finalmente el avión logró aterrizar en Arabia Saudita, en la ciudad de Tabuk. Los dos pilotos fueron hospitalizados. Los pasajeros llegaron a Israel esa misma noche, es decir, esta mañana, 8 horas después de haber despegado en un avión de reemplazo. Acá empiezan las hipótesis extrañas. ¿Qué fue lo que pasó? Bueno, no se sabe. La cautela indica, o lo que se está hablando en la prensa internacional, es que no se sabe. Benjamín Netanyahu dice que fue un intento de atentado con la idea de estrellar el avión para que mueran los pasajeros, en su mayoría israelíes. Tenemos otra escena terrorífica del vuelo, y después les voy a mostrar el encuentro que tuvo uno de los sobrevivientes, presunto héroe, con el primer ministro israelí. Perdón, yo dije pánico. Esta es la...
8: cuando aterrizan.
0: Esta es la escena de cuando logran aterrizar. Contaba uno de estos sobrevivientes que lograron atar e inmovilizar al atacante con los cables de los cargadores. Mira. De los teléfonos. Juntaron los cables de los cargadores y...
8: ¿Está confirmada la nacionalidad de los pilotos?
0: Aparentemente el capitán herido es de origen indio. Uh-huh. Se llama Smith Mashhar. No lo debo estar pronunciando bien. Es el que hizo el llamado de emergencia que les contaba. Y además abrió el pestillo de la puerta y eso permitió que los pasajeros...
8: Digo, porque una primera versión indicaba que uno de los pilotos era ucraniano y el otro ruso, y que todo había iniciado por una pelea entre ellos. Y a mí me parecía muy poco creíble, digamos. Entonces, pero no, si no tiene que ver con eso... No.
0: Eran de la India y de Omán. El atacante presuntamente es de Omán. Esto es lo que dijeron los funcionarios de Israel, que sostienen la hipótesis del intento de atentado. Este hombre es de nacionalidad omaní y está, o por lo menos hasta hace unas horas, estaba siendo interrogado en Arabia Saudita, según siempre la versión que da el país Israel y el primer ministro Netanyahu. Por ahora, ni Omán, ni Emiratos Árabes Unidos, ni Omán, al ser el país supuestamente donde nació el atacante, ni los Emiratos Árabes, que es el país de la línea aérea y de donde despegó el avión, hicieron comentarios. Los ministerios de transporte y de defensa Israel dice que van a investigar. Arabia Saudita también abrió su propia investigación y por eso digo que hay que tener cierta cautela, porque se desconoce a ciencia cierta el testimonio de los pilotos, se desconoce la investigación, los resultados de la investigación de Arabia Saudita. Por ahora lo único que se sabe es que Israel sostiene que fue un intento de atentado. Uno de los sobrevivientes se reunió con Netanyahu en el aeropuerto de Tel Aviv y pasaba lo siguiente. Acá está el hombre llegando con toda la remera manchada de sangre, que es lo que le está diciendo al primer ministro de Israel. Se abrazan para la foto, ¿no? Se ven los flashes.
2: Sí.
0: Yo no sé hebreo, así que no les puedo decir qué dice, pero tengo otro video en el que está subtitulado, mal subtitulado, pero se entiende un poco el sentido si lo podemos poner, donde el hombre le cuenta cómo hicieron para salvar al piloto que estaba siendo atacado y poder maniatar al, al atacante, al presunto ciudadano omaní. No sé si lo tenemos por ahí, ahí está. Dice que les costó abrir la puerta, pero que la pudieron abrir desde el suelo, el hombre, desde el piso, el hombre logró correr el pestillo, estos que le decíamos. Este es el hombre que entró, dice que

0: El momento en el que descendió 5.000 metros en 2 minutos, sacó al atacante y ahí pudieron tomar el dominio de vuelo los otros dos pilotos de reserva, ¿no? Vamos a ver qué pasa con esto, si fue efectivamente un intento de atentado, si se pelearon por, no sé, un sándwich.
1: No creo. Mirá que a mí me encantan los sándwiches, sí, pero sí, me parece un poco mucho.
0: Pollo pasta, era pollo, le decía.
2: No. Yo que estoy acá al mediodía con Adrián Murado me puedo pelear tranquilamente por un sándwich, ¿eh?
0: Por eso te lo digo.
1: Eso es cierto. Tratá de no apuñalarlo.
2: No, por supuesto.
0: Mientras tanto, Fly Dubai suspendió temporalmente los vuelos desde y hacia Israel. Se desplegaron aviones militares y se esperan los resultados de los interrogatorios y la identidad de este piloto presuntamente omaní y los motivos de la agresión.
1: Bueno, esperaremos entonces a tener más detalles para saber realmente qué fue lo que pasó. Che, antes de irnos, porque ya estamos llegando al final del programa, tengo dos cositas para comentarles. Una tiene que ver con que este fin de semana se va a llevar a cabo la Feria del Libro de Flores, una actividad gratuita y en la calle, con más de 200 editoriales independientes de todos los géneros. Van a participar, entre otras, Lucrecia Martel, Rita Segato, Silvia Saíta, el Coro Nacional de Niños. Va a haber talleres, va a haber proyecciones,
2: bárbaro,
1: va a haber recitales.
2: Bárbaro.
1: Todo esto arranca el sábado 3 de octubre a partir de las 15 horas en la esquina de Morón y Artigas, en el barrio de Flores. Más que invitados a participar, todo esto organizado, entre otros, por la gente de la editorial Tinta Limón, a quien queremos mucho y que vienen haciendo un gran, gran laburo.
0: Va a estar parte de mi equipo de Paraíso Artificial de Futuro,
1: de tu equipo en
0: José
1: un gran
0: Amor,
1: panel, ¿no?
0: Felipe Salguero y Ine Hoppenheim, si no me equivoco.
1: Así es.
0: Van a ser tres de...
1: En un panel sobre qué se puede leer para entender esta época en la que estamos viviendo. Ojalá lleguen a tiempo de recomendar mi libro. Aunque no sé si ya lo van a haber leído para este sábado. Si no, volvemos a armar el panel más adelante porque los queremos mucho y son unos capos. Por otra parte, el viernes a la noche, si tienen ganas de rockear un rato, los amigos de Falso 9 F9, banda que acá hemos escuchado, banda con compromiso social y político, banda con muchísimo talento musical, además de eso, organizan su Falso Festi número 2 con la participación de Mora y los Metegoles y de Norma 2, bandas que vienen de la ciudad de La Plata. Esto es el viernes 2 de octubre en Galpón B, en la ciudad de Buenos Aires, en el barrio Galpón B, si no me equivoco queda por Constitución, queda ahí atrás de la autopista, si no es Constitución es un poco más para acá, pero... por esa zona de la ciudad de Buenos Aires, un muy lindo lugar con un lindo sonido, buenas luces y unas birras fresquitas para tomar mientras ves a F9, a Mora y los Metegoles y a Norma. Esto es mañana, no, pasado mañana, viernes a la noche, pero mañana a la tarde vamos a sortear un par de entradas acá a los que tengan ganas de ir. Les armamos todo el plan.
0: Mirá,
1: ¿qué más quieren? Camarones. Gente, vamos llegando al final de este programa. Muchísimas gracias, compañeros. ¿Por qué no? ¿No? ¿No es cierto? También al equipo maravilloso que está del otro lado del vidrio. A todos ustedes que nos eligen cada tarde para informarse, para que les hagamos compañía. Nos reencontramos mañana a la misma batidora por el mismo Vaticanal. Quédense, que ya viene Batalla Cultural. Que tengan buenas noches. Chau, chau.

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8: Les quiero comunicar que todo este debate nosotros lo vamos a tener que compatibilizar con un elemento central de que nosotros vamos a estar seguramente pidiendo una sesión especial para rechazar el DNU 70.
9: Manga de chorros, vendepatria, soretes, colmeros de mierda. Soretes, colmeros de mierda. Vendepatria, entregadores. Vendepatria, entregadores. Vos andá al gimnasio.
10: ¡Cagón!
9: Dejen de ser tan cagones. Vos empezó a cerrar el orto y no te dejás para hablar a ella. Vendepatria, vendidos, coimeros de mierda.
8: Al diputado Jairo Guzmán, que deje de insultar permanentemente de atrás. Y cuando entró acá,
9: provoca y después se arruga, cabrón.
8: Ya está.
11: El 6 de agosto, el golpe que le dimos al proyecto de saqueo y entrega de este gobierno y sus cómplices fue terrible, porque le falta en el rompecabezas que estaban armando la parte de la tierra. ¿Dónde colocar estos data centers? ¿Dónde ejercer estos proyectos de saqueros, mineros y petroleros? Entonces la gran pregunta es, ¿quién hizo el lobby? Espero que lo puedan explicar. ¿Quién llamó a la Corte Suprema para que saque este fallo?
12: Nosotros no necesitamos la legitimación de ningún periodo de privilegiados que garantiza, que lo único que garantiza en este país son los intereses y los privilegios de la
13: oligarquía argentina. Un día la Corte nos dijo: olvídense de la democracia, dejen de manifestarse para reclamar lo que necesitan, no vayan al Congreso más, acá mandamos nosotros y decidimos poner el país en venta.
14: Un verdadero disparate, porque ustedes no se olviden de que el 70/23 prácticamente deroga leyes al por mayor y pone en vigencia artículos que solamente la banda de Sturzenegger conoce. Acabamos de presentar un proyecto para derogar por las dudas ese artículo, ratificar la plena vigencia de la ley de tierras.
10: ¿Cuál es la trampa que pasó en el Senado? Que en eso los aliados tuvieron que ver. En vez de rechazar en el Senado la parte de limitación a las tierras extranjeras, la sacaron del temario. Entonces se cayó. ¿Está claro? Ahí fueron cómplices los aliados. Porque vos tendrías que haberla rechazado.
15: Unos hijos de puta, esos tres viejos. Se hizo una lucha impresionante en el Congreso, tanto adentro como afuera. Y ya te das cuenta que somos dependientes totalmente de Estados Unidos y de los grandes empresarios. Estos tres carcamanes han dado un nuevo paso para la entrega de la soberanía del país.
16: ¿No decían que no se podía leer a la funcionaria?
17: No estoy leyendo.
16: Vos sos el que no tiene que leer.
17: Tontita.
16: Acá.
17: No estoy leyendo. No, no le pido disculpas nada, porque es medio tonta. ¿Qué va a hacer? La estoy escribiendo, no la estoy insultando.
18: Le pido, por favor, respeto a sus pares, a los
17: mismos
18: de su
17: bloque, defender
18: y a toda
17: la patria.
18: La ciudadanía que nos está escuchando.
17: Y además, usted tiene un presidente que desde el caballo del comisario se dedica a insultar a todo el mundo y se escandalizan por lo que digo yo. ¡Hipócritas! ¡Mentirosos!
19: Que fue una orden del presidente de la Cámara de Diputados, Martín Menem, de levantar esta sesión. En consonancia con el fallo vergonzoso y los viajes de Milei para la extranjerización de las tierras de la Argentina.
20: Y yo quiero felicitar estas iniciativas. Es muy importante salir al mundo, es muy importante que la Argentina tenga una agenda global, y yo siempre que he podido he estado. Pero lo importante es mostrar que todas las provincias acompañan al país. Esto es más allá del alineamiento o no político que haya, ¿se entiende, no?
21: Un funcionario del gobierno nacional dio positivo en un control vial, dio positivo en alcoholemia. Fue durante un control en Pinamar, en la ruta 11, y ahora se investiga también si se dio a la fuga. Estamos hablando de Juan Pablo Alan, están viendo las imágenes, que es actualmente director del Registro Nacional de Armas.
22: Recuerden, en provincia de Buenos Aires, la tolerancia para el alcohol es 0.27. Le digo que es alcoholemia positiva.
23: Estoy acá, 10 y pico de la noche, 11, con las zapatillas todavía embarradas, para que me vengan a decir, yo vi una foto con vos abrazada Espeñosa. Querer instalar eso cuando se ve el sobre enorme que les han puesto, no sé de dónde,
24: no
23: para querer
24: eso.
23: Decir
24: no
23: eso.
24: Te iba a permitir eso.
23: Bueno,
24: no,
23: yo no voy a permitir que digas pelotudeces diciendo que yo me abracé con Espeñosa.
24: No,
23: yo te respetaba.
24: Te pregunté,
23: estoy hablando de un tema,
24: pregunté,
23: no, lo quisiste decir y lo afirmaste.
24: Lo del sobre vas a tener que responder en tribunales.
23: Sí, sí, vos también vas a tener que responder en tribunales, no me falta ese respeto.
24: Vas a tener que responder en tribunales.
23: Muchachos.
24: Que ande muy bien. ¿Sí?
23: Dale.
25: Abandonó el móvil, se fue. Está bien, se fue.
26: Era lo que esperaban, ¿no? Mejor resolución no podía tener esa nota. La otra vez a Leila Gianni, ¿qué esperás? Que se pudra todo en la nota.
25: Que se vaya. Bienvenidas, bienvenidos. Arranca Batalla Cultural. Después de un programón que hicimos ayer, realmente un programón, hoy tenemos otro. Porque somos así, redoblamos la apuesta.
26: Bien, nos autopromocionamos, si no, ¿quién lo va a hacer
25: pero
26: por nosotros?
25: Pero yo estoy re orgullosa del
26: Estamos
25: programa que hicimos
26: sí,
25: ayer.
26: Sí.
25: Porque...
26: Pero te quiero escuchar cuando hagamos un mal programa. Después del programa de mierda que hicimos ayer.
25: Hoy nos redimimos.
26: Vamos a promocionarnos, vamos a tirar para arriba.
25: No, escúchame, re estuvimos a la altura de las circunstancias.
26: Totalmente.
25: Estaban todos en cualquiera y
26: sí,
25: nosotros diciendo las cosas que había que decir.
26: Y mira, hoy no sé si nos siguen en cualquiera.
25: Siguen un poco ahí, ¿no?
26: Me parece que
25: ahí.
26: Sí.
25: Bueno.
26: La verdad, sí, es el medio donde te cuentan casos como este, temas como este, como el de la ley de tierras, como en ningún otro lado, te diría, lo están haciendo. Así que apostemos al destape. Me estoy adelantando a pedirte la suscripción. Te dejo el título, les dejamos el título nada más y nos ponemos a charlar un ratito de lo que va a ser nuestra apertura. Tierras, los 19 votos que faltan para voltear el DNU. 19 votos faltan, no digo que sea fácil, pero ya está definida la estrategia de la oposición, de los principales bloques, de ir por el DNU 70-23, y faltan en la Cámara de Diputados 19 votos. Después les contamos de quiénes son y de quiénes dependen esos votos.
25: Caritas vamos a poner a esta discusión. Hola, Gabriel y Noé. Hoy nadie atendió el tema
26: ¿viste?
25: De la corte como ustedes.
26: Ahí está.
25: Lo digo yo, lo dice nuestra audiencia. Esto es así.
26: Arriba Batalla. Yo me quedé con un bocón después del programa de ayer. Incluso hoy están en cualquiera.
25: Un broncón,
26: broncón.
25: Parece que dice Cristian, ¿no?
26: Bueno.
25: Incluso anoche nadie hablaba del tema. Fue la pelea con muy mala ley.
26: Bueno.
25: Se fue.
26: ¿Qué más? La decisión de la Corte implica que hay leyes fuera de control de constitucionalidad por falta de legitimación activa. Sí, dice eso la Corte.
25: ¿Qué empantanada está la discusión pública? Ustedes traen claridad, gracias. Bueno, gracias Edgardo por ese comentario.
26: La periodista más hermosa de todas, ¿no? Corazón.
25: Gracias.
26: Vamos todavía.
25: Gracias. Sued Leila Gianni, ¿es apta para entrar a las filas de los villarruelines? Te pregunta.
26: ¿Es muy duro tomar la decisión de aceptarla?
25: Bueno, me parece que ahí hay como una...
26: Sí, hay algo ahí. Hay un jueguito. Sí, lo acepto. Palabras. Está bien, vamos a aceptarla.
25: Gaby Sued, ¿qué opinas de Gaudio como presidente independiente? Varios quieren el botín.
26: Es como que viene alguien y te dice, yo voy a traer 20 millones de no sé dónde, soy el del Emir de Qatar.
25: Los tengo en el celular.
26: Yo... entiendo que haya gente que se ilusione, yo soy escéptico, por eso en principio no lo votaría, pero si gana voy a decir que bueno, va a traer los 20 millones, obviamente como cualquier hincha.
25: Tenemos que estar todos, dice Marcela, bajo el DNU 7023, si no son casta. Batalla cultural y radia entusiasmo, me gustó ese comentario, pero después se me fue así que no lo terminé de leer.
26: El focus al paso con la señora anoche me hizo caer mal la cena. Bueno, y eso lo reposteó el presidente, sí, Javier Milei, nada menos.
25: Otra vez a Milei le gustan esos focus. ¿Será este el punto de inflexión como fue el 2x1 con Macri? Es una pregunta que yo tengo también, lo veníamos conversando en el ascensor subiendo y yo decía, y capaz... Bueno,
26: vamos a ver, en estas primeras 24 horas yo todavía no vi la reacción que debería haber habido.
25: Tiene que ir construyéndose, sí. Me parece, ¿no?
26: Grabois los atendió con nombre y apellido. A mí no me gustó lo de Grabois, te lo digo así. Después, si querés, lo charlamos.
25: Lo vamos a charlar y lo vamos a ver en detalle, sí, con todas las cámaras y todos los ángulos.
26: ¿Qué más?
25: Las armas del periodismo a ganar esta guerra, batalla por batalla. Quiero un gobierno sin tibios, pero anchos enojados al poder.
26: ¿Qué manera de mentir, Javier Mentiley y Toto Chamuyo?
25: Javier Mentiley no es bueno, pero Toto Chamuyo...
26: Toto Chamuyo, hay algo
25: bueno,
26: ahí, ¿no?
25: Es bueno.
26: El riesgo país por las nubes, ¿será?
25: No sé. Hola, gente buena. Aquí muchos trabajadores, 150, fueron despedidos en Mirgor. Mira, otra vez despidos en Mirgor.
26: Es Tierra del Fuego, ¿no?
25: Tierra del Fuego, efectivamente.
26: Aguante Batalla Cultural. Saludos del nordeste de Brasil.
25: Qué lindo.
26: Es zona de muchos electores de Lula. Voto ahí en el nordeste. Claro. Habrá que ver cómo sale, ¿eh? El domingo hay elecciones en Brasil.
25: Te corren por izquierda, Sued, dicen por acá. No sé quién, pero
26: ¿quién me corre por izquierda? No sé.
25: Yo me pregunto por qué diputados no rechazó antes el decreto 70.
26: Porque no estaban los votos.
25: De la misma manera que todavía hoy no están.
26: Todavía hoy no están.
25: Vamos a hablar de los 19 que faltan. Tienen que aparecer esos 19, ¿eh?
26: Yo creo que sí, ya no corre más eso de, bueno, pero si vamos a la votación y perdemos, queda firme el decreto. Creo que no corre más porque le queda un año de gobierno a Milei. En todo caso, si el año que viene gana un gobierno opositor, podrá derogarlo y listo.
25: Totalmente.
26: No vas a esperar que la Corte te lo resuelva.
25: Hay que jugar.
26: Coincido con Gabriel, innecesario lo de Grabois.
25: Grabois estuvo genial, Sued.
26: Bueno.
25: Por acá, Grabois la juega de loco.
26: Sued, te van a atormentar los trolls de Bertoni, que también es presidente, candidato a presidente independiente.
25: Ah, ok. Grabois sobreactúa tanto que está al borde de un devenir moreno, dicen por acá. Chicos, hagan más corto el chat.
26: Bueno,
25: ay, a nosotros nos gusta.
26: Vamos yendo. Son un par de minutitos más.
25: Lo
26: de anoche fue la trompada en la cabeza y el corazón de los argentinos. A la calle, la patria no se vende.
25: No nos olvidemos que esta es la Corte de Macri, diseñada para frenar cualquier intento. Saludos desde Trujuy, abajo el decreto. ¿Cuándo salimos a las calles? Dice Adrián.
26: ¿No dejó el turno de la línea 60 y vino a batalla?
25: Es una camisa celeste, chicos.
26: Está bien.
25: Divina.
26: A veces además, te elogian, a veces
25: hermosa.
26: Te gastan. ¿Qué va a ser?
25: Es así.
26: Miriam 2027, ahí están los trolls, presentes siempre.
25: No se enojen con Grabois.
26: Estuvo perfecto Grabois, dice alguien.
25: ¿Viste? Hola Gabriel Noelia, buenas noches. Como argentinos no debemos permitir que tres jueces nos vendan el país, juicio político y destitución a los traidores de la patria.
26: Me agrada Grabois, pero está entorpeciendo más que ayudando. Hay posiciones divididas.
25: Grabois hizo lo que queremos hacer todos.
26: Es diputado. Se ve feo de afuera, pero vamos arriba desde Uruguay.
25: Aguante Grabois, tiene razón, que sea bien hablado el presidente. Educaditos nos clavan el puñal por la espalda.
26: Grabois da vergüenza, aguante Miriam.
25: Grabois que cuente con el mío, ahí se me fue.
26: Grabois se la banca.
25: Aguante Grabois. No, ese viste neta. Bueno, de comentarios random.
26: Sí. Bertoni, sí.
25: Juan hizo lo que muchos queremos hacer y otro dice, me tiene cansada Grabois, por momentos se le nota lo machirulo. Bien. A mí me encantó lo de Grabois.
26: No comparto, pero lo entiendo.
25: Entonces pongamos a Cuneo, Grabois se lució hoy, lo de Grabois está bien, mueve el avispero.
26: Grabois tiene sangre, Grabois hace ruido, eso sirve. A Grabois le faltó algo, el cachetazo, bueno.
25: Claro, ya, ¿no?
26: Grabois Miriam 2027.
25: Grabois fue a defender a Miriam para que hablara tranquila.
26: Me gustó lo de Grabois, pero después me sentí libertario.
25: Mucho amague de Grabois, aguante Grabois. O sea, esto evidentemente es un tema que, bueno, está generando, ¿no? Una discusión.
26: Grabois nos representa, Grabois me gustó. Hay una mayoría que lo banca, ¿eh? Aguante Grabois.
25: Me parece que está bueno que alguien muestre que este tema le genera indignación, le genera cosas, le genera algo. No, viste, bueno, vamos a pedir una sesión.
26: Pero no era por eso el enojo.
25: Bueno,
26: era sí, porque les grita, si estaba hablando a uno, no hablaba al otro. Bueno, está bien. Grita vende patria, pero no está en el recinto argumentando a favor de la derogación del decreto, está en una reunión de comisión, y yo creo que los dirigentes políticos tienen que moverse dentro de una estrategia. Si la estrategia era pudrir la reunión de comisión, perfecto, Grabois.
25: Vamos todos a pudrirla.
26: Perfecto. Ahora, si la estrategia es otra y el jefe de bloque necesita que vos hagas otra cosa, bueno, no la pudras porque vos sos un libre pensador y te manejás como
25: mejor
26: te parece.
25: No es que afectó a la estrategia del bloque.
26: Entiendo que no, pero la verdad que...
25: Tampoco sabemos cuál es la estrategia del bloque.
26: Andar insultando para mí es el registro de Milei. Yo no coincido con eso tampoco, que le diga tontita a uno, que a otro le diga, ¿qué te pasa, pelotudo? Que se le ponga así a un diputado amenazándolo con pegarle. Loco, la política es tratar de canalizar toda esa bronca y transformarla en algo que verdaderamente tenga un resultado. Sí, no te digo que vas a tener un resultado en una reunión de comisión. Listo, cambié el país. Ahora tenemos un mejor país porque me porté bien en la reunión de comisión.
25: Me imagino que debe ser muy difícil también aguantar el hostigamiento permanente que hacen los libertarios en las reuniones de comisión mientras está hablando la oposición, ¿no? En este caso estaba hablando Miriam Bregman, estaban ahí como... Debe ser difícil también
26: aguantar eso. Miriam Bregman se la recontrabanca, ¿no? Total. Y no cae en estas pavadas.
25: Siempre se la banca, de hecho, la hostigaba Milei, ¿te acordás? Cuando fue Adorni desde el palco.
26: Se la banca bien, tiene visibilidad, responde. Responde con inteligencia. No creo que sea, me pongo cara a cara, a ver, decímelo en la cara, me pongo así, y se putean en la cara, pelotudo, la concha de tu madre. Me parece que no es el registro ese.
25: Por ahí. Sí, tengo como esta posición así un poco tibia, lo voy a reconocer.
26: Bien, te genera dudas. Exacto, Suede, esto es política. Con Grabois alguien tenía que calentarse. Con Grabois, dice que está con Grabois.
25: A favor de Grabois, mi voto a Miriam. Ajá. Grabois estuvo bien, creo que la paciencia tiene un límite. Los buenos modos no parecen servir.
26: Grabois tiene que llevar la 10 que deja Messi. Grabois se sacó como nos pasaría cualquiera. Grabois quiere ser Milei. Gaby, dejate de joder, no sé bien qué decía. Que se calle Suede, bien.
25: Aguante Grabois.
26: Gabriel Suede, pecho frío. Suede, tibio. Estuvo excelente Juan, Gaby, no seas tibio.
25: Bueno.
26: Pero yo estoy diciendo lo que pienso,
25: él
26: flaco.
25: Tiene una posición.
26: ¿Qué te pasa, la concha de tu madre?
25: Bueno, gracias por estar ahí, por prenderse a esta discusión con nosotros. Vamos. Nos gusta saber qué piensan y debatir un ratito. Suscríbanse al Destape. Insisto.
26: Por todo lo que ya dijimos antes.
25: Por todo lo que ya dijimos. Rebobinen un poquito, ya están las razones. No, de verdad, hicimos un reprograma ayer a la altura de las circunstancias, en gran parte gracias a nuestra producción, gracias a todo este equipo que siempre está atento, que siempre está siguiendo la noticia. Fue un programón y eso habla del Destape, eso habla de este medio que viene a traerte información, enfoques, puntos de vista, opiniones, análisis, datos que realmente son necesarios hoy en la Argentina para la discusión pública, que está muy, yo no quiero decir totalmente porque existimos nosotros, existen otros colegas, pero está muy volcada a la derecha la discusión pública hoy en la Argentina y es necesario que existan espacios de discusión como es el Destape. Queremos tu apoyo, queremos que crezcas junto con nosotros, así que suscríbete y sigamos haciendo este medio juntos.
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25: Vamos a hablar de esos 19 votos que faltan, vamos a hablar de quiénes son los diputados y los gobernadores que mandan a esos diputados que siguen a esta altura, a 3 años de gobierno de Milei, sabiendo todos los efectos, las consecuencias que tuvo el DNU 7023, sabiendo que la mayoría del pueblo argentino está en contra de lo que dice el DNU 7023, bancándolo, haciéndose un poco los giles, ¿no? Diciendo, bueno, no sé, no lo voto, no hay sesión, no hay convocatoria, no digo nada públicamente, no me pronuncio, juego al misterio.
26: Pero además tengan en cuenta que cuando fue lo de la ley de tierras, muchos gobernadores terminaron, una vez que ya la discusión estaba perdida para el oficialismo, manifestándose y diciendo, yo siempre estuve en contra de la extranjerización de la tierra. Los votos de mis legisladores van a estar, quédense tranquilos. Claro, cuando la discusión ya estaba ganada para los que se oponían a ese proyecto que impulsaba el gobierno de Javier Milei, bueno, esos gobernadores ahora van a estar de nuevo en la posición de tener que definir una votación. Como sucede habitualmente en el Congreso, son los gobernadores los que definen. Tenemos un bloque bastante consolidado del oficialismo, lo mismo en la oposición dura, y un sector que siempre fluctúa, que está en el medio, que termina definiendo las votaciones. Bueno, son varios gobernadores. Le vamos a mostrar quiénes son esos gobernadores frente a la principal estrategia que hoy tiene la oposición, que todavía no hizo una escenificación concreta de esta es nuestra estrategia, vamos al frente, vamos a voltear el decreto. Sí hubo manifestaciones, algunos tweets, alguna declaración perdida, no hubo una conferencia de prensa, no hubo un anuncio formal, un comunicado. Sí dejaron trascender, y lo dijo Germán Martínez, perdón, que hoy va a estar conversando con nosotros, va a venir hoy a Batalla Cultural, que tienen sí previsto pedir una sesión especial. Todavía no está la fecha, o sea que todavía falta ese anuncio que tenga fuerza, que tenga impacto acerca de, bueno, ¿cuándo va a ir la oposición a voltear el decreto 7023? Les decía, es la principal estrategia. Hay otras, como por ejemplo, un proyecto de ley para puntualmente eliminar la derogación de la ley de tierras de ese DNU 7023, y algunos otros opositores que le están pidiendo al presidente que incluya la vigencia nuevamente de la ley de tierras en esta discusión que se está dando sobre las Malvinas, esta ley de soberanía nacional.
25: A esta altura pedirle algo al presidente realmente,
26: la verdad que
25: me parece naive.
26: Inocente, sí.
25: Parece inocente. Lo decíamos ayer, a lo sumo es una buena chicana política, claro, pero me parece que queda ahí. Ahora, lo que falta también es la fecha de la movilización popular, ¿no? Descontamos que por este tema va a haber una convocatoria a una nueva movilización popular, que el pasado 6 de agosto fue la que terminó definiendo que cayera en el Senado el capítulo que buscaba levantar los límites para la extranjerización de la tierra. Bueno, ahora la Corte dijo, no hay ningún límite, o sea, no es que te levanto el límite, no hay ningún límite, se puede extranjerizar la tierra en la Argentina sin límites. Obviamente que va a haber una convocatoria a esa movilización popular. Hoy hubo contactos entre sectores políticos, movimientos sociales, sindicatos, centrales sindicales. Bueno, está todo siendo evaluado. Creo que va a depender de la estrategia principal de la oposición, es decir, ir por voltear completo el DNU 7023, y en ese caso, bueno, cuando sea esa sesión, deberá ir acompañada en la calle de una movilización masiva.
26: Y es un tema que, si bien favorece al gobierno de Javier Milei, porque la Corte le termina dando lo que no le dio la política, lo que no le dio el Congreso, también genera alguna incomodidad en la Casa Rosada, porque el gobierno ya había salido de esta discusión, una discusión que había perdido, y ahora estaba impulsando en esta nueva faceta de Milei Malvinero este proyecto de soberanía nacional, y ahora queda de nuevo, por un lado, anulada un poco esa retórica de Milei Malvinero, y por otro lado, se vuelve a una discusión en la que el gobierno salió totalmente golpeado. Por eso, ya les digo, de en off the record, dirigentes en Casa Rosada, diciendo, la verdad, no sé si nos conviene. Y la propia Patricia Bullrich, jefa de bloque de La Libertad Avanza, diciendo, fue un error haber mandado la ley de extranjerización de la tierra cuando se la mandó. Deberíamos haber esperado a que decidiera primero la Corte y después dar esa discusión en el Congreso. Bueno, esa autocrítica que hace Patricia Bullrich o esa crítica al gobierno nacional, habrá que ver en qué se traduce. ¿Qué va a hacer el gobierno frente a esto cuando todavía no está clara la fecha de la oposición, si la estrategia de ir contra el DNU 7023?
25: Bueno, Mireille por lo pronto está en París, sí, acompañado de varios de esos gobernadores que vos
26: más de la mitad
25: decías, sí, que en el 6 de agosto o en la antesala del 6 de agosto se vieron en la obligación de salir a decir siempre estuve en contra. Bueno, hoy están acompañando a Milei en París. Uh-huh. Vos ayer decías que hay que descontar que esos gobernadores que están hoy en París con Milei son los que van a estar en la estrategia electoral, sí, de La Libertad Avanza.
26: Sí. O quieren, sí.
25: O quieren.
26: Sí.
25: Entonces, ¿qué podemos esperar de esos gobernadores? ¿Los uh-huh. volverá a hacer cambiar de postura o alejarse del gobierno la presión social?
26: Bueno, lo que pasa es que esto de querer ir contra el decreto 7023, que incluye otras cosas que no son solo la ley de tierra, le puede dar argumentos a algunos gobernadores, a algunos diputados para decir, no, yo eso no lo voto.
25: El decreto lo van, otras cosas del decreto las
26: van. Claro, por ejemplo, digo, aunque yo no estoy de acuerdo, creo que hay una mayoría que respalda la idea de la derogación de la ley de alquileres.
25: Bueno, pero si cae el DNU 7023, ¿no pueden o impulsar un proyecto de ley o que el gobierno otra vez derogue? Si deroga leyes por decreto todo el tiempo.
26: Lo que digo es que les puede dar una excusa. ¿No? Les puede dar una excusa a aquellos que no quieran enemistarse con el gobierno, porque van a poder decir el decreto incluye muchas otras cosas con las que sí estoy de acuerdo.
25: Okay.
26: Bueno, veremos qué pasa.
25: Es nefasto el decreto igual, ¿eh? Así que
26: sí, sí, parece que... Pero si no estaban los votos, por algo era, ¿no?
25: Por algo es.
26: Arranquemos, dale.
25: Dale. Vamos a escuchar a Germán Martínez, presidente del Bloque Unión por la Patria, que anticipa. Hoy hubo reunión de comisión en la Cámara de Diputados. Cayó así, porque estaba previsto así, pero la verdad que al gobierno le quedó incómoda, le vino mal. Hubo reunión de comisión por este proyecto que mandó el gobierno para hacerse el malvinero, ¿no? Para decir, bueno, vamos a aumentar las penas para las empresas que trabajen con las petroleras de Malvinas, vamos a perseguir a los ejecutivos de las empresas. La verdad, son resortes que el gobierno ya tenía, que el gobierno no venía usando, que de hecho aparece la asistencia de Chile a Malvinas y el gobierno mutis por el foro, no dice nada. O sea, un proyecto...
26: Se reunió con Netanyahu, el primer ministro de Israel, no le planteó el tema de Navitas.
25: Una paparruchada este proyecto, una paparruchada total. Pero, ¿qué pasa? Ayer la Corte deroga la ley de tierras, hoy se reúne esta comisión por Malvinas y obviamente toda la oposición sale a decir, escuchame una cosa, si sos tan malvinero, tan defensor de la soberanía, bueno, tenés que decir algo y tenés que hacer algo para reponer la ley de tierras. Bueno, en ese contexto es que habla Germán Martínez, presidente del Bloque de Unión por la Patria, y anuncia esta estrategia principal de la que hablaba Gaby, de la oposición, de ir por la derogación total del DNU 7023, lo dice de esta manera.
8: A mí me gustaría saber en qué contexto y con qué cronograma vamos a estar trabajando. Hoy ya estamos acá. Repito lo que le he dicho personalmente a usted y al presidente del bloque oficialista respecto a que esto hubiera sido importante que estén los ministros hoy abriendo este debate. Ustedes eligieron otro camino. Quiero saber cuál va a ser el camino que vamos a tener, cuál es el cronograma que ustedes piensan, porque además... Les quiero comunicar que todo este debate nosotros lo vamos a tener que compatibilizar con un elemento central de que nosotros vamos a estar seguramente pidiendo una sesión especial para rechazar el DNU 70. Pediría que por favor nos diga el cronograma.
25: Claro, aparece un poco como ahí tangencialmente.
26: Sí,
25: ¿no?
26: Vamos a estar, hubo una reunión de bloque hoy a las 11 de la mañana, Unión por la Patria, que recibieron a los integrantes del CECIM, del Centro de Excombatientes de La Plata. Vamos a estar seguramente convocando a una sesión especial. Bueno, le vamos a preguntar a Germán Martínez, ¿qué falta para pedir esa sesión especial, para ya establecer la fecha? Deben estar conversando con los distintos actores de la oposición, hacia adentro, Unión por la Patria, a ver si esta es la mejor estrategia, con el resto de los bloques, a ver si están los votos. Me los imagino en ese proceso.
25: Sí, están en el punteo, ¿eh? Hay diputados que efectivamente están haciendo el punteo de los votos. Julia Estrada publica en Twitter, ahora a bajar el DNU 70 en diputados y frenar la venta del país. Si los tres delincuentes de la Corte lo revivieron, nosotros tenemos que derogarlo. En Unión por la Patria somos 98, necesitamos 129. Se puede, dice Julia Estrada, respecto de llegar a esos 129.
26: Dice, somos 98, a eso hay que sumarle a los del Frente de Izquierda, hay que sumarle a los de la Coalición Cívica, hay que sumarle a algunos de Provincias Unidas, como el Partido Socialista, y algunos más, y tenemos para compartir con ustedes, sí, los de Pablo Juliano y compañía, está Martín Lustó. Fíjate, a favor de derogar el decreto 70-23, en este momento hay 110 diputados. ¿Sí?
25: Necesitan 129 para abrir la sesión y para ganar la votación.
26: Sí, ¿no? Tenés en contra 113, este es el oficialismo, y en duda 34, que claro, todavía no hay ni fecha de sesión, por eso es un número alto el que está en duda de diputados, sectores que todavía no se han manifestado, que si la sesión hubiese sido la semana pasada, posiblemente no acompañaban, o seguramente no acompañaban la derogación del decreto. Ahora, en este nuevo contexto hay que ver, y en definitiva, como les decía, estos 34 en su gran mayoría responden a gobernadores. Por eso, más que mostrarles quiénes son los diputados, les vamos a mostrar quiénes son esos gobernadores que van a decidir ese voto.
25: Totalmente. Los gobernadores que tienen en sus manos la llave para derogar o no el 70-23. Gustavo Sáenz de Salta. Está en París.
26: Está en París, sí. En París podemos ponerle o la Torre Eiffel o a la tortuguita Manuelita. Sí.
25: Está en París con Milei.
26: En París.
25: Y es uno, corregime si me equivoco, de los que tardíamente salió a pronunciarse en contra de la ley de extranjerización de la tierra en su momento.
26: Comparten bloque los diputados con Hugo, los de Misiones de Hugo Pasalacqua, que no está en París y que también se manifestó ahí,
25: tardíamente.
26: En la recta final.
25: En la recta final,
26: sí.
25: Con, creo que un sombrerito, él fue el de la gorrita de las tierras no se venden.
26: Y es la provincia con mayor grado de extranjerización de toda la Argentina, Misiones.
25: Y de hecho, sus senadores fueron claves también para que el oficialismo retirara el capítulo de la extranjerización de tierras en el Senado.
26: Sí.
25: Así que bueno, si a aquel le ponemos una tortuguita, a este capaz le ponemos como una cosita más cercana.
26: Sí, capaz está más cerca de votar a favor, sí.
25: Raúl Jalil, de Catamarca.
26: En París.
25: En París con Milei en este momento. No la veo, la de que Catamarca acompañe la derogación del 70-23, realmente.
26: No.
25: No la veo.
26: No la veo, no. Carlos Sadir, de Jujuy.
25: Están en París también.
26: Está en París. Es radical, viene acompañando todo. Está en Provincias Unidas sus diputados, pero no sé. Yo
25: le pongo.
26: ¿Le bajas el pulgar?
25: Martín Yarlora, que también está en París.
26: Sí, no me equivoco, no. Después creo que no.
25: Pero recién veíamos.
26: ¿Pero era en París eso?
25: Ah, llevó a la
26: fue a la vicegobernadora.
25: ¿Y dónde era el videíto?
26: En Córdoba, debe haber sido.
25: Pero hablaba como si estuviera.
26: Hablaba de la Argentina Week desde Córdoba.
25: Hablaba bancando toda la situación. Ok.
26: Sí. Seis diputados tienen.
25: Sí.
26: Son muchos.
25: Son muchos. Ayer uno de sus diputados fue la ausencia clave, o una de las ausencias claves, que no le permitió a la oposición tener el dictamen de mayoría en morosidad. Juan Schiaretti, que es un tipo mega, mega experimentado.
26: Es uno de esos diputados,
25: Ha faltado algunas sesiones que vos decís, ¿de verdad faltaste acá? Raro.
26: Sí.
25: No sé.
26: Veremos.
25: Me reservo la duda.
26: Osvaldo Jaldo no está en París.
25: No.
26: Pero, y está en campaña. Así que por ese lado podés tener.
25: Capaz ahora le quiere cortar de nuevo la melena al león.
26: Quizás, claro, recuperó las tijeras. Sí.
25: Sí. Rolando Figueroa de Neuquén.
26: Está en París.
25: Está en París.
26: Y en general juega con el gobierno nacional.
25: Sí.
26: Neuquén es de las pocas provincias a las que económicamente les va bien, a nivel agregado al menos. Marcelo Rego está en París, así que probablemente también acompaña al gobierno nacional. Ignacio Torres está en París. y tiene una diputada que le responde, yo también creería que va a apoyar al gobierno nacional.
25: Sí, con una ausencia, ¿no? Con alguna demora, con una falta para el quórum.
26: No es fácil juntar esos 19 diputados.
25: Por eso, no es fácil. Parecen relativamente pocos, digamos, pero no es fácil encontrarlos, ¿eh?
26: Mirá, acá apareció.
25: La tortuga Manuelita.
26: Mirá qué recurso,
25: esta
26: ¿eh?
25: La producción está así.
26: Trabajé en otros lados en los que eso pasaba.
25: No pasaba ni aunque lo pidieras.
26: No. Mirá, vamos a ver qué se cae, si se cae el decreto 7023.
25: ¿Qué se cae?
26: Voy a tardar días.
25: Mandás el dibujo y acá una tortuga, no.
26: Bueno, si se deroga el decreto 7023, se cae la derogación de la ley de alquileres, o sea, recobra vigencia la ley de alquileres.
25: Por ejemplo.
26: Yo acá veo un argumento, me imagino a un diputado de la oposición que quiere votar con el gobierno diciendo... Entra en una incertidumbre jurídica todos los contratos de alquileres en la Argentina.
25: No me parece tanto.
26: Pero te lo imaginás.
25: No, me lo reimagino, pero insisto, no es así tan obsesionados con la ley de alquileres, la vuelven a derogar después o con otro decreto, con una ley, si son tantos los que son propietarios en el Congreso de la Nación y no quieren la ley de alquileres, bueno, que la vuelven a derogar, yo qué sé.
26: Marco jurídico que habilitó las privatizaciones.
25: Epa, ahí
26: y eso
25: complica la cosa.
26: Pone en juego las privatizaciones que ya se hicieron, Metrogas, por ejemplo.
25: ¿Podrían ser discutidas judicialmente? Tal vez.
26: Aceptame que...
25: Es difícil.
26: Se abren varios quilombos.
25: Es difícil, loco, pero te elegimos para que estés ahí, pongas el cuerpo y seas...
26: Está bien, pero alguien adulto. Te puede decir, está bien, pero yo estoy de acuerdo con la ley de tierra. No me abras 50 quilombos a la vez.
25: Bueno, no te los abro yo, te los abre un Poder Ejecutivo que por DNU legisló todo esto junto y a la vez.
26: Bien.
25: No es problema mío.
26: Eliminación del tope de las tasas a las tarjetas de crédito.
25: Esto es un problemón.
26: Claro.
25: Que ha generado endeudamientos altísimos en las familias y gente que hoy no puede pagar su deuda.
26: No, además me quedo pensando, ¿hiciste el marco jurídico que habilitó las privatizaciones por decreto?
25: No, una vergüenza.
26: Tómatela.
25: Sos muy amateur.
26: El que le dio precariedad al asunto es Milei, sí.
25: ¿No? ¿Entendés?
26: Sí.
25: Bueno.
26: Liberación de los precios de las prepagas. Claro, entonces ahora el Estado... De nuevo queda facultado u obligado a regular el precio de las cuotas de las prepagas. No lo va a hacer,
25: no
26: pero
25: lo va a hacer.
26: Pero sí, debería sacar un contradecreto Milei, dejando en pie todo, menos lo de tierras.
25: Chicos, hagan las cosas bien si no quieren que se les caiga medio gobierno en un decreto. No sé cómo decirte.
26: Sí. O sea... Te digo, en definitiva, para mí esta votación lo que va a trazar es el mapa... A un año de las elecciones del oficialismo y de la oposición.
25: Punto.
26: Punto. Sí.
25: Hoy mi lectura, mi sensación, mi intuición es que no están los votos hoy para derogar.
26: Hoy ya, si lo haces mañana, no.
25: Ahora, lo hemos visto, pasó con la ley de tierras, cómo se fue construyendo esa mayoría social, muy empujada por el Partido Argentina Inglaterra, que... Entre él, no sé, 25 de julio fue el partido, o por ahí 19 de julio.
26: 15 de julio.
25: 15 de julio. 15 de julio.
26: 6 de agosto.
25: Al 6 de agosto. En tres semanas, esa construcción generó una mayoría que empujó al Congreso a tener que escuchar lo que estaba pasando.
26: Bueno, es eso lo que hay que lograr. Sí, faltan dos semanas, si es que se confirma la fecha del 14 de octubre para la sesión. Hay que ver si ese día hay movilización o no. Todavía está todo en veremos.
25: Es cierto, pero ya estamos todos al tanto de lo que significa extranjerizar la tierra en el país y lo que significa la ley de tierra.
26: Claro, hay un terreno que está ganado.
25: Claro, hay algo que ya lo tenés resuelto.
26: Sí. Vale. Fíjate, estuvo hoy el presidente Milei hablando en el coloquio de IDEA desde París con un atuendo bastante particular, pero simplemente como comentario al margen, lo van a ver ustedes. Le preguntaron por esta decisión de la Corte Suprema, dijo lo siguiente.
0: ¿Cuál es su punto de vista respecto a lo que pasó con la Corte Suprema?
1: A ver, nosotros de vuelta estamos en una república, hay división de poderes, la división de poderes funciona Y si vivimos abogando y poniéndonos la bandera de la República, lo que decida la Corte Suprema de Justicia es decisión de la Corte Suprema de Justicia, y yo no tengo por qué estar metiéndome en la decisión que tome la Corte Suprema de Justicia, porque justamente de eso se trata el republicanismo. O quieren que, digamos, empiece a torpedear o a favorecer lo que haga la justicia, cuando después, digamos, vivimos llorando por republicanismo. Seamos coherentes, por favor. Me parece fantástico que la Corte Suprema falle lo que le parece correcto acorde a la Constitución Nacional. Que, digamos, esa es mi opinión.
0: Presidente, las... Ay...
25: Y lo aplauden en idea.
26: Los empresarios de idea, ¿qué les pasa? ¿En qué país viven?
25: Total.
26: O se comen este verso de Milei que dice hay que respetar la división de poderes.
25: Pero la semana pasada estaban linchando a una jueza.
26: Claro, además.
25: ¿Qué dice?
26: Sí.
25: ¿Qué? ¿Nos miente la cara?
26: Sí, bueno, te toman por...
25: Boludo, claramente.
26: Sí. Sin tomar en cuenta, además, que el Congreso de la Nación, el otro poder del Estado, ya decidió sobre este tema. Y que la Corte, de nuevo, repetimos lo de ayer, de manera selectiva decide y discrecional descongelar una causa que tenía para decidir sobre la legitimación o no de los veteranos de Malvinas, de los excombatientes, sobre esta cuestión de la ley de tierras, cuando también tenía y sigue congelada el fondo de la cuestión sobre el decreto 7023, que lo decide mantener congelado, ¿no?
25: Esto es mucho laburo, dijo la Corte.
26: Decide sobre lo que ya había decidido el Congreso, yendo en contra de lo que había decidido el Congreso.
25: Y sobre lo que mostró la mayoría popular en la Argentina.
26: Y dice que respetan la división de poderes. Bueno, se están riendo de la división de poderes, se están riendo de la voluntad popular, de la democracia en general.
25: Totalmente.
26: La Corte, y con esta declaración el presidente también.
25: Bueno, fue muy claro, iluminador y preciso lo que dijo ayer Andrés Gil Domínguez, ¿no? Uh-huh. La Corte aparece como cómplice de un gobierno autocrático de Javier Milei, de decisiones autocráticas que está tomando Javier Milei.
26: Sí, por eso, para mí, esto va acompañado también de juicio político a la Corte Suprema.
25: Bueno.
26: Si no es ahora, porque, no sé, no te dan los números, en algún momento será, pero me parece que se parece en algún sentido esto al proceso del 2003.
25: Es una corte que tiene que rendir cuentas en algún momento.
26: Sí.
25: En algún momento, ante la democracia, esta corte tiene que rendir.
26: Es que no podés avanzar con cambios profundos de fondo si mantenés a esta Corte Suprema.
25: No.
26: Vamos a repasar lo que dijo Patricia Bullrich, sí, que habló antes de Milei, de haber hablado Milei. Y lo que dijo Patricia Bullrich es diferente, sí, a lo que dijo el presidente. Escuchémosla.
2: Hay un tema, ¿no?, importante, que es un aprendizaje para nosotros. Si nosotros tenemos un decreto de necesidad de urgencia dictado por el gobierno y ese decreto aún está en la justicia, quizás haber llevado adelante la ley de propiedad privada en la que estaba el capítulo de tierras fue apresurado. Teníamos que haber esperado que la justicia hable, como habló ahora, del decreto 70 en el capítulo de tierras y recién después enviar esa ley. ¿Por qué? Porque si no vamos contra nuestros propios actos.
3: ¿Y temen que ahora la oposición pueda voltear el decreto?
2: Y vino después que la ley no se pudo votar, así que es una posibilidad.
25: Bueno, deja abierta la posibilidad, Patricia.
26: ¿Cómo se corre de su rol de jefa de bloque del oficialismo, Patricia Bullrich? Casi que es una comentarista.
25: Me parece, o tiendo a sospechar, que ella avisó que esa ley era un mamarracho.
26: Sí.
25: La obligaron a ir a defender y a buscar los votos para esa ley. Salió todo mal. Uh-huh. Y dice, ¿se dan cuenta que tuvo todo mal hecho?
26: ¿Te acordás que la iban a votar varias veces y no la votaban por la posibilidad de la interpelación a Dorni?
25: Uh-huh.
26: También ella ahí criticaba, qué sé yo. Bueno, finalmente terminó
25: internas,
26: como terminó.
25: Sus internas. Habló José Mayans, decíamos, ¿no? Evidentemente, en un rato lo vamos a charlar con Germán Martínez, pero evidentemente en las últimas horas la estrategia que aparece como principal en el mazo de cartas o la cantidad de opciones que tiene la oposición es ir por la derogación total del DNU 7023. Ahora, ¿es difícil? Es difícil, recién repasamos los números. Entonces, ¿hay otras posibilidades? Hay otras posibilidades. José Mayans, presidente del bloque del peronismo en el Senado, explica una de esas otras posibilidades.
14: Un verdadero disparate, porque ustedes no se olviden de que el 70 barra 23 prácticamente deroga leyes al por mayor y pone en vigencia artículos que solamente la banda de Sturzenegger conoce. Nosotros ayer tuvimos una reunión, los presidentes de bloque, para que el diputado inmediatamente trate el tema del 70/23 para rechazarlo por la Cámara de Diputados, donde se completaría el trámite de rechazo del DNU del 70/23. Y aparte de eso, nosotros acabamos de presentar un proyecto para derogar, por las dudas, ese artículo, el 154, perdón. Y aparte de eso, ratificar la plena vigencia de la ley de tierras en el territorio de la República Argentina.
26: Bueno, este proyecto del que hablaba Mayans, concretamente lo presentaron hoy y lo firma el propio Mayans, la senadora Juliana Di Tullio.
25: Es muy cortito, ¿no?
26: El senador Salino.
25: Derógase el artículo 154 del DNU 7023, restitúyese la plena vigencia de la ley de tierras, declárese que la presente ley es de orden público, listo, fin. Ya está.
26: Bien.
25: Es cortito.
26: Esto es lo que tiene que pasar por las comisiones, aprobarse en una cámara, ir a la otra cámara, pasar por las comisiones, aprobarse en la otra cámara.
25: Y lo que tiene es que te deja vigente todo el resto del mamarracho del DNU 7023.
26: Sí.
25: Que si pudieras derogarlo, sería mejor que... Pero bueno, es como una opción de mínima. Si no podemos derogar el 7023, por lo menos vamos por la restitución de la ley de tierras.
26: Sería el 15 de octubre, no el 14. El 15 de octubre sería la sesión especial que va a convocar la oposición para derogar el 70/23.
25: Dos semanas.
26: Sí, hoy es 30 de septiembre, 15 días queda.
25: 15 días para construir esa mayoría que debería acompañar...
26: Empujar a los diputados, empujar a los gobernadores para que vean que la cosa va en serio, ¿no?
25: Exactamente.
26: Habrá que ver, es interesantísimo el proceso que se abre de acá al 15 de octubre.
25: Y una caja de Pandora, me parece, que abrió ayer la Corte, ¿eh?
26: Sí, totalmente.
25: Hay que ver cómo le sale.
26: No me parece que este debate favorezca al gobierno nacional.
25: No.
26: Porque además... Nosotros decimos, che, esto queda habilitado para que ahora vengan y cualquiera compre cualquier cosa. Está bien, por supuesto que es un peligro real. Ahora, no va a suceder en los próximos 15 días.
25: Y no va a suceder en los próximos 15 días, y creo que no va a suceder hasta que la discusión no esté realmente saldada.
26: Vos sos alguien que viene a comprar una enorme porción de tierra de la Argentina.
25: A poner un data center.
26: Sí, y a poner guita en eso.
25: Y con esta discusión...
26: Con tanta precariedad jurídica...
25: Es raro.
26: Es difícil, sí.
25: Es difícil. Miguel Pichetto, sí. Que aparece con una tercera opción. Recién decíamos, ¿no? La principal, la derogación del DNU 7023. La opción de mínima, la de Mayans, bueno, restituimos la ley de tierras, el DNU que quede vigente, nosotros restituimos la ley de tierras. La de Pichetto, que a mí me parece prácticamente imposible, pero bueno, está escrita. Dice Pichetto en Twitter, si el gobierno quiere defender la soberanía, que lo demuestre, que incluya en la ley de soberanía...
26: La de Malvinas.
25: La de Malvinas, que están discutiendo ahora en diputados, el restablecimiento de la ley de tierras y deje sin efecto el artículo 154 del DNU 7023. No se puede hablar de soberanía y dejar abierta la venta de tierras a cualquier extranjero sin límite.
26: Bueno, acá me pregunto, a Pichetto lo pusimos como los que están a favor de la derogación del 7023. Pero... Ellos en su momento no acompañaron las sesiones para eso.
25: ¿Hubo? No hubo.
26: No hubo, no hubo, pero en las conversaciones previas...
25: No estuvieron ahí, sí,
26: vamos. No estaban impulsando eso. Ahí tenés a Pichetto, a Massot, que conforman un bloque, y ellos en su momento también estaban a favor de la derogación de la ley de alquileres. Entonces ahí me pregunto, ¿qué van a hacer esos sectores? Yo lo conté a favor a partir del punteo que vos me pasaste.
25: Sí.
26: Porque estaban en duda, pero en duda tirando a favor. Yo creo que puestos en la situación y dado que lo que se define es si sos oficialista u opositor...
25: Una ley de alquileres no te puede definir que vos banques la extranjerización de la tierra en Argentina, disculpame que te lo diga. O sea, no sé, realmente tampoco termino de entender la obsesión que tiene.
26: No, pero ¿sabes qué? Me parece que es un tema en el que el oficialismo ganó esa discusión. Aunque yo creo que la ganó con falacias,
25: sí.
26: Pero que ganó esa discusión, que hoy hay muy poca gente que defiende la ley de alquileres y que puede un poco embarrar la conversación.
25: No es que la situación tampoco de los inquilinos mejoró en nada.
26: No.
25: En nada.
26: Hay más oferta nada más, pero a precios más caros.
25: La gente está dejando de alquilar y se vuelve a la casa de los viejos o de los suegros porque no puede pagar los alquileres.
26: Sí, sí, claro. Y cuando, si bien se rige la mayoría de los contratos por inflación, cuando te viene la renovación, te fajan, obviamente.
25: Bueno, entonces no sé si... Incluso no sé si no te digo que agarrarte el argumento de la ley de alquileres te tirás un tiro en el pie también.
26: ¿También para el gobierno?
25: Me parece, pero bueno, no sé. Pienso.
26: Vamos a ver lo que pasó en la comisión hoy. Decíamos en esta reunión de comisión en la que se debatió el proyecto, llamado proyecto, porque no lo es, de soberanía nacional, esto que presentó el gobierno después del anuncio sobre Malvinas, y se terminó transformando en una discusión sobre el fallo de la Corte Suprema. Obviamente. Por supuesto, habló Miriam Breckman, dijo esto.
4: El 6 de agosto, el golpe que le dimos al proyecto de saqueo y entrega de este gobierno y sus cómplices fue terrible, porque le falta en el rompecabezas que estaban armando la parte de la tierra. ¿Dónde colocar estos data centers? ¿Dónde ejercer estos proyectos de saqueros, mineros y petroleros? Entonces la gran pregunta es, ¿quién hizo el lobby? Espero que lo puedan explicar. ¿Quién llamó a la Corte Suprema para que saque este fallo? Porque no pues casualidad que algo que no lo pudieron resolver por el Congreso aparece con un fallo donde llamaron a los cortesanos y el tan apurado lo escribieron que dicen barbaridades que incluso para esta corte me llaman la atención. Dicen que la soberanía y el territorio... A ver, Mayorás, contesta esta. Dicen que la soberanía y el territorio no son un bien colectivo, no son un bien común a defender. Entonces, si el territorio, que es integrante de la soberanía, digo, el que pasó por la escuela lo sabe, ¿eh? Digo, la Corte Suprema se supone que pasó por varias instancias educativas más, ¿cómo puede ser que pongan eso en un proyecto? Mayorás, debes haber llamado vos a la Corte Suprema, te pusiste loquito.
25: Es una cosa que está...
26: Pero prefiero esto, ¿eh?
25: Ahí, tú...
26: Pero prefiero esto, ¿no? La del macho que sale y se pone... Cara a cara, a mí no me va, ¿qué crees que te diga?
25: No, yo me quedo claro, está bien. Lo que solo digo que, bueno, es difícil como estar ahí dándose esto.
26: Tiene que salir un hombre a defenderla, ¿no?
25: No.
26: Necesita un hombre para que la defienda.
25: Evidentemente ha demostrado que no lo necesita.
26: Defiende sola.
25: No lo necesita.
26: Sí.
25: Pero está bueno tener diputados que tengan sangre en las venas también.
26: ¿No tiene Miriam sangre en las venas?
25: Sí, esto no es en contra de Miriam.
26: Sí, digo que son dos estilos de... Tratar de romper con ese hostigamiento, con esa conducta que tiene el oficialismo. A mí la de el patotero, de la pelea cuerpo a cuerpo, no me va. No me va esa pelea cuerpo a cuerpo. No, no está bien eso.
25: No está bien.
26: Para vos está bien, está bien. No, para vos está bien.
25: No, decir no está bien.
26: Soy tibio, no pasa nada.
25: Eso
26: no pasa
25: te
26: nada.
25: Dijo el chat, no te lo dije
26: no
25: yo.
26: No pasa nada.
25: Pablo Juliano, radical, no
26: ex UCR. Está bien.
25: Claro,
26: ex bloque UCR
25: que ahora se transformó en mileísta, cuestionando el fallo de la Corte también, ¿no? Están debatiendo el fallo de la Corte, a pesar de que la comisión habla de otro proyecto, en este caso cuestionando que no hayan sido legitimados los veteranos para opinar o para judicializar el tema de la ley de tierras.
5: ¿En serio no están legitimados? Le pregunto a los tres jueces de la Corte. ¿No tienen legitimidad activa para defender la soberanía nacional? Otra vez la Constitución. Artículo 43 para todos los diputados de la Nación y en particular para los jueces de la Corte. Toda persona puede interponer una acción expedita y rápida de amparo. Nuestros excombatientes, ¿no están legitimados acaso con el peso del criterio de la historia, el respeto que todo un pueblo les profesa, a que acudan a los estamentos de la justicia a decir y entender que un artículo de un DNU violenta y es agresivamente y manifiestamente violatorio de los intereses de soberanía? Para los jueces no.
25: Bueno, ahí está la postura de Pablo Juliano. En medio de este debate es que se produce, cuando hablaba Miriam Breckman, el episodio con Juan Grabois, que vamos a ir compartiéndolo desde distintos ángulos, porque aparece en la transmisión oficial, también aparece filmado por diputados del oficialismo, por diputados de la oposición. Así que arranquemos por el momento de la transmisión oficial en el que hablaba Miriam Breckman y Juan Grabois se mete a intentar que dejen de gritarle de atrás los diputados que le estaban gritando encima. lo vamos a ir comentando mientras lo vemos.
4: El presidente, que en este caso es Milei o el títere de Estados Unidos, que planeen poner para...
25: Ya se empieza a escuchar ahí.
4: Son insoportables, Zapata, insoportables los que están acá atrás.
18: Le pido bueno, que vaya cerrando, diputada, bueno, por favor.
4: No saben qué contestar, me parece que no saben qué contestar. ¿Qué es esto del suprapoder por encima de los tres poderes del Estado? No saben, interrumpen porque no saben. Espero que pueda explicar esto porque si no, no alcanza con el artículo 77 que ponen, donde claramente dice que
25: ahí
4: son
25: pasa
4: para
25: por atrás de Miriam Bregman,
4: funcionamiento
25: para
4: servicio esencial en la sociedad. El Garrahan puede ser una infraestructura crítica. El Garrahan.
25: Lilia Lemoine haciendo caritas.
6: Ah, bueno. Qué pavada.
4: Podemos ir redondeando. Y a partir de eso pueden reprimir el Garrahan.
25: Y bueno, ya se arma el griterío, ¿no? Con Grabois.
6: Ahí Grabois va a encarar a ver qué le estaba gritando a Miriam Bregman.
18: Diputado,
4: para que me va a tener que contestar, Juan, las preguntas, pará.
18: Diputado Grabois.
4: Otra pregunta.
18: Diputado Grabois, por favor. Diputado Grabois.
25: Todos filmando, además, ¿no? Todos los periodistas, los diputados, las diputadas filmándolo.
6: Algunos videos que registraron los propios diputados.
25: Este es Jairo Guzmán, ¿no? El diputado que estaba gritándole todo el tiempo a Miriam Bregman mientras él hablaba. Este es un video de nuestro colega Fabián Waldman.
6: Ahí fue Grabois a decirle que se callara.
25: Grabois
6: da la vueltita, claro, y lo va a buscar.
25: Está un poco lejos, entonces pasa y se acerca. Es muy bueno el video de Fabián porque tiene toda la secuencia, ¿eh? Se acerca directamente Grabois al diputado Guzmán y empieza.

0: Ya decir, para Juan, porque me van a tener que contestar. Impertérrito ahí.
1: Del Caño.
0: El diputado que es de Bullrich.
1: Ah. Arabia.
2: Que no interrumpa.
1: Ahí habla con el presidente de la comisión.
2: Manga de chorro, vende patria, soretes, colmeros de mierda. Soretes, colmeros de mierda. Vende patria, entregadores. Vende patria, entregadores. Vos andá al gimnasio, imbécil.
1: Le dice gordo a uno.
3: Enano.
2: Andá,
1: Gil, andá. Decímelo en la cara.
2: Cagón.
1: Te putean en la cara.
0: Don Gerardo Wessen, que es diputado libertario por Tucumán. Creo que el señor estaba buscando que...
1: Le pide que le pegue,
0: ¿no?
1: Lo van a agarrar. Hay uno más.
0: Agustín Rossi, Valdés intentando separar.
2: Quieren comprar, cierren el arte y dejen hablar a la que está hablando. Vende patria, vendidos, coimeros de mierda, faloperos de mierda.
4: Hola,
2: todo el día tomando
4: hola,
2: falsa de
4: hola.
2: Vende patria del orto, la gente ya les dijo, la estabilización de la tierra no. No me agarren a mí, loco. No me agárrenlos a ellos. Agarren este pelotudo cuando se vuelva.
1: Bueno, nada, todo el mundo queriendo que se siente también.
0: Germán Martínez allá atrás hablando con Zapata, el presidente de la comisión. Bueno, un escándalo, ¿no?
1: Sí.
0: La situación en la comisión.
1: A ver qué piensa nuestro chat que estuvo tan encendido con este tema en la apertura del programa.
0: A ver,
1: dijo todas verdades.
0: Patéticos, toda ganancia de Milei. Yo no puedo entender que haya un debate por un compañero que defiende a otra compañera de un vendepatria. Se reafirma que algo pasa entre nosotros para que gobierne esta lacra.
1: No es amigo de Peter Thiel, no sean gorilas. Y, le contesta a alguien, se
0: claro,
1: ve, ¿no?
0: Soy de derecha, todavía no se dieron cuenta.
1: Bueno, soy más que tibio es Gonca.
0: Qué patético.
1: Héctor,
0: todo.
1: Soy cagón. Bueno, mira vos debes ser un guapo bárbaro.
0: Qué patético todo esto, que se pudra. Está recaliente, tiene razón para estarlo. Gracias, Grabois, lo haces por todos nosotros, es nuestro deseo. Es un capo Grabois, banco a Grabois.
1: Un bravo Juan, qué pena que no le dio una piña. Qué asco el mileísmo lacra. Tiene razón, pero le es funcional a los hijos de puta. Los libertarios no merecen respeto, está muy bien.
0: Enojada con este manejo en diputados, decía alguien por ahí.
1: Tú eres de derecha. ¿En qué parte les pareció derecha?
0: Chicos, no sé qué programa están viendo.
1: Sí.
0: El tema es que en el Senado no voten jueces corruptos. Estoy hasta las bolas de los tibios.
1: Te mando un gran abrazo.
0: Banco,
1: bueno, alguno había por ahí.
0: ¿A quién responden los jueces? Ojalá fueran válidas otras formas. Hoy banco a Grabois, aguante Grabois. Está muy bien, sentimientos encontrados, decían por ahí.
1: Me encanta que Grabois no ponga la otra mejilla, genio. Tenía que esperar que Miriam terminara. Está perfecto lo que hizo Grabois.
0: Trompada el croto que estaba canchereando. Me representa Juan, no logra nada con eso. Aguante Grabois. Un tipo con huevos es Grabois, lo rebanco a Juan. Bueno, me parece que el chat, por lo menos, se inclina claramente por estar de acuerdo con lo que hizo Juan Grabois, ¿no?
1: Sí.
0: Por sentirse representado por, qué sé yo, la pasión de Juan.
1: Esto despierta pasiones.
0: Impresionante,
1: ¿eh?
0: Porque el chat,
1: sí.
0: no llegamos a leerlo de lo rápido que está corriendo. Creo que... ¿Qué sé yo? Me quedo con el comentario de sentimientos encontrados y me quedo con el comentario de parece que las buenas formas ya no funcionan con este gobierno. No sé, creo que son comentarios que nos hacen pensar un poco, pero que no está bueno que haya pasado esto en la Cámara de Diputados finalmente, ¿no?
1: Vamos a ver cómo terminó esta reunión de comisión, que terminó levantándose abruptamente después de un cruce más de Grabois con Zapata, el presidente de la comisión.
5: Usted tiene un presidente que desde el caballo del comisario se dedica a insultar a todo el mundo y se escandalizan por lo que digo yo. ¡Hipócritas! ¡Mentirosos!
2: ¡Tramposos! ¡Estafadores!
3: Le pido, por favor, señor diputado, retomemos el cauce de esta...